0: ¡Camila! ¿Dónde estás? ¿Atrapaste al conejo? ¿Lo hiciste?
1: Apuesto a que sí, mi poderoso cazador. ¡Eres un asesino! ¡Ese es mi perro! ¡Es mi bestia!
2: Ven, dame un beso. Aguarda un minuto.
0: ¡Matila! ¿Tú crees que esto es seguridad?
2: Aún no he terminado.
3: Love Child. Hola, George. Pouring bubble tea. ¿Vas a quedarte ahí o me ayudarás a bajar esto?
2: ¿Qué quieres que te ayude a cargar, Nate?
3: Tengo una ganga de paneles solares y baterías.
2: Pero te dije que ya no le haría mejorías a la casa. Venderé este lugar algún día.
3: Sí, claro. Pero sí has trabajado en el jardín.
2: Sí, ese conejo maldito sigue ahí.
3: Te lo dije. Entró cavando, George.
2: No es cierto.
3: Claro que sí.
2: Esa verja está casi un metro bajo tierra.

0: Pues es un misterio, George. Como sea, estas cosas solares te ahorrarán dinero y son gratis. Y feliz cumpleaños.
1: Gracias, Nate. Gracias.
0: ¿Qué?
1: ¿Y quién las va a colocar,
0: Yo no. Llevar un manual en tres idiomas.
1: Olvídalo. Si es un auto, lo reparo. Si es de jardín, tal vez lo haga crecer, pero... esto está lejos de mi alcance. Oye, ¿llevarás a alguien hoy?
0: No. ¿Y tú?
1: Hoy quiero invitar a salir a una últimamente.
0: Ya le he dicho a Diana Ross, pero no quiere salir conmigo.
1: Hasta luego.
0: Adiós.

0: Hola, Bill. Oye, George, olvidé decirte, amigo, te ha llamado el dottore.
1: Alto.
0: Te ha llamado el dottore.
1: Llamó el doctor. Vince, quiero intentarlo yo.
0: Ha detto que a las 10.
1: A las 10.
0: ¿A las 10?
1: ¿Qué? ¿Qué ha detto?
2: ¿Qué ha detto? Lui ha detto di guardare alla sua finestra alle 10 in punto.
1: Finestra.
2: Alla sua finestra.
1: Finestra. Quiere que vea su ventana.
0: A Baines.
1: ¿Qué tal, Liz? ¿Te ves bien?
3: Sí. ¿Qué tal se ven en las sillas?
1: Me queda una, quisiera cuatro más.
3: Venta de garage. Está mejor de lo que esperaba.
1: Ajá, las personas de aquí sí que se sientan.
3: Sí.
1: Ajá, te ayudo.
3: No, yo lo haré.
1: Déjame ayudarte.
3: Gracias.
1: Soy fuerte. Oye, Lace, hay una fiesta esta noche en el Cuerno del Alce.
3: ¿Por qué lo llaman así? ¿No hay alces por aquí?
1: No lo sé, siempre le han dicho Cuerno del Alce.
3: ¿Por qué tienen la cabeza de un pobre alce en la pared?
1: No lo creo. El caso es que es mi cumpleaños hoy y habrá una fiesta esta noche ahí. Ya lo dije, ¿cierto?
3: Sí.
0: ¡Giorgio!
1: Ah, tengo que ver allá arriba a las 10.
3: ¿Por qué?
1: Es la oficina del Doc Bronder, ¿lo has visto?
3: No, ¿qué quiere?
1: No sé. Entonces, ¿tú crees que puedas venir hoy?
3: No, quiero dejar a mis hijos solos de noche.
1: Conozco a una familia.
3: ¿Ese es el doctor?
1: Sí, el doctor.
0: ¡Qué mal, el doctor!
1: ¿Sí vendrás esta noche?
3: No, esta noche no.
1: ¿Te molesto?
3: No, no eres tú.
1: Entonces, hay esperanza. Vaya, me encantaría poder tocar tu carburador.
3: Apuesto que sí.
4: ¡No se te hizo!
0: ¡Aquí diría que es dura de roer!
1: Ya, regresen a trabajar.
5: Bienvenidos al cumpleaños de George Money, el primer trago gratis.
6: Tú y Diana Ross.
1: Eso lo dije a la prensa.
7: Ah, no inventes. Ella sería feliz viviendo conmigo. Sin estrés.
1: No, es cierto.
7: Sin los medios, la prensa.
1: Nada.
7: Solo el cielo. Oye, tú no pagas tus tragos esta noche.
6: ¿El Doc?
7: ¡Jimmy!
8: ¿Sí?
7: George no paga sus tragos hoy, es su cumpleaños.
8: ¡Hola!
0: ¡Buenas noches!
9: ¡Hola, Doc!
10: ¡Hola, Doc!
8: ¿Cómo están todos?
1: Ah, qué bueno. Sí, que...
8: tú, ven.
11: Yo tomo siempre, ábreme.
1: No, Doc, gracias.
7: ¡Oye, Jimmy!
1: ¡Sí!
7: ¡Jimmy!
11: Ya tienes los movimientos, pero no has jugado contra el ruido y la confusión. Así que... es hora.
1: Oh. Ya sé, si jugara damas contigo, tal vez te ganaría.
11: No. Tienes la capacidad, George. Siempre dije que George Smiley tenía algo extra que ofrecer al mundo. Lo dije el día que te circuncidé.
1: Dice eso.

0: un mal chiste, lo sé.
1: Oye, arruinaste mi rato de romance hoy con esa obscenidad de la
2: ¡qué
1: ventana.
2: Original! Fue una ¡era una desgracia! Ah,
1: estaba con una bella chica que se alejó de mí.
3: George, ¿estás hablando de la silla?
1: Sí.
3: Es que no son nada cómodas.
1: Son perfectas, pero hay que sentarse con estilo.
4: Llegaron las cervezas. La casa da una gran
0: Jimmy. Hay sección de no fumar en el cielo.
4: No empieces. Pasen esas.
2: Giorgio.
4: Oigan, pásenla.
2: Buen cumpleaños, amigo.
1: Salud.
2: Salud.
5: Salud.
4: Felicidades.
5: Salud, Poncho.
1: Salud. Felicidades.
5: Sí.
4: Suerte, Giorgio.
1: Lindos. Gracias.
0: Tito, espera. Espera, Tito.
1: Gracias por venir a mi fiesta.
2: ¡Buen cumpleaños, amigo!
1: Sí, feliz cumpleaños. Sí. Ajá, feliz cumpleaños. Ah. 37. 37.

0: ¿Cuál luz?
1: Una luz y ruido, ¿no lo oyeron?
2: No.
1: ¿Terminamos el juego, George? Pero sentí una explosión y...
0: ¿Habrá sido una estrella, George?
1: Pues lo que fuera me tiró.
2: ¿De verdad?
1: Sí, de verdad, me dio...
0: El hombre se embriagó.
2: Te lo dije.
1: No me siento así, Nate.
2: Me llevo tu reina, George.
1: Pon atención. ¿Eso no es jaque mate? Es jaque mate, ¿cierto?
0: De verdad te venció. ¿Lo dejaste ganar? ¿Por su cumpleaños?
2: No lo dejé ganar nada.
1: Gracias, amigos.
0: Feliz cumpleaños.
3: Feliz cumpleaños, George.
1: Fue una excelente fiesta.
2: Mioto.
1: Oh, no. No puedo dormir.
0: ¿Qué?
1: Ya lo pensé.
0: Oye, Josh, ¿por qué estás llamando? Es tarde.
1: ¿Creí que los granjeros se levantaban temprano cuando estaba oscuro?
0: Eso es si tienes ganado. Yo no tengo ganado, George.
1: Escucha, solo hay una explicación para lo del conejo. ¡Yo lo encerré! Solo hay una cosa que hacer ahora, dejarlo salir.
0: Que descanse, George. Adiós.

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2: George, ¿puedo llevarme mi Bronco? No tengo dinero ahora, pero necesito mi camioneta.
3: Pues, necesito instalar unos paneles solares en mi techo.
2: Yo no sé nada de paneles solares.
3: Pues Charlie Shipper sí, y necesita una excavación en su propiedad. Ayúdalo a hacerlo, él instala los paneles y yo arreglo tu auto. ¿Hecho?
2: Sí, hecho. Yo le digo a Charlie.
4: Hola, soy el que llamó por lo de los frenos.
3: Sí, sí, enseguida lo atiendo. Tito, atendí al señor. Yo son impegnato con questo. Seguro con quello dopo.

0: Oigan, el conductor del vehículo, ¿dónde está?
1: ¿Es policía?
2: Nuestra mamá está en la tienda.
0: ¿El freno está puesto, amigo?
2: Se llama Al.
0: ¿Y cuál es tu nombre?
2: Glory.
0: Yo soy George. Abre el cofre, Al.
1: ¿Qué?
0: ¿Te enseñaron a encenderla?
1: ¡Sa!
0: Ah, servicio de emergencia. Su camioneta está muy acelerada.
3: Lo siento, tengo que irme.
0: ¿A dónde?

0: ¿No te irás del pueblo, sí?
1: No, solo a San Francisco por un día.
0: Ah, yo vive ahí. Te puedo dar direcciones de museos. Lo que sea, pídemelo. Hasta podrías invitarme a ir contigo. Sería un lindo detalle, ¿no? ¿Qué dices?
1: Que tú estás muy acelerado. San Francisco, ¿eh? Pero tú naciste aquí, ¿no?
0: ¿De dónde lo sabes?
1: En la tienda, alguien dijo, conozco a George Malley de siempre, y si él dice que vio un ovni, es cierto.
0: Yo no dije eso.
2: ¿Viste uno?
0: Pero yo no dije lo que era.
2: ¿Y cómo era?
0: Bueno, pudo haber sido.
3: Jaque mate, Doc.
4: Quieto, quieto, George. Oye, ¿qué rayos sucede aquí? ¿Qué?
0: No lo sé, Doc. En realidad, no sé. Estos días he visto algunas cosas tan claras que los entiendo enseguida. Me concentro y los libros no dejan de alimentarme. Leo 2 o 3 libros al día. Imagina eso. Y luego no puedo detenerme y no duermo. Esto es desde el... Creo que debo ir al taller.
5: Desde el avistamiento.
0: Roger, era una estúpida luz.
5: ¿Y una explosión?
0: ¿Tú la oíste?
5: Pues no. ¿Alguien la vio hace como 9 días justo aquí afuera? Eran las 2 en punto. ¿George?
4: George, ve a que te examine. ¿George? 2 o 3 libros al día.
0: O 4.
4: ¿Sobre qué?
0: Sobre todo. Tantas cosas que he querido aprender.
4: ¿Sí? ¿Cómo qué?
0: Contéstame tú, Roger. Hablo de lo que siempre has querido aprender. ¿Mm? Solo piénsalo.

0: CQAQI WB6QLF transmitiendo, localizado en Harmon, California. ¿Hay alguien en el espacio? Estoy buscando a Diana Ross, pero aceptaré cualquier voz a esta hora. ¿Eres tú, Diana? Hola, George.
1: Oye esto, Nate. O si quieres que un amigo se siente aquí, o si decides invitar a alguien algún día, ¿qué tal?
0: No quedan aquí, George.
1: Ah, ¿tú qué dices? Hasta parece una bodega aquí. Necesita el toque femenino. Es una emergencia.
0: No sé.
1: Nate, estuve trabajando en las celdas solares que me diste. Te puedo asegurar que eso de los fotovoltaicos es cosa de bebés, de verdad. La idea de que las plantas han almacenado y usado la energía del sol desde el principio del mundo. Hablo de que la fotosíntesis es un modelo para nosotros y solo estamos en el principio de lo que se podría hacer con esas celdas de silicio. Te lo aseguro. ¿Qué? ¿Qué?
0: Lo dices tan rápido, George, y entiendes demasiadas cosas.
1: Lo lamento, pero no logro evitarlo, Nate.
0: Déjalo así.

0: ¿Qué es eso?
1: Son computadoras hablando entre sí.
0: Déjalo, déjalo.
1: Por favor, la clave Morse es muy rápida para que la descifres.
0: No, es que lo escucho.
1: ¡Mentira!
0: No, te diré, es un patrón repetido. Están repitiendo un mensaje.
1: Regar los girasoles el viernes.
0: Sí. ¿Quién enviaría un mensaje codificado así en clave Morse?
1: No soy adivino. Recibo unas 200 señales de bases de la Fuerza Aérea. Mejor dejamos esto.
0: No, esta es diferente, escucha. Esta es más densa, pero igual se repite, escucha.
1: En serio, creo que...
0: Tengo que grabar esto. ¿Dónde está tú?
1: Creo que no hay que...
0: No, Nate.
1: ¿Qué estás haciendo?
0: Quiero llevarlo a casa para descifrarlo y después contestar.
1: ¿Por qué?
0: Porque eso me da algo que hacer, Nate. No sé si esté empeorando o mejorando, pero... tengo que pasar 12 horas de la noche y yo... cuando me canso de leer, hago crucigramas, pero son tan simples. Tan simples.
1: Oye, ya sé, hay que salir a boxear. ¿Podría romperte el labio? Sí, te sentirías mejor.
0: No. Oye, si les envías un mensaje, ¿les llegará?
1: Sí, claro.
0: Diles esto. Diles, no rieguen mucho los girasoles. Di eso.
1: Está bien. ¿Girasoles?
0: Flores grandes.
1: Sí.
0: No, di no rieguen mucho los girasoles el viernes.
1: No rieguen mucho los girasoles el viernes.
0: Eso.
1: Los vigilaré.
0: Sí, los vigilaré.
1: ¿Qué tal eso?

0: Tranquilo, Atila, no es nada. Electricidad estática, solo es eso, solo es eso. Y ahora, a seguir. Ay, no. Tranquilo.
1: ¿Orinaste en el vaso?
0: Sí.
1: ¿Sigues sin poder dormir?
0: Sí, ¿alguna idea?
1: George, ¿cuánto llevas así?
0: Tú sabes cuánto llevo así, todos lo saben. Ha pasado más de un mes desde mi cumpleaños.
1: ¿Notas alguna otra cosa?
0: Sí.
1: ¿Qué?
0: Bueno, fíjate en tu pluma.
1: ¿De qué hablas? Eso es telequinesia.
0: ¿Es algo serio?
1: Otra, sí. Hazlo.

0: George, yo me considero un hombre que piensa, un hombre de ciencia, con mente abierta, pero me siento igual a un niño. Me siento asustado.
1: ¿Y yo?
0: Pues cualquiera que sea la razón, prometo averiguarlo, ¿oíste? Ahora, quiero que hagas lo de la pluma otra vez. Otra vez, ¿sí?

0: monstruo, Giorgio.
1: Sí, sí, este gran Frankenstein rinde 145 kilómetros por galón de metano. Y lo fabriqué con mi basura y excremento de puerco. Mezcla especial.
2: Y apesta a eso.
1: Ahí está, Georgie. Hola, Liz.
3: Hola. Estas son un poco diferentes. Usé ramas más grandes.
1: Sí, están lindas.
3: George, ¿estos son tuyos?
1: Sí, sí. He estado trabajando en unos fertilizantes orgánicos especiales. Te lo regalo. No, no, muérdelo. Igual que una manzana. Tienes en la barbilla. Lo siento. ¿Puedes llevarle a tus hijos para cenar?
3: Gracias. Adiós.
1: No, no, no, Liz, aguarda. Déjame escogerte algunos. Les gustan a los niños. Quizás les prepares algo. Puedes usarlos en una salsa o en una sopa.
2: George, te creí más listo.
4: Escolta, ¿qué tiene ella?
2: Sí, además de sus incómodas sillas.
1: Mi corazón, amigos. Mi corazón.

0: ¿Van a su casa?
1: Bueno, Glory, aquí. Glory, no vayas.

0: Sí.
1: Creí que las flores eran para las citas.
0: No seas suspicaz. Faltan las flores azules.

0: ¿Conocen el nombre de esta flor?
1: No.
0: Delphinium belladonna, de la familia de las ranunculáceas. No siempre he sabido de nombres de flores, pero ahora ya puedo nombrar cualquier flor que encuentre.
1: ¿En serio?
0: Sí, esta de aquí es la Monium sabbatum. Y esta es la... No las vuelve más lindas.
1: ¿De bolsa de basura el lazo?
0: Sí. Es improvisado. Oye, esa es una buena idea. Ah, mucho mejor.
1: Sí.
0: Gracias.
1: De nada.

0: Hola.
1: Hola.
0: Oye, no te llevaste los tomates. Te traje estas. Es cada flor silvestre desde mi casa hasta tu casa. Tus hijos cooperaron.
1: Gracias.
0: Sí. ¿Qué haces?
1: Nada. Nada.
2: A mamá le...
0: Mira, esto es un gran trabajo, excelente. Precioso.
1: ¿Caminamos un rato?
0: Claro.

0: Quiero decirte que tienes unos hijos excelentes.
1: Sí, son excelentes. Pero en realidad no lo sabes, George, porque no los conoces. Y tampoco a mí.
0: Pues trato de conocerte.
1: Lo sé. En realidad quiero tener una vida simple. Incluso predecible. Por eso me mudé aquí. No quiero sorpresas y no quiero...
0: Ah, lo lamento, no es de mi incumbencia.
1: No,
0: qué
1: no,
0: soy.
1: Olvídalo.
0: Ah, lo lamento.
1: Quiero que me digas algo, George. Cuando un hombre aparece con una cesta llena de tomates, ¿qué espera? ¿Cenar?
0: No, no. Era una esperanza. Oye, una trifolium. No hay ninguna morada en las flores que te di. ¿Sentiste eso?
1: ¿Sentir qué?
0: ¿Qué? Ven, acércate.
1: Sí.
0: ¿Puedes sentir eso?
1: ¿Qué?
0: Oh, Dios. Creo que ya sé lo que es.
1: ¿Qué?
0: ¿Puedo usar tu teléfono?
1: Sí. Sí, úsalo.
0: Es al este de Harmon. ¿Sabe de cuál le hablo? No, no, no. Pues me dijeron que les llamara y les aseguro que registré cierta actividad. No, no tengo instrumentos. No, no tengo una carrera ni he estudiado en ningún lado. Solo intento... ¿Quiere que me calle? ¿Eso es lo que intenta? ¿Está tratando de que me calle? Oiga, solo le digo que sentí las ondas de compresión. Sí, las ondas de frecuencia ultra baja tienen la capacidad de provocar mareo y náusea. ¿Eso es correcto? Sí, eso es lo que sentí. Trato de decirle que creo que se... acerca un temblor.
1: Oye, Al, ¿por qué no pones cinta en las repisas? Y, Glory, baja los floreros y la vajilla china.

0: Está delicioso. ¿Eres una gran cocinera?
1: No, no es verdad. Solo hago dos cosas muy bien: el pavo y chuletas.
0: ¿Y cuál es esta? Estoy bromeando.
1: Al.
2: Eras tú. Solo un juego.
1: Ay, qué susto. No es divertido.
0: Pase usted.
1: Gracias.
0: Correcto. ¿Lo digo ahora?
1: ¿Qué cosa?
0: Tienes excelentes hijos.
1: Gracias.
0: Y te agradezco la cena.
1: No hay de qué.
0: Y que descanses.
1: Tú igual.
0: Adiós.
1: Sí.
3: ¡Shh! Ahí viene. Díselo. No, díselo. Es lindo.
2: Sí, es excelente.
1: Sí, pero cree que vio un ovni y que puede predecir temblores. Podría ser una advertencia.
3: Bueno, pero no dijo que fuera un ovni.
1: Sí, pero... A la camioneta, rápido.
2: Ya pasó, mamá.
1: Sé que ya pasó, corran ya.

0: ¿Lo sentiste? ¿Eh? ¿Te asustaste? ¿Te das cuenta de las posibilidades de esto, eh? ¿Sabes lo que significa? ¿Lo sintieron? ¿No es cierto? ¿No es así?
1: ¿Qué está ocurriendo, George?
0: No fue asombroso.
1: Dime qué está pasando.
0: No sé. Yo no sé lo que está pasando.
1: Necesito la verdad, George.
0: Te juro que es la verdad. Lo que está pasándome es cierto.

0: Me encantan esas sillas, Lace. Las amo. Y fueron hechas por ti, ¿no es así? ¿Correcto? Quería verte, es que...
1: Vuelve a llevarlas a la tienda mañana, te devolveré tu dinero.
0: No quiero que me lo devuelvas, Lace.
1: Solo te pedí una cosa, George, la verdad. Y no la dijiste.

0: Josh, ¿no la has llamado aún?
1: Ya no hablemos del tema, Nate. Ahora la segunda de aquí es Gladiolus.
0: ¿Quién te dijo que está enfadada?
1: Lo sé, ahora escucha.
0: Escríbele una nota.
1: No, descubrí esto. Es el diagrama de un jardín.
0: Flores. Envíale flores o dulces.
1: Sí, petunias, gladiolas, rosas. Fui a la biblioteca y encontré el diagrama del misil de la base Masterson de la Fuerza Aérea e hice mi propia gráfica. Ah, aquí está.
2: Sí.
1: Mira. Y ese es su jardín. Ahí. Bueno, son cosas viejas y esto está descontinuado, pero ahora esto es más complicado. Estos son trigrafos y tetragrafos clase ABA.
0: George.
1: ¿Sí?
0: ¿Por qué no me dices qué quieres que les diga?
1: Correcto. Diles esto. ¿Por qué no dices, vigilen su jardín, viene una fuerte helada, suerte con Mozo? ¿Quieres saber qué es Mozo?
0: Creo que no. Es tu juego, George.
1: Sí, sí, sí. ¿Sigues usando esta silla?
0: Es ligera.
1: Sí.
0: Deberías llamarla ya.
1: No. Deja que se calme. Le daré unos meses, Nate.
0: Ve al teléfono y hazlo.
1: ¿Quién lo dice? Diana Ross te tiene como tonto. ¿Le has dicho 10 palabras a una mujer este año? Lo lamento, Nate.
0: Su transmisión ya está, señor.
1: Estos días he pensado algunas cosas.
0: Todo el mundo lo hace siempre.
1: Lo sé, pero esto es difícil de controlar. Te mostraré algo nuevo.

0: ¿Te habrán magnetizado?
1: No lo sé, amigo. Quisiera entender.
2: ¿De qué se trata?
3: Está muy mal.
4: ¡Rápido!
2: ¡Está dentro!
4: ¡Entre, Doc!
2: ¡Rápido!
4: ¡Está muy mal!
2: ¡La basura, por favor! ¡Rápido!
5: Alguien busque la basura y tráiganme cualquier lata que vean. Y alguien vea en los gabinetes si hay latas abolladas o dañadas.
6: Envenenamiento.
5: Eso creo. ¿Qué es lo que dice? ¿Quién habla su idioma?
6: Es portugués, llegaron hace una semana.
5: ¿Portugués? No lo entiendo.
7: Berto, ¿dónde está?
5: ¿Quiere decir algo sobre Berto?
7: No, no.
6: Es un nieto, un pequeño.
5: Escuchen, algunos de ustedes busquen al niño, podría estar grave, deben encontrarlo. Oye, Pony, aguarda. Quiero que llames a George Malley enseguida. Dile lo que sucede y que pase a la librería por un diccionario en portugués.

0: ¿Ves? Dile que aprenda a preguntar dónde está un chico perdido. ¿Entendido?
1: ¿George Malley?
0: Oíste bien. George, ¿qué esperas? ¡Corre, corre!
2: ¿No contestas?
3: No cuando trabajo.
2: Toda mi vida he sido granjero. Pero este cultivo es asombroso, George. Estoy avergonzado.
3: Quiero probar este fertilizante en tus 40 acres.
2: Ya rociaste mis botas. Es el peor suelo en el condado. No consigo que crezca nada en él.
3: Apuesto que con esto ahí crecerá el maíz.
2: ¿Apuestas? No tienes dinero para apostar. Gastaste una fortuna en sillas de palo.

0: ¿George Malley?
1: Sí, soy George Malley.
0: Me llamo John Ringgold. Hablamos por teléfono el otro día.
1: ¿John Ringgold?
0: Sí.
1: ¿De Berkeley?
0: Sí.
1: Ah, es cierto, hola.
0: Hola.
1: Me alegra que viniera.
0: ¿El perro me dejará bajar?
1: Sí, sí, él se interesa por los sismólogos. Ya puede salir.
0: Ah, gracias.
1: Él es mi amigo Nate Pope.
2: ¿Qué tal?
0: ¿Cómo está?
2: Aquí.
1: Le ofrezco algo de beber, por favor, pase.
2: ¿De la universidad?
0: Sí. Uh-huh. Y estamos muy interesados en saber cómo pudo predecir el temblor, señor Malley.
3: Ah, eso.
1: Es que yo solo sentí las ondas de frecuencia subsónica, ¿sí? Y como estaba cerca de la falla, fue sencillo.
0: ¿Y qué instrumentos usó?
1: ¿Solo a mí?
2: Si cree que eso es asombroso, véalo mover cosas con la mente.
1: Nate, no importa. Sentí las ondas de frecuencia ultra baja. Y sentí mareo y náusea, ¿sí? Así es como lo pude sentir.
0: Hemos estudiado la predicción de temblores por 10 años. No hay registros de ninguna persona que pudiera sentir la actividad previa.
1: ¿Ahora la hay?
0: Tenemos equipo de ultra baja frecuencia. Quisiera ir para un experimento.
1: ¿Ir a Berkeley?
0: Sí.
1: ¿Sí?
0: A mi departamento le gustaría entrevistarlo y aclarar lo que pasó.
1: La verdad, será un placer ir a visitar Berkeley. ¿Usted cree que pueda ver a alguien de los otros departamentos? Tengo algunos experimentos que quisiera enseñarles. Venga.
2: ¿Le encantarán?
1: Aquí es. Adelante. Sí, este. Escuche. He usado paneles solares y he logrado germinar semillas que hicieron que estas plantas crecieran. Traté de cambiar el campo electromagnético.
0: Señor Malley.
1: Así que...
0: Señor Malley.
1: Usé una luz
0: incandescente
1: y la convertí en luz solar, lo que hizo que estas plantas crecieran.
0: Señor Malley.
1: Esto es excremento de puerco y lo convertí en combustible que puede hacer correr a un automóvil.
0: Lo del temblor es en lo que estoy interesado. Queremos saber si fue una mera coincidencia.
1: ¿Eso cree?
2: George, ¿por qué no mueves algo con la mente? ¿Podrías mover su... o algo como eso?
1: Oiga, señor Ringgold.
0: Doctor.
1: Doctor Ringgold, escuche, yo... Tengo mi jardín allá y lo considero un laboratorio. Y tengo todo lo que hay aquí, pero... En realidad necesito hablar con personas como usted.
4: ¡Giorgio! ¡Sergi, Giorgio!
1: No me tardo. Por favor, espere un segundo.
4: ¡Sergi, Giorgio! ¡Giorgio! ¡Doc dice que vayas enseguida!
1: ¿Qué pasa?
4: Por favor, amigo, es una emergencia. Tienes que aprender portugués en el camino.
1: Tengo que ir.
0: ¿Portugués? ¿Dijo portugués?
2: ¿Por qué no va, profesor?

0: George, ¿dónde está dentro? ¿Cree que es envenenamiento?
1: Hola, George.
2: Con permiso.
3: George está aquí, Doc.
4: Oh, él estará bien, George. Que te diga dónde está el pequeño.
2: ¿Dónde está un menino?
5: Vaya pumera.
2: Está en el huerto. Dice que está en el huerto.
4: Correcto, George.
2: Siga.
5: Meu nieto Alberto. A cosa que eu come. Eu tenho medo. Vai depressa para achar Alberto. Depressa.
2: Dice que es algo

0: que comió y que cree que está enfermo el niño. Cálmese. Él usando encontrar a un menino. O doctor va a dar ese una cosa para ficar mejor. Cálmese, ¿eh? Cálmese. ¿Eh?
1: Obrigado, obrigado.
0: En lo que Tito conducía, yo leía el libro.
2: George Marley, ¿estudiaste portugués en solo 20 minutos?
0: Algo, no todo.
3: ¿Qué estamos buscando?
4: Es un niño, ¿verdad?
3: ¿Niño?
4: Sí, es un niño.
3: ¿Cómo se llama?
5: Es Alberto.
6: ¿Alberto?
5: Alberto, sí.
6: Alberto.
5: Hay que dividirnos.
6: Sí.
5: Y peinemos el área. Todo el mundo distribúyase.
6: Claro.
5: Busca con cuidado.
3: ¡Alberto!
5: ¡Alberto! ¡Alberto!

0: pequeño. ¿Dónde estás?
1: ¡Cerco! ¡Cerco!

0: George, ¿qué tienes? ¿Qué?
1: No está en el huerto.
0: ¿No?
1: Siente dolor.
0: Oh. Está allá.
1: ¿Dónde
0: está George? ¿Dónde?
1: Te sigo.

0: ¿Estás bien, George?
1: No estoy mal, es el pequeño.
0: Dime dónde está.
1: No lo sé, no lo sé.

0: Bien hecho, George.
1: ¿Qué tal el miércoles para usted? Digamos a las 2.
2: Claro, allí estaré.
1: ¿Le envío un auto?
2: No, yo llegaré yo solo.
1: ¿Y tendré a alguien de energía solar allá y otra cosa?
2: Sí, automotores. Oiga, ¿hay escuela de agricultura en Berkeley?
1: Sí.
2: ¿Y sobre mi fertilizante?
1: Yo arreglo todo.
3: Sandy, Giorgio. Esa mujer con il dottore. Es la mamá del bambino.
4: Mucho, por favor, y gracias.
3: Creo que es la única que parla lo español.
2: Ah, qué lástima que no llegara antes.
3: Sí. Ma, estaba buscando trabajo, amigo.
5: Le presentaré a alguien muy especial. Él es el hombre que encontró a su hijo, ¿entiende? Muy especial, George Mali. Ella es Ella.
2: Hola. No hay de qué.
4: Gracias.
5: La llevaré al hospital, ¿quiere? Gracias, George.
3: Ben fatto, padrone.

0: ¿Qué clase de trabajo quería?
1: De cocinera, creo, o en la limpieza. ¿Por qué? ¿Tú sabes de alguien?
0: Aquí tienes, Nate.
1: Gracias, George.
0: Tengo un ama de llaves para ti. Es portuguesa, es cocinera y creo que es perfecta.
1: No sé si quiero comida portuguesa, George.
0: Pero cocinará lo que tú quieras, Nate. Y tratará de ordenar la casa donde vives.
1: ¿Habla español?
0: Sí, algo, pero... esto es lo que haremos. Trabajaremos tu portugués.
1: ¿El mío?
0: Sí. ¿Algún problema?
1: No, es que... no sé si resulte, George.
0: Entonces inténtalo. ¿Qué quieres decir? ¿Qué te parece algo como... dos veces a la semana?
1: ¿Sí? ¿Cómo se dice eso?
0: Ajá, dos veces a la semana. Es más bonita de que una sinfonía.
1: Suena complicado, George.
0: No, tienes la grabadora. Lo escucharás, será fonético. No hay problema. ¿Otra cosa?
1: ¿Cuánto por día?
0: ¿Cuánto por día? Correcto, ¿cuánto por día? Teu rostro es un poema.
1: Esa es linda. Sí. Suena lindo. Correcto. ¿Inicia la otra semana?
0: Perfecto, lógico, bien. ¿Inicia la otra semana? Eu teu olhos o seu. Precioso idioma, ¿no?
1: ¿Es todo?
0: Sí, trabaja en esas.
1: Oye, George, creo que seré muy bueno con el portugués.
2: OVNIS, verdad y ficción.
3: No. Ay, no te espantes, nos acostumbraremos. Si no los molestas, ellos tampoco. Es un buen trato. ¿Qué estás leyendo?
4: Esto.
3: ¿Qué es? ¿De dónde lo sacaste?
4: De mí.
3: Esta lectura no es para dormir.
4: ¿Sigues enfadada?
3: ¿Cuál es la diferencia?
4: Es gentil. Y dicen que salvó a un niño en el huerto. Es divertido.
3: También nosotros reímos todo el tiempo. Estamos leyendo Belleza Negra y no diré nada sobre hombres. Ya tengo preocupaciones. Demasiadas.
4: ¿Cuáles?
3: Ustedes son una.
4: ¡Ay, ya crecimos!
3: Sí, sé que ya crecieron, pero se sienten seguros con George Malley y temen a los coyotes. Tienen todo al revés. Ya, busquen la página. Los dientes, lávenlos, no me tardo. ¿No tenías un trabajo que hacer?
4: ¿Ya está?
3: Oh, están en todas partes. Al, ¿de verdad crees esto?
4: Sí, hay muchos ovnis que han venido a esta zona.
3: Aliens,
4: desde
3: un
4: que
3: encuentro
4: George
3: cercano
4: vio
3: en Harmon.
4: Lo que vio. El rumor se esparce, mamá.
3: Uno ve lo que quiere ver, lo hace la mayoría. Ya lo superarás. Creí que estabas lista para dormir.
4: No.
3: Dejen de hablar de él, ¿quieren?
4: ¿Por qué lo odias, ma?
3: Es que me agrada.
4: Te lo dije. Ñaña.
3: Pero si estuviera aquí con nosotros, lo observarían y se preguntarían qué piensa. ¿Cuándo se irá? ¿Si se irá? No quiero eso. Tranquilos.
5: Oí que tardó 20 minutos. En 20 minutos leyó todo el libro de portugués.
6: También él.
7: Y salió corriendo hasta el
5: puente. Aquí viene.
8: Hola, George.
9: Hola.
8: Oye, George. ¿Cómo adivinaste que temblaría?
9: ¿Las voces te lo dijeron?
0: ¿Voces? No, Dios.
9: ¿Qué otra cosa sabes, George?
0: Que está saliendo otra vez con Lisa.
9: ¿Cómo supiste?
0: Porque cuando viven juntos busca que tu ropa combine.
10: Pobre Baines. ¿Te llegan mensajes, George?
0: Sí, bueno, cuando Paulette entrega el correo, sí, pero hoy llegó 2 horas tarde. Hay que hacer algo al respecto. Debemos reportarla.
8: Continúa con lo del temblor, ¿sí?
0: Te diré algo, Jimmy. Estaba cerca de la grieta de Ash y sentí las vibraciones.
7: ¿Cómo sabías dónde estaba el niño en el huerto?

0: no lo sé, Bonnie, no.
1: ¿Sabes lo que va a pasar?
0: Roger, basta. Miren, yo...
2: Dicen en la biblioteca que lees 4 libros al día.
0: Sí, eso fue hace unos días. Ya me voy a casa.
2: ¿Cuántos idiomas hablas ahora?
0: Ah, excusez-moi, Jimmy.
2: ¿Ah? Si algo malo fuera a pasar, nos lo dirías. ¿Verdad? ¡Oye!
3: Ya tengo que ir.
4: No te preocupes. Te veo en tu casa.
3: Sí, gracias. Adiós.
5: Hola, Liz.
3: Hola.
5: No quería engañarte con la venta de las sillas. Solo quería que fueras a mi tienda y hablaras conmigo. En lugar de siempre alejarte de mí.
3: ¿Qué quieres, George?
5: Quiero que vayas a Berkeley conmigo. Me invitaron a hablar con algunos científicos sobre el temblor y de algunos de mis experimentos y el fertilizante y los paneles solares y...
3: Es excelente.
5: Me emociona, pero... Estoy un poco asustado. Quisiera que estuvieras conmigo.
3: ¿Para qué?
5: Apoyo. Confianza. Amistad.
3: Tienes amigos, conoces a todos en el área.
5: No lo sé, desde el asunto del huerto, las personas son diferentes. Están extrañas. Y lo curioso es que probablemente eres la única que se enfadó conmigo con razón.
3: Tratas de componerlo.
5: Sí. Quiero que se compongan las cosas entre nosotros. Quiero tener una cita contigo y me encantaría tenerte conmigo mientras maestros y científicos me interrogan. Estuve castigado todos los años de la escuela.
3: ¿Cuándo?
5: Miércoles.
3: ¿A qué hora?
5: A mediodía.
3: Si voy a ir, estaré afuera de tu tienda a mediodía. Si no aparezco...
5: Entiendo. Gracias, Liz.

0: Un segundo. Un segundo. Ya voy.
1: ¿El señor Pope? ¿Es el señor Pope? Yo soy Micaela. Micaela.
2: ¿Eres ella?
1: Sí.
2: Vaya. Perdón, pasa.
1: Tal vez necesite... Sí, este es el lugar. ¿Y sé cocinar? ¿Necesita cocinera?
2: ¿Cocinera? Sí.
1: Excelente. Bien, sí. ¿Cuánto me pagará?
2: Aguarda. Yo hablo un poco de portugués.
1: ¡Oh, muy bien! Así vamos a entendemos, ¿eh? ¿A dónde aprendió portugués?
2: No sé lo que dijiste, aunque suena tan lindo. Perdón.
1: Escuche, mañana volveré a las 8. ¿Correcto? Trabajo y hablaremos de la paga.
2: No, alto. Es más bonita de que una sinfonía. Es todo lo que sé. Eso y... Teu rosto é poema. Y teus olhos o seu. ¿Es correcto?
1: Qué lindo. Hasta mañana.
2: ¿Hasta mañana? Mañana entonces.

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Aquí WB6QLF. Diana, si puedes oírme, sé que entenderás esto. Se apareció un ángel de Portugal.

0: George Mully.
1: Jack Hatch, FBI. Nate Pope envió un mensaje en clave a la base Masterson de la Fuerza Aérea.
2: No, Nate Pope no hizo nada de lo que está hablando. Fui yo quien lo hizo.
1: ¿Quién le enseñó a descifrar, señor Mully?
2: No fue nadie, descifré el código yo mismo, sin ayuda.
1: ¿Quién lo entrenó?
2: Ya le dije que no fue nadie,

0: No lo entiendo.
1: Yo sé que sí, señor Malley.
0: No es complejo.
1: Liberamos a Nathan Pope.
0: Ya era tiempo. ¿Saldré con él?
1: No. Intente con este.
0: Oiga, era un juego solamente. Nada más jugaba.
1: Ocasionó la cancelación de un ejercicio de entrenamiento ultra secreto, señor Malley. Desacreditó todo un sistema cifrado. Le costó mucho dinero al gobierno.
0: Enciérreme.

0: es lo que él dice. Una coincidencia, es un independiente que se le ocurrió jugar.
1: Quiero que lo interroguen.
2: No podemos retenerlo.
1: Claro que sí, se resistió al arresto.
2: No lo hizo.
3: Haré las preguntas. Mediré sus respuestas y las grabaré. ¿Alguna duda?
4: Su nombre de pila.
3: Mi nombre es Bob. Hola.
4: Adelante, Bob.
3: Sí. Nombre los mamíferos que recuerde en 60 segundos. ¿Listo? Ya.
4: 60 segundos. ¿Cómo quiere que lo haga? ¿En orden alfabético? Antílope, babuino, cebú, delfín, elefante, foca, gorila, hiena, ibis, jaguar, koala, león, mamut, nutria, ocelote, panda, rata, sabueso, terranova, unicornio, venado, wapití, jack, cebra. El venado es grande y el terranova no tanto, es una clase de perro. El unicornio es mítico, el mamut es prehistórico, pero no fue muy específico, ¿sí, Bob?
3: Vaya. Yo seré más específico. ¿Listo para la siguiente?
4: Listo.
3: Conteste, ¿qué edad tiene una persona nacida en 1928?
4: ¿Hombre o mujer?
3: ¿Por qué?
4: Especifique, Bob.
3: Correcto, otra vez. ¿Qué edad tiene un hombre nacido en 1928?
4: ¿Con vida?
3: Si un hombre nació en 1928 y sigue con vida, ¿qué edad tiene?
4: ¿En qué mes?
3: Si un hombre nació el 3 de octubre de 1928 y sigue con vida, ¿qué edad tiene?
4: ¿A qué hora?

0: A las 10 PM.
1: ¿Dónde?
0: En donde sea.
1: No está siendo específico, Bob. Me refiero a que si sigue vivo y nació en California, el 3 de octubre de 1928 a las 10 PM, tiene 67 años, 9 meses, 22 días, 14 horas y 12 minutos. Si nació en Nueva York, es 3 horas mayor, ¿no?

0: ¿Cómo hace que se mueva el lápiz? ¿Es un lápiz con truco?
1: No, le digo que se mueva. Podría decir que yo lo controlo, pero eso sería más como una orden. Y esto es más una colaboración, compañerismo.
0: ¿Compañerismo? Uh-huh. ¿Con un lápiz?
1: ¿Por qué no? Todos estamos hechos de lo mismo.
0: ¿Madera?
1: Energía, Bob. Todos somos parte.
0: Claro.
1: Quiero ir a casa. Dígales que ya quiero irme. No lo sé. Lo siento.

0: Hola. Dicen que no ha dormido.
1: ¿Quiénes dicen? ¿Mis guardias? Estoy bien.
0: Es un hombre muy dotado, señor Mali. No, no, en serio. Queremos... Bueno, yo quisiera que usted pueda descubrir algo que le guste hacer, algo útil a nuestro mundo.
1: ¿Su mundo?
0: Inteligencia.
1: No. Quiero mi hogar, Jack. No me hallo bien aquí. De nuevo quiero mi vida. Quiero mi vida. ¿Usted qué quiere?
0: No es lo que yo quiera.
1: ¿Qué quieren ellos?
0: Quieren sentirse a salvo. No lo están con usted por ahí.
1: ¿Y por qué lo harían? ¿Quieren que descifre códigos toda la noche? ¿Códigos secretos? Hablo de que no debería estar oyendo códigos de Gran Bretaña o de Arabia. Son nuestros aliados. Si ustedes quieren acusarme de un crimen o tenerme aquí encerrado, se lo diré a la prensa. O contactaré a Londres o a Riad. Sé todas las capitales ahora, por cierto. Interrógueme.
2: Mi interés en el señor Mali se relaciona con sismología y geología. No tiene nada que ver con asuntos de seguridad.
3: Ah, lo sé, pero ese no es el punto. El señor Mali ha sido liberado sin cargos, pero se le considera un riesgo a la seguridad. Seré franco con usted. Él es impredecible. Por el momento estaríamos...
2: ¿Acceso?
3: Ni siquiera al personal.
4: Lace. Soy yo.
1: Hola.
5: Hola.
1: No toqué la puerta para que los niños no se despertaran.
5: Ah, claro, déjalo. ¿Estás bien?
1: Sí. Quería saludarte.
5: Nate me dijo lo del FBI.
1: Ah.
5: Qué alegría que salieras.
1: Sí, no les quedó otra. Pero me vigilan de cerca. Creo que los asusto.
5: Igual a mí, George.
1: ¿Eso hago?
5: Escucha, George, esto es complicado y yo... Yo no sé lo que pasará luego.
1: Sería mejor que te dejara sola, ¿no crees?
5: Eso creo.

0: ¿Cerveza, George?
1: Sí.
2: Oye, lamento tanto lo que pasó, Nate.
0: Se los dije todo, George. Les dije todo sobre ti. Cada cosa.
2: Bueno, esto tenía que pasar. Esto no era...
0: Uno cree que no se asustará tanto. Y al estar sentado ahí, no se sabe qué pasará. Y en eso algo pasa dentro de ti. No sabes lo que es, pero...
2: Tranquilo, todo fue mi juego, ¿o no?
3: ¿Qué te hicieron, George?
2: Preguntas. ¿Y qué descubrieron? Estoy embarazado. Así es como se siente.
4: ¿Cómo se siente qué?
2: Esto, tener miles de ideas y no poderlas decir, ¿sí? Hablo de que estás listo para parir y no consigues hacerlo. Y ese profesor ya no me llamará. Ya ni siquiera hablará conmigo.
0: ¿Ya no irás a Berkeley, George?
2: Ah, por favor. ¿Yo en Berkeley? ¡Qué idea!
0: Lo siento, amigo.
4: ¿Hablas de inventos? ¿Tienes inventos?
2: No, ideas. Tengo miles de ideas al día, cada maldito minuto. ¿Entienden? Son muchas, cientos de ideas cada segundo y otras ligeras, ¿correcto? Tengo ideas para ti, Jimmy. Escucha esto. Tu lote de estacionamiento está mal organizado. Fíjate en esto. Puedes meter más de 15 autos y nadie va a estorbarse, ¿correcto? Y Paulette, ¿dónde está? Bonnie, te la dejo. La nueva ruta del correo se ahorrará una hora al día y todos recibirán sus cartas antes de las 3. Imagínense, qué lindo. Ay, tengo otra excelente idea. Atención, la forma más eficiente de guardar energía, ¿correcto? Te la regalo.
4: ¿Qué voy a hacer con esto?
2: ¿Y qué demonios voy a hacer yo con esto? ¿Saben lo que era esa luz y ese sonido?
4: Dinos.
2: Les diré lo que
4: era. Dínoslo.
5: Era un maldito alien.
0: No digas eso, no tienes idea.
2: Yo sé lo que era, Nate.
0: Si no sabes lo que es, cállate.
4: Ya dinos.
2: Solo era un maldito error, eso fue. Sí, debió pasarle a alguien inteligente, alguien que sea científico, alguien que sea líder. Pero fue a mí, George Fenómeno Mali. Tienen que verlo, ahí está, amigo.
3: Jimmy, ¿estás bien?
6: Sí.
3: Perdón.
6: No, déjalo.
3: Te pagaré por eso.
6: Ajá.
3: Bonnie, por favor. Todo está bien. Oh, no puede ser.

0: Lófaro.
1: ¿Quién era? ¿Un cliente?
0: Baines. Dijo que ya no trabajará aquí. Excusa.
1: ¿Y por qué no habló conmigo?
0: Está un poco asustado.
1: ¡Oh, santo cielo!
0: ¡Oh, Giorgio! ¡Ya pasará! ¡Lo olvidarán! ¡Sus autos tendrán fallas!
2: Hola.
0: Doctor.
2: Hola.
0: Los dejo. ¿Vibraciones de energía? ¿Qué es?
1: No sé.
0: ¿Telequinesia? ¿Qué? ¿Qué?
1: Sí, tal vez sí, tal vez sí.
2: ¿Crees que se esté saliendo de control?
1: Bueno, ya sabes, estaba mal, Doc, que estaba enfadado, pero ahora ya no.
2: Claro, le diré a los soldados que despejen el área. Oye, George, te haré una tomografía y necesito más sangre. Te ves deshecho.
1: Ah, eso. Doc, ¿qué está pasando con todo el mundo? No me dejan ni explicarles. Y cuando los miro, todos ellos me ven como una peste que los acabará.
2: Dales tiempo, George.
1: Oye, tengo una idea, Doc. Te enseñaré esto. Es interesante. Escucha, soy buen cliente de la biblioteca Harmon. Puedo llevar hasta 30 libros en una noche.
2: No sé.
1: Y les dije que seré parte de esto, que pondré una mesa. Iré para que las personas me hagan preguntas. Vean a George Malley. ¿Qué dices?
2: Una atracción de circo.
1: Oh, Doc, por favor.
2: Sí.
1: Entiende, yo... Si consiguiera explicarles, les daría mis ideas. Son muchas y así tendría mi vida pasada.
2: Ve a verme para el estudio y cuídate. Nada de azúcar y sal, ¿oíste? Y haz lo que te he dicho toda la vida. Respira hondo, por favor, George.
1: Sí.

0: ¡Dámelo!
1: ¡No!
0: ¡Que me lo des!
1: ¡No! ¡No tienes cuidado! ¡Lo romperás!
0: Al... ¡Por favor! ¡Solo quiero ver!
2: ¿Qué tienen ahí? Oye, eso es peligroso, cielo.
0: Él lo compró.
2: ¿Qué?
1: Este es el espejo que George rompió. Richard Smith los vende en la escuela.
2: Ay, no es cierto.
1: Está caliente, siéntelo.
2: No lo está.
0: Richard dijo que los aliens se llevaron a George Malley de la Tierra y pusieron a otro hombre en su lugar.
2: ¿Otro hombre?
3: Que no es humano.
1: Ajá.
2: Qué tontería. Y es una maldad. Con verlo a los ojos no saben quién es. ¡Qué tonto eres! Cuando papá se fue, las personas nos trataban diferente. Aún nuestras amistades. ¿Lo olvidaron? No le hagan eso a las personas. ¿Cuánto pagaste por él?
1: Casi nada.
0: $1.
2: Contesta tú, Al.
1: Pagué $1. Quería revisarlo con mis imanes.
2: Un momento, espera. ¿Ya viste? Hay algo muy extraño aquí.
0: ¿Qué?
1: ¿Qué?
2: Un tonto. No.
0: ¿Pagaste $1 por nada?
1: ¡Eres una tonta!
0: ¡El tonto eres tú!
1: ¡Ahora no podré probarlo!

0: Te marqué a tu casa.
1: ¿Ah, sí?
0: Pasa, ven. Me alegra que vinieras.
1: Bueno, solo... ¿Para qué llamabas?
0: Descubrí un par de cosas, Lace. Cosas que... se van aclarando, ¿comprendes? O quiero intentar aclararlas.
1: ¿Cosas?
0: Quiero charlar con las personas, Lace. No quiero que se asusten de mí o teman. Hablo de que quiero decirles lo que sé. Así que decidí hablarles en la feria. ¿Crees que quieran escucharme? ¿O me arrojarán huevos? No, perdón. Por favor, siéntate. No puedo creer esto. ¿Quieres beber algo? ¿Cerveza?
1: No.
0: ¿Qué te doy?
1: Tijeras.

0: Libros de la librería Hardman, leídos por George Malley en los últimos 2 meses.
1: ¿Estás bien?
2: Sí. Ah, hola, Doc.
3: Hola. Bienvenido. ¿Mejoras tu mente con toda esta lectura?
2: Sí, Doc.
3: El amante de Lady Chatterley.
2: Sí, es que esa es una lectura clave para cualquiera que quiere entender el corazón y la mente de una mujer. Lo leí 2 veces.
1: ¿Nos nombrarías a los presidentes del presente hacia atrás para ellos?
2: No, pero puedo decir nombres de presidentes al revés y al derecho. Escuchen, quiero decirles lo que leí en estos libros y algunas cosas que pienso.
4: Sí, así es.
2: Creo que ha aumentado mi capacidad para aprender ahora.
5: ¿Cómo sabemos que leíste todos estos libros?
2: Pues, solo pregúntenme. Con gusto contestaré lo que pregunten. O si prefieren, ¿cómo rompiste el espejo, George, sin siquiera tocarlo? Yo quiero hablarles sobre eso, Baines, porque sé que han estado muy preocupados y correcto, vengan. Venga todo el mundo. Les voy a... ¿Puedo usar tus lentes? Lo que están a punto de ver no es un truco, ¿sí? Es solo... Bueno, digamos que es un experimento de energía. Todas las
1: cosas
2: están
1: hechas
2: de energía viviente, ¿sí? Ahora, todo esto es una clase de danza, es un compañero.

0: compañerismo entre la energía que viene de mí y la energía del plástico. Eso es todo, ¿sí? ¿Por qué no podemos nosotros? Es un enfoque, claridad de ideas. ¿Cómo lo voy a saber, Baines?
1: ¿Qué hay de los ovnis? ¿Qué son?
0: Eso yo no lo sé.
1: Claro que sí. Claro que sí.
2: ¿Ese poder inició la noche en que ese objeto apareció?
0: Era una luz. No. Déjeme terminar. Les hablaba de un compañerismo. ¿Ustedes saben cuál es el organismo viviente más grande de la Tierra? Es un bosque de abetos en Colorado, en los acres de Aspen. Creían que estaban desconectados, separados, pero descubrieron que no era así, que era un solo organismo con el mismo sistema de raíces.
2: ¿Qué clase de luz era?
0: Y eso no es distinto.
3: Contesta
0: de nosotros.
3: Somos,
0: creemos que estamos desconectados.
4: ¿Puedes mover la mesa?
0: Una clase.
3: ¡Dinos la verdad!
1: Creo que sabes más de lo que nos dices.
0: Imagínense si estuviéramos.
2: ¿Ha visto la luz desde el día 28 o alguna otra actividad?
0: Somos lo mismo.
5: Ponga sus manos en mí.
3: ¡Póntanos, por favor!
4: ¡Muévenos, contesta!
5: ¿Sabe doblar cucharas?
6: Sé lo que puede hacer. Lo he visto.
5: ¿Por qué no toca el muchacho?
6: ¡Por favor, agoniza! ¡Tóquelo!
4: ¡George! ¡George! ¡Venga, George!
5: ¡George!

0: Hola.
1: Te ves horrible.
0: No.
1: ¿Qué pasa? ¿No tienes más estudios que hacerme?
0: George, ¿cómo hiciste que tu presión bajara?
1: Oh, busqué mi equilibrio. Simple realidad. Difícil de explicar.
0: ¿Crees que soy torpe, George?
1: Lo que yo estoy pensando es que no quieres decirlo.
0: No pienses eso, es que estoy esperando.
1: ¿Qué cosa?
0: A los refuerzos.
1: Bueno, buscaste a los mejores.
0: Es verdad. Oye, George, George, hay un tumor en tu cerebro y se ha extendido como una mano. Es grande por todas partes, pero en lugar de disfunciones, y ese es el misterio, George, en lugar de destruir las funciones cerebrales, las ha estimulado hasta ahora y nadie lo entiende. Tienes más áreas cerebrales activas en uso de las que se hayan visto jamás por causa de esos tentáculos. Hablo de que hemos visto tumores así otras veces. Se les llama astrocitoma. Y eso explica el mareo y la ilusión de la luz. Pero la forma en que despierta áreas del cerebro es un enorme misterio. Y eso...
1: Y hará que muera.
0: Bueno...
1: ¿Verdad?
0: Contacté al mejor especialista del país, uno de los mejores cirujanos. Analizará tus estudios y hablará contigo. Pero... El flujo de sangre ahora es peligroso. Y te debilitarás, tal vez... quedes inconsciente. En realidad no sabemos, pero es muy desalentador. Debo sentarme.

0: algo pasó cuando te fracturaste la pierna a los 25, George. No sé cómo decirlo, pero entraste a mi corazón más que nadie. Y para... Y para un hombre que jamás fue padre, siento que estoy perdiendo a un hijo. Sí. A un hijo. Sí.
1: ¿Puedo hacer algo por ti, George? Lo que sea.
2: Sí. En primavera, cuando siembres el área azul, quiero que uses el fertilizante. Quiero que siembres maíz en ese campo.
1: Pero
2: ya sé,
1: George,
2: lo que dirás. Dirás que es difícil cultivar. Ya verás que no. Te lo aseguro. Tendrás de 4 a 5 años sin rotación. Tú confía.
1: Sí. Esperaré afuera.
2: Adiós.
1: Doc, ¿nos vamos?
0: Sí.
2: Adiós, Doc. ¿Cuánto? ¿No te lo ha dicho aún?
3: Días o semanas. Ellos no lo han dicho.
2: Lo lamento, Lace. Sé que odias las sorpresas.
3: En serio, intenté no amarte.
2: ¿Y cómo fue?
3: Terrible.
2: Oye, ¿quieres amarme el resto de mi vida?
3: No. Te amaré el resto de la mía.

0: George Malley. Soy el doctor Welling. George, grabaré esto porque voy a preguntarte cosas muy, muy importantes. ¿Listo?
1: No más análisis.
0: No. No más de eso. Será un diálogo. Voy a solicitar tu permiso para que mi equipo haga una operación a cerebro abierto. Pero no quiero que contestes hasta tener una charla,
1: pero,
0: ¿te parece?
1: Usted dijo que este tumor era inoperable.
0: Las posibilidades son pocas. Digamos una en 500 a que podamos remover suficiente del tumor para prolongar tu vida.
1: Entonces, ¿por qué?
0: Pero lo que quiero explicarte es que no sería una operación precisamente salvadora. Digamos que sería una expedición. Sería un viaje de descubrimiento. Estás en posición de contribuir tanto a nuestro conocimiento como ningún hombre o mujer en el pasado.
1: ¿Y si esperaran y luego hicieran la operación y cuando no necesite mi cerebro, qué sería?
0: Si es lo que quieres, sí, una autopsia. Es todo lo que haremos.
1: ¿Pero no sería inútil?
0: El estudio de un cerebro activo y vivo nos diría mucho más.
1: Si hicieran esa operación, sería seguro que me matara o que acortara mi vida.
0: George, te pido que intentes ver todo el panorama. Y entiendas lo que tienes para darnos, a los que dejarás atrás. Serías nuestro gran maestro, George. ¿Eh? Yo podría ser tu biógrafo en un sentido. Te presentaría ante el mundo.
1: No sería a mí, sino a mi cerebro. ¿No lo entiende? Escuche, tal vez tengo algo que decir en mis últimas horas. Tal vez podría querer decir algo. Usted dice que tengo algo bueno que enseñar. Aún así está queriendo acabarme para estudiar mi cerebro bajo un microscopio. No es para lo que estoy aquí.
0: ¿Y para qué otra cosa? ¿No tienes estudios?
1: Le diré lo que soy, le diré lo que yo creo que soy. Lo que cualquier persona puede ser.
0: Con un tumor maligno, contento.
1: No.

0: No, no, eso solo ayudó a traerme aquí. Cualquier persona puede llegar aquí y yo tengo la posibilidad. Pienso que está desesperado por aprovechar la tecnología y lo demás y ya no le queda tiempo para lo importante.
1: George, no.
0: Si pudiera elegir George. Entre el tumor que me trajo aquí y un destello de luz de una nave espacial, elegiría el tumor porque está aquí, dentro de nosotros. Estoy hablando del espíritu humano. Ese es el reto. Ese es el viaje. Esa es la expedición. Retírese ahora. Quiero dormir y quiero ir a casa.
2: Oiga, un segundo. Traté de sacar a mi paciente. ¿Qué ocurre?
1: Está hecho.
2: ¿Qué cosa?
1: No creemos que George Malley sea competente para tomar decisiones. Lo operaré.
2: ¿Qué le dijo al juez? ¿Que usted lo salvará?
1: ¿Que puedo prolongar su vida? Sí.
2: Sabe que no es cierto.
1: Si razonara, diría que sí. Sabe que lo haría.
2: Ahora sé por qué ustedes usan máscaras.
3: Sí, sí, son lo bastante ligeros. Pudo moverlos al soplarles.
4: Tenía un hilo tan delgado como un cabello. Pudo haberlo atado a su dedo y a los lentes y moverlos de ese modo.
5: ¿No creen que pudo haber arrojado algo al espejo de algún modo y nosotros no lo vimos?
4: No lo creo.
3: El temblor pudo ser una coincidencia. Él solo creyó que sabía cosas. Me refiero a que estudió más el italiano. No es que en realidad fuera especial. Solo estudió más ajedrez y nos hizo creer que estaba cambiando, pero en realidad nunca sucedió. ¿No es verdad, Doc? Hablo de que nunca fue más listo. ¿Doc?
2: ¿Baines? ¿Y tu novia?
3: Nosotros terminamos.
2: No. ¿En serio? Qué pena. Sí. Ahora George tiene el amor de su lado a ella. ¿Sabes por qué? Porque él compró sus sillas. Se vio listo, ¿verdad? ¿Has comprado las sillas de Liza?
3: Doc, está ebrio esta noche.
2: Cada mujer tiene sus sillas, algo especial para expresarse, Baines. ¿Tú has pensado cuáles son las sillas de Liza para comprarlas? No. Pero tienes razón en algo. George no cambió jamás. No, nunca.
5: El Doc habla sin sentido esta noche.
3: Sí, tal vez lo contagió George.
6: ¡Oiga, qué le pasa, Doc! ¿Por qué tienen que humillarlo? ¿A qué le temen? ¿Qué tienen que perder? Él no les vendía nada. No quería nada de nadie. ¡Nada de ninguna persona! ¡Nada! ¡Nada! ¿Y sus amigos tienen que denigrarlo para dormir bien esta noche? Si prueban que el mundo es plano, dormirán bien esta noche, ¿es verdad?
2: Es verdad. Al diablo con todos ustedes. ¡Al diablo!
7: Hola, George. ¿Qué tal? Aquí tienes. Bébela.
0: Gracias.
7: Eso.
0: Oye, oye, no te lleves el pudín, es lo mejor. ¿Ya llegó Cal?
7: Claro. ¿Lo llamo?
0: Sí, gracias.
7: Adiós.

0: George.
1: Hola, amigo.
0: ¿Qué tal todo?
1: Bien. ¿Tienes unos minutos?
0: Claro.
1: Te guardé el pudín.
0: Oh, qué bien. Lo adoro.

0: Oye, Doc, ¿lo has visto?
1: ¿A quién? ¿Qué?
0: A George Malley. Se escapó. Lo buscamos por todos lados.
1: ¿En serio?
0: Sí, escapó. Nadie sabe dónde está. Lo oí en la radio. Los del FBI quieren que patrulle toda la noche.
2: ¿Por qué no te llevas esto y se lo das al Doc? Estos me los llevaré yo, porque no los he terminado aún. Son para el Dr. Ringo. Esto lo escribí para ti. Es sobre suelos y algunas de mis ideas.
3: ¿Tus ideas?
2: Sí.
3: Te llevaré.
2: No, Nate, es arriesgado.
3: Tú puedes, amigo.

0: bueno, tienes que hacerlo con fuerza.
1: ¿Cuántas piezas?
0: Sí.
1: ¿Y cuánta grasa?
0: ¿Está bien apretado?
2: ¿Sí quedó? ¿Por qué no le das otra vuelta? Hazlo.
1: Sí.
2: Eso. Listo. ¿Ya quedó? ¿Qué?
1: ¿Quieres morir aquí, no?
2: Es que este lugar me gusta y amo a las personas aquí.

Oye, si fuéramos a abandonar esta manzana sin comerla, se echaría a perder en unos días. Pero con una mordida, se volverá parte de nosotros. Y la llevaremos

todas las cosas.

0: Vigila. ¿Ha visto a Josh Malley, señora Penamin?
1: ¿Quieres saberlo?
0: Oiga, no es mi decisión.
1: No lo he visto.

0: Ahí estás. Sabía que estarías aquí. ¿Qué haces?
1: El doctor Ringgold vendrá mañana y quería dejar esto terminado.
0: ¿Terminar qué?
1: Algunas posibilidades. Siéntate junto a mí.
0: ¿Te asusta?
1: No.
0: ¿Qué es lo que sientes? Quisiera saberlo.
1: No, si tú conoces lo que siento. Es igual a cuando tus hijos eran bebés, como los cargabas. Dormir y tenías que arrullarlos, ¿cómo lo hacías?

0: Mira lo que preparé.
1: Parece una cama. ¿Esperas tener suerte?
0: No.

0: Sí. ¿Llevas un registro? ¿Quieres dormir?
1: ¿Y tú?
0: No. Yo dormiré solo si tú duermes. Y no quiero...
1: George,
0: ahora no.
1: Pero...
0: No.
1: Está bien.
0: George.

0: Hola, soy John Ringgold. Quisiera ver a George Malley.
1: Oh, lo lamento, John. George Malley falleció anoche.
0: Oh. Lo lamento.
1: Dejó esto para usted. No están terminados. Usted debe hacerlo.
0: Haré lo que pueda, señora. Gracias.
1: No hay de qué.
0: Adiós.
1: Adiós.

0: Bienvenidos al cumpleaños de George Mami, el primer trago gratis.
1: ¿Qué voy a hacer con esto, eh? ¿Qué voy a hacer con esto? Son demasiadas.
2: Hola.
3: Aquí está, aquí no está, ni aquí. Les diré dónde está. Está aquí.
1: ¿Necesitas alguna de esas, por favor? Bebite una birra.
4: Gracias. ¿Has descansado?
5: No mucho.
4: ¿Sabes por qué? No dormirás cuando el bebé llegue.

0: concéntrate.
1: Y recuerda cuando empezó a jugar con ese bebé.

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2: Trabajando para usted.

0: La armada Centraedi estaba cerca del cuartel general de Dolza.
1: Hoy les ofrecemos murmullos de guerra.
0: Estaba ahí con el fin de recuperar el SDF-1. Aunque las órdenes de Dolza eran imprecisas, Lord Chiron esperaba ansioso el momento en que pudiera atacar sin necesidad de rendir cuentas a su superior inmediato, el comandante Britai. Mientras esperaban, los Centraedi interceptaron ciertas transmisiones micronianas, mismas que pensaron que eran militares.

si son los micronianos, ¿tienen armas tan poderosas? Oh, estoy muy impresionado. Su habilidad para pelear es mucho mayor de lo que soñé.

0: Así que esto es lo que llaman cantar. A mí me agrada mucho. Podríamos escuchar a la verdadera cantante si fuéramos espías y viviéramos entre los micronianos.
1: Por supuesto.
0: A decir verdad, si escucharan a la cantante les agradaría más que esa muñeca.
1: Oh, este canto me hace sentir muy extraño.
0: ¿Esperan escuchar otra canción? ¿Así que hay otra más?
1: Lo que escuchamos fue una canción.
2: ¿Y para qué sirve una canción?
1: Es la forma en que los micronianos se divierten. Y hay dos canciones dentro de cada muñeca.
2: Fue increíble, la escuchamos.
1: ¡Vamos!
2: ¡Sí,
1: vamos!
2: ¡Sí, vamos!
1: ¡Sí, vamos! ¡Sí, vamos! ¡Sí,
2: vamos!
1: ¡Sí, vamos! ¡Sí, vamos!
0: ¿Dices que hay un caos a bordo del crucero de Britain?
1: Así es, los tres espías con Larry Curron, quienes infiltraron en la nave Robotech, trajeron consigo una muñeca que canta que está causando gran confusión.
0: Ah, eso no es problema, Grell.
1: Hay mucho más de lo que usted supone. Existe el rumor de que algunos hombres planean desertar hacia la nave Robotech para vivir con los micronianos.
0: ¿Qué? ¿Planean desertar? ¿Por los micronianos?
1: Sí, señor, fue lo que escuché y no se trata de unos cuantos.
0: ¡Ya basta!
1: Sí, señor.
0: ¿Cómo puede ser que suceda algo semejante? Responde a esa pregunta, Grell.
1: No estoy muy seguro, mi lord.
0: ¿Alguien del alto mando sabe de todo esto?
1: No, señor.
0: Así que todos han enloquecido por lo que sucede en la fortaleza, ¿eh? Pues yo voy a destruir a los micronianos junto con su nave Robotech.
3: Comandante, ¿capturar micronianos? ¿Qué? ¿Que capturemos a algunos micronianos y los llevemos a bordo, señor?
4: Estudié detenidamente su reporte y esta es la única solución. Los micronianos, en mi opinión, han descubierto los secretos de la protocultura. Como resultado de estos hallazgos, son peligrosos para nosotros. Necesitamos capturar algunos y traerlos para hacer una evaluación científica. Y cuando se completen los estudios, Ritae, pasaremos a la última parte de mi plan. Y esa etapa será el fin para ellos.
1: ¿El fin, señor?
0: ¿Qué quiere decir, señor?
4: Un prolongado contacto con personas que tienen conocimiento para protocultura es malo para nuestros soldados. Para evitar este contacto debemos recabar los más datos posibles y después destruirlos. Es la única forma. Ahora cumplan con mis órdenes.
1: Sí, señor.
0: En la fortaleza hay una mujer del tamaño de esta fotografía que canta para los micronianos.
5: Déjame verla.
1: Es mi turno.
0: Yo quiero verla.
1: Préstamela.
4: Vamos a atacar la fortaleza espacial muy pronto. Todo el personal a sus puestos de combate.
0: ¿Qué vamos a hacer si atacamos la nave? Quizá muera la chica y jamás la escucharemos cantar, ¿no lo creen?
6: Sí, queremos escucharla cantar.
0: No es solo el canto. En la ciudad tienen muchas cosas que no conocemos. Y si los atacamos, entonces, bueno, ¿por qué no los salvamos y nos salvamos también?
6: ¿Pero cómo?
0: No lograremos nada soñando con el futuro. Cuando empiece el ataque, ¿por qué no nos infiltramos en la nave enemiga?
1: ¡Qué gran idea!
0: Muy buena.
6: Pero si nos descubrieran, ¿no nos ejecutarían, Rico?
0: Es el riesgo que debemos correr.
1: Ah, ¿sí? Pues cuenten conmigo, porque quiero todas esas cosas que jamás he tenido en mi vida.
6: Sí, yo también.
0: Sí, yo también. Yo también.
1: Podrán ir los que deseen. Pero antes de entrar en la nave microniana, debemos ser de su tamaño.
6: ¿Y tú sabes operar la máquina conversora, Bron?
1: No.
6: Tal vez yo pueda.
1: Hace falta un experto para operar la máquina conversora, ¿verdad, Carita?
0: ¡Sin permiso! ¡No!
1: ¿Y qué esperabas, Bobo? Si descubren nuestro plan, estamos muertos.
0: ¿Quieres escucharla cantar en persona o no?
1: Bueno, sí, pero... Si nos ayudas, te doy esta fotografía y la muñeca cantante. ¿Qué opinas sobre esta oferta, Carita?
0: Pues no sé. Tenemos que funcionar como equipo. Si nos mantenemos unidos, disfrutaremos de una nueva vida con los micronianos.
7: Sin saber lo que se planeaba en la nave enemiga, la vida a bordo de la fortaleza continuaba.

0: ¿Ah? Eso es, Min Mei. Peleo para protegerla. No debo ser negativo. Es necesaria una actitud positiva por Min Mei y por mí. Sí.
1: Ustedes, espero que les guste esta canción. Para mí es especial.

0: les agradaría que esta tregua se prolongara más?
1: A mí me gustaría tener un novio como el que describe en su canción. ¿A ti no, Vanessa? Ah,
0: claro que sí.
1: Ah, miren.
2: ¿Oh? Alguien a quien amar, con quien compartir tus pensamientos y sentimientos. Parece que solo fue ayer cuando estábamos juntos, Roy. Aunque en mi corazón lo seguimos estando.

0: Nada hará que eso cambie, Roy. Nada.
1: Claudia debe estar pensando en el comandante Fokker.
2: De ser así, esta canción debe traerle recuerdos muy tristes, ¿no creen?
3: Como si fuera difícil olvidarlo.
1: ¿Ah? También está afectando a Lisa.
2: ¿Ah?
0: No logro apartarlo de mi mente. Lo que dijo cobra sentido cada día. Aún puedo escuchar sus palabras exactas.
4: No estoy seguro de que las prioridades sean las mismas para todos. Esta lucha no tiene sentido, resulta totalmente inútil. Solo produce destrucción y tristeza. No hay ganadores en esto. Nadie resulta vencedor, nadie.
0: No puedo cambiar por él. Yo soy mi

0: Miren cómo la vitorean. Ella se lleva toda la atención mientras la lucha y las muertes siguen por doquier. Y no hay nada que se pueda hacer al respecto.
1: En un momento regresaremos con Robotech.
2: A bordo de la nave de Evritai, el plan para capturar la fortaleza espacial continúa.
3: Así que piensas que el enemigo realizará un ataque con Daedalus contra nosotros.
4: Sí, y aunque aparentemente el plan parezca peligroso, si utilizamos el plan Daedalus para nuestro beneficio, podríamos introducir un escuadrón de asalto a su nave sin que se dieran cuenta. De ser así, no solo atraparíamos a los micronianos, sino al generador de la protocultura.
5: Me parece un riesgo justo si capturamos la nave.
4: En efecto, señor, pero necesitamos asegurarnos de que lleven a cabo su ataque como nosotros lo deseamos. Debemos maniobrar para que puedan colocar al Daedalus en la escotilla de nuestra nave y de ese modo obtener el tiempo suficiente para que aborden nuestros soldados.
5: Muy buena estrategia.
4: Sí, esta operación surgió después de estudiar detenidamente el modo de combate de los micronianos, mismo que nos reportaron nuestros espías.
5: Me agrada.
3: Todavía no nos descubren, así que al menos hasta ahora hemos tenido suerte.
6: Pero aún no podemos cantar victoria. Y mientras estemos aquí, más vale que sea en silencio o de lo contrario nos pueden descubrir.
7: Dijo que fuéramos a la escotilla, o sea que hubo cambio de planes.
3: Sí. Tranquilícense. El plan sigue siendo atacar la fortaleza, ¿o no? Seguimos teniendo la misma oportunidad, así que escuchen.
4: Atendían a sus combatientes. Recuerden, esperen mi señal.
8: Y ahora que todo está listo, no habrá nada que salve a los micronianos.
9: Capitán Global, venga a ver, señor.
10: ¿Qué pasa? ¿Eh?
9: Son solo 30 naves, señor.
10: ¿Solo eso?
9: Sí, señor.
10: Bien.
9: ¿Sí?
10: Comparado con la capacidad total de la batalla del enemigo, esto es solo una pequeña parte de su flota disponible. Ahora depende de nosotros el obligarlos a retroceder. Lisa, ordene que todos los Varitek ataquen.
9: Sí, señor.
11: Pilotos Varitek, alerta roja, alerta roja. Esto no es un simulacro. Repito, esto no es un simulacro. Pilotos Varitek, alerta roja. 30 naves enemigas se aproximan por la sección 24. ¿Entendido?
12: Entendido.
11: Rick, esto parece peligroso. Ten mucho cuidado.
12: No tienes que decírmelo.

0: Muy bien. Hasta ahora están siguiendo el mismo patrón de ataque.
1: ¿A qué operaciones ya despegaron todas sus naves?
0: Diga a todos los cruceros de combate que quiero que se dirijan hacia el enemigo siempre detrás de mí.
1: Enseguida, Milord.
0: Y diga a los comandantes que no se preocupen por pequeñeces. Nuestro objetivo es capturar la nave, no destruirla.

0: Mantengan a los Varitek en acción lo más posible antes de utilizar al Daidalus. Lisa, parece que tendremos que destruir a los cruceros enemigos de uno en uno.
1: Comprendo, señor. Preparados para atacar con Daidalus a mi señal.
2: Entendido.
3: ¿Están listos? Es hora de introducirnos a la fortaleza.
4: Sí, es nuestro día de suerte.
5: Una vez que estemos adentro, podré decir lo mismo.
4: Oye, qué aguafiestas.
5: Es que si nos encontramos en el sitio equivocado, en un mal momento, van a matarnos. Tenemos que esperar hasta el momento justo.
3: Es verdad. Se lo diré a todos.
1: Y mi siguiente canción...
6: Minmay, tienes que seguir cantando para evitar el pánico. Permítame. Escuchen todos, el concierto va a continuar. Así que regresen a sus asientos. No hay por qué asustarse. Sigamos con el espectáculo. Por favor, tranquilícense y regresen a sus lugares. Minmay va a continuar cantando para ustedes. Ahora escúchame, Minmay. Tienes que seguir cantando y lo más fuerte que puedas.
1: Sí, pero...
6: Sé valiente y hazlo. Por favor, yo sé que tú puedes. Pon el corazón en ello, Minmay.
7: ¿Eh? Un, dos.

0: pasa?
1: Naves enemigas se han infiltrado en la fortaleza.
0: ¿Qué? ¿Enemigos a bordo?
2: ¡A la derecha, por ese corredor!

0: naturaleza?
1: Exacto, Rick, y lo destruyen todo. Tienes que regresar a la base.
0: Lisa, ¿atacaron la sala de conciertos?
1: Aún no tengo ningún reporte. Por favor, Rick, date prisa.
0: Mark, hay Battleoids a bordo del SDF-1. Tenemos que regresar.
2: Como un juego de niños.
3: Diez naves enemigas están en la calle Lilac. Tratamos de resistir. Aquí área de control B. No podemos detenerlos. Necesitamos ayuda.
4: Guardia de la avenida Gate 10. Tenemos que retroceder. De lo contrario. ¡Esperen! ¡No!
5: ¿Cómo puedo pensar en él en un momento como este? Solo espero que esté bien.
6: To be in love must be the sweetest feeling.
7: Muy bien. Así se hace, mi rey. Eso. To be in love. No te asustes, tienes que seguir cantando. Hazlo con el corazón.
6: To be in love, ¿eh? To live a dream with somebody.
7: No tengas miedo, no van a hacernos daño. Estoy seguro.
6: No one else.
8: Aún hay signos de vida.
9: Nada que yo vea.

0: Aquel es el guerrero mitroniano. No hay duda. Tiene que ser él. ¡Cuidado! ¿Eso es? A ver. Tienes que alegrarte. Eso es. Así está mejor.
1: Minmei es mucho más fuerte de lo que pensé. Estoy tan orgulloso de ella.

del SDF-1. Los Endraeli atacan con todas sus fuerzas. La armada del Capitán Global resiste el ataque para llevarnos al último encuentro de los héroes despatriados y los últimos guerreros guiados.

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Esta es la historia del legendario Capitán Futuro. La misión es combatir el mal y hacer del universo un lugar seguro para vivir.

0: tarde. La nave procedente de Deneb ya debería haber llegado. ¿Qué diablos pasa con Sparling?
1: ¿Llamó usted, jefe?
0: No, seguramente alcé la voz sin darme cuenta. ¿No hay noticias de Sparling todavía?
1: No, señor.
0: Es extraño, es uno de nuestros mejores agentes. No te he dicho lo que pasa, ¿verdad? ¿Conoces el planeta 7 de la galaxia Cisne, Anne?
1: El planeta Megara lo habitan seres inteligentes, pero primitivos.
0: Así es. Algo extraño debe estar sucediendo en este planeta. A petición del comisionado Quile, envié a Sparling en secreto, pero... ¿Qué fue eso? ¿Un grito?
1: Iré a ver.

0: Es Carly.
1: ¿El genio habló?
0: ¿Emperador del universo? ¿Enfermedad primitiva? ¿La causa el emperador del universo?

0: Yo me haré cargo de él. Ustedes regresen a sus puestos.
1: Todo eso es muy extraño.
2: ¿Te fijaste que traía un traje espacial?
1: ¿Pero cómo es posible que un simio lleve puesto un traje espacial?
3: ¿Ese cavernícola era Starling?
0: Así es. La ropa, el color de sus ojos. ¿Cuánto debe haber sufrido? El mejor agente del gobierno solar. La maldición de la estrella Megara. Los humanos volverán uno por uno a tomar la forma primitiva de sus ancestros. ¿El retroceso debido a causas desconocidas? No. Emperador del universo. Eso fue lo que dijo. La causa es el emperador del universo. ¿Qué podemos hacer? Si el proceso de retroceso se extiende a través del sistema solar, esta Tierra y... ¡No! Todos los planetas serían destruidos. ¡El Capitán Futuro!
4: Jefe Kazar, le recomiendo que respete al Buró Interplanetario de Policía y no llame al Capitán.
0: Ni más que el Capitán Futuro. ¿Hay alguna causa científica o

0: escapará con el capitán futuro. Con la velocidad que tiene su nave, ya debería de haber llegado. Es muy extraño.
1: No te preocupes, el capitán futuro es veloz y puntual. Debe estar por llegar en cualquier momento.
2: Ya estoy aquí, jefe. ¡Oh!
1: Capitán futuro. ¿Cómo es que llegó antes que la nave?
3: Con mi propulsor cósmico siempre llego antes que los demás. Lamento haber tenido que entrar por la ventana. Ahora, jefe Cazar, deme todos los detalles del incidente.
1: Enseguida.

0: ¡El Capitán Futuro! ¿Es usted de verdad? El profesor Simon Wright del cerebro. Grog el robot. Otto el hombre sintético. ¡Todos juntos! ¡Por fin logré verlos! Sabía que los vería algún día. Y ahora por fin los he visto de verdad.
1: ¡Cuidado, muchacho!
0: ¡Esperen un momento! Yo soy Ken Scott y quiero unirme a los hombres del Capitán Futuro. Ya sé que el entrenamiento es duro, pero denme una oportunidad. ¿Qué les pareció? No está mal, ¿verdad? ¡Oiga! ¿Qué está haciendo? ¡Déjeme! ¡Suélteme!
2: Vámonos, falta mucho para llegar a Denet.
0: Ni lo piensen, Ken Scott no se rinde así como así.

0: 5 minutos para encendido de motores principales.
1: A la orden. Motor vertical, energía encendida. Motores de proa, números 1 al 4, balance normal. Motor principal, perfecto.
0: Mecanismo normal. Equipo de camuflaje del cometa en orden.
2: Correcto.
0: Botón magnético encendido.
3: ¿Algo anda mal?
0: No, no es nada.
2: Conteo para despegar encendido en 10 segundos. 10, 9, 8, 7, 6, 5, 4, 3, 2, 1, 0.
0: Encendido. Nave cometa normal. Balance de energía perfecto. Adelante, cometa. Motores del 1 al 4 conectados para encendido. Enciendan.
2: Encendidos.

0: Altitud 10.000. Ángulo de ascenso 40 grados. Operación de control completa. Cambio de motor a motor principal. Aceleración de motor cohete a potencia total.
1: Chequeo de nave, todo normal.
2: Velocidad universal 1 a velocidad universal 2.
1: Velocidad universal 2 en 30 segundos.
0: Entrando al espacio exterior.

0: 10 segundos para alcanzar velocidad luz. Disposición del motor Y3, cambio a poder de espacio exterior, dejando área de fuerza gravitacional. Destino confirmado, dirección 6.000 millas cósmicas, piloto automático.
1: Entendido. ¿A dónde va?
0: Sal de ahí.
2: ¿Crees que hay alguien ahí?
0: Es Ken Scott, sal de ahí.
1: ¿Cómo lo sabe?
0: Fue fácil detectarlo por el medidor de peso. Pesamos 30 kilos más de cuando llegamos a la Tierra. Obedece, sal de ahí. Ven. Otto, trae la medicina. Se desmayó con la presión del despegue.

0: Lo siento, capitán.
1: No te preocupes, de todas formas ya no podemos hacer nada.
0: ¿Me va usted a regresar a la Tierra?
1: No, de ninguna manera. Me gusta tu entusiasmo. Irás con nosotros a Megara.
0: Gracias, es usted un hombre muy comprensivo, capitán.
1: No te entusiasmes demasiado. En cuanto lleguemos, haré que alguien vaya a recogerte. Si no tienes padre, llamaré a tu mamá.
0: Mi madre tampoco vive.
1: ¿Qué?
0: Los dos murieron hace tiempo en un accidente espacial.

0: El capitán futuro recordó el accidente. Él y el hombre del futuro encontraron al niño, el único sobreviviente del desastre.
1: Sus cuerpos deben estar flotando por el espacio. Vamos, no se pongan tristes. Por eso decidí pertenecer a los hombres del Capitán Futuro.
2: Todavía no cantes victoria. Entramos al hiperespacio.
0: Para que el hombre pudiera progresar hasta llegar al centro de la Vía Láctea, se requirieron grandes descubrimientos. Uno de ellos fue la potencia hiperespacial, para volar a una velocidad mayor que la de la luz.
3: ¿Tienes puesto el cinturón de seguridad, Ken?
1: Uh-huh.

0: En solo un instante, el cometa había atravesado más de 1500 años luz de continuidad en el espacio. En otras palabras, este era Deneb, en el sistema Cisne.
1: ¿Lo ves, Ken? La ventaja del cometa es que es fácil de maniobrar. Te daré una demostración. Esta es la maniobra B. Ahora la maniobra espiral.
2: Oye, Grog, ya es suficiente. Vas a hacer que Ken se maree.
3: A mí no me molesta.
1: Tú no te metas, cabeza de hule. Ahora te demostraré el vuelo cúbico. Enemigo a la vista.
2: ¿Qué? No hay duda, nos están disparando. ¡Oh!
4: Ken, regresa a tu lugar.
3: Sí, señor.
5: Tienes muy buena puntería. ¿Qué sugieres que hagamos?
4: Dispararles, desde luego. Es una nave imponente.
1: Será el Emperador Universo.
4: Lo que tenemos que hacer ahora, en este momento, es proceder a la operación camuflaje del cometa.
1: Acelerador de alta velocidad.

0: listos para disparar rayo de plutonio.
1: Entendido. Energía menos cero, 0.1. Beta más neutro, 1.
0: Mira telescópica lista.
2: Mira telescópica lista. Encendida.
0: Blanco enemigo abajo a 60 grados. Disparen en 3 segundos.
2: Fuego.
0: Simon, dame un informe de la batalla.
3: Daños ligeros en la parte posterior.
0: Es el planeta Nune.
4: ¡Qué raro!
0: La historia dice que hace mucho tiempo se separó de Megara.

0: Entendido.
1: Es muy extraño. Es un satélite pequeño y sin embargo tiene masa y una capa atmosférica.
2: Otro invento que benefició al hombre en la conquista del espacio fue el controlador gravitacional. Gracias a este, no importa la gravedad que pueda existir.
3: Muy bien, vamos a investigar.
0: Sí, capitán.
3: Ahora es tu turno, Grog.
0: Enterado.

0: ¡Pero qué fuerza!
1: Ken, tú espera aquí.
0: Sí.
2: ¡Al suelo!

0: futuro? ¡Entréguese! Soy Orly. El emperador del universo me ordenó capturarlo. Si quiere salvar a este muchacho, arrojen sus armas y salgan de ahí.
1: Capitán, no lo haga. Yo no importo. ¡Captúrelo!
0: Eres muy valiente, ¿verdad? Deberías cuidarlo mejor.
2: Vamos a entregarnos. ¿Podría decirme cómo es el emperador del universo?
0: ¿Quién sabe? Ni yo ni nadie de los que viven en el planeta Megara le ha visto nunca la cara al emperador del universo. Siempre lleva una máscara.
2: ¿Y cómo voy a reconocerlo?
0: Esta noche vendrá a mi casa en Ciudad Jungla. Yo lo llevaré allí, pero usted ya estará muerto, capitán.
3: Ay, ay, ay.

0: eso cambia el color ahora la ropa.
1: ¿Qué te parece, Kent? Es sorprendente, ¿verdad?

0: Cuando el emperador del universo llegue, cierra la puerta.
1: Así lo haré.
0: Que no llegará ese emperador.
2: ¿Emperador Universo? ¿Pero cómo? ¿Por dónde entró?
3: Tal parece que cumpliste tu promesa, Orly.
2: Sí, emperador, pero dos de mis mejores hombres murieron en combate.
3: Para enfrentarse al Capitán Futuro hay que estar dispuesto a sacrificar algo, pero hiciste un buen trabajo.
0: Lamento decirle esto, pero aún estoy vivo, emperador.
1: ¿Pero qué es esto?
0: Parece una sombra.
3: ¿Con qué esas tenemos, Fuiste muy hábil para engañarme. De cualquier modo, nos veremos muy pronto, Capitán Futuro.
1: El emperador es un fantasma.
0: No digas tonterías.
2: ¡Emperador Universo!
4: ¿Sí, emperador?
5: ¿Quién? ¿Dónde?
2: ¿Cómo logró entrar?
4: ¡Allá está!
5: Usted es el emperador Universo.
2: ¡Desde prisa, sálvenos, emperador!

0: Soldados de Megara, ¿qué estarán haciendo por aquí, futuro?
1: ¡Emperador del universo!
2: ¡No, emperador, a mí no!
3: Fallaste como siempre, no mereces vivir.
2: ¡No, anda!
1: Eso es una cobardía, emperador del universo.
3: Así que no te das por vencido, ¿eh, futuro? Pero el castigo ya fue dado.
1: No tiene derecho a manchar mi nave con la sangre de un asesino.
3: Si no dejas de ser mi enemigo, será tu sangre la que corra.
1: ¡Regrese!

0: gente de Megara estará cooperando con el emperador?
1: ¿Qué es esto, Futuro?
2: Aunque estemos aquí, nuestras manos están atadas.
0: No, Grog, la batalla apenas comienza. Ese malvado emperador será totalmente destruido por mis manos.
3: ¿Cómo luchará el Capitán Futuro contra un emperador del universo que tiene un cuerpo de fantasma en vez de un cuerpo sólido?
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Un trabajo verdaderamente espléndido. Pueden tranquilizarse, caballeros. Nosotros haremos el resto. ¿El que sigue? Nadie sabe para quién trabaja.

0: Calvin, ¿te encuentras bien?
1: Nunca había visto a nadie morir.
2: Nunca has visto un botín así de grande. Créeme, con esto podrás olvidar cualquier cosa.

0: ¿Por qué la sirena?
1: Si yo me puedo levantar a las 6 de la mañana, que se levante la ciudad entera.
0: Teniente, el capitán Boyle de Alarmas Thorley fue el primero en llegar.
1: Ah, como si no lo supiera. Antes de renunciar, Dan y yo trabajábamos en robos en la 19. ¿Cómo estás, irlandés?
2: No puedo quejarme. Bueno, tal vez un poco. Tú no estarías aquí.
1: Sí, tienes razón.
2: Estaba de guardia y como a las 4:30 llegó la señal de Calabria de que iban a abrir la caja. Era la clave correcta, así que quitamos la alarma audible y se envió el enterado, pero una hora después la luz verde aún estaba puesta. Eso es algo lento hasta para la Calabria. Así que para estar bien seguro vine de inmediato y lo que está ahí es justamente lo que encontré. Estos dos con las bocas tapadas y atados con cuerda, el muerto de ahí y la caja vacía. Primero hablé a la jefatura, Collan, después avisé al cliente.
1: Vince Calabria es miembro de la organización Crespi.
2: Vamos, Teo es un buen cliente mío. Para mí solo es un restaurantero con mucho éxito.
1: Seguro, y Albert Anastasia supo elegir su peluquería. Sí. ¿Quién dijo que la delicadeza cuenta?
2: Fue un trabajo sucio, pero efectivo.
1: Sí, ya veo que todos se llevaron. Tómale su declaración al capitán Boyle, y si trata de usar sus palabras de...

0: Enciclopedia. Recuérdale que me tardé un año para enseñar a escribir perpetrador. Adiós, Dani. Adiós.
1: Ezra, oficialmente puedo decir que la realidad es que parece que está muerto. La causa, tal vez herida de bala. Entrada anterior, salida posterior, trayectoria horizontal. Justo en el corazón.
0: ¿Qué te parece?
1: ¿Amigo tuyo?
0: Todos lo son. Body Crowder, ampón y matón, bastante lejos de su base. Manny Chato Galeano, otro ciudadano modelo. El otro es una cara nueva.
2: Nino La Roca, un peregrino del Medio Oeste. Trabaja para una fábrica de salchichas. ¿Quiere interrogarlo?
0: No, que espere. Ah, Vicente. Se diría que ha sufrido reveses económicos. ¿Cuánto fue el daño, campeón?
3: 4.801 dólares con 73 centavos.
0: ¿Me lo quieres decir de nuevo?
3: Ahí están los recibos, la tira de la caja, así que súmelos.
0: No hablo de cuántas pizzas de pepperoni vendiste anoche. Es morralla. El que robó tu caja se llevó los pagos por protección. ¿Quieres sumar eso en tu máquina o no?
3: ¿Qué pagos por protección? Yo no comprendo nada, teniente. Mi negocio es dar de comer.
0: Ahora sí.
4: Pasábamos por ahí, Nino Booty y yo, tomando el atajo del callejón, cuando vimos una luz en la oficina, observando el hecho de que la puerta trasera no estaba cerrada. Por ser muy buenos ciudadanos y firmes creyentes en la ley y el orden, mis amigos y yo decidimos entrar. Somos muy buenos ciudadanos.
2: Decidimos entrar a investigar. Somos firmes creyentes de la ley y el orden. Con mucho cuidado entramos en el lugar de los hechos, esperando sorprender y dominar a los ladrones. Pero por desgracia, fue al revés. Pobre Body, su corazón de león ya no latirá más.
0: Lo siento. ¿Será posible describir a los ladrones?
2: Es que todo pasó tan rápido, oficial. Había tres hombres muy fornidos, con máscaras y armas.
0: Sí, lo entiendo. Que vayan a identificación, ¿entiendes? Uh-huh. Y si pasan inspección sin que nadie los acuse, mándalos a casa.
2: ¿Qué opina, teniente?
0: ¿Qué opino? Creo que nuestros tres amiguitos trabajaban horas extras y que otros tres gusanos se presentaron y les robaron el botín. Eso es lo que opino.
2: Sí, yo también.
0: ¿Sí?
2: Sí.
0: ¡Fantástico! Ahora pruébalo.

0: ¿Era necesario matarlos?
1: Tú estabas ahí. ¿Quieres comer?
0: La policía se presentó en pleno. El robo es una cosa, pero el homicidio puede causarnos muchos problemas.
2: Página 5, un par de párrafos. ¿Eso te asusta?
0: No es lo que importa.
1: ¿Qué es lo que importa? ¿Crowder era amigo tuyo?
0: Me metió en la organización.
1: Y le pagaste tu magnánimo gesto traicionándolo. Toma, esto tranquilizará tu cristiana conciencia. Cómprale una corona.
0: Oye, ¿quieres explicarme esto?
1: Es lo que te corresponde.
0: Me toca el 50% y había casi 100 grandes en la caja.
3: 98.643 para ser exactos.
0: Aquí hay 10. ¡10! Yo les conseguí el trabajo. Puse mi vida en peligro. Si Don Chicha averigua que lo traicioné, me pondrá 2 metros bajo tierra. ¿Crees que me arriesgaría tanto por esta asquerosa cantidad?
1: Vamos, Nino. Traicionaste a tu paisano. ¿Por qué esperas mejor trato de nosotros?
0: ¿Tu hermano se enteró de lo que pensaban hacerme?
3: Pregúntale.
0: Lo haré. ¿Quieres darme 15 mil? Le debo a un tipo $8,000. No se están muriendo de hambre, son los patrones del barrio chino.
4: ¿Oyeron eso, amigos? Te daré mi parte y una vajilla de pilón.
1: Solo los alacranes se comen a la madre. Hace 50 años.

0: años. ¿Se percató tu gente de lo inútil de tanto chauvinismo contraproductivo? Y con mucho sentido agrandaron sus horizontes territoriales para dominar a los africanos, los hispanos, a los anglosajones y a los judíos. Y el resultado de esta política de sabios son ahora un conglomerado de muchos miles de millones.
1: No te puedes quejar, los dejamos en paz, ¿no?
2: Claro. Porque pensaban ingenuamente que no valíamos la pena.
0: ¿Ah, los nativos están inquietos? Ni no. Un inevitable derivado de claustrofobia étnica. Los mafiosos de siempre han sido los dueños y ya basta. Ahora es nuestro turno. Di que es una necesidad imperiosa.
2: Estás loco.
1: Lo están todos. ¿Irán contra los patrones? Sería lo peor que podrían hacer.
2: No estamos tan locos. ¿Cómo es que tú saldrás de aquí con solamente 10,000 dólares?
1: Está bien. Me han embaucado. Y no hay nada que yo pueda hacer. Pero tal vez también se han embaucado ustedes. Si me hubieran dado lo que era justo, se habrían puesto en tal situación que el robo de Calabria les parecería un robo menor en un almacén. Y tú te vas a arrepentir. Tenías todo de tu lado, pero te pasaste de listo. ¡Estúpido!
0: No, ni no. Tú te has pasado de listo.
1: Oye, pero...

0: Hola, Gil.
1: Capitán, te presento al sargento Gino Paluzzi. Está con la División de Inteligencia en el Departamento de Crimen Organizado. El sargento Gino Paluzzi y el capitán Frank McNeil.
0: Sargento,
2: tanto gusto.
0: ¿Está relacionado con la muerte de Crowder?
1: Y con mucho más. Dejaré que el sargento te explique con más detalles. Tendrá que hablarnos como si fuéramos niños de kinder, ¿entiendes? Ay, tú, toma nota y escucha con atención porque habla extraño. Es italiano, ¿entiendes?
3: Ya está.
4: Para empezar, veamos a nuestro viejo amigo Vince Carabian, el príncipe heredero del régimen de la zona oeste. Ex guardia de cabaret que con buen tino casó con la hija del patrón. Es un tipo muy ambicioso, así que no lo pierdan de vista. Hoy son pizzas, mañana será el mundo. Hay un pequeño detalle que está estorbando la ambición de Carabian. Es su padre político, Joseph Crespi. Si lo dejan solo en una habitación un par de semanas, quizá averigüe la forma de romper un huevo. Su cerebro es su consigliere Nathan Davidoff, D-A-V-I-D-O-F-F, él lo pronuncia Davidoff. Ahora vayamos a esta zona, está Franz Scalassi, a quien le dicen por cariño Don Chich. Lo que es Génova para el salami es Scalassi para el crimen organizado. Estadista, político, mariscal de campo, un Garibaldi de la era espacial. Ahora está en cama, pero ese viejo barracuda hace más negocios desde su cama grande y cómoda que un par de callejeras. Su consigliere es Ruby Kabelski, es el que habla, pero solamente lo que Chich quiere que diga. A la derecha, Terry, el verdugo Fitzgerald, el guardaespaldas personal de Scalazzi, es un tipo callado. Usa palabras como si costaran $10 cada sílaba, ahora que no tiene mucho que decir. Antes de los 21, registró más golpes que Mohamed Ali. Y este simio sonriente es Louis, el gordo Giancana. Es el sobrino preferido de Don Chich y heredero forzoso de la dinastía Scalazzi. Aquí están las tropas y los soldados. Nino La Roca, Manny el Chato Galeano y el difunto Buddy Crowder. Tres pobres diablos tratando de lograr su meta en la vida. Tienen gran vigilancia. La mafia cuida a los suyos, ¿no? Un par de billetes a la semana y unos 100 extra cuando golpean a un par de tíos. Pero ese no es dinero, son migajas. Ven a los capos pavoneándose en sus abrigos caros de mujer, viajando a Florida y eso los enfurece. Así que, ¿qué hacen estos zamponcetes? Trabajan extra, buscan golpes para ellos por fuera, encuentran algo, les gusta y lo llevan a su tenente. Si a él le gusta, es enviado hasta arriba, hasta Don Chich. Chich lo considera. Si cree que no sirve, lo descarta. Si le gusta,

0: alarma y la señal de la clave. ¿Qué podía salir mal? La única forma en que Carabian pudo averiguarlo era si dejaban un autógrafo. Pero claro que Don Chicha lo sabía y es exactamente lo que él ordenó. Salvo que esos tres independientes se presentaron...
1: Nerviositos, ¿eh?
0: Estamos sentados en un polvorín, Frank.
2: Ahora le toca mover a Crespi. Sabe que su yerno está alerta. No está ansioso de llamar a sus tropas porque el ejército de Scalesi es mucho más numeroso, pero tiene que hacer algo. De lo contrario, será hombre muerto.
3: ¿Y qué hay con Don Chich? ¿Qué hará él?
2: Conjetura, ¿eh? Se le adelantará a Crespi pidiendo una conferencia. Hablarán los dos consilieres tomando café expreso y focaccia. Si todo sale bien, podremos descansar, pero si no... Es un hombre orgulloso y, como todos los sicilianos, es fiel a su herencia. Crespi será el ofendido, ¿no? Pero si no deja que Don Chich cubra las apariencias, pueden despedirse del tenente.

0: De parte de Don Crespi, felicitaciones. Le deseo una larga vida.
1: Una larga vida. Ya la tengo, consiglieri. Deberían desearme el primer premio en un concurso de danza. Ringraziare, io... Grazie. Es... sordomudo. Pero pienso que si un hombre nos mantiene con vida, hay que darle las gracias. No importa que no oiga. Tal vez Dios sí nos escucha.
2: Según recuerdo, lo toma con cáscara de limón.
3: Y dos cucharaditas de azúcar.
1: Pruebe el focaccia, es de nuestra panadería. Así que... Nathan Davidoff me trae un agravio.
0: Con el debido respeto, don Scalesi, fue usted quien inició...
1: ¿Qué importa quién haya iniciado? Está aquí. Dejaré que ustedes dos Kissingers lo solucionen. Demasiada charla, me cansa mucho.
2: No creo que haya necesidad de conversaciones largas. El asunto es sencillo. Nos hemos reunido por el suceso desafortunado de anoche. Un incidente deplorable. Incidente que hace solo una hora fue traído a la atención del señor Scalesi. Él está, claro, muy deseoso de evitar la posibilidad de que se vierta más sangre imprudentemente como resultado de la violación de un tratado por hombres bajo su mando. Una violación que él ni autorizó ni condona.
0: Don Crespi quedará muy satisfecho cuando escuche esto.
1: Dígale a Joe. Dígale por mí que... esos hombres recibirán su merecido, que se lo juro yo.
2: Aunque no acepta ninguna responsabilidad, como cosa de honor de familia, don Scalesi insiste en hacer una completa restitución del dinero tomado de la pizzería Calabrian.
1: Era un jueves. Pienso que Vince tendría 80, tal vez 90 en pólizas de seguro. ¿Cierto?
0: Un poco más de 184 mil dólares.
1: Ah, sí. ¿Estás seguro que no olvida nada?
0: Bueno, hubo daños a la caja fuerte, claro, y a la alfombra.
1: ¡Págale! Algo más, consiglieri. Llévele un obsequio a don Crespi. Llegó esta mañana desde Monterreyo. Un regalo de una prima lejana. Ella no sabe que estoy a dieta, pero don Crespi tiene la constitución de una mula. Espero que le guste el mazapán. Y que continúe con buena salud.
0: Muchas gracias, don.

0: Conozco la salida, gracias.
1: Siempre es un placer saludarte. Chao.
2: ¿Te das cuenta, ese Mascalzoni? Sabe que no tenemos pruebas, así que nos ha quitado el doble. Estúpido. ¿Sabes lo que me ha costado tu torpeza? ¿Sabes cuánto tengo que esperar para recuperar esa suma de un fantocho como tú? ¡Ni mis nietos vivirán para verlo! La única razón por la que no te están tomando medidas para un abrigo de cemento es porque yo fui un torpe. Yo te di el visto bueno, pero para Nueva York. ¡Sioco! ¡Estás finito! Voy a mandarte de vuelta a la provincia. Dale su pasaje de autobús.
3: Gracias, maestro.
2: Llévenselo de aquí, antes de que cambie de opinión y lo aplaste para siempre. ¿Qué me dices del otro gusano?
1: La Roca no ha llegado. No se reportó hoy a su trabajo.
2: Entonces ya sé a quién culpar. Arregle un contrato. Busca ese chacalo y...
4: Fábrica de salchichas.

0: sobre la roca no quedó nada bonito.
1: Que lo haya hecho, hay que darle una buena calificación por minucioso. No se logra resultados así con fósforos comunes. En fin, tardó mucho en morir.
2: ¿Qué sabemos de él?
3: No, es un tipo sin importancia. Se metió con Ed Dvorak en Chicago hace un año y duró 2 años en Joliet. Regresó al este y llegó aquí hace como 4 meses. Buddy Crowder lo metió a la organización Scalazzi. Lo emplearon para rellenar salchichas. No tenía experiencia.
0: ¿Es suficiente?
4: Ya lo creo. Solo tomaré verduras durante 1 mes.
3: Más te vale.
0: ¿Don Chich es el dueño?
3: El permiso dice Emilio Lora. El principal accionista es el Banco Hamilton Fiduciario y de Ahorros. Y Don Chich es el Banco Hamilton Fiduciario y de Ahorros.
5: Teniente, el carnicero encontró el cadáver esta mañana. Se llamaba Biagio.
0: Se diría que su desayuno fue devuelto.
5: 3 veces. Dice que el cadáver no estaba ahí anoche. ¿Quiere hablar con él?
0: No, tal vez luego. ¿El muertito tiene dirección?
3: Sí. Un departamento en el 4º piso de la calle Thompson, el 102, como a 4 cuadras.
0: Que los muchachos registren el lugar. Crespi no está esperando sentado. Bien, sargento, tú eres el experto. Ilumíname. ¿Es una escaramuza o ha empezado la Tercera Guerra Mundial?
3: No tengo idea. No se dice nada en la calle.
0: Tal vez haga falta más ojos. Oye, Gino, ¿crees que pueda sacarle más elementos a tu departamento para que vigile a Don Chich, Crespi y sus consejeros?
3: ¿Sabes lo que costará? Ya nos pasamos del presupuesto este año.
0: Oh, vamos, querido Gino. Has trabajado en la policía 15 años, ¿no? Debes tener influencias en alguna parte. Alguien de arriba que nos pueda ayudar.
3: Bueno, tengo a una persona, pero me la estaba reservando para mis asuntos personales.
0: Tú eres más importante. Anda. Una moneda para que llames. Qué bonito eres.
6: Seis empleados entrevistados en la fábrica de salchichas. Unánime el consenso. ¿Estás listo? Nino La Roca. Callado, industrioso, decente, puro de corazón. Si quisiera ser el padrino, ganaría fácilmente. Ah, sí, y aquí hay algo encantador. Manichato Gagliano, información disponible. Pretenden que es desconocido su paradero. ¿Por qué no ponemos un anuncio en la sección de personas perdidas? Vuelve a casa, Manny. Te perdonamos, muchacho. ¿Ustedes qué creen, eh?

0: Tal vez cante un par de estrofas.
1: Registramos la casa de la roca y nada.
2: En el archivo redondo bajo la letra N, si todavía hay cupo.
1: Salvo por una cosa, tal vez. Nuestro amigo tenía una amiga.
2: Ah, siempre con mujeres. Como que el barrio chino.

0: ayudarlo?
1: ¿Es usted Nancy Wong?
0: Sí.
1: Teniente Koyak, Manhattan Sur, sección detectives. No, no, no, abuela. No, prima el botón. ¿Qué tal? ¿Cómo ha estado? No es una redada, solo un par de preguntas sobre un homicidio.
0: Pero, teniente, me temo que no entiendo.
1: Claro, ¿qué están haciendo atrás, pastelitos?
0: Dijo usted que investiga un homicidio, teniente. ¿Qué tiene que ver eso conmigo?
1: No sé, ¿conoce a un tal Nino La Roca?
0: Sí, conozco a Nino. Está muerto.
1: No parece sorprendida.
0: Pues no lo estoy en realidad. Algunos hombres siempre son violentos. Nino era de esos. Cualquiera se lo dirá. ¿Sabe quién lo mató?
1: No, Nancy. Esperaba que me lo dijera usted.
0: En realidad no nos vimos mucho, teniente. Una docena de veces a lo más.
1: ¿Y la última vez?
0: El domingo fuimos al Radio City Music Hall y después me llevó a Gallagher a cenar.
1: ¿No le pareció diferente? ¿Nervioso, asustado, preocupado, algo así?
0: No, pero creo saber lo que busca. Nino apostaba, teniente, a los caballos. En él era casi un vicio. Aunque nunca lo decía, yo intuía que luchaba contra una mala racha. Bueno, esa noche en Gallagher pedí un delmónico y él una ensalada. Dijo que no tenía hambre, pero yo sabía que sí. Después, en el metro, le dije que deberíamos ir a un sitio modesto para que ambos comiéramos carne. Y contestó, olvídalo, nena. Barney se está comiendo lo mío.
1: ¿Barney?
0: El tipo que tomaba sus apuestas. Barney, el apostador, no sé su apellido.
1: Es Branley. Son datos buenos, Nancy. Gracias, muchas gracias. Y si se le ocurre otra cosa, estamos en la guía. En la guía de teléfonos, por supuesto. Gracias.
2: Gracias, Nancy. Lo hiciste muy bien.
0: ¿No le dije demasiado?
2: Nada que no hubiera sabido por ahí. Tengo que irme, se hace tarde.
0: Hermano, cuídate.
2: Oye, soy el séptimo hijo de un séptimo hijo.

0: mandé una caja de mazapán. El mensaje fue claro. No pudo haber malentendido, ¿verdad?
1: Sí, fue claro.
0: ¡Fue claro! ¿Qué hizo él? Me mandó un cadáver a mi propia fábrica y lo colgó como si fuera salchicha. ¡Un cadáver!
2: No es seguro, Frank. No se sabe que haya sido Kresge. No, absolutamente.
0: No es seguro. Entonces, ¿quién fue? ¡Contéstame! ¿Los carabinieri? ¿Se supone que me quedé aquí sentado para sufrir este atraco a mi honor?
2: Tú dime, Frank. Si quieres satisfacción, tendrás satisfacción. Si quieres matanza, habrá matanza.
0: Hace 30 años no lo habría pensado. Tenemos elementos, tenemos matones. Podrían atravesar la zona oeste como una segadora en un trigal. Pero hay que pensar en los negocios. ¿Esto es bueno para los negocios? Todo el país sufre una recesión, pero nuestras ganancias subieron 20% en un año escaso. No lo comprendo. No lo comprendo. Y mírenme, ni siquiera puedo caminar sin que alguien me ayude a hacerlo. Pero por mis venas, la sangre de mis padres aún sigue ardiendo. Entrégale un mensaje a don Crespi. Y tú le dirás que es de urgente necesidad.

0: Sir Frank, te juro por todos los santos que nada tuve que ver con la muerte de Nino La Roca. Lo juro por el crucifijo. No puedo mentirte.
1: No puedes. Me has mentido siempre.
0: ¿Por qué iba a ser tal cosa? ¿Por qué razón? ¿Territorio? Estoy satisfecho con lo que tengo. ¿Acaso desafío a la comisión? Ya tengo bastantes problemas. Desde la 76 hacia el norte, tengo que pagar protección a los puertorriqueños. 3 entregas de narcóticos no llegaron y perdí ese negocio. El gran jurado ha confiscado los libros de productos del norte. Y esta mañana, el doctor Grossman me dijo que tengo que hacerme una operación. Con tantos problemas, ¿para qué quiero yo una guerra?
1: La orden no tuvo que venir de ti. Hay hombres en las filas, impacientes, ambiciosos. Tu yerno, por ejemplo.
0: Gente, si fuera verdad, mi hija, por sagrada que sea para mí, sería viuda. Sé que él quiere tener mi poder, pero no sería tan tonto como para quemar un castillo para poder capturarlo. Franco, hay un fantasma entre tú y yo. Pero no quiero que sea así. Franco, te voy a hacer una buena proposición. Pondré 3 nombres en un sombrero, mis 3 tenientes más leales. Tú sacarás los 3 nombres, los que quieras. Y Franco, aunque los quiera más que a mis hijos, ordenaré que sean ejecutados.

0: camerata.
1: Grazie.
0: Però ci tu un angelo. Chi? Quién?
2: ¡Quieto!
3: Pago protección.
4: No a nosotros. Pongan sus billeteras en la mesa. ¡Muévanse todos! Ahora todos al dormitorio. ¡Vamos! ¡Vamos! ¡Caminen ya! ¡Entren! ¡Dense prisa! ¡Entren!
5: Usted no, señor Yacala. Usted se queda aquí. Y ahora, señor Yankana, métase ahí.
6: No lo haré jamás.
5: Dije que se meta.

0: Quinta décima. Sé que no corrió. 5 y 5. A primer lugar.
1: Ah. Lo malo de las casetas telefónicas es que no tienen puerta trasera.
0: Está parado en mi pie, Kojak.
1: No. ¿Es tu pie? Creí que era un cocodrilo.
0: Imitación. El cocodrilo es una especie que se extingue, Kojak.
1: Ay, yo te voy a extinguir a ti si sigues diciéndome Kojak. Teniente, cada vez que oigo eso me corre un no sé qué por la espina. Quiero que me digas, teniente. Teniente. Ahora de corrido, teniente.
2: Creo que lo dijo.
3: Asombroso. Voy a ver si algo se presentó en lo de Galeano.
1: Creo que no he sido oportuno, Barney. Si lo prefieres, regreso otro día. ¡Uy, santo cielo! ¿Qué es esto, boletas de apuestas? Barney. Creo que te he descubierto, Barney.
0: Creí que estaba en homicidios, teniente.
1: Ah, sí, bueno, es que soy un hombre para todas las épocas. Un poco de esto, un poco del otro. Veo que hay acción con Delicia Turca en la sexta carrera. ¿Pudiste pagar tus deudas?
0: Todavía no. Era la llamada que usted interrumpió.
1: Háblame de Nino La Roca.
0: No lo conozco. ¿Qué va a hacer?
1: ¿Qué pasaría si este fósforo quemara estas boletas? Todos tus clientes pensarían que habían ganado y vendrían a exigirte que les pagara su dinero.
0: Ah, ese Nino La Roca.
1: Sí, claro.
0: Ah, sí, ya me acordé. Le gusta apostar. Apostó 8 grandes y me di cuenta que no pagaría. ¿Qué podría hacer? Vendí su vale a un usurero. Tuve que aceptar 50 centavos por dólar. Fue mejor que nada.
1: ¿Y el usurero tiene nombre?
0: Luigi, el gordo.
1: Ian Khan. ¿Sabes una cosa, Barney? Eres muy bonito. ¿Por qué no empujaste a Nino La Roca enfrente del metro del Bronx?
3: Teniente, ¿resistiría una gran noticia?
1: Bueno, una vez al año, sí.
3: Si le gusta la pizzería de Carabia, le fascinará esto.
0: Gracias, Kojak. Teniente.
1: Qué bonito eres. ¿Quién te quiere?

0: ¿Qué hay, querubín?
1: Barbacoa de nada. Nadie quiere hablar. Se hace una pregunta, la que sea, y todos responden lo mismo. Quiero ver a mi abogado.
0: ¿Algunas bajas? ¿Algún herido?
2: El capitán de bomberos dice que sin duda fue un incendiario.
3: King of Hearts. Jack of Clubs. Ten of Hearts. Joker. Ain't I wonderful?
0: Y todos se quedaron a mirar, ¿no?
2: No tenían salida, teniente. Estaban encerrados en el dormitorio. Los bomberos tuvieron que tirar la puerta.
1: Y no es todo. Hay algo mejor. Es un pequeño casino y no hay billetes ni nada. Hay 20 personas aquí y ninguna tiene identificación. ¿Por qué? No hay una sola billetera. ¿Qué opina de eso, teniente?
0: Es otro atraco. ¿A qué nombre está registrado este lugar?
2: Le va a fascinar, teniente. Gerard Dubois.
0: Jerry Diamante. Qué bien. ¿Dónde está?
2: Por allá, teniente.
3: Jerry Diamond, he's side hustler. Where is he?
4: Right over there.
0: Sigues yendo con el mismo sastre, ¿no? ¿Cuántas veces he de decírtelo? El sastre hace sus patrones con tijeras de jardinero, ¿eh? ¿Qué tal, gusano?
5: Hola, teniente.
0: Estás tranquilo, ¿eh? Dime esto, Frenchy. Y ese extraoficial, ¿quién es tu banquero de la semana?
5: ¿Banquero?
0: Oye, ven acá. Soy yo, ¿te acuerdas? El Greco. Jugábamos pelota juntos. ¿Quién está poniendo el dinero?
5: ¿Dinero? ¿De qué estás hablando?
0: ¿De qué estoy hablando? Hablo del Este, Las Vegas del Este.
5: Oye, Teo, estás equivocado.
0: Sí, sí.
5: Sí, en serio, me salí de las apuestas. Quien haya quemado el lugar es un demente.
0: Claro que sí.
5: En serio, solo invité a unos amigos a tomar algo, a divertirse.
0: A divertirse. Todos estaban en el dormitorio jugando a la botella cuando empezó el incendio, ¿eh?
5: Sí, adivinas el pensamiento.
0: No, French, ¿y quién te quiere? Por 20 años te he estado fastidiando y sigues haciéndote el inocente. ¿Estás listo? Va 1-8 con 4-4. ¿No soy maravilloso? Hasta luego, hijo. Hay un par de camiones en la calle, que se vayan. Quiero que esas personas vayan a la delegación una por una. Que vengan algunas patrullas, si es preciso.
1: ¿Qué tiene en mente, jefe?
0: No quiero que se junten y ensayen el mismo cuento. Ahora solo hay...

0: Hay dos conocidos apostadores. Los demás son inocentes con esposas o patrones a quienes deberán rendir cuentas. De modo que no quieren cantar porque le temen al escándalo. ¿Qué tal si aprovechamos la situación?
1: ¿Pero cómo?
0: Bueno, no nos pueden probar su identidad, así que todos serán desconocidos. Pero antes de ser acosados, les decimos que nos vamos a formar y a tomarles fotos. Conseguimos a tres personas que los identifiquen antes de dejarlos ir. Diles eso y verás qué rápido empiezan a hablar.
2: Teniente, es usted tan hermoso que me dan ganas de llorar.
3: Dije, señora Giancana, que tenemos a su esposo. Y el rescate es de $250,000 si lo quiere vivo.
4: Tiene exactamente 6 horas para reunir el dinero. Le hablaré más tarde esta noche para darle más instrucciones.

0: ¿Es este el lugar? Soy el teniente Koyak, señora Giancana. El detective Crocker. Queremos charlar con su esposo.
1: Lo siento, él no está aquí ahora y me imagino que el señor Bishop ya les había informado del asunto.
0: Sí, así es, pero pensé que usted podría ayudarnos a encontrar a Louis.
1: De veras que no tengo idea. Pero si puede decirme de qué se trata, tal vez yo lo pueda ayudar.
0: Bueno, se trata de un tal Nino La Roca, por desgracia occiso.
1: ¿La Roca? Ese nombre no me es familiar, lo lamento.
0: Ah, qué desafortunado. Considerando que su repentina muerte le dejó a su esposo una deuda de $8,000, señora.
1: ¿Una deuda que tenía con mi esposo?
0: De 8,000 puntos. Suponiendo que los intereses eran bajos por su conexión con la mafia, de todos modos el interés sería de más de $1,000 a la semana. Y no había modo de que Nino liquidara esa cantidad a su esposo, ¿verdad?
1: Espero que me equivoque, pero está usted... ¿sugiriendo que mi esposo es un usurero?
0: Señora Giancana, antes de decírselo me moriría de pena.
1: Louis Giancana es un honrado y respetable fabricante de muebles y también reúne fondos para docenas de caridades, teniente. Es un devoto creyente y un maravilloso padre. Veterano de la Guerra de Corea, le dieron la medalla Corazón Púrpura y además una pensión del gobierno. Y usted se atreve a calumniar a un hombre de su calidad con sus insinuaciones.
0: ¿Yo calumniar a un soldado con medalla Corazón Púrpura? ¿Y tú?
2: Yo...
0: Pero le diré lo que voy a hacer. Si no me habla su esposo antes de las 7 de la noche, entonces tendré que meterlo a la cárcel. Fue un placer, señora. Es bonita, ¿eh?

0: Johnny, Johnny, ay, hoy es nuestro día de suerte.
1: Debajo de los anteojos tiene un ojo moro del tamaño del estadio Shaw. Y otra cosa, querido amigo, no ganó ese trofeo en un concurso de pasteles.
2: ¿Luis el gordo?
1: El del genio endemoniado y manos sueltas. Le pegaría a su abuela aunque solo estuviera tejiendo. Y te diré otra cosa, querido caballero andante. ¿Notaste al muchacho bonito Baker, el vendedor superestrella? Se arregló la corbata antes de entrar a ver a la señora. ¿Qué significa eso para ti?
2: Significa que debía escuchar a mi padre y ser también vendedor.
1: Sí, en lugar de lo que eres, claro.

0: Tal vez sea mala la conexión, señora. ¿Le importaría repetir eso?
1: Le dije que no he podido reunir el dinero. Un cuarto de millón de dólares. ¿Acaso imaginó que podía sacarlo del gasto de la casa?
0: Señora Giancana, no me importa dónde lo consiga. Usted consígalo.

0: qué no lo dejas ir? Nos fue bien en el robo del casino.
1: ¿Te conformas con eso, Calvin? Eso tiene que ser en grande. Sí, ¿te conformas con un viaje a Disneylandia?
0: Entiendo, pero ¿por qué no consigue la plata?
2: ¡Hay mucho más de estos mafiosos! Si lo dejamos en libertad, no lo sabrá.
3: La señora de la casa se pone pesada con nosotros. ¿Por qué querría hacer algo así?
4: Esa perdida, asquerosa perdida, quiere que me maten. Esa asquerosa estrega quiere que me maten.
3: Póngase a rezar, ya que ella morirá si no paga.
4: Hey, amigo, ¿por qué dice cosas así? Si Michelle no quiere pagar mi rescate, no es el único banco en la ciudad. Déjeme llamar a mi tío, ¿eh? Don Chich conseguirá el botín.
3: Lo siento. No es parte del guión. Tápale la boca.

0: lunes 3:45 p.m. Gracias a un soplón, el helicóptero de vigilancia tomó esta foto. Una reunión en territorio neutral entre Scalazzi y Crespi. A ver, sargento, tú te las sabes todas. ¿Cuál es tu análisis instantáneo?
1: Crespi sonríe con alivio. Por lo que veo aquí, o le ganó la partida a Scalazzi, o después de que hablaron, Crespi salió exonerado.
2: Si él no es culpable, ¿qué nos queda por hacer?
0: El factor X, algo fuera de la organización, una operación independiente.
3: ¿Contra la mafia? Tendrían que estar más que locos.
0: No hablo de una ofensiva militar de primera, hablo de guerrilleros. Pisa y corre, disparen y repliéguense, tácticas de esas.
2: ¿Pero qué esperan ganar?
0: Escuche y reflexiona un poco sobre esto. Martes, 2 p.m., tres enmascarados entran al negocio de French y Dubois. Según las descripciones de cuatro víctimas, sabemos que los enmascarados asaltaron la pizzería Calabrian. ¿Qué nos queda? A ver si esto es lógico. Nino La Roca le debe mucho a Louis el Gordo. Y en sociedad con otros dos tíos, Growder y Galeano, planean un robo. Digamos que hay $100,000 en la caja. 60,000 son para el viejo, quedan 40. Cuando terminan de dividirse el botín, a Nino La Roca, ¿qué le quedan? Le quedan migajas. Nada, ni para apostar a los caballos. ¿Y qué hace?
3: Consigue socios nuevos, extraños renegados.
0: Ajá. Y Nino La Roca se queda con la parte del león.
2: Continúa, me parece fascinante.
0: El resto es solo conjetura. Pero digámoslo así, dejaron un par de pistas interesantes. El estado del cadáver de Nino La Roca, ¿sí? Y sus compañeros quedan encantados con el robo a la pizzería. ¡Qué bonito! Hay que planear otro. Y La Roca dice, no se confíen, lo mío no basta. Y entonces lo rechaza todo.
2: Y sus compañeros lo matan a sangre fría.
1: Alguien tuvo que darles la dirección de French y no está en la sección amarilla.
0: Me pregunto qué más les dijo Nino antes de irse a la corte celestial. Sí, ¿qué pasa, gordo?
3: ¿Recuerda los catrines que detuvimos en la casa de French? Cuando al fin se logró identificarlos y se les regresó su propiedad, sobró esto. Hay un nombre escrito adentro. Él es Giancana.
1: Es Luis el Gordo.
0: ¿Y por qué el sombrero no estaba en su cabezota?
4: Me parece que tengo la contestación a eso, teniente, si quiere salir a dar la vuelta.
0: Sí, quiero dar una vuelta.

0: Jack Cannon.
1: Causa de la muerte, estrangulación. Esto parece ser una cuerda de un instrumento musical, tal vez una guitarra. Ah, y hay algo más que tal vez le interese. El dedo de su mano izquierda le fue amputado quirúrgicamente, tal vez en las últimas 24 horas.
0: Interrogué al dueño del auto, avisó de su robo a las 10 de la mañana en la calle Baxter, cerca del Parque Columbus.
2: ¿Quieres dar un paseo?
3: Claro, ¿a dónde?
2: ¿A dónde quieres ir?
3: No sé.
4: ¿Qué? ¿Cómo? ¿Cuándo?
2: Vamos, Michelle, ¿eso qué importa? Sí, es cierto. Eso es lo que quería, ¿no?
4: ¿Cómo que lo quería?
2: Uh-huh. Ayer por la tarde, tres tipos entraron al casino de su hermano y se llevaron a Louis. Que como lo sé, dejó su sombrero. Ahora Louis, el gordo ese sin sombrero, es como Sally Rand sin abanico.
4: Teniente, no entiendo lo que quiere decirme.
2: Estoy hablando, señora Giancana, de que por desgracia para los perpetradores su elección fue algo tonta. Lo que ignoraban era que la esposa de Giancana no daría ni siquiera la basura de ayer para rescatar a su esposo. Y ya que no sabían esto, le mandaron un dedo. Esperaban que con esto reaccionara, pero no lo hizo. Y de pronto Lou el gordo se convirtió en una carga muy pesada. Pregunta que cómo murió, no fue divertido.
4: Encuentro esta historia tan absurda.

0: Verdad que no voy a comentarla. Y no estoy dispuesta...
1: Shh. Oiga, creo que hay un espía. Detective Weber, registre las habitaciones, empezando con el dormitorio grande.
0: ¡No, espere!
1: Ay, perdón, primor, perdón.
0: ¡Suelte!
1: Un momento. Está usted aquí sola y yo quiero protegerla. ¡Ay, no me muerda! Vaya galán, ¿eh? Usted me lo dijo sin querer con ese peinado y ese elegante camisón. Y el perfume no era para su esposo, ¿verdad? Si estuviera sola estaría con la cabeza llena de rizadores, cremas y todo eso. Ahora, señora, ¿quiere contestar a lo que le voy a preguntar?
0: Váyase al diablo.
1: Si no obtengo respuestas, me veré obligado a llamar al Don Chich. Creo que ese Frank Scalesi es un hombre muy moral, a su modo, por supuesto. Si averigua que la esposa de su sobrino lo estaba engañando y que mientras lo engañaba el pobre estaba siendo brutalmente asesinado, uy, creo que puedo jurarle que no le mandará un ramo de flores.
0: ¿Puede sentarse? Se ve ridículo.
1: Fume si quiere. Eso le calmará los nervios.
0: Está bien, a mi esposo se lo llevaron esos hombres. Me lo informaron ayer por la tarde antes de que usted llegara al salón. Pidieron $250,000. Me dieron 6 horas para reunir lo que pedían. Cuando telefonearon anoche, les dije que no había podido reunir el dinero. Luego recibí un paquete con el dedo de mi esposo.
1: ¿Qué hizo con él?
0: Lo arrojé a la basura. Una hora después recibí otra llamada. Les dije en ese momento que no tenía intenciones de hacer caso de sus demandas. También les dije que lo que hicieran con Louis no era asunto mío. Desde entonces no han vuelto a llamar.
1: ¿Qué quiere que le diga? No puedo arrestar a una mujer por no querer rescatar a su esposo. Y yo que usted, Casanova, me iría a esconder al fin del mundo. Don Chich no lo sabrá por mí, pero cuando encuentre a los perpetradores, y le aseguro que voy a encontrarlos, todo se va a saber. La solución es simple. Escóndase en un convento. Y que Dios la acompañe.

0: Lo que no entiendo es por qué cuando el gordo se dio cuenta de que su mujer no iba a salvarlo, les dijo a los maleantes que le pidieran dinero a Don Chich.
1: Tal vez lo hizo, pero no lo aceptaron. Escucha, cuando tienes un gran negocio, andas hablando de él. Sí. Que no haya resultado la primera vez no significa que su idea no es buena. Oh, no. La próxima vez que se lleven a alguien, se van a cerciorar de que querrán recuperarlo.
0: Pero no se sabrá y la próxima vez no estarán alerta los delincuentes.
1: Eso es lo bello en todo esto. No solo nosotros y los federales vigilamos a esta gente. Y no hay uno solo que no robe dinero primero. Y antes de entregar cuentas a Scalesi, todos tienen cuentas de bancos en otros países. Los maleantes lo saben y saben que de ellas vendrá el dinero que piden. Y hasta que no los encontremos, estarán en jauja.
0: ¿Cuántos miembros dijo Paluzzi que hay en la familia Scalesi?
1: Por lo menos 700. Sí, sé lo que vas a decir. ¿A quién van a llevarse ahora? ¿Y cómo lo sabremos cuando pase? Pues la verdad es que yo tampoco lo sé.
2: ¡Abran la puerta! ¡Es la policía!
3: ¿Pero de dónde habrán venido?
2: No lo sé.
3: ¡Cállate!
2: ¿Pero por qué quieres que me calle?
3: Ven acá. ¡Espera! ¡Espera!
2: Sí, llámalo.
3: ¡No dispare!

0: No le tapes la boca, es sordomudo. ¿Y usted, anciano? ¿Va a darnos problemas? No, no creo que los dé.
1: Trae todas sus medicinas.

0: ¿Qué pasó? ¿Don Chis lo golpeó con el cómodo?
1: ¿Qué es lo que desea, teniente?
0: Deseo 10 minutos con el patrón. Dígale que es importante.
1: Espere aquí.
0: ¿Qué opinas?
2: Voy a anotar las matrículas.
3: Soy Rubén Kavelsky, teniente, consejero del señor Scalesi. Me dicen que desea ver a mi cliente. ¿Puedo saber respecto a qué?
0: ¿Quiere que hablemos aquí o prefiere adentro?
4: Sin saber el preciso motivo de su visita, ¿eh? A no ser claro que tenga una orden.
0: No tengo una orden, lo siento. Escúchese, lo diré de una vez. Tenemos razón para creer que se van a llevar a una persona valiosa en relación con Doncic e importantes miembros de su organización.
4: ¿Organización? ¿A qué organización se refiere? ¿Puede decirlo?
0: Si se refiere usted a las varias empresas de mi cliente, yo le diré que él ya no es activo en dichas empresas, habiéndose retirado según órdenes del médico hace casi 5 años.
3: Cuando termine con ese cuento, ¿quiere contarme algo de Blancanieves y los 7 enanos?
0: En todo caso, lamento no concederles audiencia con don Scalesi en este instante. Salió de la ciudad, teniente.
3: ¿Con qué salió? ¿Y a dónde salió?
0: Mi cliente no eligió o no quiso decirme su presente itinerario. Y ahora, si quiere excusarme, tengo que hacer. Ah, si tengo noticias del don Scalesi, sin falta le explicaré que expresó interés por su bienestar.
3: ¿Interés, Si esto rodara y se le cayera la cabeza, no me importaría. Mi único interés es retirar esta violencia de las calles y regresarlo a su dormitorio, que es donde debe estar. Chao, amigo.

0: ¿Desde cuándo es Terry guardaespaldas personal del Don?
1: Hace como 20 años.
0: ¿Alguna vez has sabido que pierde al Don de vista? ¿Sabes lo que pienso? Creo que esos locos independientes se han llevado a Don Cheech.
2: He anotado un plan para facilitar la reunión del dinero que haga falta. Los maleantes están pidiendo 2 millones de dólares para regresar a salvo al Don. Tenemos 48 horas para cumplir con todas sus instrucciones.
3: Significa que hay que reunir el dinero entre nosotros. Lo que se habla aquí no saldrá de esta habitación. ¿Me ha comprendido? ¿Capisci?
4: Para acelerar el asunto, hice un bosquejo de un plan para facilitar la colección de los fondos necesarios. Se espera que cada uno de ustedes cumpla con la cuota asignada.
5: Ve si puedes conseguirme una orden de la corte para que nos autoricen escuchar los 6 teléfonos de la lista que tenemos de Don Cheech.
2: Para acelerar el asunto, ¿de dónde salieron esos nombres?
1: Eso es muy fácil. Paciencia, perseverancia y valor.
2: Y calambres en la mano. Son los autos que estaban afuera de la casa de Scalesi esta mañana.
3: ¿Saben que cualquier prueba adquirida como resultado de esas grabaciones no serán aceptadas en la corte?
2: Oye, capitán, tengo en las manos 3 homicidios, incendio provocado, robo de auto, robo a mano armada, allanamiento y algo más. Escucha, no pretendo acabar con la mafia, solo quiero aprender a esos 3 delincuentes antes de que acaben con todos. No te ibas a comer este pepinillo, ¿verdad?
3: Habla McNeil. Sí, un momento. El doctor Lombardi.
2: Sí, doctor. Me han dicho que la fiscalía lo contrató para examinar a Franco Scalesi el verano pasado. Sí, cuando no podía comparecer ante el gran jurado. Es lo que me interesa, la naturaleza de su enfermedad. ¿Qué medicamentos le dieron para el caso? ¿Qué equipo especial médico? Se lo agradezco. Sí, lo antes posible. Gracias, doctor. Adiós.
3: ¿Qué significa eso?
2: Bueno, ya que Scalesi es la gansa que va a dar los huevos de oro, querrán mantenerlo con vida. Si muere, es malo para el negocio, ¿no? Así que tal vez se lo llevaron tan deprisa que olvidaron llevarse su botiquín. De todos modos, tendrán que comprar medicina para que el viejo no se muera.
6: Doc Lombardi nos da una lista de lo que necesitan. Avisamos a los hospitales, a los laboratorios, a los boticarios y tal vez tengamos suerte. Ellos tienen que equivocarse en algún momento.
2: ¿Qué? ¿Te vas a comer esto?
7: Todos deben saber que estoy bien. Esto no es el Fontainebleau, pero me están cuidando bien. Solo una cosa. Cuando fueron por mí, dejaron atrás la máquina de diálisis. Sin ella soy un hombre muerto. Pero ya me trajeron otra máquina. Así que creo que tendré para rato. Joy está conmigo y él maneja todo. Así que, si la comida no me mata, creo que no pasará nada. Solo quédense prisa todos. ¿Me oyen? Hagan lo que se les dice y que termine esto. Era lo que quería.
8: Le daremos una segunda porción de budín de arroz con su cena. Pone la venda en los ojos.
6: ¿Dónde estaba, teniente? Lo estuve buscando por todas partes.
2: Es que fui a la peluquería.
6: ¿A la peluquería?
2: Fui a que me sacaron un poco de brillo.
6: Escuche esto. A las 4 de la mañana alguien entró a una bodega. Equipo médico quirúrgico Armstrong. ¿Y qué cree que se robaron?
2: Máquina de diálisis de riñón.
6: ¿Quién se lo dijo?
2: Me lo dijo un pajarito.
7: Ay, están cómodos, mira.
6: ¿Qué es eso?
1: ¿Lo conseguiste?
2: Sí, es la primera grabación que sacamos del teléfono de Scalesi.
9: Llamo en relación a nuestra conversación de esta mañana. ¿Está interesada su gente en recuperar la mercancía al precio estipulado?
10: Así es. Siempre y cuando recibamos pruebas fehacientes de que la mercancía es buena y de que está en perfecto estado.
9: La prueba ya está en camino. Va a llegar dentro de una hora. Suponiendo que le deja satisfecho, ¿cuándo estará preparado para hacer el pago?
10: Espero que antes de terminar el día.
9: Muy bien, le llamaré después.
1: Bueno, eso indica que lo tienen y que hacen tratos.
6: Se pone azul.
11: No soy daltónico, yo veo que se pone azul.

0: se muere, tú sabes qué pasará si muere, ¿verdad?
1: No va a morir. Si él muere, mueres tú, ¿me has comprendido? Si él muere, mueres tú.
2: Trata de decirnos algo. Dale un lápiz, tal vez lo escriba.
1: Sangre circulando por el shunt, tal vez coagulada. Shunt. Heparina, anticoagulante, según receta.
3: El dinero está listo. ¿Por qué no llaman?
4: Ya sabes qué tienes que hacer. Oye, tus manos están heladas.
5: Leonard, ¿y si lo arruino?
4: Fácil viene, fácil se va. Vamos.
6: Dígame.
7: Quiero que me surta esto.
6: Sí, señorita. ¿Pero quiere usted mostrarme la receta, por favor?
7: No la traje, no tenía tiempo. ¿Quiere dármela, por favor?
6: Es la ley. Sin la receta no va a ser posible surtírsela.
7: Por favor, mi abuelita está muy delicada, está agonizando. Solo por esta única vez, haga una excepción.
6: Bueno, le diré lo que se puede hacer. ¿Cómo se llama su doctor? Así, Sellers. Le voy a telefonear y si él me lo autoriza, entonces...
2: Yo le daré la autorización. A la trastienda, vamos.

0: Señorita. Tal vez pueda ayudarme. Quiero comprar un perfume. No demasiado caro, pero agradable.
1: Sí, bueno.
0: Está por ahí.

0: Condesa Nadia es un aroma muy bonito.
1: Está bien, gracias. Me parece que está cerrado.
0: Sí, tengo que ir por la llave.
1: ¿Dónde está Majors?
0: ¿El señor Majors?
1: Su patrón, el dueño de esta farmacia.
0: Ah, sí, salió un momento.
1: Quédese quieta, así correrá menos peligro.
2: ¡Leonard!
3: Vamos, hay que salir de aquí. Estás herida.
0: No te preocupes.
3: Pero Nancy, estás herida.
0: Estaré bien, tráeme mi bolso.
3: Estás herida, Nancy.
0: Pronto, que tenemos que salir
4: de un teléfono público que encontrará en ese lugar.
5: Para asegurar que no haya ningún error, hemos planeado una señal. El teléfono sonará dos veces, ni una más. Luego, cuando vuelva a llamar,
4: usted contestará. ¿Ha comprendido?
0: Sí.

José le dieron en el abdomen. Casi debe haberlo destrozado.

0: No lo sabrán sino hasta que tomen rayos X. Caracoles, el chico salió de la academia hace 6 semanas. Todavía no se acaba el primer par de zapatos.
1: Dos orientales, hombre y mujer, como de 20 años. Querían surtir una receta. El señor Majors, el dueño, dijo que no podía darles nada sin el visto bueno del médico. Lo encañonaron y lo llevaron a la trastienda para conseguir la medicina. La chica se quedó afuera como vigía. Enseguida el señor Majors oyó que ella empezaba a gritar. A él le dieron un golpe, se oyeron unos balazos y eso es todo.
2: ¿Nos puede dar una descripción?
1: Ninguna descripción le serviría a un juez. Dice que todos se parecen. Lo voy a juntar con el dibujante, a ver qué sale.
2: ¿Por qué crees que se relacione con lo de Scalesi?
1: Por esto. Heparina. Estaba en la lista de las medicinas que necesita Don Chish.
2: WRCL, doctor en medicina. Es el doctor de cabecera de Scalesi. ¿Por qué dejarían un frasco vacío?
1: ¿Y si tenían el repuesto, para qué lo querían?
2: Dijiste que meterían la pata un día de estos y fue verdad. De acuerdo, ve a la 17. Hay un detective de segundo grado llamado Oliver Loom. Quiero hablar con él. Estaré afuera del Palacio de Jade en 20 minutos, Sander.
1: Bien.

0: Teniente Collard, detective Oliver Loom de Robots.
1: Dígale que queremos hablar con su nieta Nancy.
2: 我哋家阵嚟呢度想见你嘅孙女阿Nancy。
3: 佢而家唔喺呢度。
2: 咁啊，佢几时翻嚟啊？
3: 我唔知道。 佢去探朋友。
0: La chica salió a visitar amigos. Dice que no sabe cuándo va a regresar.
1: ¿Podría darnos los nombres de los amigos de Nancy?
2: ¿Recuerdas a Nancy y a tus amigos? ¿Dónde vive? ¿Dónde vive? ¿Dónde vive?
0: Teniente. Solamente vaguedades. Está mintiendo. Pero dejaría su tabaco antes de alterar su historia. Si quiere mi opinión, creo que está asustada. Jipa, Pantan, Mahjong, esas son cosas que sí entiende. Pero lo que hacen los chicos es otro mundo para la anciana.
1: De acuerdo, hay que vigilar el bazar.
0: ¿Cómo? Yo no quiero enseñarle su trabajo, teniente, pero ¿tiene algún oficial oriental bajo su mando? Si usa usted oficiales occidentales en la vigilancia, no importa qué facciones tengan, en solo 5 minutos se sabría en todo el barrio chino.
1: Entiendo, Oli.
0: Lamento no poder ayudar.
1: Quizá acuda usted si la situación lo amerita.
0: Sí, teniente.
1: Adiós.
0: Adiós.
4: Adiós.
0: Adiós.

0: Cuando miraba las curiosidades, esto se me cayó en el bolsillo.
1: Es la muchacha. ¿Quieres apostar que es el chico? Hiciste buen trabajo. Se le enseñaremos al boticario. Tal vez le ahorremos trabajo al dibujante.
2: ¿No ven que necesito un médico?
3: ¿Para qué? No hay hemorragia. La herida está limpia.
2: Pero todavía está la bala ahí. Podría darle septicemia. ¿Qué tal si fuera tu hermano en lugar de mi hermana? ¿Qué harías, eh?
3: Mi reacción no sería diferente.
4: Todo terminará en unas horas. No lo eches a perder ahora. Puedo resistir un poco más.
2: Fue mi pistola. Yo soy el

0: a sonar, usted lo contestará. ¿Ha comprendido?
1: ¿Está seguro que el teléfono público está intervenido?
2: Hace 2 horas. Teo, cálmate.
1: ¿Y cómo se calma uno a la mitad de un campo minado?
3: Tuve que sacar al boticario de la cama, pero identificó plenamente a los de la foto. Es la pareja que lo asaltó. Conseguimos una orden para catear el palacio de Jade.
1: ¿Para qué? Es el último lugar al que irían. ¿Algún boletín del policía?
3: Sigue en estado crítico. Le están dando transfusiones masivas con sangre entera. No le sacarán la bala, sino hasta que se estabilice.
1: A las 9:30 de esta mañana, Ruby Kavelsky, llevando una bolsa de aerolíneas atlánticas conteniendo $2 millones, se estacionará afuera de un teléfono público disque descompuesto y esperará más instrucciones. Pero no estará solo, porque tengo intenciones de inundar el barrio chino con un mundo de oficiales.
2: ¿Sin llamar la atención? ¿Cómo?
1: Como turistas. Nadie se fija en los turistas. Y en el barrio chino son como algo muy común, prácticamente invisibles.
4: Tal vez funcione. Vestidos como provincianos, con cámaras colgando del cuello. Sí, ¿por qué no?
2: Pediremos mujeres policías para que hagan pareja con los nuestros. Teo, creo que esa es la solución.
1: Medios quiera o todos fracasaremos.

0: justo a tiempo. Aguarde.
1: Viajes Gotham City. Quiero saber la ruta exacta, cada parada que tengan en el camino. Cuando tengas la información, avísame.
2: Sí, señor.

0: autobús de turismo. ¿Qué hacemos?
1: ¿Lo seguimos?
2: No, hasta nuevo aviso, continuará sus operaciones. Estén pendientes por si ven a Nancy Wong o su hermano Leonard.
1: Bien, señor.

0: Ya empezó todo.
1: Qué bien. ¿Estás seguro? Mírala. ¿Crees que viva para celebrar el triunfo?
2: Ninguno de ustedes vivirá para celebrarlo. No se dan cuenta, ¿eh? Ustedes murieron hace 2 días. No tardarán en venir a echarles tierra encima.
3: Usted también puede morir. Quizá morirá antes de lo que cree. Si mi hermano no vuelve a las 11:30 con el dinero que pidió, mis órdenes son matarlo aquí mismo.
2: Luego matarán a Joe, ¿verdad?
4: Después te haces cargo de Joe, ¿verdad?
2: Claro. Tienen que matarlo. Es preciso. No oye ni habla, pero tiene ojos y quizá los identifique.
4: Yo haría lo mismo en tu lugar. También muy mal. Buena ayuda es difícil de encontrar estos días.
5: Siguiente parada, centro comercial. Luego Museo de Historia Natural. Luego lado oeste del edificio de la ONU. Times Square, Rockefeller Center. ¿Lo oyeron todo?
6: Sí, y te diré lo que haremos. Llama a Stavros y a Armus. Diles que consigan un auto sin placas y que vayan al Lincoln Center.
7: Y después contacta a Crocker. Y procedes directamente al museo.
5: Entendido.

que salió del cuadro. Quiero que vaya directamente a la siguiente parada, ¿oíste?

0: ¿Estás ahí?
1: Sí, ya lo tenemos.
2: Está bien, abandonen el vehículo y continúen a pie.
0: Mantengan al sujeto bien vigilado, ¿entendido?
1: Sí, señor.

0: 一歩じゃ足りないな。
1: 小黑站住！
0: Sabía que esto te daba muy poco para llevar 2 millones. Sujeta esto.

0: está bien, me rindo. Está bien. Ganaron. Tienen el dinero. Pero hay una cosa que no tienen. Scalesi. En media hora exactamente estarán muertos. 5 minutos después estarán metidos en una guerra hasta el cuello.
1: Espósalo y llévatelo.
2: No me importa lo que digas, Sammy. Voy por un médico que tal vez sea tarde.
3: Espera 10 minutos. Solo 10 minutos. Si Sammy no regresa, nos desharemos de los dos y podrás traer al médico.
2: No quiero esperar.
1: Una lona muy grande. Cada tienda, cada mercado, cada residencia privada, cada casa del té de August Moon.
4: Y diles que sean respetuosos y corteses, ¿entiendes? Solo haz que el trabajo se cumpla.
5: ¿Qué hay de la casa de cine?
1: Bueno, también. Nunca se sabe la forma en la que operan esas galletas. Quizá no tienen el barril de ginseng de Don Cheech.
5: Bueno, vamos.
1: Bien, vamos.
6: Gino, quédate con este payaso.
0: ¿Qué está pensando?
6: Es una señora muy dura, pero... habrá alguna forma de conmoverla. Andando. Dígale que vengo como suplicante. Dígale que me doy cuenta de que nos separa un muro. Que nos separa algo más que el lenguaje. La cultura, la tradición, ignorancia. Y que por eso me siento muy triste y culpable.
7: What
8: did she say?
9: She says she is guilty too. She is guilty because of fear. And fear is the firstborn of ignorance.
8: Will you tell her that I too am afraid?

0: parece que esto es suyo.
1: No. No es mío.
0: Así sea. Chao, viejo.

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3: Trabajando para usted.

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Solo la gran ciudad de Helium se atrevió a oponerse, se defendió, combatió a Solang aeronave con aeronave, resistiendo durante 1000 años. Hasta que un día, el gobernante de Sodanga fue acorralado en una tormenta de nieve. Y todo cambió.

Ser un tonto es un gran lujo, Zaptan. De pie. ¿Quién? ¿O qué eres tú? Servimos a la diosa. Y ella te ha elegido para recibir esta arma. Sigue nuestros mandatos y reinarás todo Barsoom. Nadie te desafiará. Tú tendrás todo el control.

0: 10 palabras mínimo, 50 centavos a no ser que pida entrega especial. ¿Entrega especial entonces? ¿Nombre del remitente?
1: Carter. John Carter.
2: Querido Ned, tenemos que vernos. John Carter.
3: Waterman Hudson.

0: señor Burroughs?
1: Sí.
0: Soy Thompson, mayordomo del Capitán Carter. Señor, he venido con malas noticias.

Señor Burroughs. Noah Dalton, abogado de su tío. Lamento mucho su pérdida. Su muerte nos conmocionó a todos. Era un ejemplo de salud y vigor. Cayó muerto en su estudio, ni 5 minutos después de convocarnos a mí y al doctor. Y cuando llegué a él, ya había fallecido. El hombre jamás dejó de excavar, por todo el mundo. En cuanto salía de una excavación, se trasladaba a Java o a las Islas Orkney a iniciar otra. Decía que era investigación, pero me daba la impresión de que quería encontrar algo. Y con suerte quizás lo encontró.

0: un hombre de la caballería, hasta el final.
1: Mamá decía que Jack jamás regresó realmente de la guerra, que solo su cuerpo fue a Occidente. Solía contarme fabulosas historias. Quisiera despedirme de él.
0: No hallará una cerradura. Solo se abre por dentro. Él insistió. Sin embalsamar, sin velar el cuerpo y sin funeral. Uno no adquiere tantas riquezas siendo un hombre normal como el resto del mundo, ¿eh? Entremos a la casa.

0: finalmente queda asentado que mi propiedad será puesta en un fideicomiso por 25 años. Las ganancias beneficiarán a mi amado sobrino Edgar Rice Burroughs. Y al final de este tiempo, la propiedad se revertirá a él. Ah, completa.
1: Es verdad que siempre lo adoré, pero han pasado años. ¿Por qué a mí?
0: Él jamás ofreció explicaciones y jamás le pedí una. Era su diario privado. Dejó muy en claro que usted, y solo usted, podía leer su contenido. Es muy posible que encuentre ahí alguna explicación. Lo dejo por ahora. Le reitero. Mi más sentido pésame.

querido Edgar. Recuerdo cómo solía sentarte en mi rodilla y contarte historias fantásticas que siempre fuiste tan amable en creer. Ahora eres un hombre. El tiempo y el espacio nos han separado, pero espero alcanzar a través de la distancia a ese mismo niño soñador y pedirle que me crea una vez más. Esta extraña historia comienza hace 13 años, en el territorio de Arizona, entre las montañas Pinaleño y el mismísimo infierno.

0: ¿Quieres más comida de arañas, amigo?
1: No más, Carter.
2: ¿Hay algún problema, señor Dix?
1: Sí, eres un total demente. No tienes con qué pagar, Carter. Ya debes $100 cuando menos.
2: Te pagaré. Un indio llegó a papá y me dijo que conoce una cueva.
1: No, ya no me cuentes más historias sobre tu cueva de oro.
3: Oye, espera. Sé más respetuoso. Es la cueva de oro de la gran araña.
1: Se acabó, Carter. Regresa a casa.
0: Tengo la impresión de que te dijo que te largaras de aquí, señor.
2: Me iré cuando las bolsas estén llenas. Lo encontré hace 2 días. Camino a Bonita. Creo que eso cubre mi deuda y más que eso. Frijoles. Empezaremos con frijoles.
4: John Carter,

0: No es un hombre fácil de ubicar, Capitán John Carter. Primer cuerpo de caballería de Virginia, ejército de Virginia del Norte, Estados Confederados de América. Soy el coronel Powell. Bienvenido al séptimo de caballería de los Estados Unidos. Excelente jinete. Bueno con la espada. Condecorado 6 veces, incluyendo la Cruz de Honor del Sur. En Five Forks, la compañía bajo su mando casi logró la victoria. En suma, nació para pelear. Y a los ojos del tío Sam, su destreza es necesaria para la defensa del territorio de Arizona.
1: No.
0: Hijo, nos estamos ahogando en un mar de apaches.
1: No me concierne.
0: Me parece que sí le concierne, capitán, porque hay personas siendo masacradas en sus casas.
1: Ustedes lo iniciaron. Termínenlo.
0: Ah. Ahora es nativo, supongo.
1: También ellos que se vayan al infierno. Somos una especie brutal y no deseo ser parte de ello.
0: Es soldado y por eso es valioso para la nación y nuestra causa.
1: Coronel Powell, señor, cualquier deuda que suponga que tengo con usted, con la nación o con otra importante causa, hace mucho que la pagué. Y la pagué con creces, señor. Le explicaré lo que voy a hacer. Voy a escaparme de esta celda. Reclamaré mi oro y seré asquerosamente rico. Tan rico que compraré su apestoso trasero uniformado para poder patearlo todo.
0: Capitán, se me hace algo difícil sostener que el hombre de este pedazo de papel es el hombre que tengo ante mí. Yo le sugiero que apele a su buen juicio y acepte mi oferta muy pronto, o tal vez yo me pueda arrepentir. Soldado, el hombre se queda en la celda hasta nuevo aviso.
2: Sí, señor.
3: John. John. Dormilón. Despierta, vamos a cenar.

0: ¡Ey! ¡Ey, ey, ey, ey, ey, ey! ¡Ey! ¡Te puse un cubo! ¡Solo te lo diré una vez! ¡Úsalo! ¡Coronel Powell!
1: ¡Ah!
0: ¡Coronel Powell! ¡Coronel Powell! ¡Coronel Powell! ¡Señor! Robó su caballo.
2: Eres un

0: Cierre la boca, cabo.
1: Shisohashinta. Kunansinka. Disilada Bishadi. Duniti. Swaja.
2: Disalada. Isa. A ti.
3: ¿Qué está diciendo, Kate?
2: Pise. A Koli.
3: ¿Ahora qué está diciendo?
2: ¡Están!
3: ¿Qué es lo que está diciendo, Carter?
4: ¡Está diciendo!

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0: ¿Pero qué?
1: Tuya.
2: نرجو هب نون طالع جدك
3: انقلل
2: كيور
4: جاتت جاتت كاتوب
2: كيور جاتت
0: Entiendo. Me atraparon. Me rindo.
2: Jeddak.
0: ¿Jeddak?
2: Jeddak. Tars Tarkas.
1: Fur. Chinya.
2: Virginia.
0: No.
2: Chach.
0: Sak.
2: Sakva. Sak.
0: Sak.
2: Sak.
0: Sak.
2: Sak.
0: Sí, señor.
2: Virginia. Virginia.
5: ¿Dónde estoy? ¿Qué lugar es este?
1: Virginia, Satan.
5: ¿Qué le hicieron a mi oro?
6: Flasre te tente d'artel, Jack.
1: Largi panates, tetan. Mire, Guglenas.
7: Barsoom, un mundo en gran peligro. Pues Odanga tiene un poder que quizá destruya nuestra ciudad de Helium. Y si Helium perece, caerá Barsoom. ¡Qué espanto! Es terrible, no tengo remedio. Siempre exagero demasiado. Su Alteza. Oh, mi Jedi. Jeddak. Después de años de investigar sin descanso, te presento hoy la solución. Eso espero. Mi Jeddak, después de años...
1: Lo lamento, princesa. La presentación tendrá que esperar.
7: Padre, ¿qué ha pasado?
8: Bella,

0: términos que fijó Zaptan.
1: Lo que no sé es si es posible rechazarlos. Almirante Cantos Khan.
2: En nuestra frontera este no queda nada. Zaptan ha destruido nuestras defensas y la gente de la frontera será masacrada. Nuestras mejores tropas y naves más veloces no han servido de nada. Y recibimos noticias de que nuestro último escuadrón también cayó.
1: Helium ha caído. Mi pueblo. Les he fallado a todos.
3: No, mi Jeddak. No es verdad.
2: Perdone, mi lady, pero aún no ha visto esta arma. Irradia la más intensa y siniestra. Luz azul.
3: Cuando leí los reportes del arma de Zaptan, me di cuenta. De algún modo, ese bárbaro lo descubrió primero.
1: ¿Descubrió qué?
3: El noveno rayo. Poder ilimitado. Zaptan solo lo usa para asesinar. Imagine el bien que Helium podría obrar con ese poder. Transformar los desiertos, restaurar los mares.
1: ¿Esto es lo que viste, Cantos?
2: Es cercano a lo que está viendo ahora.
3: En poco tiempo funcionará.

0: Deja, desde que eras solo una niña, siempre has sobrepasado nuestras expectativas. Son los términos de Saab.
1: ¿Cuáles son?
0: Dejará en paz a Helium si tú aceptas su mano en matrimonio.
1: ¡No! ¡Es un monstruo! ¡Tienes que negarte!
0: Ahora se dirige hacia acá.
1: Pero todo mi trabajo. Solo necesito más tiempo.
0: De ya.
1: ¿Dejarás que...? ¡No puedes doblegarte ante Sodanga!
0: Una boda logrará salvar a la ciudad.
1: Tal vez, pero condenas a Barzum.
0: Ya.
1: Si nadie mira, frente a Sodanga, veremos
0: no
1: el principio del fin.
0: Ya no tenemos el lujo de...
1: ¡Helium! Y buscaremos otra solución.
0: ¡No hay otra solución! ¿Comprende? ¡Comprende!

0: Si la hubiera, la seguiría, arriesgando todo. Esta es la única opción disponible. Tal vez sea la voluntad de la diosa.
1: No. Es tu voluntad. Cuando era niña, y observábamos las estrellas, y me contabas de los héroes cuya gloria estaba escrita en el cielo, y que había una estrella para mí. ¿Es esto lo que imaginaste que escribiría en ella?
2: Illidan, el corsario de Zaptan se acerca a la ciudad. Solicitan permiso para aterrizar.
0: Concedido. Inicien los preparativos para la boda.
3: He destruido el artefacto, Matai Shang. Estaba al borde de descubrirlo. El plan continúa. Consentirán a la boda.
4: No la pierdas de vista. No queremos que nada interfiera con la siguiente fase.

0: Sakoja.
1: A sola Saparog.
2: Hey.
3: Nar sola J. Chultam Hoc Lenas.
2: ¿Qué te pasó?
3: Ojang.
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0: full sand bath.
1: La escucharás si lo deseas.

0: lasst es doch gehen.
1: ¡Aléjate!
2: De un solo golpe lo mataste.
3: Yo,
1: Alto.
3: Entendí lo que dijiste.
4: ¿Ahora qué hiciste?
5: ¡No lo toque! ¡Déjenlo! ¡No lo toque! ¡Alguien diga qué pasó! ¿Quién es el culpable?
6: Oh!

0: Ya basta.
1: Ya no hay espacio para otra marca sola. Tu siguiente ofensa será la última.

0: Vas a saltar, Virginia. ¡Ahora!
1: ¡Jeddak! ¡Naves!
2: ¡Sean con rocas, con arena! ¡Saltad!

0: Señor, continúan ignorando nuestras señales.
1: ¡Suficiente! Fui paciente, no más burlas. ¡Que mueran!
2: Si así te comportas con tu futura esposa, con razón decidió escapar. Bella Toris debe vivir.
0: Están al alcance.

0: Inmoviliza la nave. Un pulso del rayo de radium será suficiente. Veloz, directo y preciso.
1: ¡Jeddak! ¿Debemos destruirla?
2: No. Solo hay que inmovilizarla. ¡De vuelta ahora!
3: ¡Soldanga!
4: ¡Hilia!
3: ¡Soldanga!
5: Ellos son los rojos, Helium los azules. Sodanga está ganando la guerra. Pero yo digo que el hombre liquide al hombre hasta que solo Dax permanezcan.
6: Ese no es un combate justo.
5: A Sodanga jamás pelea justo.
7: Y Jeddak, no hay nadie más.
2: No pudo desvanecerse en el aire. ¡Revisen los cuerpos!
7: Ya lo hicimos, señor.
2: ¡Revisen de nuevo!

0: Bekes bana. Şuna.
1: ¿Quién es él?
0: ¡Puesto por Virginia!
1: Le pido mi disculpa. Colóquese detrás de mí. Esto se pondrá peligroso.

0: Tal vez sea yo quien deba esconderse.
1: Avísame cuando sea peligroso.

0: tiempo.
1: ¿De qué me sirve tener esta cosa si no la puedo usar?
2: ¡Déjenlo!
1: No eres hombre rojo, ni eres simio blanco.
0: No importa. Sangras como los...

0: pero eres maravilloso. Y combates como un tag.
1: Perdiste la apuesta y vas a...
2: Jeddak de los Starks. Yo soy de...

0: Bella Torres, regente en Helium de la Real Academia de Ciencias. Mi nave investiga...
1: ¡Ella es tu recompensa! ¡Sola! Ayuda a Virginia con su propiedad.
2: Sí, mi Jedi.
0: No duden que si Zabdan nos conquista, usará su arma contra ustedes.
1: Yo sé que Sodanga concibió la manera de vencerlos y necesitan una poderosa arma para luchar. ¡Pero Virginia! ¡Pelea para nosotros! ¡Combatirá a los Torquas en el sur! ¡A los Warkun en el norte! ¡Y será llamado Dotar Sojat! ¡Mis brazos derechos! ¡No!
3: Yo no peleo para nadie.
4: Virginia, rechaza este honor y no te garantizo la seguridad de tu chica roja.
3: Seré llamado
5: Dotar Sojat.

0: vergonzosa.
1: No cuando una noble causa es defendida por quienes pueden hacer cambios. Cambiaste muchas cosas hoy, Virginia.
0: Oye, mi nombre es John Carter. Virginia es de donde provengo.
1: ¿Y a saltar? Dime dónde aprendiste.
0: No lo sé. ¿Quién te enseñó a volar?
1: ¿Tus naves no se deslizan en la luz en Virginia?
0: No, profesora. Nuestras naves lo hacen en el océano. Agua rodeándonos por todas partes.
1: ¿Estructura ósea normal?
0: ¿Qué estás haciendo?
1: Tal vez la densidad de tus huesos...
2: ¡Salta para mí! ¡Suficiente! Tendrán tiempo para diversiones después.
1: No quiero divertirme con el hombre. Quiero su ayuda solamente. Explícame cómo lo haces. Si es una destreza, enséñale en Helium. Nombra tu precio.
0: No pienso pelear. Tengo una cueva repleta de oro. En alguna parte.
1: Solo un completo demente habla de cuando había océanos.
0: ¿Esa es tu experta opinión? ¿Estoy demente?
1: ¿O nos engañas?
2: Hacen una buena pareja, Dr. Soyad.
0: Ya no me digas así.
1: No hay océanos en el planeta.
0: Dijiste planeta.
1: El Sol. Luego Rasum.
0: Mercurio.
1: Luego Kosum.
0: Venus. Luego la Tierra. Nosotros.
1: Ese es Yasum. Estás en Barsum, John Carter.
0: Marte. Terminé en Marte.

0: Es inaudito. Termina en Marte.
1: Entonces, tu hogar es Yasum. ¿Y navegaste en alguna de tus naves, cruzando millones de karats de espacio vacío?
0: No, nada de eso.
1: Anda, enséñame. ¿Cómo?
0: Eso me transportó aquí.

0: Claro. Eres un Tern. Simplemente deseas regresar a donde perteneces, ¿correcto?
1: Sí.
0: Entonces hay que arreglar este lío. ¡Síganme!

0: hablas por la diosa.
1: ¿Qué te dice?
2: Me llamaste un Tern. ¿Eso es ella?
3: No, ella es Isus. Los Therns son los mensajeros sagrados de la diosa. En la era de los océanos caminaban entre nosotros, guiándonos. No vayan a ofenderla. ¡Hay que irnos!
2: Hay una escritura arriba. ¿Puedes leerlo?
0: Es escritura antigua y yo...
2: Ahí está otra vez. ¿Qué significa?
0: No me apresures. Aquellos que buscan el consuelo de la eternidad podrán viajar río abajo, cruzar la entrada sagrada de Is y hallar la paz eterna en los brazos de Isus.
2: La entrada de Is.
0: ¿Y si puedo guiarte allá?
2: ¿Qué pasa si no confío en ti?
0: Estaremos parejos. Yo te guiaré a la entrada, a las respuestas que buscas. Irás de vuelta a Yasum.
2: La tierra.
0: La tierra. Y con eso te compensaré por lograr sacarnos de aquí. Suponiendo que lo logres.
2: Estréchala. Es un signo de confianza. Con eso basta. Ahora solo tengo que quitarle su medallón a Tar Starkas.
4: ¡Dotar Soyad!
5: Eres una inútil.
4: Te lo dije. Está prohibido.
6: ¡No! ¡Ya basta! ¡Pero en el nombre de Isus, ¿qué sucede?
4: Isus fue profanada. Hallamos a este y a la sucia roja conspirando en el templo.
6: ¿En el templo? ¿Quién los dejó?
4: Sola. Los guió allá.
6: Ella trató de evitarlo. No le falté al respeto a su diosa, Tars. Quiero ir a casa solamente.
4: Sus brazos derechos planeaban robarle el medallón y usarlo para cometer otra blasfemia en el río Is.
7: Envíalos a luchar a la arena.
6: ¿Cómo te atreviste? Te perdoné la vida. Te nombré Dotar Soyad, pero su vida no fue nada para ti. Lo sabías. Tú sabías que ya no hay dónde poner otra marca. Ahora solo morirá por tu culpa.
2: Es tu hija, ¿no es cierto?
7: ¿Quién te dijo eso?
2: Intuición de padre, eso es todo.
7: Juntad no tiene padre, es parte de todos.
2: ¿Pero quién te dijo a ti?
7: Su madre la conservó escondida y sola es lo único que queda de su grandeza.
2: Entonces no dejes que ellos la maten.
6: Mis brazos derechos me han ofendido. Tendré que cortármelos.

0: apresúrense, los voy a dejar ir. Impongo una condición. Lleva sola contigo hasta el río Is.
1: Mi Jeddak.
0: Así fallecerás en los brazos de la diosa y no como alimento de Vance en la arena. A donde vayas, irá contigo.
2: ¿Y qué te pasará ahora, Tarzan?
0: Oh, si un Targ tiene cabeza y un brazo, aún puede luchar.
3: ¿Está hecho mi Jeddak?
0: Tarz Tarkas cometió traición.
4: ¡Ula!
1: ¡Ahora le pertenece! ¡Ula te seguirá a cualquier parte de Barzú!
5: ¡Es un viaje de tres días! ¡Síganme!

0: que continuar con esta boda. Tenemos el triunfo.
1: Aún no. Ve más allá del horizonte, Zaptan. Si algo desmoraliza a una nación es un espectáculo público a gran escala. Fingir esta boda hará que nadie contradiga tu reinado.
2: Si insistes.
1: Si no entiendes el beneficio, hallaremos a alguien que sí.

0: Dotar Sawyer. Carter. No creo que ella nos guíe a Liz.
1: De acuerdo, Sola. Tú finge ya. ¡Gia! ¿Qué creíste que haría cuando viera tu ciudad y no un río? ¡Dime!
2: ¿De qué hablas?
0: ¡Cluros y Turia! ¡Tendrían que estar a nuestras espaldas! ¡Nos guías hacia Helium!
3: Cuando llegues ahí, verás por ti mismo la virtud de nuestra causa.
1: Todos creen que su causa es virtuosa. Profesora.
3: ¿Qué estás haciendo? ¡No! ¡John Carter! ¡No lo hagas!
0: Creo que este plan es mejor.
1: Espera, ya cooperará.
3: ¡Estás loco! ¡No eres de la Tierra! ¡No existen los Terns! ¡Te dije lo que querías oír para que nos sacaras de ahí! ¡Regresa! ¡No puedo! ¡No seré su esposa jamás!
1: ¿Esposa de quién?
3: El Jeddak de Sodanga que combatiste. Zab Tan. Le ofreció una tregua a mi padre si le daba mi mano.
1: ¿Tu padre?
3: Tardos Mors.
0: El Jeddak de Helium. Es una princesa.
1: Una princesa de Marte. ¿Qué les parece? Una princesa que no quería desposarse. Así que huyó de casa.
3: No.
1: ¿Esa es toda la historia?
3: No. Nunca huí de casa. Solo escapé.
1: ¿De qué? ¿De su mal aliento? Desposa al sujeto y salva a tu pueblo.
3: Una vida de opresión no es una vida. Si tuvieras el medio para salvar a otros, ¿acaso no harías todo lo posible para lograrlo?
1: Nada cambiará si yo peleo en tu guerra.
3: Yo daría mi vida por Helium. Sí, escapé de casa. Yo fui cobarde, débil. Tal vez debí casarme. Pero temía que significara el final de todo Barsoom. Te digo la verdad, John Carter de la Tierra. No existe la entrada de Isus. No es real.
1: Lo lamento, princesa. Pero esto sí es real. Tengo que intentarlo.
4: La prudencia demanda que lo siga un escolta.
5: No. Iré solo, general. ¡Ayúdate!
4: Jeddak,
6: de un golpe.
5: Daré fin hoy a 1000 años de guerra civil y Helium será sometido para siempre. Pero mi general, con su sabiduría superior, objeta, ¿no es verdad? Ahora suena igual que tú.

0: Pecador, han alcanzado Elis.
1: Tardaron más de lo que creí.
2: Si llegan a la entrada,
3: podrían vulnerar el santuario. Y su conocimiento del noveno rayo ya...
1: Ya ha alcanzado su límite. Paciencia, hermanos. Lo tengo bajo control. Ya me encuentro allá.

0: Elise. Los peregrinos deben abandonar todo lo que poseen, todo lo que saben, para nunca volver. Que la diosa me perdone por todo.
1: ¡Espera! ¿Qué crees que estás haciendo?
0: Este es mi camino, Dotar Soya, no el tuyo. Debo honrar a mi Jedi y redimir mi vergüenza.
1: ¿Quieres honrar a tu padre? Sigue con vida y ayúdame.
0: ¿Mi padre?
2: Sola.
0: ¿Por qué dices eso?
2: Es lo que impulsa tu compasión. La sangre de tu padre, Tars Tarkas, y de todos los Tarks, eres la única digna de él. Y el deber hacia tu padre demanda ahora que me ayudes. Ayúdame a buscar la entrada. Luego puedes decidir en qué consiste el honor.
0: Solo hasta la entrada, entonces.
1: ¡Wula! ¡Quédate!

0: profesora.
1: ¿Qué horas es ya tu
2: imposible. Jamás había visto esta clase de estructura.
0: Hay que verla más de cerca.

0: 9 rayos. ¡Claro! ¡El noveno rayo es real! ¡Puede ser controlado! ¿No lo ves? La estructura opera con extractos de ese rayo. ¡Madre Isus! ¡Tanto poder! No sé por qué Sodanga lo tiene. Los Terns. Tal vez son reales. ¿Y tú? ¿Sí eres John Carter de la Tierra?
1: Es verdad.
0: ¿Y las naves que cruzan los océanos? ¿Las has visto? Ser un espectáculo grandioso.
1: Sí, lo es.
0: Es nuestro sistema solar.

0: ¿Qué es lo que dice?
1: No estoy segura.
0: Entonces, ¿qué crees que dice?
1: Se ve como un diagrama técnico, supongo. Aquí está Barzum y aquí está Yasum. Y este glifo de aquí se asemeja a nuestro símbolo para una transcripción, una copia enviada a lo largo de estas líneas, de un mundo a otro. Igual
0: que un telegrama. Así que fui telegrafiado aquí. Soy una copia de mí mismo.
1: Es posible. Y estas palabras son el comando para viajar. Detesto adivinar. Necesito más información. Necesito cartas, códices.
0: Genial. ¿Y dónde podemos hallar todo?
1: En el Salón de la Ciencia.
0: ¿Y dónde está?
1: Helium.
0: De acuerdo. Si es así, los dos iremos a Helium. ¿Por quién me tomas,
1: Por un hombre perdido. Es todo.
0: No lo estaré si me dices cómo se usa esta cosa.
1: Lo haré. Pero lo que requiero para estudiar el medallón es de Helium. Solo trato de enviarte a tu cueva de oro. ¿No es lo que esperas?
0: Sí.
1: No. Eso no es verdad. Tal vez provenimos de mundos diferentes. Pero te conozco, John Carter. Desde el momento en que me atrapaste en el cielo, entendí tu corazón. Yo vi en ti a un hombre dispuesto a dar la vida por otros. Un hombre dispuesto a pelear por una causa.

0: Troya.
1: Persíguelos a la planicie auliana. Luego alcánzalos y captura a la mujer roja con vida. Aquel que salta estudia sus habilidades.

0: oyan.
1: ¿Qué haces?
2: Sola, huyan rápido.
1: ¡Carter!
2: Llegué tarde una vez. No se repetirá.
1: ¡No! ¡No! ¡No!
3: ¡Hula, corre! ¡Dije que te vayas!

0: gracias a la diosa.
1: ¡Carter! Gracias a Isus.
0: ¿Quién es él?
1: Su nombre es John Carter. Salvó mi vida. Y proviene de Yasum.
0: ¿Yasum?
2: Sodanga está más cerca. Lo verá mi médico personal.
1: ¡Él me disparó en el aire!
0: ¡Escúchame! ¡Escúchame! Sab ha admitido lo que pasó. Y él vino a mí, solo, sin una escolta. Pude enviarlo a prisión y sentenciarlo a muerte. Pero era claro que le interesaba tu seguridad solamente.
2: Temí que los Targs te torturaran. Condenada a morir en su arena. No soportaría eso en mi conciencia. Sí tengo una, princesa.
1: ¿En serio? Creí que la habías removido junto
0: con... ¡No, ella!
2: Ella no confía en mí, Jeddak. ¿Y por qué lo haría? Nunca hubo confianza entre Sodanga y Helium. Y es por eso que te ofrezco esta pequeña, pero sincera muestra de mi buena voluntad. Mi vida.
0: Ella.
2: Tú tienes el poder, princesa. El poder de la vida. Sobre mí y sobre todo Barsoom. Con nuestras ciudades unidas, todo será posible. Solo tienes que desposarme.

0: es Helium?
1: No.
2: Ah, Sodanga. Sus hombres son tan escasos como el menú y sus mujeres duras como la cama.
1: ¿A qué ha venido aquí?
2: Solo vine por él. El yasumieno se hospedará en una habitación más segura.
1: No recibimos esas órdenes.
2: Las están recibiendo ahora. Y provienen directamente de Zap Tan en persona. Se dice que eres un guerrero peligroso y astuto. Úsame de rehén.
3: ¿Qué?
2: Úsame de rehén.
3: ¿Estás loco?
2: ¡No! ¡El monstruo blanco tiene mi espada! ¡Guardias! ¡Carter! ¡Corran! ¡Hay un lunático corriendo con una espada! ¡Carter, por aquí! Bien. Tu turno.
4: ¿Mi turno?
2: Ajá.
4: ¿Quién eres?
2: Mi nombre es Kantos Khan. Sirvo a la princesa Deya.
4: ¿Deya?
2: Ajá. Me dijo que podrías, de un salto, llevarnos allá.
4: ¿Te dijo que podría?
2: Podemos rendirnos. Eso es lo que hacen en Yasum, ¿eh?

0: ¿Ah, señoritas?
1: Hay que hacer reverencia en mi presencia, Capitán Carter.

0: Estás bellísima.
1: Es tradicional de Sodanga. Lo portó la madre del novio. Algo vulgar para mi gusto, pero mi opinión está por volverse irrelevante.
0: ¿En serio estás pensando casarte con él?
1: ¿Qué otra cosa sugieres?
0: No te cases con él.
1: Dame una razón para no hacerlo. ¿Te quedarás a pelear por Helium? ¿Te quedarás a pelear por Helium?

0: botella.
1: Tenemos un dicho en Barsoom. Un guerrero cambiará su fortuna, pero no su corazón. Tenías razón. Logré descifrar el comando. Es una serie de sonidos. Una simple frase. Repite después de mí. Ok, Ohem. Octay.
2: ¡Abre la puerta! Este hombre está libre y ya nos está por todas partes.
1: Solo dilo. Ok, Ohem.

0: Jeddak? Ya pronto saldrán las lunas. Así que no retrasemos esta ceremonia.
1: Sí. Sí, por supuesto.

0: Tendremos tiempo para charlar. Ahora.
1: ¿Usted quién es?
0: Ah, americano.
1: ¿Quién es, señor?
0: Señor. Hombre sureño, sin duda. Las Carolinas. Virginia. Es Virginia, ¿correcto? Hermoso lugar.
1: ¿Lo conoce?
0: No como yo quisiera. Pero lo haré. Padwar, ¿qué sucede afuera?
2: Lo siento, señor. Las calles están bloqueadas por la procesión de la boda.
0: Aumento de fuerza y agilidad. Una combinación de gravitación y anatomía. No lo consideramos antes.
1: ¿Quién es?
0: No aumentó tu inteligencia en nada. Aún así, esto ya no lo tendrás. No queremos terrícolas proyectándose hacia acá, provocando con sus saltos mucha destrucción.
1: Eres un Tern.
0: Los Tern son un mito. Padwar, iremos a pie.
2: Sí, señor.

0: nombre es Matai Shark y nunca existí. De hecho, yo busco mantenerlo así.
1: Con permiso.
2: Acérquense.
1: Con permiso.

0: es una pena. Es una magnífica criatura y estuvo cerca de hallarlo.
1: Habla del noveno rayo.
0: Tiene poca trascendencia ahora. Después de la ceremonia de esta noche, cuando se alcen ambas lunas y repitan sus votos, ella y todo aquel con conocimiento del noveno rayo serán eliminados.
2: Eliminando de raíz la amenaza. Veloz, directo y preciso.
0: Qué pena que no le adviertan. No puede perderse el equilibrio.
1: ¿Qué les da el derecho a interferir?
0: ¿Por qué te interesa? Este es nuestro hogar, ¿verdad? No tienes una obligación hacia estas personas. No tienes que perder en esta pelea. ¿Es así como lo dirían en Virginia? Un hombre sin una causa.
1: ¿Y cuál es su causa?
2: No tenemos. No nos atormenta la mortalidad como a ustedes. Nosotros somos eternos.
1: No lo entiendo. La boda, este recorrido. ¿Por qué no solo matarnos a los dos?
2: La historia va a seguir el curso fijado. Decidimos que Zaptan lo regirá. El noveno rayo debe estar en las manos de salvajes bajo nuestro control. Y la infamia de Dejatoris muriendo hoy sellará su reinado. Comenzamos cuando este planeta nos había formado. Y continuará incluso después de la muerte del tuyo. No causamos la destrucción de un mundo, Capitán Carter. Solo la impulsamos. Nos alimentamos de ella, si te parece. Pero en cada planeta las cosas siempre se desarrollan del mismo modo. La población aumenta, las sociedades se dividen, las guerras se esparcen. Y todo ese tiempo, el deteriorado planeta se debilita.
3: Preparen una nave doble ahora. Llevaré a este prisionero.
4: Sí, señor.

Eres inmortal, mas no a prueba de balas. En la tierra le disparé a uno de ustedes. ¡Ay, funciona!

0: ¡Quieto, Wula!
1: Te dije que Wula te seguiría a todas partes.
2: Creo que hizo más que eso sola.
1: ¡Espera! ¡Espera! ¿Ahora a dónde vas?
0: A salvar a Bella. Y necesito un ejército para eso. Sube.
1: ¡No! Los Starks nunca vuelan.

0: Y ahora.
1: ¡Tars! ¡Asesinarán a
0: ella! Y su sí recompensa a los justos.

0: Veo a alguien fallecido.
1: ¿Tars?
0: Pero el Virginia que conocí recorre el río Is.
2: ¿Tars, qué te han hecho?
0: Tal quiso un duelo y él ganó. Oh, Virginia. Cuando diste ese poderoso salto, yo quise convencerme de que era una señal, de que algo nuevo arribaría a este mundo, de que la grandeza de la raza Targ volvería a alzarse. Pero es demasiado tarde.
2: Tars.
0: No importa. Mi hija está con su madre en el paraíso. Eso me reconforta.
2: Tars. Es que sola. En realidad está aquí conmigo.
3: ¡Así! ¡Es como pagas tu deuda conmigo!
1: ¡Tars!
3: ¡Eres mi espada! ¡Y luego voy a cortar esa inútil cabeza tuya!
1: ¡Unos!

0: ¡De pie! ¡Nos vamos!
1: Es nuestro final.
2: Tonterías. Si un Tar tiene cabeza y un brazo, aún puede luchar, ¿cierto?
1: Tu espíritu es exasperante.

0: ¿Todo es obra tuya?
1: Vance.
2: Debilidad. Sentimientos. Permitir que el gusano blanco contaminara al clan. Estos son los crímenes de Tarkas. Estamos unidos porque destruimos a los anormales. Somos fuertes porque despreciamos la debilidad. Serán aplastados, igual que los Tarks nonatos.

0: ¿Eso es un Bant?
1: No. Es un simio blanco.
2: ¿Padre?
3: ¡Tars!

0: ser aplastado como el calo que es. ¡No! ¡Te veré a...
1: Sola, estás loca.
0: No, la sangre de mi padre me impulsa.

0: derecho a un duelo.
1: No tienes derecho a un duelo. Tú no eres un Targ.
2: Sí es un Targ. Él es Notar Sojak.
3: Go.

Hades Odanga planea destruir a Helium esta misma noche. Y si Helium cae, caerá Barzum. Es hora de desechar el yugo de rencores pasados. Los Starks no lo causaron, pero por Isus, los Starks le darán fin.

0: Yo sé que no es el destino que habrías elegido para ti o para Helium, pero elegir es un lujo hasta para un Jedi de Barsoom. No importa si en tu corazón...
1: El corazón es un lujo.
2: Paciencia. No lo olvides, ella no es el premio.
3: El premio es Barsoom.

0: ¡Que Sodanga está indefensa! ¿Dónde están los demás?
1: Las tropas fueron enviadas afuera de Helium. Solo un pequeño contingente sigue aquí.
2: Sabi, Deja, Thoris, ¿dónde están?
1: ¡Están en la boda! ¡En Helium!
3: ¡Helium!

0: tomé mi decisión.
1: Es el único modo de llegar allá a tiempo.
0: Los Starks nunca vuelan.
2: Como quieras.
0: ¡Vas a morir, Dr. Soyad! ¡Estás loco!
3: Entonces te veré en el río Is.
4: ¡Sigue el canal! ¡Ten cuidado! ¡La luz de las lunas te obligará a volar bajo!
5: Tal como lo hicieron nuestros ancestros, nos reunimos hoy bajo la luz conjunta de los primeros amantes de Barzum, Cluros y Turia.

mientras las lunas se funden en unión celestial. Así unimos a Sabtan y a Dejatoris, a Sodanga y a Helium.

0: es una de las nuestras.
1: En la era de los océanos, los amantes celestiales surgían del mar cada noche para consumar su amor en el cielo. Beban esta agua y sean uno.
2: Esa es mi voluntad. Soy tuyo para siempre.
3: Y yo soy tuya. Para siempre.
4: Carter.
5: ¡Es una trampa! ¡Sodanga rodea sus muros!
6: ¡Ahora hazlo!

0: ahora, señor.
1: Había sido una linda voz.
2: Sí.
3: El fin de Helium está sellado, ¿oíste bien? Igual que el tuyo.
4: Gracias a la diosa que terminó.
5: ¡Voten con nosotros!

0: vas a decirme todo lo que sabes sobre los Therns.
1: Si me perdonas, te lo diré.

solución para tu intervención. ¿No lo crees, capitán? Deya Tori sobrevive a su ataque, mas no puede probar su falsa teoría del noveno rayo. Sí. Es algo que me gustará hacer.

Entrégamelo, mi Jedi.

0: explico luego. Has ganado, mi Jeddak. Todo terminó. No todo.
1: Un Jeddak. Así que cambiaste tu fortuna.
0: Y mi corazón. Deja Doris. Una princesa de Marte aceptaría desposar a un hombre de Virginia demasiado rebelde. Sin nada que ofrecer más.
1: John Carter.

por el antiguo rito de las lunas y el agua, sus vidas se han unido, esposo y esposa.

0: ¿Echas de menos la guardería de los Stark?
1: Lo lamento, no logro dormir. Tengo otra vez esa sensación de que dejé una vela encendida o una puerta abierta.

0: ¿Sí? John Carter de Marte. Suena mucho mejor.
1: Señor, vine a expresarle mi profunda gratitud por salvar a Helium.
0: Basta, el honor es mío.
2: Parece justo, Terrícola. Ahora despídete. Okrohendo Teiwis Yasum.

0: No! Barsoom. Oh, go hem octay. Wiz, Barsoom. Barsoom.
1: A 80 millones de kilómetros de distancia y sin un medio para unir esa brecha, no tenía modo de regresar mi cuerpo y mi alma a su verdadero hogar. Como un tonto había desechado mi medallón. Luego recordé a Matai Shang, su conocimiento de la Tierra, de mi historia. Era señal de que los Therns estaban presentes en este mundo. La cueva de Arizona era una prueba. Quizá existían otras estaciones de los Therns ocultas por todo el mundo.

0: Ahora sabía para qué usar el oro. Durante 10 amargos años, busqué, seguí el rastro de rumores y leyendas, escudriñé cada posible evidencia de los Terns, pero no hallé ningún medallón. Pero un día, él vino a mí. Cuando sucedió, tuve mucho que planear en secreto. No podía confiar en nadie más. Desde hacía tiempo sospechaba que los Terns seguían mis movimientos.
1: ¿Señor?
0: Me siento mal en extremo, Thompson. Por favor, llama al doctor.
1: Sí, señor.
0: ¿Y Thompson? También al abogado.
1: Claro.
0: Ahora entiendes la causa de mi muerte repentina.
2: Se desvaneció. ¿Qué sucedió?
0: La razón de las extrañas instrucciones para mi funeral. ¿Por qué la puerta solo puede abrirse por dentro? Pues si mi cuerpo muere en la Tierra, mi copia también muere en Marte. Tú eres la llave. Esta es la tarea que te confío junto con toda mi fortuna. Protege mi cuerpo. Los Terns tratarán de destruirlo. En el tiempo que te ha llevado leer estas páginas, quizá ya lo hayan hecho.
3: Yo soy la llave. Yo soy la llave. Yo, Edgar. Ed. Ed. Ed. Ed. Ábrete. Querido Ned. Tú y tus trampas. Nunca me llamaste Edgar, sino siempre Ned.

0: Hola, Ned. Toxina. Derivada del pez globo, simula la muerte.
1: Pero nunca tuviste un medallón.
0: No. Y tendrás siempre mi gratitud por brindarme uno.
1: Yo fui... Fui la carnada, ¿verdad?
0: No. Eres mucho más que eso. En serio necesito un protector. Si estás dispuesto. Adiós, Ned. Ay, Ned. Te hace falta una causa. Enamórate. Escribe un libro. Ahora volveré a casa.

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0: Centauro, Sirio,
1: Matsepe.
2: Solo es una fiesta, me invitó. Es muy lindo.
1: Tal vez para ti.
3: ¿Estamos trabajando aquí?
2: ¿Sí?
1: ¿Sí?
3: No parece. ¿Cómo se llama la brillante?
1: Mizar. Es una estrella doble.
3: Bien. ¿Y la que está al lado?
1: Alcor.
3: Bien, Biderman. ¿Y la de al lado?
1: No lo sé.
2: ¿Es Megrez?
1: No lo creo.
2: Dijiste que no sabías.
1: Pero no es Megrez. Es otra cosa. Mire. Está al sur, como a 10 grados.
3: Debe ser un satélite. Fotografíalo, se lo enviaremos al doctor Wolf.
1: Sí, señor.
2: Es Megrez.
1: No es Megrez.
2: Sí es.

んだディスコ。

0: un avión que llevaba una unidad del ejército de regreso de Japón se estrelló el día de hoy. Hasta el momento no hay sobrevivientes.
1: La oficina de prensa de la Casa Blanca dice que el secretario de tesorería renunció porque su esposa está enferma. ¿Quién forzó a Rittenhouse a salir?
2: La Federación Laboral y el Congreso Industrial no lo querían en el Consejo de Organización. Aparte, el presidente necesita apoyo de los trabajadores.
3: Están enojados con Comercio por la Junta de las Naciones Industrializadas.
4: Al Pentágono no le gustan sus proposiciones de reducción.
2: Le cae mal al jefe de la Reserva Federal.
1: Dios, ¿a quién no molestó este sujeto?
5: Con razón está enferma su esposa.
3: No está enferma, es alcohólica.
1: ¿Cómo lo sabes?
3: Me lo dijo Woodward de tesorería. Ella empezó a tomar cuando su esposo comenzó a tener muchos amoríos. Fue peor cuando su hijo murió de leucemia el año pasado.
4: ¿Quieres hacer un reportaje sobre las esposas?
1: Sí. ¿Qué puedo salir?
3: ¿Esposa de tres hijos? Ha insistido en salir conmigo durante meses. Desayunamos y le pregunté sobre Rittenhouse. Bob Campbell se va. El noticiero el sábado a medianoche quedará vacante.
2: Sí, ¿por qué querría dejar la Casa Blanca? Por supuesto.
3: No, para ti, para mí.
2: No.
1: Ven.
2: Discutiremos eso más tarde. El presidente regresará de Camp David mañana.
1: ¿Noticias de negocios, Aira?
2: Beth, es mejor que sigas trabajando en lo de Rittenhouse. Tal vez Mike esté libre para cenar. Investiga sus antecedentes, lo que sea.
3: Sí.
1: Preparen la información. Bien, eso es todo.
3: Beth, espera. Escucha, Beth, ¿qué tal si no es
2: bien? Pero por favor, escucha bien. Así funciona esto. Haces 2 años de investigación, 3 de productos de seguimientos, 5 al aire con noticias domésticas, otros 2 en un mal noticiero. Y luego, tú sabes, yo renunciaré si no te dan un puesto mejor en este lugar.
3: ¡Ay, qué tonto! ¿Me estás protegiendo o es para que no te
2: asustes? Sí.
3: Bien. El video de Rittenhouse lo quiero en mi escritorio mañana a las 4. Es importante, no olvides.
2: Claro.
6: En este momento, gracias. Las niñitas caminan por el corredor lanzando flores y las gemelas, ¿cómo se llaman? Están caminando por el corredor y lanzan pétalos de rosas y todo el mundo les sonríe. Y ahora ella está caminando por el corredor, sí, al lado de él. Y el cura dice, estamos reunidos. Sí, el juez dice, bla, bla, bla, bla, bla, bla, para bien o para mal, bla, bla, bla, tú, Gerson Lernen, tomas a cloro. ¿Cómo se llama ella?
3: ¿Qué? Chloe.
6: ¿Qué dije?
3: Dijiste cloro. Se llama Chloe.
6: Sigue siendo un nombre horrible.

Ella hizo mentira hasta que la muerte nos separe, bla, bla, bla. Ella dice que sí, él dice que sí, beso, felicidades. Jenny, ahora tienes una madrastra que es 2 años mayor que tú.

0: Yo también te amo. Pórtate bien. He estado con el secretario desde que era gobernador en Connecticut. Vine a Washington con él. Me mudé porque estaba dedicado a su carrera. Confíame en él. Y después me destruí.
1: ¿Cómo?
0: Nunca dormí con él. Es decir, yo no tuve relaciones con él, pero no más lo hice. Se iba a saber, así es que denunció. Y como no me contrataron de adentro del gobierno, no me asignarán al siguiente secretario. Y ya no tengo trabajo. Porque no pude alejarse de las mujeres.
1: ¿Tiene pruebas?
0: Él pensó que era muy astuto. Instaló un teléfono privado en su oficina. Nadie podía contestar. Contesté una vez, dije hola, y nadie contestó. Si sonaba, él cerraba la puerta. ¿Por qué no puso un letrero?
1: Alumno.
0: Eso me pasa por hablar con la prensa. Estoy vendiendo mi alma al diablo. Puedo sentirlo. Lo siento. Si digo el nombre, alguien se mete en poder.
1: Así que tiene nombre.
0: Solo su nombre. Oh Dios, lo voy a decir. Él.
1: Él.

0: ¿Podemos ir a este paseo?
1: Sí.
0: Eso es emocionante. Parece que será un largo viaje, ¿eh?
1: Complemento mi voz.
0: Oye, ¿y sabes a dónde irás?
2: Va a ir a la casa. Oye, deja de filmar. Lily, por favor.
1: Lily, qué bonito nombre.
2: Lily, haz lo que te digo, vamos. Ahora voy.
0: Si me permite un minuto de su tiempo.
2: ¿Qué es lo que quiere?
0: Queremos hablar sobre su renuncia.
2: Mi esposa está enferma, está en el hospital. Por eso renuncié, todo el mundo lo sabe.
0: Bueno, podríamos hablar de su esposa o sobre él.

0: Apague la cámara. Si quiere hablar conmigo, apáguela.
1: Sabemos todo.
0: Nadie sabe nada.
1: Sabemos del teléfono secreto, de las llamadas secretas al presidente. Y sabemos que como secretario de tesorería mantuvo al departamento entero sin saber qué es lo que en realidad hacía. Sé que su renuncia es una historia para encubrir la verdad. ¿Quiere continuar?
0: ¿Y lo va a hacer público?
1: Ese es nuestro trabajo.
0: Pues, muchas felicidades. Es la noticia más grande de la historia. Le deseo suerte. Personalmente, creo que es un error dar esa noticia, pero ¿qué puedo hacer? ¿Por qué no? Realmente ya no. Escuche. Sé que solo es una reportera, pero antes era una persona. Cierto. Quería estar con mi familia.

0: Me esperan en la estación de televisión a las 6. Debería estar ahí.
1: ¿Algo no sabía sobre el proyecto Manhattan? Ellos no tuvieron el secreto.
0: Eso fue la creación de

0: presidente, no me interesa usar a él para avanzar en mi carrera.
1: ¿Qué sabes sobre él?
0: Sé que debió dar una mejor excusa que a una esposa enferma.
1: ¿Ves? ¿Qué te dije? Siempre pensamos que daría una noticia en el informe del presupuesto, porque hemos gastado más de lo que podemos esconder. Pero el informe sale en 2 semanas. No creo que quiera callarse sobre esto durante 2 semanas.
0: Eso de esperar 2 semanas no existe en este medio.
1: ¿Y me haría caso si le digo que es lo mejor para la nación?
0: Señor, siempre creí que la verdad era lo mejor para la nación.
2: ¿Quiere retenerla?
1: ¿Y si lo hacemos público en 48 horas? ¿Podemos hacer eso o no?
2: Eso sería muy difícil, señor presidente.
1: Morgan, si ella sabe, ¿cuánto tiempo crees que lo divulgue CNN o el periódico? Esto nunca se mantendría en secreto como querías. Denos 2 días, querida Lena. Le daremos uno de los mejores lugares en la conferencia de prensa. Por lo que sabe usted, es una promoción.
0: ¿Quién es presidente?
1: Escucha, jovencita. Le estoy haciendo un favor presidencial. La dejaré ir porque no quiero más problemas. Y confío en usted porque sé lo que esto significa para su carrera. Parece ser que los dos estamos en serios aprietos, pero créanme, solo parece así.
0: Quiero...
1: Bien.
0: ¿Puedo

0: Hola.
1: Trabajando tarde, Jenny.
0: Sí.
1: ¿Cómo vas con lo de Rittenhouse?
0: No hay señales de la esposa.
1: ¿Está perdida?
0: No, seguimos trabajando, averiguaremos.
1: Oh, ya sé que es una noticia aburrida. Prometo que la siguiente será mejor. Bien. ¿Estás bien?
0: ¿Sí?
1: ¿Cenas con nosotros?
0: No puedo. Ya tenía planes.
1: Como quieras. Bueno, te veo mañana.
2: Extraño también.
0: Sí. De nuestra parte, para ti.

0: Jenny, sé que es difícil. Solo quiero que seas feliz.
1: Feliz.
2: Bueno, quiero proponer un brindis por la felicidad y por... Vamos a pasarla bien, ¿no?
0: Jenny, sé que me odias. Sé que tienes cosas horribles que quiero decirte. Tienes que sobreponerte. La vida continúa.
1: La vida continúa, sí. Claro.
2: Es gracioso. ¿Qué es tan gracioso? ¿La vida continúa? Que la vida continúa. No parece ser gracioso que continúe.
1: Padre, necesitas volver con mamá. Porque estás solo en el mundo y te necesita. Ahora sí.
2: Jenny, pero me casé ayer, ¿entiendes?
1: Lo sé, y lo siento, Chloe. Esto no tiene nada que ver contigo.
2: Pero tiene que ver conmigo, por Dios. Esto es una locura. Debo disculparme por mi hija.
1: No, bueno, sí. Yo me tengo que ir. Sé que piensas que soy una mala persona, pero no lo soy. Y no te odio. Y solo debo irme.
3: Tiempo a explicarlo, por eso espero que tengan paciencia y escuchen lo que tengo que decir. Hace un poco más de un año, dos astrónomos norteamericanos, Marcus Wu y Leo Biederman, trabajaban en una montaña en Arizona. Esa noche vieron algo en el cielo que causó gran preocupación. Un cometa. Pero el cometa estaba... Bueno, hay una remota posibilidad de que el cometa esté en una órbita que pueda llevarlo directamente hacia la Tierra. Ahora, siempre llegan rocas y meteoritos a la Tierra, algunos del tamaño de un auto y otros más pequeños que su mano. Pero el cometa que descubrimos es del tamaño de Nueva York, desde el norte del Parque Central hasta Manhattan. Mide alrededor de 12 kilómetros. En otras palabras, este cometa es más grande que el Monte Everest. Pesa 500,000 millones de toneladas.
4: Ward, necesitamos astrónomos, astrofísicos, geólogos y climatólogos.
5: ¿Dónde está el reporte de las ciencias?
6: Londres, Tokio, Tel Aviv, quiero todas las ciudades.
4: ¿Cómo reportó con el tiempo?
5: ¡Las gráficas! ¡Necesito las gráficas!
7: Los cometas se forman de espacio. Son los cometas de la galaxia del sistema solar. Después de que se formaron los planetas hace millones de años, estos fueron los desechos espaciales que se han formado.
3: Golpeado, como en una mesa de billar. es empujado a otra órbita. Si este cometa continúa en su órbita alrededor del Sol y mantiene su curso, alrededor del 16 de agosto, casi en un año, hay grandes posibilidades de que golpee a la Tierra. Durante los últimos 8 meses, los Estados Unidos y Rusia han estado construyendo la nave espacial más grande en la historia. Está siendo construida en una órbita alrededor de la Tierra y la llamamos el Mesías. Ahora mismo un grupo de astronautas norteamericanos y rusos están en Cabo Cañaveral, en Florida. En 2 meses se irán en el transbordador Atlantis para llegar al Mesías. Esta es la tripulación que detendrá al cometa. Quiero que todo el mundo conozca a estas extraordinarias personas. El comandante de la misión, Oren Monash. Comandante, nos presenta a su equipo, por favor.
8: Será un honor, señor. Piloto Andrea Baker. Oficial médico Gus Partenza. De Rusia, el especialista nuclear Coronel Mikhail Tulchinsky. Navegante Mark Simon y el piloto de encuentro Capitán Tanner.
9: Hola, señor presidente.
10: Buenos días, señor presidente.
3: Capitán Tanner, usted voló 6 misiones en transbordador. Fue el último hombre que caminó en la luna, ¿verdad?
10: Sí, señor, pero Oren será el que volará la mayoría del camino. Yo solo aterrizaré en la superficie del cometa.
3: Es bueno saber que tendremos su experiencia allá arriba, capitán.
10: Gracias, señor.
3: Buena suerte a todos. Contamos con ustedes.
10: Gracias.
6: Tengo Beijing, Roma, Sao Paulo, Cairo, Berlín. ¿Alguien sabe qué tan grande fue que mató a los dinosaurios?
11: Algo más esbozo, misterioso, complicado, impresionante, el tema de transformacional.
4: ¿Va a llegar a la Tierra?
8: Sí, eso es lo que está diciendo.
4: Causará pánico mundial.
3: Nuestra sociedad continúa.

0: como siempre. Seguirán trabajando. Pagarán sus cuentas. No habrá acaparación. No habrá mercantilismo. Congelaré todos los sueldos. Todos los precios. Lo que les costó una botella de agua ayer, les costará mañana. Ahora pueden hacer sus preguntas. Señorita Lerner.
1: Jenny Lerner.
2: Jenny Lerner.
0: Jenny, es increíble.
3: Señor presidente, ¿por qué no anunciaron esto antes?
0: Hasta estar seguros de poder construir el cohete y que el cometa sería interceptado, no quisimos alarmar a la gente. ¿Tiene otra pregunta, señorita Lerner?
1: Sí. ¿Hay alguna conexión entre el cometa y el que todas las tropas han regresado a casa?
0: Nuestros hombres y mujeres del ejército regresaron a casa porque sentimos que era prudente tenerlo cerca en caso de seguridad nacional. Aunque espero no tener que usar la fuerza militar. Siguiente pregunta.
4: Señor, necesitamos...
1: De hecho, señor presidente, si me permite una última pregunta. Señor, mi noticiario se ha enterado de que el secretario Rittenhouse no renunció por las razones que ustedes anunciaron. De hecho, es cierto, señor, que no todos en su administración creen que el Mesías pueda salvarnos.
0: El secretario Rittenhouse sirvió a su país con entrega y devoción. Renunció por razones personales. Pero le puedo prometer esto, señorita Lerner. A todos ustedes, a todos los que están aquí y a todos los que están escuchando mi voz, en 10 meses... todos nosotros enfrentaremos nuestros miedos más intensos y preocupantes. Pero también les prometo esto. La vida continuará. Y triunfaremos.
1: Señor presidente, por favor, señor. Señor, ¿cuál es el nombre del cometa?
0: Los dos científicos que encontraron el cometa murieron en un accidente de automóvil cuando se apresuraban para informar al mundo. Así que lo nombramos como ellos. Wolf Biederman.
5: Leo Biederman, lo dijeron de nuevo. Leo está hablando de ti,
1: déjame,
5: ¿verdad,
1: escuchar,
5: hijo?
3: ¿Por qué solo involucraron a los rusos y a nadie más para esta?
1: Querido, ¿quieres contestar?
5: Jenny, la puerta.
0: Nosotros tenemos la tecnología para construir la nave. Ellos tienen la tecnología de propulsión.
6: Pero buscan a la puerta, Leo.
7: Acaban de ver la transmisión en vivo del presidente Bates.
8: No puedo creerlo. Esto es muy raro.
9: ¿El doctor Wolf del Club de Astronomía?
8: Sí, eso creo.
9: Esto es fantástico. Ninguno de los vecinos había descubierto cómo iba a acabarse.
5: Sigue vivo, ¿de acuerdo? Leo sigue vivo. Está aquí, vivo y respirando.
6: Oye, Leo, es increíble.
8: Lo que sucedió es que el doctor Wolf vio el cometa en mi fotografía. Así es que compartió el crédito conmigo. Y luego murió en el accidente. Y se confundieron en Washington, así que el presidente creyó que yo también estaba muerto.
6: ¿Qué se siente que un cometa tenga su nombre?
8: No quiero que piensen que estoy tratando de quitarle algo al doctor. No es así. Pero se siente bien.
10: Jason.
8: ¿Sabes? Tú vas a tener más relaciones sexuales que todos nosotros.
10: Gracias por su comentario sexual, señor Thurman. ¿Quiere sentarse, por favor?
8: La gente famosa siempre tiene más sexo, señor Perry. Es la razón principal para ser famoso.
11: La puta es reactor, la botella es fuerte.
1: ¿Reactor nuclear en el espacio? Sí. Peligroso.
11: No, es diseñado por los rusos. ¿Qué es
1: Chernobyl?
11: Casi funciona.
6: Entonces, ¿qué pasa con los políticos?
1: Subimos y piedras, pondremos las bombas dentro de la cámara y voy a tirar las
11: muy después de 7 horas, después de las 14 horas de ciclo de rotación de la cometa, la vuelta, sí, nos vamos a casar. Yo sabe que quiero casarme contigo por el día que regrese. Lo único que no haré es entrar en la iglesia porque no me gusta. Bien, así que solo hay 7 horas de oscuridad. Luego el sol empieza a calentar la superficie de la cometa.

0: pertenece al entrar a la atmósfera de la Tierra, decide salir de inmediato del interior de la nave madre.
1: Entonces, cuando el sol calienta la superficie,
0: los gases explosivos son muy peligrosos.
1: ¿Ustedes tenían qué? ¿4 y 6 con la luz?
0: Sí, me dieron ir al espacio 7 veces.
1: Cuando vino su madre, hacíamos un juego. El juego era que podía sus habilidades
0: de expresar. Ella no veía nada
1: en voz. ¿De acuerdo?
0: Sí, señor. Sí, señor.
1: Oye, Pedro, la net.
0: ¿Quieres una cerveza?
1: ¿Recuerdas a mis hijos?
0: Son usted y Ryan.
1: No, me pedieron bienvenidos a
0: casa.
1: Eso no es su padre.
2: ¿No sacas a mí
1: una
2: fotografía?
1: Sí.
0: Solo
1: ellas. Es el mejor grupo con el que tenía el privilegio de trabajar.
0: Sí.
1: Y el presidente. Han sido entrenados en formas que nunca se creen. Inteligentes que no formas que nosotros sentimos tiempo. Son serios, obvios. Y me sentiría mejor si siguiera quitando. Vaya sus cargos que yo. No te morir.
0: Solo tienen miedo de su madre, prensa.
3: Desearía haber ido a la luna. Respeto mucho a la gente que ha ido a la luna, pero esta misión no lo hará. Así es, Frankie, por ser excelente jugador de fútbol en su tiempo, pero si jugara ahora lo pondrían en ridículo.
4: No tuvo que pasar por partículas de polvo de un kilo a 90 kilómetros por segundo.
5: Sí. A veces el ego no nos ayuda.
3: Sí, eso creo. Todo lo que digo es que la luna ya tiene un ciclo de rotación de 14 horas. Me refiero a esto.
6: Gracias, Mitch.
7: 3, 2, 1.

impulsado por 230 mil kilogramos de combustible líquido, la tripulación se dirige a su destino inicial. Cuando la tripulación entre en el Mesías, encontrarán 8 dispositivos nucleares que serán utilizados para destruir el cometa. El Mesías será propulsado por un sistema que fue creado con un propósito totalmente diferente. Ese programa se llamaba Orión.

0: 8, 7, 6, 5, 4, 3, 2, 1, 0.
1: Bien, Beth, reacciones de la Casa Blanca. Sí. María, opinión del mundo. Tenemos suficiente espacio en el satélite.
2: 78 canales.
1: Tim está en Houston. Aira, hablarán los científicos.
3: Sí, tiene su doctorado y está pagado.
1: Bien, esta es la historia más importante de nuestras vidas. No la echemos a perder.
4: Stuart, ¿y yo qué haré?

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0: Ellos están listos.
1: Afirmativo. El sistema de detonador.

primera carga nuclear.

0: 450 metros hasta la zona de seguridad. Velocidad radial. 5X, 2Y. 170 metros. Velocidad radial. 3X, 1.5Y. Controles en automático. Encendido.
1: Residuos anulados.
0: Desenganchar Orión.
2: Orión desenganchado.

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1: Buenas tardes. Durante la siguiente hora, la misión del Mesías entrará a la fase más difícil, la intercepción de Wolf Biederman y la colocación de los dispositivos nucleares que lo desviarán de su trayectoria hacia la Tierra. Pero primero, el Capitán Danner guiará a la nave a través de una lluvia de piedras, arena y hielo, lo que conforma la cola o goma. La tripulación tendrá que terminar su misión antes de que salga el sol.
2: El sublimador está bien, Mick.
3: Eliminando piloto automático, ahora guiaré la nave visualmente.
4: ¿Por qué eso no me hace sentir mejor?
3: Escuché eso.
4: Luces. Cámaras.
3: En el río Mississippi, en los tiempos de Mark Twain, había navegantes que solo conocían una parte del río. Las condiciones cambiaban tanto que no sabías nada sobre el viaje. Inundaciones, trampas de arena, troncos caídos. Lo único que podía hacer el piloto era conocer su parte del río. ¿Bien? Así que durante la siguiente hora es terminado. Inicio acercamiento.

0: están atrasadas aproximadamente 20 segundos por la distancia que tienen que viajar. Como pueden ver, la imagen se está distorsionando. La NASA está preparada para esto y nos han informado que por los contenidos de la cola no pueden asegurarnos si recibiremos la imagen o no.
1: Bien, parece que estamos perdiendo la transmisión. Hemos perdido la transmisión, pero seguiremos al aire. Nos quedaremos con ustedes durante todo esto.

0: presurizando la bahía.
1: Abrir puertas de descarga. No dejen que esa minúscula gravedad se les suba a la cabeza. Bien. Inicia el reloj.
0: Tienen 6 horas 18 minutos.

las moles en la superficie del cometa. Las moles son, como su nombre dice, máquinas demoledoras que excavan a una profundidad de 100 metros, donde serán detonadas. Cada una lleva una carga

0: queda poco. 1:36:30.
1: Toma demasiado tiempo.
0: Sí.
1: ¿Qué sucederá si no se retiran de la superficie del cometa a tiempo?
2: Los rayos del sol provocarán que la temperatura ascienda a 350 grados en minutos. Eso hará que los gases se disparen. Si eso sucede, será como trabajar en un campo minado.
0: ¡Mar!

0: Intenta regresarlo.
1: ¿Cuál es la profundidad?
0: 25 metros.
2: ¿Es suficiente?
3: No, eso solo romperá la superficie.
2: No es lo suficiente.
0: Sí, Pez, ya sé que no lo es.

GPS equipados en locación 4.

Chase.

a 1, a 300 metros y acelerando.

0: moles están en posición, listas para detonar. Perdimos a Partenza por una explosión de gas y Monash está herido.
1: Tenemos que regresar,
2: por favor. No hay tiempo para eso. Presurizar área de cargamento.
1: Morirá allá afuera.
3: Aún podemos encontrarlo.
2: Tiene no tengo tiempo para discutir contigo. Solo siéntate y cállate.
1: Enciende el localizador.
4: Hay poco combustible para salir de la cola.
1: No podemos dejarlo. Regresemos.
2: Si regresamos, todos moriremos.
1: No podemos dejarlo en el espacio.
2: Siéntate. Está bien.

0: El Mesías ha despegado del cometa sin problemas, pero por desgracia, Gus Partenza se ha perdido. Gus Partenza, un nativo de Harrisburg, Pensilvania, graduado de la Universidad de Carnegie Mellon, se unió al programa de la NASA luego de terminar su carrera médica en la Universidad de Duke. El doctor Partenza fue seleccionado específicamente para esta misión no solo por ser un experto médico, sino por su dedicación al avance de la tecnología espacial. Herido, el capitán Tanner ahora está a cargo de esta misión. El Mesías ha logrado alejarse del cometa usando la propulsión del Orión. Ya están preparados para detonar las bombas que pusieron en Wolf-Biederman. La cámara exterior del Mesías nos mostrará la detonación, pero después de ser bloqueada temporalmente por la explosión nuclear. Les recuerdo una vez más que tiene 20 segundos de retraso, así que cuando veamos la imagen, el cometa ya debe estar fuera de su órbita.
1: Quita los seguros y dispara.
0: Esperando que regrese la imagen.

0: Nos han informado que tenemos un gran problema. Perdimos contacto con el Mesías. Yo creo que debe decirle a la gente la verdad.
1: En vivo en 10 segundos.
2: Empieza el conteo. Enfoca al presidente.
1: Señor presidente, 5, 4, 3, 2.
3: Hola, América. Es muy triste deber informarles que el Mesías ha fallado. Esta imagen de radar por computador de la NASA nos muestra que funcionó la detonación. Aún así, no destruyó el cometa. Ahora hay dos pedazos, uno de 9 kilómetros de ancho y el otro de 3 kilómetros. Ambos siguen en su trayectoria hacia la Tierra. Hemos perdido la comunicación con el Mesías, pero podemos localizarlo visualmente. No sabemos cuántos están vivos. No sabemos cómo se encuentran.
4: Tenemos que decidir algunas cosas juntos. ¿Qué hacemos? Tienen opciones. Tenemos una opción. Ahora mismo. Desde que el cometa fue descubierto, hemos trabajado y esperado lo mejor. Pero también planeamos para lo peor. Nuestra estrategia ha sido doble. Primero, nuestro comando estratégico de misiles está preparado para coordinarse con los rusos, para usar sus misiles Titán, para interceptar los cometas. Si podemos desviarlos lo suficiente, rebotarán en la atmósfera sin causar ningún daño. Y seguirán su curso por el espacio. Desafortunadamente, los Titanes no pueden ser lanzados hasta que los cometas estén a un par de horas de la Tierra, y aunque estamos seguros que los misiles funcionarán, creo que es prudente que ahora tomemos precauciones para asegurarnos de que la vida continúe, para garantizar que habrá suficiente gente para reconstruir el mundo en el remoto caso que los cometas sí lleguen a la Tierra. Así que hemos estado construyendo una red de inmensas cuevas en Missouri para este tipo de situaciones. Ya casi están terminadas. Podemos albergar a 1 millón de personas. Y ese 1 millón de personas podrán sobrevivir ahí durante 2 años. Hasta que el aire se limpie y el polvo se asiente. Las cuevas son más que un dormitorio. Son nuestra arca de Noé. Hemos guardado semillas, plantas y animales. Lo suficiente para comenzar de nuevo.
3: El 10 de agosto, un conmutador escogerá a 800.000 norteamericanos al azar para unirse con los 200.000 científicos, doctores, ingenieros,
4: maestros, soldados y artistas que ya han sido escogidos. Otros países están preparando cuevas similares y hacen lo que creen que es mejor para preservar su forma de vida. Esta es la nuestra.
3: Empezando esta noche y continuando hasta que la crisis pase, he declarado un estado de ley marcial. Las Fuerzas Armadas y la Guardia Nacional trabajarán con la policía local. Un toque de queda nacional empieza hoy a medianoche. Donde quiera que esté, vaya a casa. No salga a la calle cuando esté oscuro. Crímenes de cualquier índole serán castigados inmediatamente y fuertemente. Los noticieros de toda la nación están recibiendo en este momento la información de los procedimientos de la lotería e informarán los detalles en unos momentos.
4: Deseo. No. Desear es incorrecto. Es la palabra equivocada en este momento, no dice lo que quiero. A lo que me refiero es que creo en Dios. Relájate.
3: Sé que muchos de ustedes no. Pero aún así quiero ofrecer una plegaria por nuestra supervivencia. La mía incluida. Porque yo creo que Dios, quien quiera que ustedes crean que es,
4: escucha todas las plegarias, aunque a veces la respuesta sea no. Que Dios los bendiga. Que el Señor los cuide. Que el Señor siempre les brinde su divino apoyo.
5: Listo. 4, 3, 2. serán notificados en los siguientes minutos. Del resto de la población, el 10 de agosto se seleccionarán al azar por computadora números de seguro social y serán notificados ese mismo día. A pesar de que algunos norteamericanos de más de 50 años de edad han sido preseleccionados para el ARCA por ser expertos en un campo específico de estudios, ningún hombre o mujer de más de 50 años será incluido en la lotería. Días empezando el 12 de agosto. Durante este periodo de 2 días, ningún viaje será permitido. Los seleccionados serán trasladados en autobús o en tren por personal militar al arca subterránea. Equipos de defensa civil han sido formados en cada pueblo con más de 5.000 habitantes. Ellos distribuirán alimentos y organizarán refugios en instalaciones adecuadas para grupos en lugares subterráneos. Los planos de construcción, provisiones necesarias y la información de cómo sembrar su propia comida.
6: Sí, Abelén,
5: y de purificar el agua para su consumo. Están a su disposición en la siguiente dirección de internet: en www.fcda.com.
6: Choc,
5: todas las líneas telefónicas serán desconectadas
4: por el teléfono, pueden estar llamando
5: desde el 9 de agosto. Los únicos teléfonos que sonarán serán los de los seleccionados.
6: Eso es todo. Ya no hay nada.
7: Los circuitos de la cámara interior están deshechos. Dime, Andy, ¿podemos arreglar las funciones de video desde la bahía de carga?
8: La puerta derecha está deshecha. Podríamos usar los trajes espaciales, pero no tienen suficiente oxígeno.
9: Podríamos establecer la señal de frecuencia baja en cuanto nos acerquemos más.
7: ¿Todavía funciona el Orión?
10: Los sistemas están bien, pero no sé si el blindaje antirradiación funcione.
7: Si lo usamos, le ganaremos al cometa en llegar a la Tierra. Pero tal vez terminemos resplandeciendo, ¿cierto? Bueno,

0: semanas, dos días
1: para liberada al saber que no me llamarán. Nunca me había sentido tan feliz. Hasta dejé de fumar.
2: ¿Qué harás con todo el dinero que guardaste?
1: ¿Sabías que la Galería Nacional está guardando todo el arte? Lo llevarán a las cuevas. Les di mi hermoso escritorio del siglo XVIII de Nueva Inglaterra y toda mi plata fina. Siento que he protegido algo. Por eso se los di. Deberías ver mi apartamento. No hay nada ahí. Parece que soy japonesa.
2: Me parece injusto que yo fuera seleccionada. No soy doctora ni científica. Pero no puedo ayudarte.
1: No te preocupes por mí. Estaré feliz sabiendo que tú estás.

0: sabía cuando compré esa motocicleta.
1: Pues ahora todo el mundo quiere una. Todos los papás de la cuadra lo odian por tenerla.
0: Muchas gracias, Leo. Es lo mejor que me han dicho en muchos años.
1: Señor,
0: ¿puedes ayudarme con esto, por favor?
1: Sí, señor.
0: Solo quiero poner estos barrotes.
1: Hola, señora.
2: Hola, Leo.
0: Sostén ese extremo ahí. Sí, justo en ese otro ahí.
3: Por hora de trascabos y de tractores.
0: Siempre la misma persona. Cuidando de todo eso.
1: Señora,
2: gracias.
1: Gracias.

humanos han sido llamados para construir los refugios. En las ciudades principales de Latinoamérica, las zonas de negocios han sido vandalizadas. Los esfuerzos de los

cuando me convertí en hombre, dejé mis acciones inmaduras. 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

a Sara para ser tu esposa, para ayudarla y quererla desde este día en adelante, para bien o para mal, para amar y honrar. Los declaro marido y mujer.

0: eso. Yo traje Moby Dick y Huckleberry Finn. Baker y Simon no los habían leído. Temo preguntártelo. ¿Alguna vez has leído Melville o Twain?
1: No. Yo fui criado por la televisión, Pez.
0: Sí, bueno, ya veo. Así que tienes un gran problema, Oren. Te fue mal.
1: No te preocupes.
0: Sí.
1: Es en serio.
0: Bien.
1: No te preocupes por mí.
0: Bien.
1: Toda mi vida he... Tú sabes cómo es para nosotros. Tú y yo somos iguales.
0: ¿A qué te refieres?
1: Tenemos que ser los mejores.
0: Ah, entiendo, sí.

0: estallidos de luz, como si fueran colores. Me quedo dormido y sueño. Pero hay una parte de mí que está siempre despierta y puedo verme soñando. Es que veo las cosas diferentes, ¿ves?
1: Pues eso es bueno, es bueno.
0: ¿Ves? ¿Por qué demonios te dicen ¿ves?
1: Pues... Róbalo, Tanner, róbalo, es un pez. Les tomó 15 minutos ponerme ese apodo en la Academia Naval. ¿Entiendes?
0: ¿Tus hijos fueron a la Academia?
1: Sí, así fue. Así fue. Ambos son buenos hombres. Ya casi no los veo como cuando Mary estaba viva.
0: No tienes que hablar de eso, ¿está bien?
1: No, está bien, está bien. Tú eres casado, ya sabes cómo es. En el matrimonio hay años buenos y años malos. Terminamos con un gran año. Sí. Pues empecemos. Moby Dick, capítulo 1. Llámenme Ismael, hace muchos años.

0: Biderman,
1: sí.
0: Somos nosotros. Identificación.
1: Aquí está.
2: Aquí está. ¿De qué hablas? Somos cuatro.
0: Luis.
3: Ella es mi esposa Sara. Tenemos licencia de matrimonio.
2: Sí, por aquí la tengo.
4: Disculpe, creo que ha habido un error. Mi mamá está en la lista y me debe llevar a mí también.
0: Bien, vámonos.
1: Bien.
0: ¡Deprisa!
5: ¡Mamá! ¡Espere, señor! ¡Mis papás vienen también!
3: ¡Espere, espere! ¡Los Hochler! ¡Ellos vienen también!
0: ¿H-O-T-C?
3: H-N-E-R.
0: No están aquí.
3: Tienen que estar. La defensa civil mandó sus nombres a la Casa Blanca.
0: No están aquí.
6: Revise de nuevo.
5: Señor, es un error. Revíselo de nuevo, por favor.
3: Dame tu manita.
5: ¿Tiene que estar ahí?
0: No están en la lista, lo siento.
5: Espere, espere.
0: Suban, debemos irnos.
5: Señor, no entiendo. Señor, ¿puede revisar?
3: Los puse en la lista. Dijo que su nombre estaba en la lista.
5: H-O-T-C-H-N-E-R.
3: Los puse en la lista.
0: No están, estamos en la lista.
5: No, debe ser un error. Ellos
0: necesito que los Biderman suban al transporte.
5: Papá, me quiero quedar.
0: ¿Qué?
2: No, los Biderman suben al camión.
5: ¡Necesito quedarme con
0: Sara,
5: ustedes!
0: ¡Sara! Tienes que irte.
5: No tengo que quedarme contigo.
3: No iré a ningún lado. Si tú no vienes conmigo,
5: Sara. ¡Por favor!
0: ¿Viene o se queda, señorita? El transporte se va.
6: Sube al autobús.
3: ¡Sube!
5: ¡Por favor, Sara!
0: ¡Vámonos!
6: Yo lo arreglaré cuando lleguemos.

0: ¿Qué son estas cosas?
1: Uh-huh. Hay una llamada para ti.
2: ¿Sí? Soy yo, Robin Lerner, mi madre. ¿Cuándo? Oh, 61. Sí, iré enseguida. Gracias. Gracias por todo.

0: Ricky?
1: No lo sé, no me ha llamado hace más de 2 semanas.
2: Disculpa, Jenny.
1: ¿Sí?
2: Tu papá está aquí.
3: Hola.
1: Hola.
3: No puedo quedarme, me voy de la ciudad, pero quería enseñarte algo. Enseñarte que no eres huérfana. Tengo pruebas de que no lo eres. Mira. Míralas.
1: ¿Y mamá?
3: Detrás de la cámara.
1: ¿Ella la tomó?
3: Uh-huh. Y esta también.

0: Ella era toda una artista, ¿no lo crees? No recuerdas cuando las tomamos, ¿verdad?
1: Tenía 5 años, ¿cómo podría recordarlo?
0: Algunas personas recuerdan cuando tenían 5 años. Era un día tan hermoso. Estábamos solos en la playa. Y por supuesto estaría en la fotografía, pero no había alguien que la tomara. Y ella insistió. Tú sabes cómo es. Cómo era. Jenny. Fue un día tan maravilloso para todos. Ya lo olvidaste. Consérvalas. Adiós y cuídate.

que estamos viendo. Todos los titanes han sido lanzados. Aún no sabemos si ayudarán en algo. Los cometas deben viajar y acercarse un poco más para que los radares vean.

0: Estamos listos.
1: Sí, señor presidente.
0: Nuestros misiles han fallado. Los cometas siguen su curso hacia la Tierra. No hay nada que podamos hacer para detenerlos. Siento decir que si el mundo sobrevive, no será para todos. Hemos logrado calcular la trayectoria final de los cometas y hemos determinado dónde van a caer. El más pequeño de los cometas, Biderman, llegará primero. En algún lugar del océano cerca de la costa atlántica del país en menos de 12 horas. A las 4:30 pasado meridiano, tiempo del este. El impacto del cometa será... bueno, desastroso. Habrá una ola gigantesca moviéndose velozmente por el océano Atlántico. Será de 32 metros de alto, viajando a una velocidad de 1800 kilómetros por hora. Eso es más rápido que la velocidad del sonido. Cuando la ola llegue a la costa, viajará más lento, pero su altura, dependiendo del piso del litoral, irá desde 300 metros hasta 1000 metros de altura. Donde la Tierra sea plana, la ola cubrirá hasta 1300 kilómetros. La ola llegará hasta la capital de la nación 40 minutos después del impacto. Nueva York, Boston, Atlanta, Filadelfia, todas serán destruidas. Si tiene algún modo de alejarse de las costas y la ola, váyase ahora. El impacto del cometa más grande seguramente será un evento del nivel de extinción. Llegará al territorio del oeste de Canadá 3 horas después del Biderman. En una semana los cielos estarán llenos de polvo del impacto y se quedarán oscuros durante 2 años. Toda la vida vegetal estará muerta en 4 semanas. La vida animal

algunos meses. Eso es todo. Buena suerte a todos nosotros.

0: horas 37 minutos para impacto.
1: ¿Podría molestarlos un minuto, por favor? Veamos el cometa grande. Las explosiones de gases han creado un hoyo de 5 kilómetros de profundidad. Cuando el cometa se acerca al sol, el hielo se derrite y el agua se convierte en vapor. Tenemos un gran hoyo. ¿Y cuántas bombas nucleares tenemos, Mick?
2: 4.
1: Si podemos poner las últimas bombas en ese hoyo, no quedará nada más grande que una maleta. No podemos hacer nada con el pequeño. Tal vez eso les dé una oportunidad. Sin los códigos de armamento, tendremos que esperar hasta acercarnos lo suficiente a la Tierra para establecer contacto con Houston.
3: Puede ser que no tengamos suficiente oxígeno para regresar a la bahía de carga por las bombas. Y menos para trabajar en el cometa.
4: Y seguramente no tenemos suficiente combustible en el Mesías para maniobrar. ¿Cómo demonios se supone que despegaremos de la superficie del cometa una vez que aterricemos?
5: Nos saldremos.
6: Véanlo del lado amable. Habrá escuelas con todos nuestros nombres.

0: más cuatro bombas.
1: ¿Código de las bombas? ¿Para qué demonios?
2: Mitch, podemos hacerlo o explicarte. ¿Qué prefieres?
1: Denme los códigos, dame los malditos códigos.
3: Tenemos un helicóptero con capacidad de 7. Podemos llevar a 6 personas a tierras elevadas en Bitcoin y llevar a Jenny al arca. Va a los cortos, van.
4: Pensé que niños y mujeres iban primero.
3: Si escoges uno corto, puedes ceder tu asiento.

0: moverse deprisa, rápido.
1: No, espere.
0: ¿Qué estás haciendo? Vámonos, Jenny. Debemos irnos. Nos tenemos que ir ahora. ¡Vámonos!
1: Estamos en un quinceavo piso, así es que tal vez estaremos bien. Dije adiós.

Sí.

0: Cuando tenía 11 años, te robé $32 de tu cartera.
1: Cuando eras bebé, una vez te dejé caer de cabeza.
0: Cuando fuiste al estudio y me diste esas fotografías, te mentí cuando dije que no recordaba. Recuerdo todo. Recuerdo que estábamos justo ahí, ahí arriba, cuando mamá tomó la fotografía de la casa. Fue un perfecto día de hoy.

0: Mesías. Estamos listos para hacerlo. ¿Ya están ahí nuestras familias?
1: Vienen para acá, Mesías.
2: Fuera, piloto automático. Aquí vamos.
3: Estamos en el perigeo. Contacto con Wolf en 4 minutos 45.

0: accanto a te, cuidándote.
1: Más vale que vuelvas para cuidarme. Te amo.
0: Mira, es mamá. Hola, mami.
1: Hola. Cuida a tu papá de mi parte, ¿sí?
0: Lo hará, hará un buen trabajo. Ella extraña a mamá.
1: Los extraño.
2: Bien, Oren. Pórtate bien.

mientras las bombas destruyeron el segundo cometa en 1 millón de pedazos de hielo y rocas que se quemaron inofensivamente en la atmósfera de la Tierra y encendieron el cielo por una hora. Aún así, quedamos con el desastre del primero. La ola llegó hasta los valles de Ohio y Tennessee. Se llevó granjas y pueblos, bosques y rascacielos. Y muchos más están sin hogar. Pero el agua ha retrocedido. Las ciudades caen, pero son reconstruidas. Y los héroes mueren, pero son recordados. Los honramos con cada ladrillo que coloquemos, con cada semilla que sembremos, con cada niño que cuidemos y luego enseñemos a vivir feliz en lo que nos han dado de nuevo. Nuestro planeta. Nuestro.

0: 5:33.
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0: tu hora, las 6:30.
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2: Trabajando para usted.

0: La armada Centraedi estaba cerca del cuartel general de Dolza.
1: Hoy les ofrecemos murmullos de guerra.
0: Estaba ahí con el fin de recuperar el SDF-1. Aunque las órdenes de Dolza eran imprecisas, Lord Chiron esperaba ansioso el momento en que pudiera atacar sin necesidad de rendir cuentas a su superior inmediato, el comandante Britai. Mientras esperaban, los Centraedi interceptaron ciertas transmisiones micronianas, mismas que pensaron que eran militares.

si son los micronianos, ¿tienen armas tan poderosas? Oh, estoy muy impresionado. Su habilidad para pelear es mucho mayor de lo que soñé.

0: Así que esto es lo que llaman cantar. A mí me agrada mucho. Podríamos escuchar a la verdadera cantante si fuéramos espías y viviéramos entre los micronianos.
1: Por supuesto.

0: dices que hay un caos a bordo del crucero de Britain.
1: Así es, los tres espías con Larry Pudron, quienes infiltraron en la nave robot. Hay mucho más de lo que usted supone. Existe el rumor de que algunos hombres planean desertar hacia la nave Robotech para vivir con los micronianos.
0: ¿Qué? ¿Planean desertar? ¿Por los micronianos?
1: Sí, señor, fue lo que escuché y no se trata de unos cuantos.
0: ¡Ya basta!
1: Sí, señor.
0: ¿Cómo puede ser que suceda algo semejante? ¡Responde a esa pregunta, Grell!
1: No estoy muy seguro, mi lord.
0: ¿Alguien del alto mando sabe de todo esto?
1: No, señor.
0: Así que todos han enloquecido por lo que sucede en la fortaleza, ¿eh? Pues yo voy a destruir a los micronianos junto con su nave Robotech.
2: Comandante, ¿capturar micronianos? ¿Quiere que capturemos algunos micronianos y los llevemos a bordo, señor?
3: Estudié detenidamente su reporte y esta es la única solución. Los micronianos, en mi opinión, han descubierto los secretos de la protocultura. Como resultado de estos hallazgos, son peligrosos para nosotros. Necesitamos cada última parte de mi plan y esta etapa será el fin para ellos.
2: ¿El fin, señor?
0: ¿Qué quiere decir, señor?
3: Un prolongado contacto con personas que tienen conocimiento para protocultura es malo para nos. Es la única forma. Ahora cumplan con mis órdenes.
1: Sí, señor.
0: En la fortaleza hay una mujer del tamaño de esta fotografía que canta para los micronianos.
4: Déjame verla.
1: Es mi turno.
4: Yo quiero verla.
1: Préstamela.
3: Vamos a atacar la fortaleza espacial muy pronto. Todo el personal a sus puestos de combate.
0: ¿Qué vamos a hacer? Si atacamos la nave, quizá muera la chica y jamás la escucharemos cantar, ¿no lo creen?
4: Sí, queremos escucharla cantar.
0: No es solo el canto. En la ciudad tienen muchas cosas que no conocemos. Y si los atacamos, entonces, bueno, ¿por qué no los salvamos y nos ataque? ¿Por qué no nos infiltramos en la nave enemiga?
4: ¡Qué gran idea!
0: Muy buena.
4: Pero si nos descubrieran, ¿no nos ejecutarían, Rico?
0: Es el riesgo que debemos correr.
1: Ah, ¿sí? Pues cuenten conmigo, porque quiero todas esas cosas que jamás he tenido en mi vida.
4: Sí, yo también.
0: Sí, yo también.
3: Podrán ir los que deseen. Pero antes de entrar en la nave microniana, debemos ser de su tamaño.
4: ¿Y tú sabes operar la máquina conversora, Bron?
3: No.
4: Tal vez yo pueda.
3: Hace falta un experto para operar la máquina conversora, ¿verdad, Carita?
0: ¡Sin permiso! ¡No!
3: ¿Y qué esperabas, Bobo? Si descubren nuestro plan, estamos muertos.
0: ¿Quieres escucharla cantar en persona o no?
4: Bueno, sí, pero...
3: Si nos ayudas, te doy esta fotografía y la muñeca cantante. ¿Qué opinas sobre esta oferta, Carita?
0: Pues no sé. Tenemos que funcionar como equipo. Si nos mantenemos unidos, disfrutaremos de una nueva vida con los micronianos.
5: Sin saber lo que se planeaba en la nave enemiga, la vida a bordo de la fortaleza continuaba. Durante la tregua es bueno pensar y recordar.
6: ¿Qué estoy haciendo de mi vida? ¿Qué va a sucederme? ¿Acabaré en una batalla como Roy y Ben?

agradezco a todos su presencia. Es maravilloso estar entre ustedes. Espero que les guste esta canción. Para mí es especial.

0: les agradaría que esta tregua se prolongara más?
1: A mí me gustaría tener un novio como el que describe en su canción. ¿A ti no, Vanessa? Ah,
0: claro que sí.
1: Ah, miren.
2: ¿Oh? Alguien a quien amar, con quien compartir tus pensamientos y sentimientos. Parece que solo fue ayer cuando estábamos juntos, Roy. Aunque en mi corazón no seguimos estando.

0: Nada hará que eso cambie, Roy. Nada.
1: Claudia debe estar pensando en el comandante Fokker.
2: De ser así, esta canción debe traerle recuerdos muy tristes, ¿no cree?
1: Como si fuera difícil olvidarlo. ¿Oh? También está afectando a Lisa.
2: ¿Ah?
3: No logro apartarlo de mi mente. Lo que dijo cobra sentido cada día. Aún puedo escuchar sus palabras exactas.
4: No estoy seguro de que las prioridades sean las mismas para todos. Esta lucha no tiene sentido, resulta totalmente inútil. Solo produce destrucción y tristeza. No hay ganadores en esto. Nadie resulta vencedor, nadie.
3: No puedo cambiar por él. Yo soy militar. No debo pensar en él, no debo.

0: Miren cómo la pitorean. Ella se lleva toda la atención mientras la lucha y las muertes siguen por doquier. Y no hay nada que se pueda hacer al respecto.
1: En un momento regresaremos con Robotech. Amiguitos, de nuevo con ustedes, Robotech.
2: A bordo de la nave de Britai, el plan para capturar la fortaleza espacial continúa.
3: Así que piensas que el enemigo realizará un ataque con Daedalus contra nosotros.
4: Sí, y aunque aparentemente el plan parezca peligroso, si utilizamos el plan Daedalus para nuestro beneficio, podríamos introducir un escuadrón de asalto a su nave sin que se dieran cuenta. De ser así, no solo atraparíamos a los micronianos, sino al generador de la protocultura.
3: Me parece un riesgo justo si capturamos la nave.
4: En efecto, señor, pero necesitamos asegurarnos de que lleven a cabo su ataque como nosotros lo deseamos. Debemos maniobrar para que puedan colocar al Daedalus en la escotilla de nuestra nave y de ese modo obtener el tiempo suficiente para que aborden nuestros soldados.
3: Muy buena estrategia.
4: Sí, esta operación surgió después de estudiar detenidamente el modo de combate de los micronianos, mismo que nos reportaron nuestros espías.
3: Me agrada.
5: Todavía no nos descubren, así que al menos hasta ahora hemos tenido suerte.
6: Pero aún no podemos cantar victoria. Y mientras estemos aquí, más vale que sea en silencio o de lo contrario nos pueden descubrir.
4: Atención, escuadrones Recall y Cyclops. Diríjanse a la escotilla y esperen instrucciones.
7: Dijo que fuéramos a la escotilla, o sea que hubo cambio de planes.
3: Sí. Tranquilícense. El plan sigue siendo atacar la fortaleza, ¿o no? Seguimos teniendo la misma oportunidad, así que escuchen.
4: Atención, escuadrones Revolt y Cyclops. La nave microniana se encuentra a la vista e iniciaremos nuestra operación cuando envíen a sus combatientes. Recuerden, esperen mi señal.
8: Y ahora que todo está listo, no habrá nada que salve a los micronianos.
9: Capitán Global, venga.

0: señor.
1: ¿Qué pasa? ¿Eh?
0: Son solo 30 naves, señor.
1: ¿Solo eso?
0: Sí, señor.
1: Bien.
0: ¿Sí?
1: Comparado con la capacidad total de la batalla del enemigo, esto es solo una pequeña parte de su flota disponible. Ahora depende de nosotros el obligarlos a retroceder. Lisa, ordene que todos los Baritek la ataquen.
0: Sí, señor.
2: Pilotos Baritek, alerta roja, alerta roja. Esto no es un simulacro. Repito, esto no es un simulacro. Pilotos Baritek, alerta roja. 30 naves enemigas se aproximan por la sección 24. ¿Entendido?
3: Entendido.
2: Rick, esto parece peligroso. Ten mucho cuidado.
3: No tienes que decírmelo.

0: Muy bien. Hasta ahora están siguiendo el mismo patrón de ataque.
1: ¿A qué operaciones ya despegaron todas sus naves?
0: Diga a todos los cruceros de combate que quiero que se dirijan hacia el enemigo siempre detrás de mí.
1: Enseguida, Milord.
0: Y diga a los comandantes que no se preocupen por pequeñeces. Nuestro objetivo es capturar la nave, no destruirla.

0: Tidalus. Lisa, parece que tendremos que destruir a los cruceros enemigos de uno en uno.
1: Comprendo, señor. Preparados para atacar con Daedalus a mi señal.
2: Entendido.
3: ¿Están listos? Es hora de introducirnos a la fortaleza.
4: Sí, es nuestro día de suerte.
5: Una vez que estemos adentro, podré decir lo mismo.
4: Oye, qué aguafiestas.
5: Es que si nos encontramos en el sitio equivocado, en un mal momento, van a matarnos. Tenemos que esperar hasta el momento justo.
2: Es verdad. Se lo diré a todos.
1: ¿Y mi siguiente canción?
6: Minmay, tienes que seguir cantando para evitar el pánico. Permítame. Escuchen todos, el concierto va a continuar. Así que regresen a sus asientos. No hay por qué asustarse. Sigamos con el espectáculo. Por favor, tranquilícense y regresen a sus lugares. Minmay va a continuar cantando para ustedes. Ahora escúchame, Minmay. Tienes que seguir cantando y lo más fuerte que puedas.
1: Sí, pero...
6: Sé valiente y hazlo. Por favor, yo sé que tú puedes. Pon el corazón en ello, Minmay.
7: ¿Eh? Un, dos.

0: Capitán, la flota enemiga se aproxima a nuestra posición a velocidad de colisión.
1: ¿Pretenden embestirnos? ¡Qué absurdo!
0: Lo siento, Capitán, pero su flota nos tiene completamente rodeados.
1: Ordene ataque de Daedalus de inmediato.
0: Sí, Capitán.
1: Concéntrese en la nave principal. Una vez que acabemos con ella, continuaremos con las demás.
0: Inicie el ataque de Daedalus enseguida.

0: ¿Qué pasa?
1: Naves enemigas se han infiltrado en la fortaleza.
0: ¿Qué? ¿Enemigos a bordo?
2: ¡A la derecha, por ese corredor!

0: el soborno de la fortaleza?
1: Exacto, y lo destruyen todo. Tienes que regresar a la base.
0: Lisa, ¿atacaron la sala de conciertos?
1: Aún no tengo ningún reporte. Por favor, Rick, date prisa.
0: Mark, hay Battleoids a bordo del SDF-1. Tenemos que regresar. Hey.
2: Como un juego de niños.
3: Diez naves enemigas están en la calle Lilac. Tratamos de resistir.
4: Aquí área de control B. No podemos detenerlos. Necesitamos ayuda.
5: Guardia de la avenida Gate 10. Tenemos que retroceder. De lo contrario. ¡Esperen! ¡No!
1: ¿Cómo puedo pensar en él en un momento como este? Solo espero que esté bien.
6: To be in love must be the sweetest feeling.
7: Muy bien. That a girl. Así se hace, mi rey. Eso. To be in love. No te asustes, tienes que seguir cantando. Hazlo con el corazón.
6: To be in love, ¿eh? To live a dream with somebody.
7: No tengas miedo, no van a hacernos daño. Estoy seguro.
6: No one else.
1: Kyle?
7: Sí, mi rey.
1: Ven, te ayudaré.
8: Aún hay signos de vida.
9: Nada que yo vea.

0: mal está por allá?
1: Muy mal, Max. Peor de lo que pensé.
2: Aquel es el guerrero mitroniano. No hay duda. Tiene que ser él. ¡Cuidado! ¿Eso es? A ver. Tienes que alegrarte. Eso es. Así está mejor.
1: Mei es mucho más fuerte de lo que pensé. Estoy tan orgulloso de ella.

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Curtis Newton, más conocido como el Capitán Futuro, campeón de la lucha por la libertad y la justicia del universo, se dirige en compañía de sus fieles amigos hacia el planeta Megara, en la galaxia del Cisne, para enfrentarse al emperador del universo, quien está utilizando una terrorífica arma secreta para apoderarse de todos los planetas.

0: debido a la vibración anormal del átomo.
1: El cambio de vibración hace variar el número de átomos en la materia y la separación hace que pueda penetrar en los metales más duros.
2: Es maravilloso. Con esto hasta un humano podría traspasar las paredes de la nave.
3: Claro, mi cerebro electrónico así lo detecta. El átomo está rodeado de un espacio vacío. En el centro se localiza una partícula llamada núcleo. Si fuera del tamaño de un campo de béisbol y estuviera en el centro, el átomo estaría circulando ese campo. Los átomos se unen y se convierten en materia. El emperador ha logrado pasar a través de los átomos. Esta explicación tan detallada nunca te la podría dar este cabeza de hule.
4: ¡Cállate, cerebro de lata!
3: ¿Qué dijiste?
4: ¡Repítelo!
3: ¿Tienes el cerebro de hule?
4: ¡Te demandaré por injurias estelares!
2: ¿Cuándo van a dejar de discutir?

0: ¿Qué es el mar flamígero?
1: Las lenguas de fuego son conocidas como las llamas danzarinas.
2: Con ese magnífico disfraz pasarás por un habitante del planeta Megara.
1: Con toda esa energía desperdiciada, siento deseos de almacenarla.
0: Piensa en qué forma se puede aprovechar, Grog.
1: Podríamos proveer de fuerza eléctrica a otros planetas. ¿Y tú qué haces aquí?

0: ¿Qué le pasa a ese hombre?
1: Alguna persona avise de inmediato por teléfono. Pidan una ambulancia al Hospital Galáctico.
2: Ojalá dé resultado mi disfraz. Voy a comprobarlo.
3: Hola, hermano. El mal flamígero ha estado muy activo. ¿No crees que el emperador del universo tenga algo que ver con eso?
2: Dicen que lo cortés no quita lo valiente.
4: ¿Nombre? ¿Edad? ¿Número de registro? Capitán Futuro, mil disculpas. Pase, por favor.

0: investigación de la extraña enfermedad no ha avanzado, señor director. Y lo peor es que el hospital se ha convertido en una especie de prisión.
1: Sí, ya estoy enterado de todo eso, pero nuestro presupuesto es muy limitado.
0: No se trata de dinero, sino de la vida de estos seres, Dr. Quay. Debemos hacer algo para descubrir el origen de esta regresión sintomática.
2: Nosotros nos encargaremos de este problema.
1: ¿Eh? ¿Quién es usted? ¿Quién lo autorizó a venir aquí?
0: Capitán Futuro.
1: Oye, tú, eres de Megara, ¿verdad? ¿Cómo te llamas,
3: Me llamo Gilu, señor.
1: Gilu, Pues yo soy Dogua.
3: Tanto gusto, señor Dogua.
1: Me llaman vagabundo porque voy de planeta en planeta. He oído que aquí no están acostumbrados a las acciones violentas.
3: Así es, señor.
1: Pues sucede que no me gusta tu nombre. Y tampoco me gusta tu cara.

0: sepa que soy Otto, entonces las cosas serán diferentes.
1: Tú eres Gilu, ¿verdad? Me llamo Rocker y soy sirviente del Emperador del Universo.
2: ¿Qué? ¿Del Emperador del Universo?
1: Exactamente. Nadie en Megara ignora quién es el Emperador del Universo. Según una antigua leyenda, pertenece a los primeros reyes del planeta.
2: Por favor, se lo suplico. Quiero conocer al Emperador del Universo. Yo odio a los terrícolas porque son tan arrogantes y además no tienen buenos sentimientos.
1: Está bien. Ven conmigo. ¿Qué?
3: Tengo el gusto de presentarle al vicegobernador Kalen, al presidente Belúa y al señor Kanin, director de la planta neutrónica. Siéntese, por favor. La enfermedad se registró primero en la planta neutrónica.
0: Lo extraño es que la enfermedad parece que solo ataca a los terrícolas, no afecta a los trabajadores de Megara.
4: Y la mitad de los terrícolas se han convertido en simios.
5: Se ha demostrado que convertir el hospital en una prisión no ha evitado que cunda la enfermedad.
6: Es un asunto de suma importancia, por lo tanto el profesor Simon y yo continuaremos la investigación.
3: ¿Simon? ¿Simon Wright, el famoso científico?
0: Estará muy ocupado, no quisiéramos molestarlo con nuestros problemas.
6: Nuestro deber es velar siempre por la seguridad del universo. Y a propósito, gobernador, quisiera preguntarle una cosa. ¿Está usted enterado de que Kazar viene a Megara o me equivoco?
7: Espero que no haya comentado este asunto con nadie. Únicamente las personas aquí reunidas deben saberlo. Es un asunto muy delicado.
3: Todos saben que deben mantener el secreto.
7: Confío en ellos. Y ahora, por favor, quisiera que alguien me llevara al hospital. Saludos al Emperador del Universo.
0: ¿Qué has dicho?
7: Nada, que espero terminar pronto mi informe. Con su permiso.
5: En nombre del Emperador del Universo.
7: Porque el Emperador parece conocer todos mis movimientos. Estoy seguro que uno de esos cuatro es espía del Emperador y quise dar a entender que mis sospechas van dirigidas hacia ellos.
5: Pero no puedo creer que tengamos en casa a un traidor.
7: El universo es inmenso y siempre existe una posibilidad de alterar el orden establecido.
5: Es posible, pero también aceptará que el bien se impone a la maldad. Si además está aliado a una fuerza sobrehumana y a una inteligencia superior.
7: Precisamente a eso he dedicado mi vida, señorita Landor, a combatir el odio y la maldad que tratan de contaminar todo el universo.
5: Capitán Futuro, para nosotros usted es un sueño hecho realidad.
7: Es un gran halago viniendo de sus labios.
5: ¿Puede decirme John?
7: John Landor. Es un bello nombre como tú.
5: Gracias.
8: Debió ocurrir algo así cuando mi padre conoció a mi madre.
3: Una historia de amor ocurrida hace casi 30 años. Un hombre y una mujer. Amor a primera vista. Ella era Elaine y él Roger. Al poco tiempo contrajeron matrimonio y establecieron su hogar en una estación espacial que circuló.

0: Ahí desarrollaron un ingenioso robot electrónico y un androide. Contaban con la cooperación del profesor Simon Wright. Antes de fallecer, el anciano científico logró que su cerebro fuera trasplantado en una máquina especial. Y gracias a ella, continuó viviendo su mente. Y su inteligencia continuó siendo aprovechada. Pero no faltaron enemigos de la feliz pareja que trataron de sabotear sus nobles trabajos. Roger fue asesinado y Elaine resultó gravemente herida. Para entonces el matrimonio había procreado un hermoso bebé.
1: Por favor, quiero ver a mi hijo, te lo suplico. Hijo, hijo mío. Mamá va a ir a reunirse con papá. Escucha los consejos de tu tío Simon, de Krog y de Otto. Sé un hombre honesto y caballeroso. Recuerda las enseñanzas de tus padres. El bien se impone al mal.
0: Y así el extraordinario trío, el robot, el cerebro viviente y el androide, hicieron sus mayores esfuerzos para educar a Curtis, siguiendo las instrucciones dejadas por sus padres.
2: Hemos llegado al límite de nuestras enseñanzas. La vida tiene dos caminos. Uno te ofrece el triunfo fácil a costa de sacrificar tus valores morales. El otro es más arduo, pero vivirás con la paz y la justicia. Puedes escoger el que gustes.
3: Mi madre me pidió vivir del lado del bien y de la justicia, y todas las enseñanzas que he recibido de ustedes las usaré para combatir el mal e implantar el orden en el universo.
0: Y de esa forma nació el valeroso Capitán Futuro, campeón de la justicia y la libertad.
4: Ese es Ezra.
5: ¿Quién?
4: Es la voz de un amigo mío, comandante de la patrulla planetaria.

0: Lo conozco, Ezra Carney.
1: No creo que haya olvidado mi cara. ¿Verdad, vagabundo?
2: ¿Quién va a olvidarla? Es la del polizonte que me envió a prisión.
1: Si tu memoria es tan buena, debes recordar que de ninguna manera puedes visitar esta estrella. Aún tienes 3 años de expulsión interplanetaria. ¡Largo de aquí! Toma la primera nave espacial a Saturno.

0: ¡Oh, el Capitán Futuro!
1: ¿No oíste lo que te dijo el comandante Ezra? Toma tus cosas y vete de aquí.
0: Sí, ya voy.
2: Me alegra mucho verte de nuevo, Capitán Futuro.
1: Ha pasado mucho tiempo desde nuestra última reunión.
2: Sí, casi 3 años y ahora nos encontramos aquí a causa de...
1: La enfermedad atacó a Dogua.
3: El calor es infernal. ¿Cómo se formó este mar de llamas?
4: Hace miles de años los estratos subterráneos se fundieron a temperaturas muy altas.
1: ¿Qué mal sitio escogieron para construir un hospital?
5: Antes era una prisión. Ese es el motivo.
1: No sé cuándo se comunicará Otto con nosotros, así que sigamos con el plan. Joan, adelante.
4: Sí, Capitán Futuro.

Es muy peligroso conectar la fuente de energía por más de un minuto. Ya estamos llegando. Solicito permiso para entrar. Favor de abrir pantalla protectora.

0: Bien, ahora te explicaré. Aquí se guarda a los pacientes con síntomas extremos.
1: ¿Quién es usted?
2: El emperador del universo.
1: ¿Pero por dónde ha entrado?
2: Poseo el poder de traspasar las paredes más gruesas.
3: El emperador del universo, qué tipo tan vanidoso. Tenemos que encontrar la forma de combatirlo. Joan, quisiera examinar a Dogua. Tal vez pueda encontrar alguna pista.
0: Bien, hablaré con el director del hospital. Qué extraño.
4: ¿Está cerrado?
0: Sí, parece como si no hubiera nadie en la sala de control. Las puertas se cierran automáticamente.
4: ¿Eh? ¡Ah! ¡Ah! ¡Ah! Ven conmigo.

0: Pronto, John, abre esa puerta.
1: Con la pistola de protones, pero no tenemos tiempo, Capitán Futuro.
0: Claro que sí, yo detendré a esos simios.
1: ¿Lo mataste?
0: No, el Capitán Futuro no es un asesino. Reduje la potencia del rayo a su mínimo nivel. Ya puedes continuar.
1: Claro.
2: Le espera una sorpresa a Capitán Futuro.
1: Falta un poco más.
3: ¡Cuidado!
0: ¡Qué buena puntería!
1: Bueno, es que soy una experta tiradora.
0: Ya lo veo. Recuerdo lo hábil que fuiste en la ciudad.
1: Está abierto.
0: Magnífico.
4: ¡Desconectaron la barrera!
5: Tal vez vaya a entrar alguna nave.

0: máquinas está allá.
1: La situación es grave, pero date prisa.
2: Computado.
3: Joan, el taladro.
0: Sí,

0: Joan, tienes que escapar en la cosmonave pronto.
1: ¿Y tú, capitán?
0: Si huyo abandonando al hospital y sus pacientes, no seré más el campeón de la justicia. Si pudiera conectar estos circuitos, ojalá y Krog estuviera aquí.
2: Aquí estoy, capitán.
0: ¡Krog!
2: Yo me haré cargo del resto.

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0: Por lo visto, el valeroso Capitán Futuro tiene sus puntos débiles, ¿verdad?
1: Claro que sí.
2: Soy el fantasma de los abismos. Espera, ¿qué? ¿Me estoy cambiando?
3: Sin duda fue el esperador el que los encerró. ¿Cómo habrá podido entrar y salir?
1: Ojalá que yo pudiera saber cómo lo hizo. Pero te juro que jamás volverá a hacer alguna de sus fechorías.
4: Afortunadamente, y como siempre, estuve en el lugar exacto y a la hora precisa.
1: Muy bien, por el momento no tenemos nada más que informar.
5: Capitán, ya tengo los antecedentes del emperador del universo.
6: ¿Qué hará el terrible emperador del universo? ¿Cuál será la siguiente amenaza en contra del Capitán Futuro? Por el momento, el mar flamígero parece estar más activo a cada instante.

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0: La red eléctrica es un desarrollo de finales del siglo XIX. Nikola Tesla y Thomas Edison comenzaron a cablear ciudades en las décadas de 1880 y 1890.
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2: No puedo permitir que Nikola Tesla sea solo un mito. Y eso es lo que estamos haciendo. No estamos dejando que muera, sino que nos aseguramos de que la humanidad aproveche al máximo su legado, despertándolo de nuevo.
3: Llevaba toda mi vida haciendo uso de la electricidad y no tenía idea de que él había sido su inventor.
2: Él se conectó con algún lugar del universo desde donde el conocimiento simplemente fluía hacia él. Es algo psíquico, un nivel de conciencia que el humano promedio ni siquiera sabe que existe.
3: Él inventó el encendido electrónico para los automóviles, junto con cientos de otras cosas, inventos que seguimos usando todos los días.
4: Lo llamaron el inventor del siglo XX, cuando el siglo XX recién comenzaba. Y luego de repente todos se olvidaron de él y fue excluido de los libros escolares y de todas partes.
3: Había sido relegado por otras razones, políticas y económicas, y los que manejan el mundo no querían que nadie supiera sobre él.
4: En estos tiempos de Internet ultrarrápido y Google, es muy difícil seguir ocultando estas cosas.

0: Nikola Tesla creía que la energía eléctrica estaba en todas partes. Un recurso natural inagotable como el aire.
1: La gente olvida que él tenía una enorme aceptación social. Su nombre era conocido en aquella época como hoy lo son Stephen Hawking o Steve Jobs. Hasta 1902, si le preguntabas a cualquiera en las calles de Nueva York quién era Nikola Tesla, la gente lo sabía. Era muy popular. Los inventores eran tratados como estrellas, algo que hoy ya no ocurre. Fue amigo de dos presidentes y conocía muy bien a Mark Twain. Era miembro de los 400, la lista de Lady Astor, con las personas más importantes de la sociedad neoyorquina.
2: Los artículos de Tesla eran publicados y republicados por numerosas revistas y periódicos. Era muy citado y ampliamente seguido. En Nueva York gozaba de gran prestigio social. Era el caballero por excelencia, siempre impecable, vestido de blanco y negro. Tesla era una combinación de caballero, figura de la alta sociedad, científico y gran ingeniero.
3: Mientras vivió, Tesla fue una de las personas más famosas del mundo entero. Su fama debido a la electricidad eclipsaba la fama de Thomas Edison, estoy seguro.
0: Mientras los titulares de los periódicos celebraban los nuevos inventos y logros de Nikola Tesla, Edison comenzó una campaña de marketing contra la corriente alterna de Tesla, electrocutando públicamente animales para demostrar su peligrosidad. Su feroz rivalidad con Tesla incluso lo llevó a promover que la recién inventada silla eléctrica funcionara con la corriente alterna de Tesla.
4: Si quieres descubrir los secretos del universo, piensa en términos de energía, frecuencia y vibración.
0: La tecnología moderna se basa en la corriente alterna y las radiofrecuencias para las comunicaciones inalámbricas. Imaginen la vida sin internet ni teléfonos celulares. Dependemos de estas tecnologías para nuestra vida cotidiana. Muchos de estos avances inherentes a la vida moderna fueron concebidos por un hombre brillante. Nikola Tesla.

Su proyecto más ambicioso tenía como objetivo demostrar la transmisión inalámbrica de energía. Un proyecto llamado Torre Wardenclyffe.

0: Nomino para el Premio Nobel de Física a Nikola Tesla por descubrir la corriente de alta frecuencia y presentarnos los campos electromagnéticos rotatorios. Dos descubrimientos en física que han beneficiado enormemente a la humanidad. Era enigmático y misterioso. Sus ideas eran misteriosas, y quizás eso hizo que el comité más tradicional, en su visión de los problemas científicos, pensara que parecía interesante, pero que era mejor esperar. Pero su visión del sistema de comunicaciones, por ejemplo, es exactamente lo que estamos haciendo hoy.
1: Me llamaron loco cuando anuncié el descubrimiento de los rayos cósmicos. Siempre se burlaban cuando descubrí algo nuevo y años después comprobaban que tenía razón.
2: En el año 1900, él predijo que usted y yo tendríamos un teléfono celular. En 1900, sabía que podríamos comunicarnos de manera inalámbrica y que en algún momento no solo podríamos transmitir voz inalámbricamente, sino también imágenes. Él vio todo eso proyectado en el futuro.
3: En sus patentes de 1900 tituladas Método de señalización y Sistema de señalización, describió cómo la información podía transferirse inalámbricamente mediante ondas de radio. Argumentaba que su sistema de transmisión funcionaba bajo principios diferentes a las ondas electromagnéticas hercianas. Su objetivo era lograr una transmisión de información de gran privacidad, sin que los mensajes pudieran ser interceptados ni alterados, algo que no ocurre con las ondas hercianas.
2: La transmisión inalámbrica de electricidad es teóricamente posible. Sin embargo, presenta problemas prácticos y también existen cuestiones políticas. Como saben, hoy en día hay personas muy preocupadas por las emisiones electromagnéticas de los teléfonos celulares.
4: Las longitudes de onda de las frecuencias de Tesla son extremadamente largas, por lo que nuestro organismo no puede absorber su electromagnetismo, es pura electroestática. Las frecuencias de Tesla se comportan de manera diferente. De hecho, se descubrió que eran beneficiosas y se utilizaron en medicina durante mucho tiempo. Así fue como Tesla continuó ganando dinero después del fracaso de Wundercliff, trabajando para compañías de electroterapia como Fisher, que fabricaban transmisores Tesla y aplicaban frecuencias al cuerpo. Se descubrió que eran beneficiosas porque se trataba de un tipo de frecuencias distinto.
3: Todo nuestro mundo opera con su propia frecuencia. El ojo humano puede detectar radiación electromagnética entre 440 y 790 terahercios. Podemos escuchar entre 20 y 20 mil hercios. Nuestro corazón late a una frecuencia de entre 1 y 1,67 hercios. Y nuestro cerebro funciona con una frecuencia de entre 0,5 y 30 hercios. Cuanto mayor es la frecuencia cerebral, más alerta o estresados estamos. La Tierra también tiene su propia frecuencia, 7,83 hercios, que resulta ser la misma frecuencia que utiliza nuestro cerebro cuando está en estado de conciencia relajada, meditación o creatividad.
1: El don del poder mental proviene de Dios, del ser divino. Y si concentramos nuestra mente en esa verdad, entramos en sintonía con ese gran poder.
3: El padre de Nikola Tesla era sacerdote ortodoxo y el joven Tesla fue criado en esa fe. Pero la inspiración para inventarla obtuvo de su madre, quien provenía de una familia de inventores y ella misma lo era. Desde temprana edad, practicaba juegos de memoria con sus hijos, fomentando así una forma diferente de pensar. A muy corta edad, Tesla construyó una turbina hidráulica después de quedar fascinado por las descripciones de las cataratas del Niágara que veía en los libros. En su imaginación veía una gran rueda impulsada por las cataratas. 30 años después, su sueño de la infancia se haría realidad.
5: Él se dio cuenta de que podía dominar su conciencia, lo que quiere decir que podía decidir qué quería hacer, pensar, crear y sentir, para luego poder transformarlo en trabajo. Decía que no era fácil. Luchaba para que ni los pensamientos, ni tampoco las emociones, lo dominaran. Decía que controlaba su mente y que eso era lo que determinaba su día.
0: Decía que todos sus inventos llegaban como un destello de luz en su cabeza durante una gran migraña, y entonces era capaz de visualizar el dispositivo que le llegaba con esa visión repentina, con tal detalle que no necesitaba hacer planos para construirlo.
6: Inventó robots controlados por radio para que las personas ya no tuvieran que ir a la guerra. Simplemente podrían enviar máquinas a luchar entre sí. Pero eso no funcionó. Sin embargo,

0: Su gran sueño era que el planeta Tierra fuera una fuente infinita de energía y no necesitáramos más gas, petróleo, grandes corporaciones ni guerras. Pero creo que aún no estamos preparados para esa utopía suya. Necesitamos un cambio de conciencia. Todo trata sobre cómo el ser humano puede cambiar su conciencia. Si lo hacemos, podemos cambiar todo el mundo, menos nuestra propia conciencia.
1: Porque la ciencia no es algo que se produce en el cerebro. La conciencia es el cerebro junto con todo el cuerpo, actuando como una antena que se conecta a este campo de información. Creo que Tesla sabía esto y era muy celoso con ese campo porque le permitía acceder a conocimientos extraordinarios y aplicarlos a nuevas tecnologías.
2: Creo que gran parte de los detalles que Tesla contaba a la prensa sobre su personalidad, como que le gustaba contar y pulir las piezas de su cubertería de plata, que no le gustaba estrechar la mano, que no le gustaban las perlas y cosas de ese estilo, creo que era un poco su forma de reírse de la prensa.
1: Cuando te vuelves consciente de que estás inmerso en este campo de información y aprendes a controlarlo y a extraer información de él, te vuelves más sensible a lo que te rodea, a las personas que están a tu alrededor, lo que piensan y cómo influyen en este campo. Por eso no le gustaba estrechar la mano de la gente. Era muy consciente sobre cualquier energía que no fuera del nivel más elevado. Cuando intentaba concentrarse y acceder a conocimientos, no quería tener cerca a nadie que pudiera perturbar ese campo.
3: Esa es también la razón por la que probablemente nunca quiso involucrarse con una mujer, porque podía ver las consecuencias futuras. Podía ver lo que implicaría para él tener cualquier tipo de relación íntima con otra persona. ¿Cuánto mermaría su capacidad para inventar todas esas cosas que hoy día damos por sentadas?
4: Mi cerebro es solo un receptor. En el universo existe un núcleo del cual obtenemos conocimiento, fuerza e inspiración. No he podido penetrar en los secretos de ese núcleo, pero sé que existe.
5: Básicamente, él fue el primero en desarrollar un sistema de radio factible.
3: La radio, tal como él la concibió originalmente, probablemente era muy similar a nuestra radio actual, pero rápidamente se dio cuenta de que era extremadamente ineficiente. Y hay que entender que el enfoque de Tesla se centraba en la eficiencia energética de los sistemas. Sus electrodos en realidad eran antenas virtuales utilizadas para almacenar carga de manera temporal. La señal real era enviada a través de la Tierra.
6: Él creía que la Tierra es un conductor de dimensiones ilimitadas y que cuando es perturbada eléctricamente, se comporta como un vasto océano con ondas que se expanden. Tesla asumía que sin importar cuánto pudiera alterarse la Tierra mediante ondas eléctricas, siempre mantendría la misma frecuencia natural.
1: En Colorado Springs, Tesla experimentó enviando 50 kilovatios de energía eléctrica a una distancia de 27 millas. Eso iluminó muchas lámparas sin necesidad de utilizar cables. De este modo, demostró que su teoría era correcta y que podía ser aplicada en la práctica.
7: Atención, están en el éter.
6: En la época de Tesla, se creía que las ondas de radio y las ondas electromagnéticas viajaban a través de un medio hipotético llamado éter.
5: Hasta 1905 existía la idea de un éter o sustrato energético. Esto se descartó por 25 años entre 1905 y

0: 1930, cuando la comunidad científica creía que el espacio estaba vacío. A partir de 1930, cuando la electrodinámica cuántica fue aceptada, esa idea resurgió como un modelo mucho más energético.
1: Tesla también exploró ideas sobre una fórmula para la energía humana. Décadas más tarde, a menudo se establecerían comparaciones entre las ideas de Tesla y la famosa ecuación de la relatividad de Einstein, aunque los descubrimientos de Tesla permanecían arraigados en sus propias ideas sobre la electricidad, la resonancia y el éter. Tesla propuso que las ondas eléctricas que se desplazan a través de la Tierra podían viajar a velocidades extraordinariamente altas, que él estimaba en 471.240 kilómetros por segundo. Para él, esto sugería que la resonancia eléctrica terrestre podría seguir principios diferentes a los de la propagación de la luz.
2: Todavía no hemos logrado unir la gravedad, es decir, la teoría clásica de Einstein, con la descripción físico-cuántica de las demás interacciones. La pregunta fundamental es si podemos encontrar una ley que contenga todas las diferentes interacciones de la naturaleza en una única fórmula.
3: De hecho, Tesla resolvió el problema de cómo está compuesta la materia, pero sus teorías dejaron de ser aceptadas en física. En aquella época, la física se regía por el poder y estaba principalmente encaminada al desarrollo de armas atómicas. Las universidades y las instituciones científicas fueron en esa dirección. Por eso tenemos una física sin una comprensión real de la esencia de la materia, porque no contamos con una filosofía que se ocupe de este asunto.
1: En 1900, Tesla describió la importancia de producir energía eléctrica a partir de fuentes renovables. También describió la transmisión inalámbrica de energía y su transferencia a través de un medio natural, la Tierra.
4: Cada año, la temperatura de nuestro planeta aumenta debido al enorme uso de combustibles fósiles y carbón. Pero si hubiéramos escuchado a Nikola Tesla y su plan para nuestro futuro, ahora no estaríamos enfrentando el cambio climático.
5: Creo que la humanidad veía el cambio climático como una ficción, como si fingir que el cambio climático no es real fuera a hacerlo desaparecer. Pero ahora sabemos que no es así. Cada semana vemos innegables fenómenos climáticos. La evidencia de que el cambio climático se está acelerando es una realidad. Las sequías se intensifican, nuestros océanos se acidifican y columnas de metano emergen del fondo marino. Comprobamos fenómenos meteorológicos extremos y el deshielo de la Antártida Occidental y Groenlandia a un ritmo sin precedentes, con décadas de antelación sobre las proyecciones científicas. El momento de afrontar el mayor desafío de la humanidad es ahora.
2: En el rubro de las máquinas eléctricas, enfrentaremos grandes desarrollos en el futuro. No podemos limitarnos únicamente al uso de baterías en las máquinas eléctricas. Estoy convencido de que esos obstáculos están solo en nuestras mentes. En el futuro podremos utilizar energía eléctrica de forma inalámbrica e incluso podremos generarla durante el vuelo.
6: La idea fue de Martin Eberhard. Él era admirador de Nikola Tesla, en parte porque Tesla inventó el motor y la corriente trifásicos. Los motores que impulsan este vehículo son trifásicos. Es una de esas ideas que obviamente parecen muy buenas cuando alguien las ha pensado, pero alguien tuvo que pensarlo primero, y ese alguien fue Nikola Tesla.
0: Tesla estudió 3 años en Graz. Los 2 primeros años fue muy exitoso. Era realmente brillante en matemáticas y física.
1: Un día, un nuevo invento llegó desde París. Era la dínamo de Gramme, una máquina eléctrica que podía funcionar como motor y también como generador. Mientras el profesor de Tesla hacía una demostración, el conmutador comenzó a producir una gran cantidad de chispas. Tesla comentó que quizás sería posible operar un motor sin el conmutador. El profesor respondió que la idea de Tesla era interesante pero imposible. Sería como proponer una máquina de movimiento continuo, una idea imposible. Pero en lugar de desanimarlo, la reacción del profesor encendió en Tesla el deseo de demostrar lo imposible. Abandonó la universidad y fue a la ciudad industrial de Maribor en busca de ingresos, donde encontró trabajo como dibujante técnico en una fundición. Sin embargo, no tuvo suerte y pronto fue escoltado por la policía de regreso a su ciudad natal, Gospich. El informe policial oficial de 1879 decía: Nikola Tesla, sin medios económicos disponibles para mantenerse, será deportado de Maribor a Gospich, donde deberá buscar trabajo.
3: La energía de un solo pensamiento puede determinar el movimiento del universo.
1: Para cumplir el último deseo de su padre, fue a Praga y se inscribió en estudios de filosofía en la Universidad Carolina. Después de un año, se trasladó a Budapest, una ciudad en rápido proceso de modernización. En su autobiografía, Tesla describió que estaba tan concentrado en su trabajo que se volvió sensible incluso a la más mínima vibración. Su cuerpo podía percibir la vibración del silbato de un tren a casi 50 kilómetros de distancia, causándole un dolor insoportable. El suelo bajo sus pies temblaba constantemente. Y entonces, un día, una idea para un motor apareció en su mente. En 1884, Nikola Tesla llegó a Estados Unidos.
6: Tesla vino por su propia voluntad, sin familia y prácticamente sin dinero, solo con una carta de recomendación de las oficinas de Edison en París.
1: Thomas Edison le dio trabajo a Tesla, pero no estaba interesado en la idea de Tesla para un motor, sino que lo contrató para mejorar el diseño de su propio motor de corriente continua. Supuestamente le prometió $50,000 si lo lograba.
0: Edison tenía muchos problemas con los grandes sistemas de corriente continua, porque estos generaban campos magnéticos realmente enormes. Imaginen hacer circular corriente continua de un extremo a otro de Manhattan a través de cables así de grandes. Miles de amperios, pero apenas 100 voltios, porque a Edison no le gustaban los altos voltajes. Todo funcionaba a 100 voltios, lo cual desde el punto de vista de la ingeniería era absurdo, pero él estaba convencido de que 100 voltios no matarían a nadie.
1: Tesla desarrolló y completó con éxito el rediseño para Edison, pero cuando pidió el pago prometido, Edison afirmó que todo había sido una broma. Tesla respondió patentando todas las mejoras que había realizado para Edison, de modo que éste no pudiera usar legalmente todo el trabajo no remunerado. Así comenzó una intensa rivalidad entre Tesla y Edison, que alcanzó su punto culminante cuando Tesla firmó un contrato por sus patentes con el industrial de Pittsburgh, George Westinghouse.
7: La era de la electricidad ha llegado.
1: En 1893, el motor de corriente alterna de Tesla ayudó a iluminar la Feria Mundial de Chicago, también llamada Exposición Colombina Mundial, en una de las mayores exhibiciones de iluminación eléctrica jamás vistas. 27 millones de visitantes asistieron a la feria, presenciando una nueva era de la electrificación. El éxito de Chicago consagró a Tesla como uno de los inventores más importantes del mundo. Demostró que mediante visión y perseverancia, ideas que antes se consideraban imposibles podían convertirse en realidad.
0: Tesla logró reemplazar todas las centrales de carbón de las fábricas que enfermaban a todos a su alrededor por motores eléctricos y de esa manera logró limpiar todo el sistema.
5: Pero el objetivo final era obtener energía de una fuente que fuera básicamente gratuita. Así, la energía de las cataratas del Niágara fue transmitida mediante un sistema polifásico a ciudades como Buffalo y Nueva York.
1: Tesla había vendido 40 patentes relacionadas con motores polifásicos a Westinghouse, que se convirtieron en el fundamento de la planta hidroeléctrica de las cataratas del Niágara. Muchos de sus inventos siguen utilizándose hasta el día de hoy, permaneciendo prácticamente sin cambios.
2: Tesla fue el padre de la energía renovable, porque la energía hidroeléctrica es renovable. El agua se evapora, cae en forma de lluvia y llena los lagos. Estas fuentes no liberan CO2 a la atmósfera, por lo tanto, no contribuyen a los problemas del cambio climático.
6: Los autos eléctricos existen desde hace mucho tiempo. A principios del siglo XX ya había bastantes. Durante un tiempo fueron más populares que los de gasolina porque no había que arrancarlos con manivela. Claro que las baterías no eran muy buenas, así que el gran cambio actual es que ahora tenemos baterías mucho mejores y, por supuesto, toda la electrónica y el software para controlar los motores. En realidad, los autos eléctricos precedieron a los de gasolina. Parte de la visión de los fundadores de Tesla era cambiar la percepción pública sobre los autos eléctricos, y creo que Tesla Motors ha tenido un enorme éxito en lograrlo. Se tiende a pensar que los autos eléctricos tienen cero emisiones. Eso es cierto en el propio automóvil, pero al conectarlo a la red eléctrica, la energía que obtiene proviene en gran parte del carbón. En la mayoría de los países, cuando conectas un auto eléctrico a la red, estás quemando carbón.
1: Y si ya existiera un sistema alternativo capaz de cargar nuestros teléfonos, computadoras y autos eléctricos de manera inalámbrica.
2: Hoy ya estamos transfiriendo energía de manera inalámbrica. Las señales que llegan y salen del teléfono son energía que se transmite inalámbricamente por el aire. El problema, por supuesto, es cuánta energía podemos transferir de esa manera. Estoy seguro de que en un futuro cercano existirán sistemas accesibles para todos.
4: Tesla pretendía que este lugar fuera lo que él llamaba su ciudad radio. Quería que fuera un centro de comunicación y una instalación generadora de energía.
1: En 1901, Tesla comenzó a construir su torre Wardenclyffe como un sistema global de transmisión inalámbrica. Tesla creía que si enviaba corrientes eléctricas a través de la Tierra, podría aprovechar esa energía para alimentar dispositivos en todo el planeta. Al mismo tiempo, la energía sería obtenida de la parte superior de la atmósfera, creando un circuito completo. Estas ideas se parecen a tecnologías posteriores, como las de los teléfonos celulares y el Wi-Fi. Su idea consistía en conectar un dispositivo directamente al suelo frente a una casa. Este recibiría energía e información desde la Tierra, y al mismo tiempo las distribuiría por el aire a los aparatos que necesitaran energía eléctrica. Cada dispositivo tendría un pequeño receptor, aproximadamente del tamaño de un reloj, que podría encontrarse en su interior, similar a los receptores Wi-Fi actuales. En la propuesta de Tesla, los teléfonos celulares funcionarían de la misma manera, pero la señal llegaría a cualquier lugar y no se vería afectada por el mal clima. Además, los dispositivos no necesitarían ser cargados. Tesla imaginaba que este sistema podría alimentar no solo hogares, sino también automóviles, trenes y aviones. Esto significaría el fin de la extracción de combustibles fósiles de la Tierra. En cambio, la Tierra y la atmósfera serían aprovechadas para hacer lo que hacen naturalmente: conducir energía.

0: Tesla comprendía los beneficios de la energía eléctrica y logró enormes avances en este campo, pero estaba adelantado a su tiempo, por lo que su desarrollo fue detenido. Estoy convencido de que fue así, pero tarde o temprano, la humanidad encontrará otras formas de llevar a cabo sus ideas y podremos aprovechar aquello que deberíamos haber estado utilizando desde hace más de un siglo.
1: La torre Wardenclyffe estaba casi terminada, pero Tesla se quedó sin financiación.
2: JP Morgan fue uno de los principales financistas de Tesla en este proyecto. Cuando Guglielmo Marconi envió un mensaje transatlántico, causó un gran impacto con lo que había logrado. Por otra parte, había utilizado las patentes y el trabajo de Tesla para ello. Pero el apoyo de Morgan estaba condicionado a la idea de que Tesla sería capaz de enviar una comunicación de ese tipo. Así que una vez que Marconi lo logró primero, Morgan perdió el interés por lo que Tesla estaba haciendo, pues otra persona ya lo había conseguido. Por eso continuar apoyando el trabajo de Tesla dejó de formar parte de sus planes. Tesla fue a verlo y le dijo: tengo planes más grandes que enviar un mensaje transatlántico. Quiero crear la posibilidad de que las personas tengan cantidades ilimitadas de energía transportada.
3: JP Morgan dijo: nadie va a llegar a mi gasolinera y obtener combustible gratis. Y eso es lo que Tesla quería hacer gratuitamente en beneficio de la humanidad.

0: El trabajo de Tesla lleva la marca del genio y él ha sido un pionero en vastos campos de electrotecnología. Sin embargo, sus contribuciones quedaron demasiado atrás en el tiempo. Unos 40 años para ser consideradas para el premio Nobel. Lo interesante es que el propio Comité Nobel afirma que el trabajo de Tesla lleva el sello de un genio.
1: ¿Explica eso realmente por qué Nikola Tesla no recibió el premio Nobel en 1937? ¿Porque sus inventos eran demasiado antiguos? ¿O quizás había otra razón?

0: En 1909, el Nobel de Física fue otorgado conjuntamente a Guglielmo Marconi y Carl Ferdinand Braun, en reconocimiento a sus contribuciones al desarrollo de la telegrafía inalámbrica.
1: Ellos subrayaron que Tesla había realizado las principales mejoras. Pero Marconi ya había recibido el premio y una vez tomada la decisión no se podía dar marcha atrás aunque ésta estuviese totalmente equivocada.
2: No se le podría haber concedido una patente porque Tesla ya tenía patentes registradas a su nombre. Pero después de asociarse con J.P. Morgan, como por arte de magia, las patentes fueron aprobadas. Como saben, el dinero influye mucho en cómo se hacen estas cosas.
0: Los últimos años de la vida de Tesla transcurrieron en gran parte en los tribunales, defendiendo sus patentes. La compañía de Marconi vendía licencias para transmisión radial en Estados Unidos, obteniendo enormes ganancias. Pero cuando el gobierno estadounidense tomó el control de las comunicaciones por radio durante la Primera Guerra Mundial, Marconi lo demandó por el uso de sus patentes. El resultado del juicio tendría enormes consecuencias financieras.
2: Toda esa información fue luego utilizada para formar la compañía RCA, que se convirtió en un gran generador de dinero para el establishment.
3: Fue entonces cuando comenzaron a atacar su reputación intentando hacerlo ver como un loco excéntrico a través de la prensa. A principios

0: principios de los años 40, ya casi había sido olvidado.
1: Durante muchos años, Nikola Tesla vivió en el Hotel Waldorf Astoria y durante ese tiempo fue amigo de Jean Jacob Astor. Cuando Astor murió en el Titanic, la propiedad de Waldorf pasó a otro hombre llamado George Bolt. Poco después, el señor Bolt también murió. Durante todos esos años, Tesla no pagó alquiler. Vivía allí a crédito. Y cuando esos dos hombres fallecieron, los herederos de Bolt decidieron que Tesla debía pagar lo que les debía. Tesla no tenía ese dinero, así que los herederos de George Bolt lo llevaron a juicio. Y en 1915 perdió la propiedad de la torre Wundercliff, que pasó a manos de sus acreedores, principalmente los herederos de Waldorf Astoria.
2: Hicieron todo lo posible para desacreditarlo, para que nunca pudiera conseguir financiamiento, para lograr que la energía fuese gratuita. Lo cual creo que fue uno de los mayores crímenes contra la humanidad jamás cometidos.
3: No me importa que hayan robado mi idea, me importa que no tengan ninguna propia.

0: Es momento de conocer la verdad sobre la transmisión inalámbrica de energía y su origen. La energía inalámbrica, que comenzó como una idea hace más de 100 años, existe hoy como fundamento de los sistemas de comunicación actuales.
1: Empezamos a unir las piezas haciendo experimentos donde replicamos parte de su trabajo, especialmente sus afirmaciones sobre poder generar enormes cantidades de electricidad con muy poca potencia mecánica. Eso implica no tener que quemar grandes cantidades de carbón o petróleo para obtener electricidad. Podríamos alimentar el sistema con 50 vatios, devolver al transformador la misma potencia que estamos utilizando y compensar así la energía de entrada. Al medir el resultado, obtendríamos un vatio en el transformador y 50 vatios en la bombilla.
2: Wrightspeed es una empresa de sistemas de propulsión para vehículos pesados. No fabricamos vehículos, sino todo lo que hace que se muevan. La gran diferencia es que incluyen un generador a bordo para ampliar su autonomía, que puede quemar combustible y generar electricidad para mantener la batería cargada y así seguir manejando indefinidamente.
3: En los escritos de Tesla, él siempre emplea el término en sánscrito, akasha, que puede traducirse como éter, un componente básico de la naturaleza, que ya existía incluso antes de la creación. Swamiji creía que se podía demostrar matemáticamente una equivalencia, de modo que la materia y la energía no fueran dos cosas distintas. Y pensó que si Tesla lograba hacer esto, daría una base matemática a esta idea, que fue aceptada hace miles de años en India.
4: Nuestro objetivo principal es entender mejor cómo evolucionaron las leyes de la naturaleza en los primeros momentos del universo, justo después del Big Bang. Hemos logrado acercarnos a ese instante inicial, hasta aproximadamente una billonésima de segundo, pero no sabemos qué causó el Big Bang, ni qué tipo de energía había disponible, porque no tenemos forma de retroceder aún más. Así que supongo que esa es una cuestión metafísica.
5: El día en que la ciencia comience a estudiar los fenómenos no físicos, avanzará más en una década que en todos los siglos anteriores de su existencia.
0: Para comprender el proyecto Wardenclyffe, tal vez necesitemos cambiar nuestra forma de entender las cosas.
1: Nadie se preguntó nunca para qué usaba la llamada bobina de Tesla. Seguramente tenía maneras de tomar ese alto voltaje y hacerlo oscilar a las frecuencias adecuadas en las que podía engañar a los electrones y abrir lo que llamamos la barrera del éter. Para algunos de sus experimentos, iba al lugar más alejado de Long Island, en la zona más oscura posible, lejos de las luces. Allí conectaba un

0: pequeño sistema tipo bobina de Tesla de alto voltaje para ionizar el nitrógeno de las capas de atmósfera que atravesaba un cable y así eliminar los electrones. Y entonces, de repente, hectáreas y hectáreas de bosque se iluminaban y cada molécula de aire emitía luz.
1: Nuestra conciencia no está en el cerebro. Es un mecanismo. La conciencia está conectada con todas las conciencias. Todas están interconectadas. Y la computadora, por así decirlo, a la que nuestra conciencia está conectada, es el cerebro.
2: Con la Torre Wardenclyffe, Tesla quería aumentar el potencial natural de la Tierra, lo que también incrementaría nuestra conciencia.
3: El 4 de julio de 1917, la demolieron usando dinamita. Esperaban recuperar algo del dinero que Tesla les debía vendiendo la torre como chatarra.
2: Entre tanto, Thomas Edison había comenzado a construir un imperio cinematográfico. Poseía la mayoría de las patentes relacionadas con la industria del cine. Fundó la Motion Picture Patent Company, también llamada el Edison Trust, reuniendo a otros titulares de patentes cinematográficas en una sola empresa que otorgaba licencias a productores y distribuidores de películas. Pero algunos productores independientes contrabandearon equipos procedentes de Europa para filmar secretamente en Estados Unidos sin el permiso de Edison.
0: Edison se convirtió entonces en un símbolo de Estados Unidos, alcanzando incluso una mayor popularidad de la que tenía antes. Y este uso temprano de lo que podríamos considerar relaciones públicas hizo que todos se olvidaran de Tesla.
2: Los productores independientes estaban en guerra con Edison. Para distanciarse de él, construyeron una ciudad del cine, Hollywood. Un lugar con mucha luz natural, donde no necesitaban su estudio de producción ni su aprobación para hacer películas. En 1915, la Corte Suprema estadounidense concluyó que el Edison Trust era un monopolio y ordenó su disolución.
4: No existe ni una sola filmación de Tesla. Es imposible que no lo hubieran grabado. Tampoco existe ninguna grabación de voz de Tesla. Y todos sabemos que fue Edison quien inventó las grabadoras de audio.
2: Thomas Edison perdió su compañía cinematográfica al tiempo que Nikola Tesla perdía su propiedad de Wardenclyffe. En mayo de 1915, Edison fue citado en el New York Times, defendiendo que el gobierno debería contar con un gran laboratorio de investigación, bajo control conjunto de las autoridades militares, navales y civiles. Allí podría desarrollar nuevas piezas de artillería, perfeccionar explosivos avanzados y estudiar todas las innovaciones militares y navales, sin incurrir en gastos desmesurados. El Congreso de Estados Unidos aceptó la idea y asignó $1.5 millones para el proyecto. Edison fue seleccionado como presidente del nuevo Consejo Naval Consultivo. El Consejo estableció el Laboratorio de Investigación Naval, centrado en las comunicaciones inalámbricas basadas en el trabajo de Tesla. Muchas ideas de Tesla reaparecieron más tarde en tecnologías mejoradas por el ejército de Estados Unidos, contribuyendo a la fundación de la era de Internet. El director del FBI, John Edgar Hoover, estaba cada vez más preocupado por Nikola Tesla y sus simpatías políticas. En sus últimos años, Tesla vivió cada vez más aislado, mientras las autoridades estadounidenses mostraban un interés creciente por las posibles aplicaciones militares de sus inventos.
5: Básicamente estuvo alimentando palomas en el parque hasta el día de su muerte, siendo uno de los tipos más inteligentes del planeta. Tuvo que ser muy frustrante. La gente simplemente dejó de escucharle.

0: Lo conocí personalmente, me abrazó y me besó, como cualquier buen serbio lo haría, y entendió que yo lo representaba como una persona más joven.
1: A él le importaba la gente. Todo lo hacía desde una perspectiva humanitaria. Y poner a un hombre así dentro del mundo de los industriales y los capitalistas con la codicia, el miedo y el dinero, es increíble cómo sobrevivió a todo eso. Él mantuvo su integridad hasta su último aliento.

Debería haber sido multimillonario, pero murió solo y sin dinero en una habitación de hotel de Nueva York, el día de la Navidad Ortodoxa de 1943.

0: La Corte Suprema de Estados Unidos finalmente decidió que Tesla era el verdadero propietario de las patentes de la comunicación inalámbrica después de su muerte, a pesar de que Marconi había recibido el premio Nobel por ello.
1: Fue olvidado durante un tiempo en los años 50 y 60. Ahora estamos viendo un resurgimiento del interés por Tesla. Hubo una banda de rock llamada Tesla en Estados Unidos, y creo que la elección de Elon Musk de usar el nombre Tesla para su automóvil fue un gran impulso para su legado. Hizo que mucha gente se preguntara quién era Tesla.
2: No muchos estadounidenses crecen sabiendo quién era Tesla. A veces es difícil incluso para los profesores entender el porqué. Por la mañana, nuestros estudiantes recitan el juramento del inventor, un compromiso consigo mismos y con la comunidad escolar que reza. Anoche era un soñador y hoy soy un inventor. Si puedo soñarlo, puedo imaginarlo. Y si puedo imaginarlo, puedo crearlo.
3: El interés actual por Tesla tiene mucho que ver con la mitología creada en torno a él. Nadie intenta entender qué decía o qué hizo. La humanidad necesita esas ideas y no podemos dejar que desaparezcan.
4: La máquina favorita de Tesla era lo que él llamaba el motor autónomo. Es una máquina que extrae calor del ambiente y nos permite aprovechar la energía solar en cualquier lugar del planeta, las 24 horas, los 7 días de la semana.
5: La buena noticia es que la energía renovable no solo es alcanzable, sino también una buena política económica. Este no es un debate partidista, sino humano. El aire limpio y un clima habitable son derechos humanos inalienables. Y resolver esta crisis no es una cuestión política, sino de nuestra propia supervivencia.
0: Al fin y al cabo, no solo Tesla fue reprimido, sino toda la civilización. Él hizo su parte. Nos dio todo aquello por lo que vivió y trabajó. Y hoy usamos casi todos sus inventos, aunque no de forma gratuita como él pretendía. Tesla dijo que el mundo no estaba preparado para sus inventos. Estaba demasiado adelantado a su tiempo. Pero también dijo que sus ideas finalmente prevalecerían y tendrían éxito.
6: Que el futuro cuente la verdad y juzgue a cada uno según su trabajo y sus logros. El presente es de ellos. El futuro por el cual he trabajado realmente es mío. Mi nombre es Nikola Tesla.

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2: Interesó además por la anatomía humana, seccionando cadáveres a pesar de la prohibición de la iglesia para entender mejor el funcionamiento de los órganos y dibujando con precisión nervios, músculos, huesos y cerebro. Su estudio de las proporciones quedó plasmado en la historia con el hombre de Vitruvio, una figura humana con brazos y piernas extendidas dentro de un círculo y un cuadrado. En 1503 le dedicó su tiempo a la mujer que inspiró su obra más famosa, Lisa del Gioconda, quien habría sido la mujer de un vendedor de sedas. Una y otra vez, experto en los músculos de la cara, el artista retocaba su pintura, inventando incluso una técnica de trazado suave, hasta lograr una expresión real que hoy parece comunicarse al instante con el espectador. Su última pintura data de 1513 y es Juan el Bautista, un encargo del Papa León X. Pero Leonardo ya tenía más de 60 años y su mano derecha estaba paralizada. Tras aceptar la invitación del rey de Francia, Francisco I, a pasar sus últimos años en su corte de Cluj, Leonardo falleció en Amboise el 2 de mayo de 1519.
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0: es tu hora. Las 10 de la mañana y 3 minutos.
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1: ¿Cómo están? Muy buenos días. Estamos arrancando otra jornada, día jueves. ¿Cómo les fue con la lluvia? Tuvimos un arranque de día con gotitas. No, en realidad un poco más que gotitas, porque llovió bastante fuerte, pero a esta hora no está lloviendo. Ya vamos a revisar pronóstico del tiempo para este 23 de julio. Y vamos a ir dándole a esta mañana para que pase más rápido, sea más corta. Tengo harta info, ¿eh? Hartas curiosidades que vamos a compartir. Y por supuesto vamos a tener también el pronóstico del tiempo, que es el que nos va a ir marcando la pauta para lo que va a ser este nuevo fin de semana. Por lo visto, estas lluvias van a estar durante varios días con nosotros, con mayor o menor intensidad, pero las lluvias van a estar acá presentes en el Gran Concepción. Saludamos a toda la gente que nos está escuchando a través de la 95.5 y por supuesto también a través de la señal online de la radio. Y mandamos un saludo también a quienes a través de M3U.cl en el canal de Supersónica nos están escuchando también a esta hora ya cuando estamos arrancando. Le vamos a poner ritmo a la mañana, vamos a hacer que esté con alta energía, porque sabemos que hay muchos que están ahí con algo de frío. Muchos ya están trabajando hace bastante rato. Si lo que pasa es que uno llega acá, yo digo que tengo la suerte de tener horario de gerente. Parto a las 10 de la mañana y los acompaño hasta las 12. Pero eso no quiere decir que yo a las 12 me voy para la casa. No, la jornada es larga, termina pasado las 20 horas. Ayer tengo que decirlo, me salí de como de mi rutina habitual. Tuve un cumpleaños, ayer había saludado a mi amiga Andrea, esposa de mi amigo Pedro Peter Cruces, y compartimos un rato bastante agradable. Estaba muy rica la torta, pero fue mucho, comí demasiado, demasiado. Fue como una noche de pizzas y torta, y fue demasiado. La verdad es que tengo que decirlo, es como era el día largo, tenía, ¿para qué voy a decir? Voy a andar con mentira, andaba con el diente largo. Pero se me pasó la mano hasta el día de hoy. Hasta ahora tengo así como mi estómago, como me dice, comiste muy,

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la Tierra. Una historia épica de 4.500 millones de años. Con drama y sorpresas a cada paso. Es la historia de un planeta diminuto, único en el universo, porque solo aquí comenzó la vida. Desde el principio, el mundo natural ha mostrado una espectacular y emocionante diversidad de colores, formas y comportamientos extraordinarios. También es la historia de nuestro propio viaje hacia la existencia. Nuestro planeta está formado por océanos. Es 70% agua, una esfera azul. Y fue a partir de este entorno desafiante cómo evolucionaron los primeros animales. Aún hoy, nos maravilla la asombrosa variedad de nuestros mares vivos. Historia de la vida en la Tierra, Mar Vivo. Alerta de spoiler. Puede que el océano no sea el lugar donde se produjo la primera chispa de vida. Es una controversia que se ha prolongado durante siglos, pero hay pruebas que sugieren que el viaje de la vida, el origen de todos los seres vivos, incluidos nosotros, comenzó aquí. Ollas de lodo volcánico humeantes y burbujeantes. La pista procede del fluido de las células de todos los seres vivos. Las células modernas pueden bombear sodio hasta mantener los niveles correctos, pero las células primitivas no podían. Deben haber estado en un ambiente bajo en sodio, que no es el mar. Así que es probable que la vida comenzara aquí. El vapor que brota del calor volcánico del subsuelo arroja lodo rico en minerales, depositado al condensarse el vapor. Los periodos de desecación y la exposición a los rayos UV del sol podrían haber contribuido a la formación de células. Este laboratorio primigenio reunió por fin los ingredientes adecuados en las condiciones apropiadas para desencadenar la vida. Un avance que se produjo hace entre 4.300 y 3.800 millones de años.

Hoy en día, las ollas de lodo son lugares hostiles para la vida y a la formación de ácido sulfúrico. Es probable que la vida se iniciara en pequeñas masas volcánicas, donde la lluvia caía y se acumulaban charcos calentados por la actividad geotérmica. Fue aquí donde todo se unió para nosotros y el resto de la vida en la Tierra. Algunos prefieren la teoría de que la vida comenzó en los respiraderos térmicos de las profundidades marinas. En mar o tierra, es bastante seguro que el agua y el calor estaban implicados. Pero fue en el mar donde se produjeron los primeros grandes experimentos que transformaron esas primeras células individuales en la espectacular diversidad que es la vida. Sin embargo, el proyecto Vida se cocinó a fuego lento. La Tierra era un lugar turbulento. En aquel entonces, la Luna estaba más cerca de nosotros. Su atracción gravitatoria causaba enormes mareas. Y mientras tanto, el planeta era atormentado por huracanes y actividad volcánica.

pero suavemente amortiguada bajo las olas, la vida tuvo la oportunidad de desarrollarse lentamente. No fue rápido. No cambió gran cosa durante unos 1,000,000,000 de años. Pero entonces se cree que pudo tener lugar la primera fotosíntesis. Las cianobacterias, algunas de las primeras formas de vida, empezaron a realizar la fotosíntesis, y un subproducto de la fotosíntesis es el oxígeno. Así que estas primeras formas de vida liberaron oxígeno del agua, sentando las bases de la atmósfera que nos sustenta ahora.

millones de años más tarde, las células complejas, las eucariotas, evolucionaron. Las primeras células con núcleo. Hace 3.500 millones de años, las bacterias se ramificaron. Fue la última vez que toda la vida compartió un antepasado

común. Avanzamos otros 1,000,000,000 de años y aparecen las primeras formas de vida pluricelular.

último, hace 600 millones de años, 4.000 millones de años después de esa primera chispa, los primeros animales simples nadaban en los océanos.

Resulta difícil creer que éstas sentaron las bases de toda la vida. Pero incluso nuestro propio árbol genealógico comparte estos humildes comienzos. La vida es una historia con un comienzo lento, pero de aquí en adelante se extiende una carrera armamentística interminable, con la vida luchando por los recursos. Las especies utilizando las innovaciones de la evolución para superar a sus congéneres. Compitiendo y conquistando, eso ha dado lugar a la espectacular diversidad de la que disfrutamos hoy en día. Para hacernos una idea de cómo eran esas primeras formas de vida, aún podemos maravillarnos con los microaliens, organismos unicelulares que siguen a la deriva con el plancton. Hace 550 millones de años, los animales eran cada vez más complejos y fáciles de reconocer. Podría decirse que el primero de los grupos modernos de animales en ramificarse y evolucionar fueron las esponjas. Criaturas simples, sin sistema nervioso, circulatorio ni digestivo. Otras criaturas aceleraban el paso. Los ctenóforos. Al principio, toda la vida tenía que sintetizar el alimento a partir de la luz y los minerales. Pero ahora que había organismos diminutos, había algo que podían comer los animales más grandes. Las medusas Peine deben su nombre a la hilera de pelos o cilios, que las impulsan por el agua. Fueron de los primeros depredadores del planeta, que se abrieron paso para engullir diminutos zooplancton, que es digerido por enzimas y absorbido. Aunque la mayoría son diminutos, algunos peines marinos pueden medir más de un metro y son las criaturas más grandes que utilizan cilios para nadar.

Un nivel similar de complejidad se desarrolló en otro grupo de animales reconocibles que evolucionaron poco después, las anémonas de mar. Desde las costas poco profundas hasta los 10.000 metros de profundidad, las anémonas marinas se ganan la vida anclándose al lecho marino. Una boca en la parte superior del cuerpo está rodeada por un conjunto de pétalos en forma de flor. Tentáculos armados para el ataque. Cada uno está cubierto de nematocistos, células urticantes microscópicas que funcionan como mini arpones, inyectando toxinas paralizantes en su presa.

pero las anémonas de mar estaban armadas y preparadas para la evolución de presas mayores. Estaba claro que era un diseño que funcionaba, ya que las coloridas criaturas siguen abundando 550 millones de años después.

También evolucionaron otros depredadores afines que se convertirían en rasgos definitorios del océano que hoy apreciamos. Al igual que las anémonas de mar, los corales son diminutos pólipos depredadores, pero estos viven en colonias. Al igual que las anémonas, tienen pequeños tentáculos urticantes que pueden atrapar a sus presas. Pero también forman equipo con el plancton fotosintetizador, que vive en su interior, disfrutando de la protección del cuerpo más grande. Y a cambio, produciendo alimentos a partir de la luz solar para alimentar al coral. Cada pólipo segrega una concha de carbonato cálcico. A medida que la colonia crece, nuevos pólipos se asientan sobre los viejos, depositando sus conchas que se acumulan gradualmente, construyendo enormes arrecifes. Estos diminutos y antiguos animales construyeron estructuras que otras especies podrían habitar y explotar.

tardaron en surgir otros grandes grupos de animales. Gracias a su caparazón duro, los equinodermos están bien representados en el registro fósil. Los erizos de mar eran más móviles que sus primitivos contemporáneos, ya que utilizaban patas tubulares para desplazarse lentamente por el lecho marino. Son principalmente herbívoros, que mordisquean algas, aunque se alimentan de criaturas lentas si tienen la oportunidad. Son los tanques blindados de los mares antiguos. Su cuerpo tiene un caparazón de 5 segmentos cubierto de espinas móviles, lo que les ha valido el nombre de erizo de mar.

La simetría quíntuple de sus caparazones se aprecia con mayor claridad en sus primos cercanos, unas criaturas marinas muy queridas, pero sorprendentemente depredadoras, que estuvieron entre los primeros en deambular. La estrella de mar. Aparecidas hace unos 450 millones de años, las estrellas de mar son diminutos terrores. Con piel reforzada para proteger su cuerpo, merodean sobre cientos de diminutas patas tubulares. Las pequeñas extremidades son hidráulicas, impulsadas por la presión del líquido que contienen. Cada una de las patas tiene sensores y un punto ocular que le ayudan a orientarse hacia la comida. No es exactamente una caza de leones en el Serengeti. Los ataques depredadores de las estrellas de mar se desarrollan en cámara lenta, mientras se acercan sigilosamente y ahogan a su presa. La estrella de mar puede invertir su estómago a través de la boca para segregar enzimas y digerir la presa.

En esos tiempos había otros equinodermos que siguen existiendo hoy en día, formas extrañas y maravillosas, como las ofiuras y pepinos de mar. Pero hasta ese momento no había criaturas con patas. Los pioneros de las pedis fueron los artrópodos, que significa piernas articuladas. A diferencia de las bestias de cuerpo blando que los habían precedido, estos nuevos guerreros segregaban bioarmaduras, exoesqueletos, que no solo protegían sus cuerpos, sino que estaban articulados y podían moverse con ellos. La innovación daría lugar a las especies más abundantes en la actualidad: insectos, miriápodos, arácnidos y crustáceos. Nadie sabe con certeza qué aspecto tenían los primeros artrópodos, pero se diversificaron rápidamente. Los trilobites eran un grupo muy extendido y exitoso, pero condenado al fracaso. Se han ido, aunque se veían y vivían algo así como los cangrejos herradura, que perduran hoy en día. Grupos posteriores innovarían en nuevas formas, dando sus primeros pasos en un mundo por encima de las olas. Pero en los océanos iba a saltar a la fama otro grupo, los crustáceos. Hace más de 500 millones de años ya existían criaturas parecidas a los camarones, que pronto irradiaron y crecieron. En los estanques de agua dulce de Europa y Oriente Próximo se pueden encontrar un atisbo de esos primeros antepasados. Los tríops, o camarones renacuajo, suelen considerarse fósiles vivientes, inalterados desde el período Triásico, el amanecer de los dinosaurios, hace unos 240 millones de años. Las diminutas criaturas son resistentes. Sus huevos pueden soportar sequías y temperaturas extremas, ideales para el volátil mundo en el que evolucionaron.

Estos primeros camarones alcanzaron el éxito por la vía rápida. Los crustáceos eran animales dinámicos, complejos, activos y móviles.

se reproducen sexualmente y liberan millones de huevos en el agua que maduran en el plancton. A medida que crecen, mudan de piel, hasta hacerse grandes y fuertemente acorazados. Siempre adaptables, pueden ser filtradores pasivos, herbívoros, carroñeros y depredadores, ocupando la mayoría de los nichos disponibles en su época.

junto a ellos surgía otro grupo que también experimentaba con armaduras, pero de forma diferente. Moluscos, los mariscos, mejillones, almejas, babosas y caracoles. Los primeros planos desarrollados por este grupo incluían el pie viscoso, con músculos pulsátiles que le permitían deslizarse.

y una singular lengua rasposa. Los cuerpos blandos y musculosos de estas criaturas eran vulnerables al creciente número de depredadores, por lo que segregaron caparazones de carbonato cálcico, a menudo conservados en el registro fósil y entre las obras de arte más bellas de la naturaleza. Las conchas pueden ser estructuras individuales que se llevan en alto como una casa móvil mientras sus dueños rebuscan, algo típico de la enorme variedad de caracoles. O puede estar dividido en dos partes y abisagrado, como en las almejas y los mejillones, lo que proporciona una protección completa cuando acecha el peligro. Como los moluscos evolucionaron pronto y formaron conchas duras, están bien representados en el registro fósil y han sido una herramienta útil para que los geólogos determinen la edad de las rocas y tracen la historia de la vida en la Tierra. Dominaban los mares antiguos y hoy siguen siendo uno de los grupos de animales más diversos, con casi 100.000 especies descritas. La mayoría son devoradores de algas o filtradores de plancton. Pero no estos.

Los moluscos no son los animales más dinámicos y se toman su tiempo para desplazarse. Pero hay otra antigua rama de la familia de los moluscos que realiza un cambio radical. Empezaron como reptadores con concha del fondo marino, pero eventualmente lo abandonaron. Los calamares con concha, como los amonites y los belemnites, dominaban los mares antiguos. Vivieron cientos de millones de años, pero desaparecieron durante la extinción que acabó con los dinosaurios. Sin embargo, sus primos sobrevivieron. Los calamares y las sepias perdieron sus caparazones externos. En su lugar tienen una varilla rígida en el interior para sostener sus cuerpos. Hoy su tamaño oscila entre el de una abeja y el de un autobús. Los cefalópodos son los más complejos e inteligentes de todos los invertebrados actuales.

Pero las cosas iban a cambiar con otra rama vital del árbol genealógico. Habían llegado los cordados. Al principio no parecían muy impresionantes. No dejaban de ser simples criaturas como estas asidias. Pero estos son nuestros antepasados, el primer peldaño de la escalera hacia el surgimiento de los vertebrados. Aunque simples y sésiles, se limitan a succionar agua para aportar nutrientes y eliminar desechos. Sus juveniles son móviles y, lo que es más importante, contienen una notocorda, el comienzo de una espina dorsal y una señal de lo que está por venir. Los cordados aparecieron por primera vez durante una época conocida como la explosión del Cámbrico. Y recibió su nombre con acierto, porque hace 541 millones de años, el mundo experimentó de repente un enorme aumento de la diversidad de la vida. Nadie sabe a ciencia cierta qué desencadenó este auge de la evolución. Los niveles de oxígeno iban aumentando espectacularmente gracias a las primeras plantas que poco a poco iban colonizando la Tierra. La atmósfera era más completa. Pero además, a medida que aumentaba la variedad de organismos, también lo hacía la competencia entre ellos. Y a medida que la relación depredador-presa se hizo más compleja, se inició una carrera armamentística. Una presión que puede fomentar la innovación evolutiva. Y el siguiente gran salto, una médula espinal. Aquí es donde nuestro árbol genealógico se ramificó, dejando atrás a todos los crustáceos, moluscos y otras criaturas que lo habían precedido. Y todo ocurrió en el océano. Los primeros animales con espinas dorsales fueron peces sin mandíbula, como el extraño Myxino. Como todas las criaturas complejas que les precedieron, estos animales respiran por branquias. Pero a estos peces sin mandíbula le siguieron rápidamente otros dos grupos que pasarían a dominar los mares,

Hace 419 millones de años, los peces sin mandíbulas habían dado lugar a tres nuevas familias. Los placodermos fueron un grupo de peces acorazados de gran éxito, pero corta vida, que llegaron a ser gigantes, pero se perdieron en el registro fósil.

los otros dos grupos siguen siendo extremadamente abundantes y familiares. El mayor grupo de vertebrados, nuestra rama del reino animal, son los osteíctios, los peces óseos. Y fue entonces cuando surgieron los primeros de los verdaderos vertebrados. Como su nombre indica, se definen por tener un esqueleto más óseo que cartilaginoso.

También tienen aletas pareadas y arcos branquiales. Tienen mandíbulas y están cubiertos de escamas. Se cree que los peces óseos evolucionaron en agua dulce. Las primeras especies podrían parecerse a los peces pulmonados modernos. Y al igual que estos, tenían pulmones primitivos, adaptaciones para desenvolverse en entornos en los que el nivel del agua fluctuaba, por lo que eran capaces de tragar aire.

La mayoría de los peces ya no tienen pulmones. Pero los primitivos pulmones ancestrales se convirtieron en algo igual de importante. Una vejiga natatoria, un saco en el que el pez puede variar la presión de los gases para favorecer su flotabilidad. Esto significa que a cualquier profundidad, el pez puede controlar su flotabilidad sin malgastar energía. Situado en la parte superior del pez, también ayuda a mantener el cuerpo alineado correctamente.

Desde el Devónico, los peces han experimentado un sinfín de cambios y una diversificación espectacular. La evolución ha impulsado la sucesión del diseño de los peces. Las nuevas ventajas dan a algunos tipos ventajas sobre sus antepasados y les permiten competir con ellos y sustituirlos. Gracias a su infinita variación y a su afán por encontrar y conquistar nuevos nichos, en la actualidad existen 23.000 especies de peces de gloriosa diversidad que han conquistado prácticamente todos los hábitats acuáticos de la Tierra. Desde ríos y lagos hasta arrecifes tropicales y casquetes polares. Pueden ser desde pequeños alevines de apenas unos milímetros hasta auténticos gigantes, como el extraño pez luna, el más pesado de todos, que pesa tanto como un rinoceronte. Una de las formas más derivadas, sin cola, solo una pequeña cinta pulsante y enormes aletas por encima y por debajo de 4 metros de diámetro. Sorprendentemente, estos peces gigantes se alimentan principalmente de medusas. De algún modo, son capaces de crecer con esta dieta baja en calorías, pasando de ser crías microscópicas a gigantes oceánicos en pocos años. Los peces pueden ocupar todos los niveles tróficos, es decir, todos los niveles de la cadena alimentaria, desde pastar algas a ser cazadores dinámicos o carroñeros de los muertos. Aunque se convirtieron en unas de las criaturas más abundantes y dominantes del mar, no fueron el único grupo de peces que alcanzó la fama. Los condrictios, los tiburones y las rayas se definen por un esqueleto cartilaginoso. Pero cómo y por qué sigue siendo un enigma. Siempre se pensó que los condrictios debieron ramificarse antes de que los primeros peces desarrollaran esqueletos óseos. Pero nuevas investigaciones y el descubrimiento

yacimiento de un fósil han dado la vuelta a esta idea. Muestra que hace 400 millones de años, los vertebrados, peces con esqueleto óseo, estaban bien establecidos, pero que un grupo perdió la capacidad de producir hueso, utilizando en su lugar cartílago ligero y flexible. Establecieron modelos que permanecerían inalterados y serían indiscutiblemente algunos de los animales más exitosos del planeta.

algunos siguen teniendo un aspecto extrañamente primitivo. Las quimeras se ramificaron hace unos 400 millones de años, se extendieron y abundaron. Estas antiguas criaturas eran complejas y muy evolucionadas. En aquella época, las plantas acababan de aparecer en la Tierra. Las quimeras iban mucho más adelantadas. Estos extraños habitantes de los océanos son llamados quimeras por sus colas cónicas y caras bobas. Sus ojos saltones de falso roedor parecen brillar en verde, pero son adaptaciones para cazar en la oscuridad. Con mandíbulas fusionadas al cráneo y placas dentales permanentes para triturar los alimentos, son distintos de sus primos. Las rayas son los parientes que parecen haber sido atropellados, pero como es característico de su clan, utilizan electroreceptores, pequeños poros llenos de gelatina que tienen en la cabeza, para percibir los movimientos de sus presas. Sin ojos arriba para vigilar el peligro, dependen de los órganos sensoriales de la parte inferior de la cara para orientarse. Las aletas de las rayas son alargadas y aplanadas, alas que les ayudan a deslizarse por el agua.

gráciles gigantes parecen benignos comparados con sus dinámicos parientes, los más famosos amos del océano, los tiburones. Estos peces con forma de torpedo también se guían por electrorreceptores. No solo para detectar presas, sino quizá también corrientes, cambios de temperatura e incluso los campos magnéticos de la Tierra, permitiendo a estos viajeros de los océanos recorrer distancias enormes. Los tiburones llevan en la Tierra más tiempo que los árboles. Aparecieron por primera vez hace 450 millones de años. Hay algunas especies que aún viven en la actualidad y que no han cambiado con respecto a los animales fosilizados que nadaban en los océanos hace 200 millones de años. Desde su aparición, se han producido 5 extinciones masivas, cada una de las cuales devastó la vida en la Tierra. Incluyendo la que acabó con los dinosaurios.

Y sin embargo, los tiburones sobrevivieron. Hoy son los principales depredadores del océano. Deambulan más de 400 especies. Desde los más pequeños, que cabrían en un bolso de mano, hasta los más grandes, más largos que un autobús.

El tiburón ballena es el pez más grande de la Tierra, 14 toneladas de potencia, y sin embargo se alimenta de las criaturas más pequeñas del mar. Al igual que el imponente tiburón peregrino, sustenta su colosal masa tamizando el plancton del mar. Estos gigantes filtradores aparecieron por primera vez en el Cretácico, pero fue antes, durante el Jurásico, la era de los dinosaurios, cuando los tiburones dieron verdaderos saltos evolutivos que hoy reconoceríamos. A diferencia de la mayoría de los peces óseos, los tiburones conservan una forma de cola asimétrica, con el lóbulo superior mucho más largo que el inferior. No se sabe bien por qué, pero este diseño puede ayudar a los tiburones a nadar en horizontal con eficiencia de energía. Sus mandíbulas se hicieron más flexibles para poder empujarlas hacia adelante y clavar sus dientes aserrados en la presa. Sus dientes son como cuchillos para cortar fibras musculares. A diferencia de los peces óseos, no tienen vejiga natatoria que les ayude a regular su flotabilidad. Puede que les ayude su ligero esqueleto cartilaginoso. Para compensar, tienen enormes hígados llenos de un aceite llamado escualeno. Los órganos gigantes pueden representar hasta el 30% de su masa. El hígado de un tiburón peregrino puede pesar una tonelada. A medida que se adentraban en nuevos territorios, evolucionaron nuevos rasgos, algunos realmente espectaculares.

Aunque todos los tiburones son inmediatamente reconocibles y lo han sido durante millones de años, su forma admite algunas variaciones realmente extrañas. Como la del miembro más joven de la familia. Los tiburones martillo aparecieron hace apenas 20 millones de años, lo que los convierte en los bebés de la familia. No está claro por qué tienen sus extraordinarias cabezas. Podría ser para extender sus electrorreceptores y ayudarles a cazar o navegar. Aunque investigaciones recientes sugieren que es para darles visión binocular. Con sus ojos sobre protuberancias, pueden ver a 360 grados. Todos los tiburones y rayas están unidos por tener una piel rugosa. Están cubiertos de escamas dentadas, llamadas dentículos. Ayuda a crear una lámina, reduciendo la resistencia cuando el tiburón se desliza por el agua. Y por supuesto, los tiburones tienen su famosa dentadura. Para asegurarse de tener siempre la boca llena de dientes afilados, los tiburones mudan constantemente los dientes viejos y los sustituyen por otros nuevos. Un solo tiburón puede llegar a tener 35.000 dientes en toda su vida. Los tiburones tienen una fórmula ganadora. Existen desde hace más tiempo que la mayoría de los animales y cuentan con casi 500 millones de años de experiencia a sus espaldas.

formas de vida más bellas y diversas. Durante mucho tiempo se ha supuesto que los peces son criaturas de sangre fría, y la mayoría lo son. Pero algunas de las especies más grandes han difuminado los límites entre animales de sangre caliente y fría. Los gigantes, como los tiburones y los poderosos y dinámicos atunes, tienen músculos enormes que generan calor al funcionar. Y sus enormes cuerpos retienen el calor, haciéndolos considerablemente más calientes que su entorno, lo que aumenta su potencia y velocidad. Con la evolución de estas impresionantes bestias, la vida en los mares se puso al rojo vivo. Algo aún más cálido estaba por llegar. Pero eso es otra historia.

Hay una interesante lección que aprender sobre los orígenes de la vida en el mar. Siempre se ha supuesto que la evolución estaba impulsada por la competencia, que las especies superaban a sus predecesoras. Pero las últimas investigaciones sugieren que esos elementos que se combinaron para crear células vivas no competían, sino que colaboraban. Quizá ya no debamos pensar en la evolución como competencia, sino como innovación compartida. Podría sugerir que nuestro propio futuro en el planeta depende de colaborar con las demás criaturas que lo comparten, en lugar de dominarlas. Retrocedamos otros 300 millones de años. Y un grupo de peces dio otro paso innovador. Quizá un pequeño paso para los peces, pero un gran salto para la vida. Y otro paso más hacia nuestro propio lugar en el planeta. Iba a ser el comienzo de un nuevo capítulo de la vida en la Tierra.

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0: La naturaleza necesita agua. Sin agua, la naturaleza dejará de existir en el futuro.
1: ¿Cuánta sequía puede resistir nuestro ecosistema y las masas de agua si el cambio climático ocurre en periodos relativamente cortos?
2: Nos encontramos justo en el punto en el que podemos percibir el cambio climático.
0: En la actualidad, los ecosistemas ya están colapsando en todo el mundo.
2: Y ahora, por así decirlo, surge la gran preocupación sobre cómo terminará todo.
3: Ha muerto alrededor del 80% de los árboles y no se puede hacer nada.
4: Tenemos una sobreexplotación del 300%.
5: Estoy sentado en lo que alguna vez fue un embarcadero.
6: Lo que estamos haciendo podría destruir el río Colorado.
3: Por eso también es arriesgado, porque nadie puede renunciar a tener agua corriente.
7: Que sin duda vamos hacia una catástrofe hidráulica muy fuerte.
2: Estamos, por así decirlo, ante un enfrentamiento bastante violento con la naturaleza.
0: Hasta ahora, el agua era un bien abundante. Sin embargo, esto ha cambiado con la crisis climática. El agua empieza a escasear. Esta serie plantea la pregunta: ¿qué ocurre si se acaba el agua? Gran parte del agua potable de toda la región de Rin-Meno proviene de la cordillera del Taunus. Ernest Kluge era el director de la Agencia de Aguas de la ciudad de Wiesbaden. La ecóloga Andrea Sundermann investiga las consecuencias de la extracción de agua en el Taunus para el ecosistema de la región. En Alemania, las consecuencias de la sequía son ya omnipresentes.
8: Estoy caminando por el lecho seco del arroyo Flossbach, que solía llevar agua durante todo el año.
3: Me encuentro en el lecho del río y pueden verse las piedras del fondo bajo la hojarasca.
5: Es una imagen triste ver el arroyo así frente a ti. Solo confirma lo que ya sabemos desde hace mucho tiempo, que la extracción de agua tiene un enorme impacto en la ecología hídrica, y seca el paisaje.
0: ¿Cómo llegan a secarse los ríos y arroyos? En busca de respuestas viajamos a una región particularmente afectada. Estamos en Baviera, donde tradicionalmente abundaba el agua. Simon Price, de la Oficina de Gestión del Agua de Nuremberg, está buscando un manantial que alimenta al río Pegnitz.
9: Hace algunos años, aquí había agua.
1: Pero no hay nada.
0: ¿De dónde venía el agua? ¿Y a dónde se fue? Los dos expertos buscan el manantial, o lo que queda de él.
1: Como se puede ver, el nivel del agua llegaba hasta aquí, ¿no es así?
9: Sí.
1: Es increíble. La naturaleza reacciona relativamente rápido a las precipitaciones. Es como regar las flores en el macetero de la ventana, pero

0: Hablemos de cómo se ve bajo la superficie, en el subsuelo. En los registros oficiales, se aprecia que los niveles freáticos no se han recuperado en los últimos años durante el invierno. Y eso nos preocupa mucho.
1: Antes el agua salía por aquí, llenando este estanque. Ahora, el nivel del agua subterránea que se encuentra en la montaña detrás de nosotros es más bajo que este borde. Este umbral es de donde solía brotar el agua. Se puede ver que la zona donde antes salía el agua se ha secado por completo. En las fotos de principios de año, aún se veía algo de agua. Ahora solo se ve una cueva de agua.
0: Nunca ha sido tan grave como en los últimos años, debido a que hemos tenido muchas primaveras y veranos secos.
2: ¿De dónde viene nuestra agua subterránea? En el Instituto Potsdam para la Investigación sobre el Impacto Climático, Fred Hattermann analiza los registros del Servicio Meteorológico Alemán sobre precipitaciones y evaporación. ¿Cómo se genera el agua que podemos aprovechar, la llamada disponibilidad hídrica?
3: Esta franja entre las precipitaciones y la evaporación es el agua que pasa a las capas subterráneas, el agua que va a los ríos, es el agua que podemos explotar. Vemos que esta franja se está estrechando cada vez más. Puede ocurrir que las precipitaciones medias anuales no varíen, pero de todos modos tendremos menos disponibilidad hídrica porque los inviernos son más cortos. El aumento de las temperaturas también genera más evaporación, lo que significa más estrés hídrico para la vegetación y la vegetación crece por más tiempo. El agua se repone a nivel freático y en los embalses durante el invierno. Durante ese periodo no hay vegetación verde y este periodo se está reduciendo porque las temperaturas aumentan. De modo que la vegetación crece por más tiempo, eso significa que la misma cantidad de lluvia se traduce en menos disponibilidad hídrica para las personas y la naturaleza.
2: A nivel mundial, las poblaciones de animales han disminuido en los últimos 50 años un 68% en promedio. Y aunque los seres humanos representamos solo el 0,01% de la biomasa de nuestro planeta, somos responsables de prácticamente todo el impacto negativo en las demás formas de vida. El Instituto Senckenberg de Frankfurt del Meno investiga la biodiversidad desde 1817. ¿Cómo se relacionan la biodiversidad y la sequía?
4: Lo que pudimos demostrar en nuestro estudio global es que los arroyos y ríos que se secan en la superficie son la norma y no la excepción. El 60% de todos los arroyos y ríos se secan naturalmente. Pero si un arroyo que lleva agua permanentemente comienza a secarse, las consecuencias son enormes. Por un lado para el hábitat y por otro en la disponibilidad y calidad del agua para nosotros, los seres humanos.
2: Estas consecuencias se aprecian en la región del Rin-Meno. Aquí viven casi 6 millones de personas. Gran parte del agua potable se obtiene del Taunus. Desde hace más de un siglo se extraen cada año millones de metros cúbicos de agua del entorno. Este sistema es administrado por Hessenwasser, uno de los proveedores de agua más grandes de la región. ¿Cuánto afecta esto a la naturaleza? Ernest Kluge fue director de la Agencia de Aguas de Wiesbaden, uno de los centros de población más grandes del área Rin-Meno. Kluge lleva años documentando las consecuencias de la extracción de agua potable para la naturaleza.
5: Detrás de mí hay un brazo del río Schwarzbach que se ha secado. Está seco todo el año debido a la extracción de agua que se encuentra más arriba de donde estamos, el gran conducto de Munzberg. Las consecuencias para la naturaleza son graves debido a la falta de agua que existe desde hace mucho tiempo, pero se ha incrementado debido a la sequía de los últimos años. La situación ha empeorado mucho.
2: Uno de los clientes de Hessenwasser es la ciudad de Oberursel, cerca de Frankfurt del Meno. El organismo municipal de Oberursel suministra agua potable a los habitantes. La directora general, Julia Antoni, y el director técnico, Dieter Gredig, explican de dónde viene el agua.
1: Podemos imaginar la zona de extracción del Alto Taunus como una bañera, y el agua se extrae de esta bañera. Esa es el agua que sacamos allá arriba. Al mismo tiempo, el Taunus tiene un curso de agua que nace en él, el río Urselbach. Y el Urselbach tiene que disponer de cierto volumen para que podamos mantener el permiso de extracción de agua en el Alto Taunus.
2: El río Urselbach atraviesa toda la zona Rhin-Meno. La condición para poder extraer agua potable del Taunus para la ciudad es que el Urselbach tenga caudal. Andrea Sundermann del Instituto Senckenberg observa la evolución del Urselbach desde hace varios años.
6: Aquí estamos en el Urselbach, que en realidad se seca en verano. Tal vez podamos imaginarlo un poco mejor si observamos las fotos del verano. Y estas son, por ejemplo, de la vista del arroyo. Y se puede ver que este lecho de agua, este lecho de piedras, está completamente seco. La razón por la que esta zona se seca es sencillamente que en los tramos superiores del Urselbach se extrae el agua para el consumo humano. Y el agua que se extrae allí es la que falta aquí.
2: ¿El arroyo o los ciudadanos? Es un dilema. ¿Y qué significa eso para toda la zona del Rhin-Meno? La región que extrae del Taunus la mayor parte de su agua potable. La competencia por el agua como recurso ya tiene lugar en la actualidad. En el centro de Alemania, la demanda de agua potable para los seres humanos compite directamente con la naturaleza. Y no se trata solo de la flora, sino también de la importante fauna que vive en nuestras aguas.
6: Esto también tiene un impacto en las comunidades de animales, ya que no se ven ciertas especies que normalmente se encontrarían aquí, porque no se adaptan a la reducción del flujo hídrico.
4: Nuestros arroyos y ríos se encuentran entre los hábitats con mayor biodiversidad del mundo, fácilmente comparable con los arrecifes de coral o las selvas tropicales, solo que esta diversidad está bajo el agua y, por lo tanto, no se ve de inmediato.
2: Como tantas veces en los últimos años, Andrea Sundermann explora el estado del Urselbach. Quiere documentar el estado actual de la biodiversidad en el río. La científica recoge muestras en varios puntos para examinarlas en el laboratorio.
4: En Alemania, solo el 7% de todos los arroyos y ríos se encuentran en buenas condiciones ecológicas. El 93% de las masas de agua se encuentran en malas condiciones ecológicas. Y esto a pesar de que tenemos las directivas europeas del agua. El objetivo de dicha directiva es alcanzar un buen estado ecológico de las masas de agua para 2027. Y ahora estamos en el 7%. Esto significa que esa meta es imposible de lograr, lo que plantea una cuestión interesante. ¿Qué significa que formulemos metas que sabemos desde el principio que con los esfuerzos que estamos haciendo actualmente no alcanzaremos de ninguna manera?
2: ¿Qué encontrará Sundermann en las muestras de hoy?
6: Debería haber más, no necesariamente más individuos, sino más especies. En general faltan efímeras, tricóptedos y escarabajos. Por este motivo, la biodiversidad es tan reducida. Normalmente hay muchas más especies en un cuerpo de agua como este.
2: ¿Cuáles son las consecuencias en la naturaleza de la reducción de la biodiversidad?
4: La disminución de la biodiversidad es el mayor desafío al que se enfrenta la humanidad. Por un lado, una vez que se pierde para siempre. Y por otro lado, no sabemos qué significa para la naturaleza una disminución del 10, 20 o 50% en esta diversidad. Y en último término, también a largo plazo para nosotros, los seres humanos.
2: El impacto de los seres humanos en nuestras aguas no se limita a la extracción de agua potable.
6: Lo que vemos aquí es la salida de la planta de tratamiento de aguas residuales de Oberursel. Son aguas tratadas. Esto quiere decir que hay aguas abajo de esta planta de tratamiento. El río contiene una alta proporción de aguas residuales tratadas. En cuanto a la diversidad de organismos, significa que la variedad de especies es muy reducida, es decir, muy pocas especies pueden adaptarse a estas condiciones.
2: Agua tratada suena inofensivo, pero esta agua contiene residuos

0: tóxicos, desde microplásticos hasta productos farmacéuticos y pesticidas. Estos se vierten a nuestros arroyos y ríos. Científicos de la ciudad alemana de Hannover investigan actualmente las consecuencias para nuestras aguas subterráneas. Aquí se encuentra el equipo de Ralf Hiller. La Agencia de Medio Ambiente de la ciudad de Hannover analiza desde hace mucho tiempo las aguas subterráneas.
1: Obtenemos nuestra agua potable, principalmente de aguas subterráneas. Si éstas sufren daños, tarde o temprano se verá afectado el suministro de agua potable.
0: Primero, los investigadores toman una muestra de agua. Bajan el recipiente con una caña de pescar a una profundidad de 20 metros hasta el punto de medición, donde se llena de agua subterránea.
1: El agua, que primero se analiza químicamente, se recoge en este tubo. Bajamos el tubo hasta el fondo de este pozo de agua subterránea. Ya tenemos la muestra de agua y ahora podemos hacer los análisis químicos.
0: El agua subterránea se analiza en el laboratorio en busca de residuos. Después le sigue una segunda prueba. Los expertos buscan seres vivos en las aguas subterráneas.
1: La ciencia recién ha investigado más en los últimos años y ahora queremos ver si podemos encontrar esas pequeñas criaturas también aquí.
0: Si encuentran animales que por norma general solo viven en la superficie, se demostraría que el agua superficial se filtra hasta el agua subterránea. La cámara sumergible desciende cada vez más hasta el punto de medición del agua subterránea en busca de pequeñas criaturas. Análisis más detallados mostrarán el resultado. Las muestras de agua de Hannover se enviaron para su análisis a la Universidad de Koblenz-Landau. Aquí el hidroecólogo Hans-Jürgen Jahn y su equipo se encargan de estudiarlas y evaluar los resultados.
2: Esta es una muestra muy interesante.
0: El científico descubre la primera evidencia. En el microscopio aparece una pequeña criatura casi transparente.
2: Estos ostrácodos son siempre un buen indicio de infiltraciones de agua superficial. En la muestra también hay arpacticoida, solo que aún no las he visto. También son especies típicas que tienden a vivir en las aguas subterráneas superficiales. Si se encuentran en la muestra de agua subterránea o en una muestra del pozo para el suministro de agua potable, hay que prestar atención, eso significa que está entrando agua desde arriba.
0: Sin embargo, ¿son estos hallazgos motivo de preocupación? Y si es así, ¿por qué?
2: Lo que penetra no es agua potable ni agua de manantial, sino que tiene una proporción importante de agua de las plantas depuradoras. Un 50% en el Rin, hasta un 80%, y en el Neckar y arroyos más pequeños, a veces hasta el 100%. Esto significa que en dichas corrientes fluye una considerable cantidad de aguas residuales, y si estas penetran hasta las aguas subterráneas, ponen en peligro su calidad.
0: Por eso las muestras de agua de Hannover también se examinan en cuanto a su composición química. Y los hallazgos son preocupantes.
2: En Hannover se puede ver que en los lugares donde ha habido contacto con el agua superficial, también hay sustancias que no tendrían que estar ahí. Medicamentos, por ejemplo. Pero hasta el momento en una concentración muy baja. No son valores críticos, pero pueden detectarse. Suponemos que esta situación se intensificará significativamente en los próximos años y décadas. Un estudio realizado a principios de este año en Estados Unidos muestra que una parte considerable de las aguas, especialmente en el oeste, se está filtrando con todos sus contaminantes, especialmente donde se riegan cultivos.
0: Un renombrado hidrólogo nos muestra en la costa oeste de los Estados Unidos lo que esto significa.
3: Soy Jay Famiglietti, director del Instituto Global para la Seguridad del Agua de la Universidad de Saskatchewan. Soy hidrólogo. En este viaje quería ver qué ha cambiado, cuánto ha aumentado la sequía desde que me fui de California en 1981, y es increíble.
0: En ningún lugar es más evidente el impacto del derroche de agua en la naturaleza que en el Distrito de Irrigación Imperial. Una de las zonas agrícolas más grandes de Norteamérica. Creado artificialmente en medio

0: medio del desierto.
1: Hay que ir en persona a esta región agrícola para apreciar sus vastas dimensiones. El Valle Central, el Distrito de Irrigación Imperial, los campos se extienden por kilómetros y kilómetros. Recién entonces comprendes la cantidad de agua que se desperdicia para reverdecer el desierto.
0: En el Distrito de Irrigación Imperial se riega el desierto con 3,7 billones de litros de agua al año, mientras 40 millones de personas en la región se ven amenazadas por la escasez de agua y la naturaleza literalmente se está secando.
1: Las aguas residuales de la agricultura se vierten en los ríos y de ahí al mar de Salton, que se seca constantemente, como el Mar Muerto. Las aguas residuales están llenas de fertilizantes y pesticidas, así que el agua es tóxica. Realmente no sé si este mar puede salvarse. No sé qué habría que hacer para salvarlo.
0: El mar de Salton es el lago de agua dulce más grande de California. En un momento fue un paradisíaco lugar de vacaciones. Hoy aquí ya no hay vida.
2: Estoy sentado en lo que alguna vez fue un embarcadero.
0: El agua del lago se filtra y se evapora.
2: El mar de Salton es una tragedia. A medida que el agua retrocede, se crean nubes de polvo tóxico que llegan hasta Los Ángeles y contaminan el aire. A esto se suma la creciente salinidad del agua y una serie de problemas graves. Donde antes había parques recreativos, ahora hay extensiones de tierra desiertas. La última vez que estuve aquí, hace algunos años, el nivel del agua estaba a cientos de metros más cerca que hoy. Es terrible ver algo así.
0: El hombre ha utilizado el agua para cultivar en el desierto. Envenena el agua que la naturaleza necesita para vivir. La naturaleza se está muriendo. Al final, los seres humanos perderemos nuestro hábitat. Esta es la consecuencia a largo plazo.
1: Estamos hablando de décadas. Esto no se ha creado en unos pocos años. Es el resultado de décadas de desprecio por el medio ambiente. Y está pasando en cada vez más y más lugares del mundo. Por eso, los responsables de tomar decisiones necesitan verlo para entender cómo se llegó a esto.
0: Competir con la naturaleza por el agua es también una batalla por nuestra propia existencia. Aquí en la costa oeste de Estados Unidos ya está perdida. En el norte de Europa, en comparación, aún se está en una buena posición, pero no se escuchan las advertencias. De hecho, se está a punto de cometer errores que podríamos evitar. De no hacerlo, nos afectarán a todos.
3: ¿Cuánta sequía pueden resistir nuestro ecosistema y los cuerpos de agua que están adaptados a entornos húúmedos si el cambio climático ocurre en periodos relativamente cortos? ¿Qué sucedería con la fauna y la flora? Podemos observar ya que áreas enteras de bosques están muriendo. Este tipo de escenarios son señales de advertencia de que también están ocurriendo ciertos cambios en la naturaleza, por no decir cambios drásticos.
0: Las consecuencias de la sequía en los bosques de Alemania. En muchos lugares, el escarabajo de la corteza ha matado a los árboles que ya sufrían estrés por la sequía y ha destruido gran parte de la población arborícola. Y por si fuera poco, una nueva enfermedad amenaza ahora los bosques.
3: ¡Wow! Parece como si lo hubieran quemado.
0: Klaus Artzet acompaña a la científica Nicole Burgdorf del Ministerio de Tierras y Bosques a la zona de crisis, como ella la llama. La enfermedad de la corteza

0: La caza de hollín está causando estragos en este bosque. Está matando sobre todo al arce nativo.
1: Debido a las condiciones extremas de sequía y calor de 2018 y 2019, se ha desarrollado una intensa dinámica dañina. El hongo se introduce en la madera por las ramas rotas o heridas, crece en la madera y luego puede seguir propagándose en ella, especialmente en condiciones secas. Cuando el hongo crece en las zonas de la corteza, se forman estos depósitos de esporas que pueden verse aquí. Se forman unos 170 millones de esporas por centímetro cuadrado y luego se liberan al aire.
2: Es increíble. Es increíble.
1: No es solo un árbol el que se ve afectado.
2: Sí.
1: En la zona de estudio, un 80% de los árboles han desarrollado la enfermedad de la corteza de hollín. Y casi todos ellos han muerto y no podemos hacer nada.
0: La enfermedad de la corteza de hollín es imparable y tiene graves consecuencias para la naturaleza y las personas. Porque las esporas de los hongos que se forman en la corteza también pueden atacar los pulmones de las personas con consecuencias potencialmente mortales. Para mostrar cómo se propaga la enfermedad, los científicos talaron un árbol que estaba infectado pero donde aún no se habían formado esporas.
1: Es una tragedia observar cómo se desarrolla, porque las poblaciones colapsan. No podría haberlo imaginado ni en mis peores pesadillas, que un hongo pueda atacar de forma tan masiva, causando un daño tan grave.
0: Hay nuevos avances para Klaus Arzett y el profesor Martin Granbow, quienes desde hace muchos años integran el equipo de trabajo federal sobre el agua.
3: Está sucediendo algo extremadamente perturbador. Estamos ante el clásico momento crucial. Una vez que el bosque está tan dañado que muere, todo el sistema cambia. Habrá menos humedad en el aire y la sequedad aumentará aún más si desaparece el bosque. Se puede llegar hasta la desertificación. Si lo aplicamos a los humanos, enfermarse es bueno si te recuperas. Pero una vez que estás muerto, estás muerto. Y eso es lo que representa un momento crucial. Algo cambia y ya no hay vuelta atrás.
0: La TUM, la Universidad Técnica de Múnich, usa la alta tecnología para registrar científicamente los efectos en las regiones con una creciente escasez de agua, incluso debajo de la superficie terrestre, como sucede aquí en la Baja Franconia.
4: Este es uno de los dos lugares de medición, donde en la TUM medimos la humedad del suelo en diferentes horizontes. Cavamos un hoyo a una profundidad de casi 2 metros e instalamos sensores de humedad del suelo a intervalos regulares para registrar un perfil de la humedad del suelo.
0: Durante los meses de invierno, el suelo debería estar bien húmedo. Eso al menos es lo que espera el equipo de investigación, pero se encuentran con la sorpresa ya en las capas superiores.
2: Está reseco. Es increíble. El suelo del bosque, que está lleno de raíces hasta quizás 50 centímetros de profundidad, y más abajo la transición a la parte mineralizada, que parece estar bastante seca. Ahí también hay algunas raíces, pero no hay muchas señales de agua o humedad.
0: No es un caso aislado. La falta de agua ya ha llegado a los bosques de Alemania.
2: Para nosotros en el Ministerio del Medio Ambiente, es importante cómo se distribuyen las precipitaciones en los diferentes entornos, es decir, cuánto cae en cada lugar.
0: Debido al aumento de las temperaturas, los árboles y las plantas necesitan cada vez más agua. Como al mismo tiempo hay cada vez menos agua disponible, echan raíces cada vez más profundas. Y eso, a su vez, tiene un impacto directo en el hábitat de los humanos. El descenso de los niveles de agua también puede causar grandes daños a los edificios. Los efectos ya pueden verse en la región de Hannover. Como aquí, en un suburbio residencial.
5: Aquí ya pueden verse

0: de los primeros hundimientos en la terraza. Tiene 3 o 4 años y de nuevo han aparecido grietas y hundimientos. Solo el pozo permanece arriba porque es más profundo.
1: Jens Nollmann le muestra al experto Jens Roman los daños en la mampostería de la casa de sus padres.
0: Aquí debajo, el suelo es arcilloso. Probablemente el cambio en los recursos hídricos y la vegetación produce que el suelo arcilloso se contraiga y que en la casa aparezcan de pronto daños por hundimiento. Una pared de la casa se está hundiendo, a pesar de haber estado aquí durante 40 años o incluso más.
1: Las grietas ponen en peligro la integridad estructural del edificio. El daño se aprecia particularmente en el sótano.
2: Cuando hay periodos secos en los veranos, como los que hemos tenido en los últimos años, esa agua es extraída por las raíces que crecen cada vez más profundas, por debajo de los cimientos. Extraen el agua del suelo y el sótano se contrae. La disminución del volumen examinada en el laboratorio es de hasta casi el 50%. Se trata de porcentajes simulados, pero que muestran el potencial de este suelo. En otras palabras, si el suelo se contrae solo un 10%, el daño en la contracción se traduce en grietas en los edificios.
0: Esa es la esquina que se ve desde afuera. Aquí entra prácticamente una mano.
1: La disminución de las aguas subterráneas es un peligro también para las viviendas.
2: Empuja hacia afuera.
0: Sí, en esta zona se cae toda la casa. Se cae aquí, en esta zona. Y aquí se puede ver que en parte la pared está completamente abierta. No habríamos esperado que la escasez de agua también pudiera ser un problema en Alemania. Pero creo que se combinan diferentes factores. Es algo que se manifiesta especialmente aquí con estos daños por hundimiento causados por los veranos secos. Quiero quedarme con esta casa. Mis padres la construyeron y de hecho mi padre la diseñó. Y debe preservarse. Por eso vamos a hacer una inversión. Vamos a apuntalar el muro y tratar de mantenerlo en pie durante los próximos 50 años.
1: Los daños por hundimientos causados por la disminución de las aguas subterráneas es un fenómeno relativamente desconocido en Alemania. En los barrios ricos de la Ciudad de México, la megalópolis de 20 millones de habitantes, el derroche de agua es parte del paisaje urbano. Sin embargo, los daños debido al hundimiento son visibles desde hace mucho tiempo en diferentes lugares. Jacobo.
3: Aquí se ve más o menos la separación del hundimiento del puente, ¿no? Digamos que el puente está firme. Y esta parte se hunde, ¿no? Entonces ya se separó todo esto. Aquí son como 30 centímetros al año.
1: El cementerio del casco histórico también se hunde cada vez más. Las tumbas desaparecen.
4: De aquí a la esquina se ve la diferencia ya de casi 2 metros y medio. Es mucho más.
1: Primero grietas, luego hundimientos por todas partes en la ciudad.
5: Resulta que no sabíamos nosotros por qué nos hundíamos. Cuando él nos explica, es por la sobreexplotación que hay de los acuíferos aquí en Valle de Chalco.
1: Esta gigantesca urbe necesita ingentes cantidades de agua. El científico Luis Zambrano investiga el uso del agua en la Ciudad de México.
6: Es un gran reto, o sea, el reto de agua en la Ciudad de México manejado para 20 millones de habitantes es muy difícil.
1: La Ciudad de México fue construida sobre lagos drenados. La mayor parte del agua para la ciudad se obtiene de las capas subterráneas.
6: Pero hasta hace 10 años, no sé ahora porque no hay mucha información pública, pero hasta hace 10 años no sabíamos cuánta agua había en el acuífero. No sabíamos o no sabemos muy bien cuánta agua hay. Lo que se sabe es que se va sacando más y más y se va perforando más profundo y más profundo.
1: Aquí, las autoridades tampoco saben realmente cuánta agua tiene la región. Pero en el Valle de México, se sigue extrayendo agua para cubrir la enorme demanda.
7: En toda la cuenca del Valle

0: De México tenemos una sobreexplotación del 300% de diferencia entre la disponibilidad de agua de ya sea subterránea, pero aún así le sacamos tres veces más de lo que aprovechamos, ¿no? Entonces nunca se van a recuperar los acuíferos y seguimos a ese.
1: ¿Se puede seguir así? ¿Por cuánto tiempo más? El hundimiento cada vez mayor del suelo presagia lo que está por venir.
0: Y aquí se ve todo el hundimiento que ha habido en estos años a partir de la sobreexplotación. Pues son cientos de pozos que están día y noche extrayendo.
1: El municipio de Chalco, en el Estado de México, es inhabitable.
0: Esto que es de origen volcánico no se hunde porque es pura roca. Y a partir de aquí empieza la arcilla, que era el lago de Chalco, que tardó cientos o miles de años en acumular arcillas, y esas arcillas son compactables, entonces cuando le quitan el acuífero en la parte de abajo, por la sobreexplotación, se está minando el acuífero, queda un hueco, y toda la presión de la tierra y la urbanización va haciendo que se hunda, ¿no? Entonces, por eso tenemos aquí 30 centímetros por año de hundimiento y en la parte del lago hasta 40 centímetros al año, ¿no? Entonces, son el hundimiento, ¿no? Entonces, ahí tenemos una diferencia de hasta 15 metros desde lo que se ha estado hundiendo y a donde ya estamos las poblaciones de abajo, ¿no? El Chalco, Valle de Chalco y Iztapaluca, pues más o menos tienen ese nivel de hundimiento, pero aquí se ve muy pronunciado.
2: 30 y 40 centímetros anuales, que es muchísimo, es un tanto así por año. Y lo que se ha visto, por ejemplo, en el centro de la Ciudad de México, se puede corroborar en el Ángel de la Independencia. Cuando uno ve el Ángel, ve nuevos escalones. Los escalones más oscuros son los originales. Todos los nuevos escalones es lo que se ha hundido la Ciudad de México por esta sobreextracción de agua.
1: Esto salta a la vista en el famoso Ángel de la Independencia, símbolo de la ciudad. Los escalones tuvieron que ajustarse al nivel de la calle, en descenso. Millones de personas ya se ven directamente afectadas por el hundimiento, porque las tuberías de aguas subterráneas revientan y se quiebran bajo el peso de la ciudad. En muchas partes de la ciudad ya no sale agua del grifo. El agua se convierte en una mercancía. Esta familia espera ya hace media.
3: Desde las 9 de la mañana estamos aquí esperando a que llegue la pipa.
1: En los tejados se ven por todas partes tanques de agua.
3: La verdad, muchas personas ya estamos sin agua. Y pues sí, ya no alcanza.
4: Es el pueblo. Ajá. Ya es todo el pueblo el que no tiene agua.
1: Miles de camiones cisterna, en su mayoría privados, recorren las calles día y noche vendiendo a quienes puedan permitírselo. El hundimiento pone en peligro las casas. Las tuberías destruidas provocan el colapso del suministro de agua potable de la ciudad.
5: Hemos ido a muchas pláticas, a la alcaldía, con la alcaldesa. Y no nos resuelve nada. El gobierno ya se dio cuenta, no nada más esta comunidad carece del agua, sino ya casi sí manda algunas pipas, pero para abasto.
6: Años sin agua, la pipa nos abastece una vez por semana. Cabe mencionar que nosotros comenzamos comprando una pipa privada para nuestra calle. Nos cooperábamos entre todos los vecinos y se pagaba la pipa 150 pesos, 1400. Entonces, pues la verdad ya es casi lo doble y pues ya no podemos pagarlo.

0: Residentes de la Ciudad de México deben ver cómo arreglárselas. Sin embargo, la sobreexplotación de las aguas subterráneas en medio de una de las zonas sísmicas más activas del mundo plantea un riesgo aún mayor.
1: Cuando se seca el acuífero, se tiene menos, menos estabilidad en el suelo y entonces cuando venga un sismo puede ser cuando el acuífero esté más o menos lleno.
0: Recién se está viendo lo que podría significar para millones de personas la continua sobreexplotación de los recursos de agua subterránea de la ciudad. Aquí, como en todas partes en la naturaleza, se evidencia que todo está interconectado.
1: Que vamos hacia una catástrofe hidráulica, que sin duda vamos hacia una catástrofe hidráulica muy fuerte, empezar a recauzarlo hacia la sostenibilidad. Se oye poco, en términos de políticas públicas es mucho, y es necesario actuar ya. De lo contrario, vamos a tener problemas muy serios en los próximos años.
0: No es demasiado tarde para detener el calentamiento global a fin de frenar la devastación. Durante décadas, hemos destruido maravillas naturales para extraer agua, como el imponente río Colorado en el Gran Cañón estadounidense.
2: Provocamos un impacto tal que estamos destruyendo el río Colorado. Como resultado, después de 70 millones de años, ya no se produce en el cañón la erosión natural. Esto no tiene nada que ver con la política. Esto significa sencillamente abrir los ojos, observar y asumir la responsabilidad.
0: Estas imágenes ponen de manifiesto nuestra responsabilidad con la naturaleza y con las generaciones futuras.
2: Nuestra era se llama Antropoceno y refleja claramente el desprecio por el medio ambiente, la exposición masiva de la atmósfera a los gases de efecto invernadero, CO2, metano y otros gases peligrosos. Y quien habite este planeta dentro de millones de años se preguntará, ¿en qué diablos estaba pensando esa gente? ¿Se aniquilaron solos? Quizás piensen que su cerebro, nuestro cerebro, no estaba lo suficientemente desarrollado, porque definitivamente vamos en dirección de la autodestrucción.

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días que no quieren acabar. Noches luminosas, sin importar el clima. Esto es lo que se vive cuando se viaja por la provincia de Nordland, en el norte de Noruega, durante la fiesta de San Juan, en junio.

0: El tren Nordlandsbahn sale de Trondheim, recorre el fiordo y pasa por el campo de batalla vikingo de Stiklestad. Sigue el curso de los ríos hasta llegar a la pintoresca Musioen. Vuelve a rodear fiordos y llega a la meseta en el glaciar Svartisen, donde cruza el círculo polar ártico. Finalmente, llega al fiordo con el Saltstraumen, la corriente de marea más fuerte del mundo, cerca de Budio. Cantan al río Nidelva, que atraviesa Trondheim. Una canción de amor dedicada al antiguo puente de la ciudad, rodeado de almacenes sobre pilotes.
1: Un poco. Es casi como el himno nacional de Trondheim. La ciudad es antigua, pero al mismo tiempo joven. La edad promedio en el centro es baja.
2: Y podemos pasear por el centro de la ciudad, que es bastante plano y bonito, con bicicletas viejas y en mal estado.
0: A lo largo del puerto canal hasta el puente Skansen, la estructura de acero con entramado protegida como monumento histórico diseñado por el ingeniero del puente Golden Gate de San Francisco. El puente levadizo se encuentra en la desembocadura del enorme fiordo de Trondheim, que está conectado con el Océano Atlántico. Todos los trenes procedentes del sur lo cruzan de camino a la estación. Allí se puede hacer transbordo al Nordlandsbahn, pero este solo sale por la noche. Henrik y Einstein quieren ir a la catedral de Nidaros. Trabajan en la catedral. Desde la Edad Media, aquí todo gira en torno a la esteatita.
1: Lo es. Para nosotros es una piedra muy interesante.
2: La ventaja es que es muy fácil de moldear y permite obtener bordes finos y afilados. Esto resulta útil a la hora de tallar ornamentos y esculturas.
1: Y ha resistido durante 700 u 800 años, desafiando el paso del tiempo. Pero este de ahí fue tallado en la década de 1960 y ya está destruido. Y eso es lo que tenemos que hacer en su mayor parte. Resolvemos problemas que surgieron debido a decisiones de rehabilitación tomadas en el pasado, como utilizar allí una piedra de mala calidad que se consideraba buena.
0: Hace 100 años, hubo que renovar las figuras de la fachada occidental. La del centro representa al rey vikingo Olaf, santo patrono del país. Aquí fue donde los noruegos lo enterraron en la Edad Media. Aún debe estar en algún lugar bajo la Catedral de Nidaros, que se convirtió por ello en la iglesia más importante para los noruegos. Sin embargo, no hay acuerdo sobre dónde descansa exactamente.
1: Creo que está aquí.
2: Sí, aquí. Estamos justo debajo del altar, así que si se quiere enterrar a un rey, lo más lógico es hacerlo en este lugar tan sagrado.
3: Naturlig å lagt den på det aller helligste plasset.

0: Comenzaron a circular rumores de que en la tumba sucedían cosas extrañas, es decir, milagros. Por eso fueron a ver. Se dice que tenía rosas en las mejillas y que desprendía un aroma maravilloso.
1: Una historia muy bonita.
0: Por Olaf, los reyes noruegos se coronaban en la Catedral de Nidaros. El edificio lleva la huella de innumerables canteros. Aquí hay muchos.
1: Sí, ahí. Déjame
0: aquí
1: ver.
0: Aquí tenemos un reloj de arena.
1: Aquí hay una cruz.
0: Ahí también.
1: Casi todas las piedras son de él, del maestro de cruces.
0: Han pasado cientos de años, pero son señales de aquellos que hicieron lo mismo que hacemos hoy. Uno se siente parte de algo más grande, un poco así.
1: Es como una rueda de hámster, nunca se detiene.
0: Sabemos lo laborioso que es. Por eso es aún más sorprendente cuánto tiempo y recursos se invirtieron para crear algo tan bonito.
1: ¿Conoces la canción Noches del Norte?
0: Es preciosa.
1: Es como tallar al ritmo de un vals.
0: Según la canción, las luminosas noches de verano en el norte son lo más bonito del mundo. Ahora se puede disfrutar del solsticio de verano con el ferrocarril Nordlandsbahn.
2: Centro de control de Trondheim.
3: Listos para salir hacia el andén.
2: La vía 2 está libre. Todo es más fácil cuando hay luz. Es agradable trabajar así. Cuanto más claro, mejor. Las estaciones del año son muy diferentes. Ahora es cuando hay más luz. Cuando se viaja hacia el norte, el sol brilla todo el día y en Budio se puede ver el sol de medianoche.
0: ¿Es una promesa? Son las 11 de la noche. El maniobrista entrega a la tripulación de la Nordlandsbahn a un aprendiz con su maestro.
4: Dormí un poco antes de ir al trabajo. Eso es todo.
5: Hay que prepararse, pero también hay que tomar las cosas como vienen. No hay que tener miedo. Tu primer viaje en una locomotora.
4: Sí, va a estar emocionante.

0: A buen ritmo y con vistas permanentes al fiordo de Trondheim, el Nordlandsbahn emprende su viaje. Le esperan 729 kilómetros, la ruta ferroviaria más larga de Noruega.
1: Bienvenidos al tren nocturno a Budio. Les deseamos a todos un buen viaje.
2: ¿Hay algo parecido a una almohada?
3: Sí, claro.
0: Mali es responsable de los pasajeros en la primera mitad del trayecto.
3: Es realmente bonito trabajar por la noche. Paso mucho tiempo observando el amanecer y el atardecer.

0: Stiklestad se encuentra junto a la línea ferroviaria. Aquí luchó en su día San Olaf. Pierre Steinar es uno de los divulgadores históricos que se han interesado por Olaf. Para este arqueólogo, se trata de un personaje apasionante del que se sabe muy poco.
1: Olaf es sobre todo una leyenda, un mito. Esta columna se encuentra en el lugar donde se dice que ocurrió el primer milagro. Durante la batalla de Stiklestad, había un anciano ciego que sintió algo húmedo en las manos. Como le picaban los ojos, se los frotó y por primera vez pudo ver. Era la sangre de Olaf la que le había devuelto la vista.
0: En el Centro Cultural Nacional Stiklestad, los niños pueden jugar a los vikingos.
2: ¡Allá vamos!
1: Mostramos la sociedad a la que pertenecía

0: Con estas tablas se va a construir un techo. Para ello utilizamos un cepillo de carpintero de la época vikinga. Intento transmitir a la gente una idea de los diferentes oficios que existían. La gente sabía hacer todo esto. Tenían unos conocimientos técnicos increíbles en muchos ámbitos. El objetivo de Olaf era crear una sociedad diferente a la de los vikingos. Quería establecer Noruega como una nación cristiana en Europa, pero a los jefes tribales que vivían en esas casas comunales no les gustaba nada la idea, ya que perderían su poder político y religioso. Para mí es muy importante que la gente se dé cuenta de que las cosas cambian constantemente. En cierto modo, tienen poder sobre su mundo. Eso es lo que mostramos aquí, en Stiklestad. Por eso me encanta formar parte de esta historia.
1: Continuamos con el ferrocarril Nordlandsbahn, que ya llegó al valle del río Namsen.
2: ¿Me puedes pasar el agua?
1: Son las 2 de la madrugada y al parecer la noche ya no será más oscura.
0: Hace frío, ahora lo noto.
2: Menos mal que hay luz.
0: Es genial conducir en verano, ayuda a mantener el ritmo.
1: El café del tren está abierto toda la noche.
3: Estamos acostumbrados y dormimos durante el día. Además, tengo buena compañía. Hoy es Mali, así que nos ponemos cómodos con un café. Me encantan las noches. Las encuentro acogedoras. Se ven tantas cosas bonitas. A menudo también muchos animales salvajes.

0: El Parque Natural Namsskogan está especializado en animales nórdicos. Malin se encarga de atenderlos.
1: Cuando nieva mucho en invierno, a los alces les gusta ir a las vías del tren, donde la nieve es menos profunda. Cuando pasa un tren con las luces encendidas, se quedan deslumbrados y se quedan paralizados, y muchos mueren.
0: En Noruega solo viven en libertad unos 150 osos. Casi nadie los ve. En el parque natural parecen confiados.
1: Es holgazán y no es tan activo como su hermana. No creo que quiera hacer nada para ganarse la comida. Quiere que le caiga del cielo. Les tengo un gran respeto. No nos tienen miedo, como osos salvajes, y son extremadamente peligrosos. ¿Quieres comer algo?
0: Los zorros polares estaban en peligro de extinción en Noruega.
1: El Instituto Noruego de Investigación Natural ahora cría zorros polares. Los nuestros formaban parte del programa de cría, pero su número aumenta aún muy lento. El cambio climático supone un reto para ellos, al igual que el zorro rojo, que se está estableciendo en el territorio de los zorros polares. Si quieres más, tendrás que esperar hasta la cena. Son confiados y sencillos. Por eso me gustan mucho.
0: El tren sigue avanzando a toda velocidad por la noche nórdica. Por fin llega a la provincia de Nordland, cuyo nombre lleva.

0: más potente de Europa. Marian es una de las mejores piragüistas del mundo. Hoy rema en el BEFS.
1: Siempre hay. Al fin y al cabo, hay 45 kilómetros de rápidos. ¿Dónde está el purgatorio?
2: Cuando el nivel del agua es alto, hay una ola delante de los rápidos.
1: ¿Ah, sí?
2: Después viene el paraíso. ¿Queremos ir a surfear allí? Entonces puedes llamarlo paraíso de surfista.
1: Tengo una melodía en la cabeza, pero no recuerdo la letra. Sobre todo cuando era joven, esa sensación de vivir el momento era muy fuerte. Soy un poco adicta a ello. Los accidentes ocurren. Es peligroso. Es un poco cursi hablar de estilo de vida, pero para mí es meditación, experiencia en la naturaleza, adrenalina. Quiero remar toda mi vida. Gangsta's Paradise.
2: Esa es.
1: Una buena canción.
2: Sí, claro.
1: Ahora no puedo quitarme Gangsta's Paradise de la cabeza.

0: Es hora de tomar otro café. A las 4, el sol se asoma brevemente. El Nordlandsbahn se acerca a Museoen, la segunda ciudad más antigua de Nordland, construida donde el río se convierte en el fiordo Vemshorst, un idílico paisaje nocturno perfecto para un pintor en busca de un motivo.
1: Todo comenzó con el encuentro entre las montañas y el mar. Llegaron los pescadores a pescar mejillones. Los montañeses con carne y bayas, y luego intercambiaron sus productos. Los ingleses llegaron aquí, construyeron un aserradero y talaron el bosque. Todo ello produjo una gran riqueza.
0: Lo que Stig Ove fotografía lo transforma en acuarelas en su estudio. Sus impresiones nocturnas varían mucho según la hora y las condiciones meteorológicas.
1: En verano, el crepúsculo dura toda la noche. Entonces, se produce un juego especial con la luz. Esto está pintado con la luz de las 11 de la noche, una imagen típica de mediados de verano, cuando el sol brilla desde el norte y crea una luz rojiza. En esta imagen me interesa el cielo, la tormenta que se avecina. El viento y el tiempo pueden ser muy intensos aquí. Al fin y al cabo, vivimos en el norte de Noruega y eso es lo que quiero destacar en mis cuadros.
0: De excursión nocturna en busca del próximo motivo, a Stig no le asusta la lluvia. Hoy quiere subir al menos 600 de los 4.200 escalones de la Helgelandstrapa. Hace unos años, Sherpas de Nepal construyeron para Stig una obra de arte comparable a las pirámides de Egipto. Con acuarelas y agua de lluvia, quiere pintar un cuadro nocturno de Museoen.
1: A eso se le llama mojado sobre mojado, pero puede ser una expresión del tiempo que hace hoy.
0: La poesía de la lluvia, un concepto familiar para los noruegos.
1: Qué bien que hay agua aquí, no tuve que traer nada.

0: Emulsion. A eso se le llama mojado sobre mojado. Pero puede ser una expresión del tiempo que hace hoy.
1: La poesía de la lluvia. Un concepto familiar para los noruegos.
0: Qué bien que hay agua aquí. No tuve que traer nada. Quienes viven en Mosjøen nunca ven el horizonte. La montaña es siempre el centro de atención. Esto puede ser difícil de soportar. Me dicen que mis cuadros son un poco sombríos, pero pintar me ayuda. No puedo dejar de pintar. Es mi forma de seguir adelante.
2: Hora de descansar.
3: Sí,

0: Ahora sigue hasta la última señal.
1: ¿Sesterita?
2: Sí.
0: Genial.
3: Al cuarto para las 5 de la mañana, en Mushuen, llega la hora del cambio de turno para todos.
4: Ahora será bueno irse a dormir. Fue un viaje muy bonito, con mucha gente, pero tranquilo. Ellos durmieron. En la cafetería había un poco de ambiente, tal y como debía ser.
3: Atle se hace cargo de las tareas de Mali y el nuevo maquinista se instala en su puesto. Este equipo tiene la misión de llevar el Nordlandsbahn a través del Círculo Polar Ártico hasta Budio.
5: Partida.
3: A pesar de la hora temprana, el revisor está de buen humor.
5: Me levanté a las 3:30, bastante temprano.
3: De un fiordo a otro. A una velocidad de hasta 130 kilómetros por hora, el Nordlandsbahn recorre el paisaje. La mayoría de los pasajeros se pierden las vistas durmiendo. El revisor debe estar atento para saber quién debe bajarse en cada parada. Las noticias de las 5 y la lucha contra el sueño. El Nordlandsbahn se adentra en el interior, pero casi ningún pasajero se da cuenta. Es una pena. Con este espectacular paisaje.
5: Tenemos que estar atentos y bien informados. A veces recibimos quejas de viajeros porque alguien ronca muy fuerte. Entonces tenemos que despertarlo y decirle que no ronque tanto.
3: Hoy dejan que los pasajeros sigan roncando. Los túneles no son exclusivos del ferrocarril. El sistema de cuevas de 2.6 kilómetros de longitud del Valle de Plura es famoso entre los buzos. Un túnel de mármol conduce a una gruta llena de aire. Todo es terreno privado. Pertenece a Ina, que vive aquí con su marido, que es instructor de buceo.
6: Tenemos la cueva llena de agua más grande del norte de Europa en el jardín. Es absolutamente fantástico tener un parque de juegos así en el jardín. Conocí a mi marido en el jardín y ahora practicamos buceo en cuevas en el jardín.
3: La familia de Ina lleva 6 generaciones viviendo en este remoto valle. Sus antepasados tenían aquí una pequeña granja. Ina cuida el legado y el recuerdo de la vida de sus bisabuelos hace 80 años.
6: Es casi imposible imaginar cómo era su vida. Estamos justo debajo del Círculo Polar Ártico. No había ninguna carretera que llegara hasta la granja. En la foto se ve cómo lavaban la ropa en el río en invierno. Tenían que hacer agujeros en el hielo. Calentar hoy.

0: toallas y usar tablas de lavar.
1: Ina sabe cómo sacar partido a su herencia. Junto con su marido finlandés, quiere crear una zona de saunas que encaje con este paraíso para los buzos. Con su boda en la gruta llena de aire, han entrado en el libro Guinness de los récords.
2: Levanta el velo.
0: Para que veas lo que recibes.
2: Lleven estos anillos como símbolo de su locura compartida, que no debe tener ni principio ni fin. Ina, mira a Yanni a los ojos cuando le pongas el anillo.
0: Te entrego este anillo como símbolo de mi amor, pasión y entrega.
3: Y a cambio, te daré una cueva húmeda todos los días.
0: ¿A cambio qué?
2: Sea fiel a ella mientras vivan.
3: Sí, lo seré.
2: ¿Cómo dice?
3: Lo seré. ¿Por qué dije que sí?
0: Se ganó la lotería de la vida, la princesa y medio reino. Eso es noruego.
3: Me levanto por la mañana, miro hacia afuera y pienso, ¿dónde he terminado? Debo haber hecho algo correcto.
0: Juntos queremos construir algo para el futuro que pueda asumir la próxima generación.
1: Una zona impresionante con una historia opresiva. El ferrocarril del norte se sumerge más de 150 veces. Muchos túneles fueron construidos por los nazis durante la Segunda Guerra Mundial con prisioneros de guerra de Europa del Este.
4: Wow. Espero que hoy haya buena pesca.
5: Yo también, sí.
4: Sí, qué bonito.
5: Espero que realmente pesquemos algo.
6: Sí.
1: Disfrutar de la naturaleza y al mismo tiempo tomar conciencia de lo que ocurría aquí antes, eso es lo que le importa a Benny en la excursión con sus hijos.
4: Intenta lanzar entre las dos corrientes.
5: Sí, estoy dando vueltas. ¿Viene el tren?
4: Tengo uno grande.
5: Sí, uno grande. No, papá.
4: Sí. Bonita trucha.
5: Sí, sí. Ahí estoy yo, Gilmar y papá.
4: Miren eso.
5: Miren.
4: Ese es el puente.
5: Sí, es genial.
4: ¿Ven a esos soldados ahí arriba?
5: ¿Son de la Guerra Mundial? ¿Trabajan para el ferrocarril?
4: Sí. Miren, hay más gente. Eran prisioneros.
5: ¿Trabajan para el ferrocarril?
4: Sí, son prisioneros de los campos de concentración. Por aquí se entra.
5: ¿Son restos de edificios?
4: Sí, parece que sí. Aquí estaba el campo de prisioneros. Y aquí hay algunas cosas.
5: Era una casa pequeña. ¡Una puerta!
4: Una parte de una estufa con la que los prisioneros se calentaban.
5: Imagínense que aún funcionara.
4: De hecho, la fabricó Volkswagen, la marca de autos.
5: ¿En serio?
4: Esta estufa es de ellos.
5: ¿En serio?
4: Aquí pueden ver las barracas. Un prisionero que vive allí. Miren lo delgado que está.
5: Porque come muy poco.
4: Imagínense a su bisabuela arrastrándose en la oscuridad hasta la valla y tirándole comida.
5: ¡Qué tierno!
4: Y aquí está este cubo. Miren. ¿Lo reconocen?
5: Sí.
4: Vaya, qué casualidad.
1: En Noruega existe el derecho de libre acceso. Se permite acampar libremente, incluso en los límites del parque nacional donde Benny trabaja como guardabosques.
4: En Noruega tenemos un término para referirnos a la experiencia de la naturaleza. Friluftsliv. Se compone de las palabras libertad, aire y vida. Lo utilizó por primera vez en el siglo XVIII el poeta noruego Henrik Ibsen. Desde entonces define a toda una nación.
5: Aquí no hay piedras buenas.
6: ¡No!
5: Buen lanzamiento, fueron 6.
6: ¿Cómo lo haces? Yo solo tengo mala suerte.
4: Es hora de probarlo.
6: De acuerdo.
4: Lo pueden poner en el pan.
6: Solo quiero el pescado.
4: Aquí tienes. Por favor.
6: Sí.
4: Normalmente tienen horarios fijos para dormir, pero cuando vivimos al aire libre no hay reglas. No podría vivir sin las noches claras. Me encanta el verde explosivo de junio y julio. La fantástica luz del verano aquí es simplemente única. Cuando se despierta uno por la noche y tiene que ir al baño, hay un ambiente especial. Normalmente, cuando hay luz, el mundo está muy ajetreado. Pero en el norte de Noruega no hay bullicio en las claras noches de verano. Es una experiencia maravillosa.
1: El ferrocarril Nordlandsbahn también recorre el Parque Nacional Saltfjellet-Svartisen. La madrugada vuelve a traer un sol radiante. Las mejores condiciones para una excursión al glacial Svartisen.
4: Todo eso es agua derretida del glaciar. Aunque cada día se expande, se derrite mucho más rápido. ¿Ves el arco iris?
6: Sí.
4: Qué bonito. Qué país tan bonito en el que vivimos.
6: Yo veo rojo y azul.
4: Yo veo morado y verde.
6: Sí.

0: claros signos del calentamiento global. Hace 50 años, el glaciar aún se encontraba aquí delante.
1: Es impresionante.
2: ¡Vaya!
1: En muchos sentidos, estamos orgullosos de este Svartisen. Hemos crecido sabiendo que tenemos el segundo glaciar más grande de Noruega.
2: Es genial ver el hielo viejo con todas esas grietas, porque pronto desaparecerá.
1: Una parte del Atlas Mundial se habrá derretido.
3: ¿Sí, el maquinista? No hay retrasos, no.
0: Son las 7 de la mañana. El tren ha llegado a la zona climática polar. Pero, ¿dónde está el círculo polar?
4: Este aviso aparece 5 minutos antes de llegar al círculo polar ártico. Hacemos un anuncio, pero no en el tren nocturno, ya que debemos guardar silencio. Además, está marcado con pirámides de piedra a ambos lados de la vía.

En el Círculo Polar Ártico viven tradicionalmente los Samis, los habitantes originarios del norte de Noruega, junto con sus renos. Pierre Ole y Nina recibieron la noticia de que se vio un animal muerto. El posible culpable es el tren. Vanenur ha instalado vallas para animales salvajes, lo que ayuda un poco, pero siguen muriendo renos en la vía.

0: Helt grusomt. Det är helt grusomt.
1: Qué cruel.
2: Cada año mueren atropellados por trenes unos 100 renos, porque no pueden frenar ni girar. Así que son el mayor peligro al que más tememos.

0: Con su piel cosemos zapatos y bolsitas como esta. Esto es un estuche para agujas, hecho de cuerno y hueso. El hilo proviene del tendón. Los samis tienen un pacto con los renos. Había una vez un reno que era perseguido por un depredador. Buscaba refugio. Sí, dijo el sami, lo tendrás. El reno dijo, debes prometerme tres cosas. Regálame una muerte digna. Utiliza todo lo mío. Y en tercer lugar, recuerda todo esto siempre. A eso se llama respeto.
1: Hoy habrá panqueques de sangre de reno, según la antigua tradición, en la cota, la cabaña Sami. Pierre Ole domina el Joiken. Así es como los samis creen que se convierten en parte de la naturaleza, tanto de los seres humanos como de los animales.
2: Cuando se imita el sonido de un reno, uno se convierte prácticamente en él. Antiguamente, los samis pedían a los dioses buen tiempo, comida, lo que necesitaran. Luego llegó el cristianismo y el joik se equiparó con la adoración al diablo. Había castigos muy duros. Se ejecutaba a la gente.

0: De vuelta al nivel del mar, el tren se encuentra con el próximo fiordo. Es el fiordo de Saltstraumen, la corriente de marea más fuerte del mundo. 400 millones de metros cúbicos de agua se precipitan a través de un estrecho con el cambio de la marea. Henrik obtiene sal artesanal del agua del remolino. Para ello, al norte del círculo polar ártico se necesita algo más que el sol del verano.
1: Por lo que sabemos, somos la salina más septentrional del mundo. Buscamos constantemente formas de reducir el consumo de energía, lo cual es exigente y requiere mucho trabajo. Las bajas temperaturas que tenemos hacen que el agua rara vez se contamine. Eso es lo que hace que la sal sea tan buena, limpia y fina. La sal es sal, pero no toda la sal es igual.
2: Vale, bro.
1: Muy bien.
0: Henrik se prepara para la fiesta de verano. Por supuesto, quiere comer algo más además de sal.
1: Vivimos en el norte y debemos asegurarnos de poder vivir de nuestros recursos. Por eso es importante para nosotros utilizarlos con respeto y de forma sostenible. Queremos conservarlos para las próximas generaciones.
0: Habrá verduras con pescado del Saltstraumen. Recta final. Budio es la capital de Nordland, con un puerto a la salida del fiordo hacia el mar. Con solo 5 minutos de retraso, el tren nocturno de Nordlandsbanan llega aquí por la mañana tras 10 horas de viaje. Nos fue muy bien, de verdad. Qué bonito es el paisaje durante todo el recorrido. Ahora voy a caer rendido en la cama. ¿Para estar descansados para la fiesta? Los noruegos celebran la fiesta de San Juan el 23 de junio, la víspera del nacimiento de Juan el Bautista.
1: Están muy lejos del fuego. Tengo pescado envuelto en papel de aluminio.
0: En la noche de San Juan se mezclan costumbres cristianas y paganas.
3: ¡Son preciosas! ¡Tenemos flores!
4: ¡Ulmaría!
3: ¿Cómo se llama esa?
4: Es la hierba de San Juan. Eso es trébol rojo y eso es geranio.
3: ¡Qué largo! ¡Largo! ¡Largo! ¡Así no! ¡No tanto!
4: Es muy importante que haya 7 tipos diferentes de flores en la corona, porque así, cuando duermas por la noche, soñarás con el hombre con el que te casarás. ¿Lo va a poner en Vilma? ¡Maravilloso! Una fiesta junina así.
1: Es el punto álgido del año, con el día más luminoso.
5: ¡Qué rico!
1: Crecí con veranos en los que me decían que podía irme a la cama cuando oscureciera. Eso podía tardar hasta un mes. Cuando hay buen clima, dejamos todo lo que tenemos entre manos y lo disfrutamos al máximo, porque en un solo día pueden pasar las 4 estaciones. Todo cambia rápidamente.

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0: ye. Ah, mira ese grandote atlético, atleta.
1: Uy. Y ahora para un nuevo récord del salto con garrocha.
2: Nada es mejor que mejor.
1: Y un nuevo récord mundial de acero de pesa.
0: ¿No es Brutus monono, Popeye?
2: ¿Mono? Jeje, a ti te gustan los atletas. Mira un real atlético atleta.
1: ¡Sacan a ese amateur del campo!
2: ¡Amateur! Espera que te enseñe a brincar como campeón.
1: Vamos a verte en el salto a lo largo, enano.
2: Ok, retírense y observen a un brincador brincando.
1: A sus marcas, listos, fuera.

0: Ya me verán. Obsérvenme establecer un nuevo récord para este salto. Oh. Bombas, ¿eh? Yo arreglo esto. ¡Hey, torpe! Observa mi estilo. Poesía en movimiento.
1: ¿Oh, sí? Observa cómo tiro este hierro viejo.
0: Esto debe ser el final.
1: ¿Listo?
0: Párate preciso ahí, te voy a tomar una foto.
1: ¿Debo sonreírme?
0: No te muevas, quiero recordarte tal como tú eras. ¡Hey, para dónde se fue!
1: ¡Aquí estoy yo! Creo que rompí un récord con el salto.
0: Oh, yo odio a un tipo que no se rinde.
1: ¡Hey! ¿Para qué son la bola y la cadena?
0: Haz tu estúpido el tiro del martillo. Mira. ¿Te fijaste? Justo donde debía dar.
2: ¡Ese bruto! ¡Qué tan
1: listo! Si brutos lo hacen, yo lo puedo hacer.
0: ¿Esa no es forma de tirar un martillo?
1: Ahora me lo dice.
0: Te voy a enseñar cómo se hace bien. Toma, agarra esa pelota y no la sueltes.
1: ¡Oh, no la soltaré! ¡Tengo un agarre de acero!
2: ¡Deja de estarte luciendo! ¡Oh, Popeye! ¿Te duele mucho?
1: Solo cuando me río, Oliva.
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1: ¡Hey, pilón!
3: 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No todos ellos, señor. ¡No todos ellos, señor! ¡Yo le ayudaría a comérselos!

Ese libro debe estar por aquí. Yep, este es. Libro de cocina para brujas. Déjame ver. Receta para gas del miedo en la página 13. Oh. Solo el olor convertirá a cualquiera, por valiente que sea, en cobarde de siete suelas y lo hará tu esclavo. Como dice la receta, tres vueltas para la izquierda y dos para la derecha. Una gota de jugo de escorpión y produce miedo.

0: リアと。
1: ¡No! Trabaja de verdad. Me asustó mi sombra. Ahora cargaré lo suficiente para acabar con ese camarón de Popeye.
2: Hola, Brutus.
1: ¿A dónde crees que vas, tonto?
2: Pues tengo una cita con mi novia Olivia para ver el boxeo por televisión.
1: ¿Tu novia? ¿Quién te lo dijo?
2: Yo digo, ¿y qué?
1: Pues yo te estoy diciendo que eso se acabó.
2: Suéltame, mastodonte, antes de que pierda la paciencia.
1: Lo que usted diga, amigo.
2: Eso es todo lo que yo aguanto. Ya no aguanto nada más.

0: pulverizaré, palomita, para que veas quién manda.
1: Por favor, no me pegue, señor Brutus. No, no, no.
0: Para que veas que no soy malo, te dejaré ir. Pero antes debes darme tu lata de espinacas.
1: Oh, gracias por no pegarme, señor Brutus.
0: Botaré esto para estar bien seguro. Escucha, gato asustado. De ahora en adelante, Olivia es mi novia y quiero que tú te pierdas. ¡Vamos, lárgate!
1: Sí, sí, sí, sí, señor Brutus. Sí, sí, señor, sí, sí. Yo me voy enseguida. Yo no sé por qué le tengo miedo a ese mastodonte. No, no puedo entenderlo.
0: Hola, Olivia. ¿Qué te parece si entro a ver el boxeo por televisión contigo?
2: Lo siento, Brutus, pero estoy esperando a Popeye ahorita y tú sabes lo celoso que es.
0: ¿Quieres decirme que tienes tú una cita con ese cobarde ratón que se hace llamar Popeye?
2: ¡Brutus! Tú sabes que no es cierto. Popeye es valiente y temerario.
0: ¿Valiente y temerario?
1: Si pudiera recobrar mi valor de nuevo. ¡Diablos! ¡Me siento bien de nuevo! ¡Brutus está con Olivia!
2: ¡No dirías eso si Popeye estuviera aquí!
1: ¡Ey, Olivia! ¿Qué hace Brutus aquí?
0: ¡Oh, oh! Ya se le pasó el efecto del gas.
2: ¡Popeye! ¡Él dice que tú eres un cobarde! ¡Ahora, hazle comer esas palabras!
1: Olivia, yo no puedo. Tengo miedo, tengo...
0: ¡Ahora debes aprender la lección!
2: ¡Eres un cobarde! ¡Ven, Brutus! ¡Yo prefiero la compañía de hombres valientes!
1: ¡Diablos! ¡Mis espinacas! ¿Me servirán para quitarme este extraño sentimiento? ¡Ponte en guardia, Brutus! ¡Que ahora te voy a enseñar a pelear de verdad!
0: Perdóname, Olivia. No trabaja. No, un momento, ten calma, mi amigo. Parece que hubo un error.
1: Tu primer error fue el salir a la calle hoy, Brutus.
2: ¡Oh, Popeye! ¡Eres un valiente!
1: Con las espinacas muy fuerte yo estoy, Popeye.

0: ¿Verdad?
1: Ok, Coco Liso. Te voy a contar la verdadera de verdad historia que trata en verdad del caballo de Troya.
0: Ah, oh, voy a...

0: Me encantan los caballos.
1: Una vez, en una ciudad llamada Esparta, había una princesa llamada Oliva, que amaba a un guapo príncipe.
0: ¿El guapo? ¡Oh, guay!
1: Solo que un príncipe malo de la ciudad de Troya se escapó con la princesa y se la llevó a su castillo a través del mar. Y entonces el príncipe guapo se embarcó a rescatarla. La princesa lo vio acercarse.
2: ¡Ayúdame, oh príncipe Popeye!
3: ¡Sos padre de ese vacilón! Así que un rescatador, ¿eh? Aquella vecilla. Vamos a volarlos con la dinamita, pues, ¿eh?
0: Si no había dinamita en esos días.
1: De todos modos, nuestro héroe vio lo que venía. Era un pajarazo y no pudo bajarse a tiempo.
2: ¡Popeye! ¡Nadad vos, oh príncipe Popeye! ¡Nadad vos! ¡Nadad!
1: Entonces el guapo príncipe se montó en un amistoso delfín y llegó al castillo del tipo malo. Alrededor del castillo había agua y él vio un pez sierra en el agua. Muy bien, bajad pues el puente ese.
3: Todo lo que vos digáis.
2: ¡Deteneos vos, oh malévolo!
3: Todo lo que vos queráis, querida.
0: Pero si la historia nunca fue así.
3: ¡Aquí va!
2: ¡Ayudadme! ¡Oh! ¡Oh, soldados héroes! ¡Levantaos vos, Popeye!
3: ¡El pajarito!
1: ¡Un caballo! ¡Mi reino por un caballo! ¡Para patear todas las paredes! ¡Ey! ¡Eso me da una idea!
0: ¡Guau! ¡Qué lenguaje!
1: El héroe necesitaba una sierra. ¡Ven aquí, pececito! ¡Ven acá, pececito!
3: ¡Ey! ¿Qué pasa ahora? ¿Qué hace ese griego por ahí?

0: si el héroe hizo un caballo de madera.
1: ¿Eso es un caballo?
0: Ese es el caballo de Troya.
1: Ajá. ¿Qué lo hace moverse?
0: El héroe manejaba la maquinaria.
2: ¿Pero qué es esto?
0: Este caballo es un regalo, príncipe. A caballo regalado no le miré el colmillo.
1: ¡Oh! ¡Ah! Oh, ¡a mí me encantan los caballitos!
0: Ahora viene la parte emocionante.
1: Casi no puedo esperar.
2: ¡Dejad este asunto! ¡Bájenme de esta cuestión!
0: ¡Subiréis antes que bajaréis!

0: Así que el príncipe y la princesa regresaron a su país, donde pusieron una fábrica de caballitos de Troya para los niños de Esparta.
1: Como que tu maestra de historia se va a desmayar cuando le cuentes esta.

0: bola de cristal. ¿Dónde está la lámpara de Aladino?
1: Tengo cuatro. Y es vendida la señorita Olivia Oil por $5.
0: ¡Oh, qué bella es esa lámpara antigua!
2: ¡Esa es la lámpara de Aladino!
0: Y esa tonta de Olivia Oil cree que es solo una antigüedad. Pondré mis diabólicas manos sobre esa lámpara o dejaré de ser fijada.
3: Esta lámpara es una verdadera antigüedad, Popeye. Y la compré hoy en una subasta por $5.
4: Pues con ese dinero hubieras podido comprarte una nueva, Olivia. Ya.
3: ¿Tú crees que se verá bien aquí, Popeye? ¡Oh, mi lámpara no está!
2: ¡La lámpara de Aladino es mía!
4: ¡Oh, diablos! ¡Si es la bruja!
3: ¡Oh, querido Popeye! ¡Ella me robó mi lámpara antigua!
4: Despreocúpate, Olivia, te conseguiré esa lámpara antigua en poco tiempo.
0: Y ahora podré tener toda la riqueza que mi diabólico corazón desea.
5: ¡Oh, genio de la lámpara! ¡Aparece para que yo pueda ver milagros que me pertenecen a mí!
6: Yo soy el genio de la lámpara, quien está siempre a mano para cumplimentar los deseos de mi amo. ¿Cuál es su orden?
0: Genio, amiguito, quiero llenar mi barco con toda clase de riquezas y tesoros.
6: Oro sólido. Joyas preciosas. ¡Perlas genuinas!
0: ¡Soy rica, rica!
4: ¡Brujita, tendrás que devolverle la lámpara a Olivia!
0: ¡Es ese tonto de Popeye! ¡Genio, eso es todo por ahora!
6: ¡Sí, ama!
0: ¡Vamos, deprisa, vuelve a la lámpara! ¡Vamos!
4: ¡Me llevaré esa lámpara ahora!
0: ¡Oh, siento mucho haberte causado problemas, Popeye! Como ves, yo también soy amante de las antigüedades. No pude evitar el llevarme prestada esta lámpara. ¡Es tan bella!
4: ¡Oh!
0: ¡Por favor, déjame darle brillo antes de que te la lleves!
4: Está muy bien, bruja. Creo que te juzgué mal. Eres una buena señora después de todo. ¡Que el diablo me lleve!
0: ¡Pronto, genio! Antes de que pueda sacar las espinacas de su camisa, reduce a Popeye al tamaño de un ratón.
4: ¡Que el diablo me lleve! ¡No soy más grande que un ratón!
0: ¡Ahora me encargaré de ti, tonto! ¡Ah, ya te tengo! ¿Dónde estás? ¡Oh, con que estás escondido ahí, eh! ¡Vuelve acá con esa lámpara!
4: ¡Oh! ¡Ahí viene esa bruja!
0: ¡Ahora sí te tengo!
4: ¿Qué te parece? ¡Es la lata de mis espinacas y aún queda algo!
0: Ahora, de nuevo en busca de mis tesoros.
4: ¡Ya basta, bruja! Mejor me devuelves la lámpara de Olivia antes de que me olvide que eres una dama.
0: ¡Pronto, genio! ¡Tenemos mucho que beber si no te das prisa y lo haces desaparecer! ¡Oh, mi genio!
4: Ya no podrás hacer más daño.
0: Debo recuperar a ese genio de nuevo. ¿Pero dónde está? ¿Dónde está?
4: Aquí está tu lámpara antigua, Olivia. Como nueva.
3: Oh, puedes botarla, Popeye. Acabo de comprar una antigüedad más práctica. Es una combinación de lámpara y moledor de café.
4: ¡Que el diablo me lleve! No puedo entender a las mujeres. No puedo entenderlas.

0: ¡Wow! ¡Cómo me gustan los rutin tutin rutin del oeste!
1: Es un telegrama para ti, Popeye.
0: Me están robando en mi rancho. Firmado Pute Papi, rancho traicionero. Pues miren qué tal. Voy a ser cowboy de verdad. ¡Bang, bang! Este debe ser el lugar. ¡Manos arriba, zorroba ganado ajeno! Ten cuidado, papi. Ese revólver está cargado. ¡Apelle! ¡Oh, cuánto lo siento! ¡Pero esos pillos me roban 100 cabezas diarias! ¿100 cabezas de qué? ¡Ovejas! ¿Eso es qué? ¿Ovejas? ¿Quieres decir que voy a ser un pastor? Hijo, tú y yo vamos a capturar a los robadores de ovejas. Nadie va a robar ovejas cuando Hopalong Popeye las está cuidando. Hola, forastero. ¡Hola, forastero! Hey, hay algo extraño en ese forastero. Adiós, compañero. Y un gran gordo adiós para ti, forastero. ¿Qué dijo usted, forastero? ¿Yo? Fue que nací. Un poco de asma. Por eso me vine al oeste. Ah, se supone. Mejor cuento las ovejas de nuevo. Una, dos, tres. Oh. Alguien se llevó una oveja. Pero no me robarán más.
2: Hay más de una forma de llevarse una oveja.

0: Oh, me ha enterado. Me voy a tener que poner fuerte con ese guardaovejas. Forastero, te doy hasta el amanecer para desaparecer de este mundo.
1: ¿Dice quién?
0: Háchate a un lado para contar, enano. 5, 4, 3, 2, 1.
1: ¿Pero qué hice yo mal? Parece que mi hijo Popeye está en un gran apuro.
0: ¡Yeah! Esta será la última vez que lo veo. ¡Oh, no! ¡Tú no!

0: holiday.
1: Estoy viendo doble, el cerebro perdí.
2: Se acabó este cuento, Puptec, papi.
1: ¿Qué?

0: Vamos, Olivia, deja ya ese trabajo. Ya nunca tengo tiempo de verte y hablar contigo.
1: Pero, Popeye, tú no comprendes. Y ser una corresponsal es muy interesante.
2: ¿Puedo verla en mi oficina, señorita Olivia?
1: La corresponsal Olivia Oli dispuesta para lo que sea.
2: Señorita Olivia, existen rumores de que una serpiente marina ha sido vista. ¿Quiere usted cubrir ese reportaje?
1: ¿Una serpiente marina? Claro que quiero conseguir esa historia. Gracias, señor Dayline. Me adelantaré a todos los demás periódicos y conseguiré una magnífica historia. Con fotografías y todo.
0: Olivia, en todo el tiempo que yo navegué por los siete mares, jamás vi una serpiente marina.
1: Bien, inteligente. Pues hay una serpiente marina por aquí y yo voy a conseguir una fotografía de ella. ¿Me lleves tú allá o no?
0: Bien, Olivia, bien. Solo para probarte que no hay tal cosa, te llevaré y de paso, pues, me reiré un poco.
3: Si el negocio no prospera pronto, me voy a ver en la necesidad de buscarme otro modo de vida.
1: Señor guía.
3: Brutus, guía oficial a la serpiente marina, señora.
1: Estoy aquí para obtener una historia de la serpiente marina.
3: Mis honorarios son $10 la hora por adelantado y $5 por cada fotografía que tome.
0: Aguarde un minuto. Queremos ver esa serpiente marina primero.
1: Popeye, ¿pero cómo puede ser tan rudo? Quiero que te disculpes con el señor Brutus ahora mismo.
0: Pero Olivia, ¿no te das cuenta que él solo quiere sacarte tu dinero?
3: Está bien, señora. Muchas personas vienen aquí sin querer creer y cuando se van son creyentes. Ahora, si quieren seguirme, les mostraré algunas pruebas de que existe la serpiente. Aquí tienen algunas huellas de patas que yo, que la misma serpiente marina hizo.
0: ¡Que el diablo me lleve!
1: ¡Uy! Esta será una magnífica fotografía para mi reportaje.
0: Aún viéndolo, yo no puedo creerlo.
3: Tendré que deshacerme de este tonto si es que quiero hacer buen dinero en este viaje.
0: ¡Hey! ¿Cómo pude llegar yo hasta aquí? Es una suerte que yo tenía esta linterna conmigo. ¿Eh? ¡Que el diablo me lleve! Con que así es que él hace estas falsas huellas de la serpiente. ¡Deja que Olivia vea esto!
3: Aquí tiene usted, señora, un genuino huevo de serpiente marina. Son $5 por adelantado por una fotografía de él.
1: ¡Tome! Lo vale.
0: Mira lo que encontré en una cueva. Él usaba esto para hacer esas huellas falsas.
1: Popeye, me das muchísima pena. Eso lo hiciste tú mismo, porque aquí hay un genuino huevo de serpiente marina.
0: ¡Que el diablo me lleve!
1: Ahora yo me río de ti.
0: Tal como pensé, ese huevo de serpiente no es más que una piedra sólida.
3: Este es el punto, señora, donde las...

0: serpiente ha sido vista casi siempre. Aguarde usted aquí y yo iré a hacer sonar la llamada de la serpiente marina para hacerla salir a la superficie.
1: ¡Oh! ¡Esto es excitante!
0: Ahora haré salir a esa falsa serpiente a la superficie y cobraré una buena cantidad por las fotografías.
1: ¡Oh! ¡Allí está la serpiente marina! Y esas fotografías probarán a ese incrédulo de Popeye que sí existen las serpientes marinas.
2: Me pregunto qué estará ese farsante planeando ahora.
0: 10, 11, 12, a $5 por foto voy a hacer una fortuna. ¿16? ¡Ella cree de verdad que es real!
1: ¡Ah, ja, ja, ja,
2: ja! ¡Eh! ¡Ya! ¿Lo ves, Olivia? Es solo una serpiente mecánica. ¡Falsa!
1: Pero, ¿y para probarlo tuviste que asustarme así?
2: Te dije que venía solo para divertirme. Y de verdad que fue divertido.

0: Lisó, te voy a contar un cuento de hadas de verdad.
1: Buena, buena.
0: Una vez y dos son tres. Cuando una pequeña oliva caperucita roja...
1: ¿Pequeña qué?
0: Pequeña oliva caperucita roja, eso es qué. Ella era un tipo femenino de muchacha que vivía en el bosque. ¿Ves?
1: Ajá.
0: De todas formas, un día, cuando ella iba por la foresta a llevar unos hamburgers a su amigo enfermo Pilón...
1: Ajá.
0: Había una bruja hambrienta que la había visto y olido los hamburgers.
1: Ah.
0: Ya le iba a quitar los hamburgers cuando... Hoy yo soy Popeye el marinero. Mira, mira, mira, al marinero. Ay, ay, ay. Apareció de pronto este elegante extranjero.
1: Sigue, sigue.
0: Hola, querida amiga. Estoy perdido en el bosque.
1: Y yo le estoy llevando estos hamburgers a un amigo enfermo. Si le quisieras llevar estas canastas a su casa, yo te enseñaría el camino para salir del bosque.
0: Así que se fueron juntos por el bosque.
1: Yeah, yo quiero esos hamburgers.
0: Y así, tira, tira, tira, tira, tira.
1: Ajá, por aquí viene. ¡En mi trempa!
0: ¡Ay, tira, tira!
1: ¡Otra vez! ¡Por! ¿Ya se la detuvo?
0: Todavía no. Oh. Esta vez ella se fue a la casa de Pilón.
1: ¡Tengo que arreglar esos frenos!
0: Adentro Pilón esperaba.
2: ¡Hamburgers! ¡Hamburgers! ¡Yo quiero hamburgers!
1: Esta es la casa de Pilón, marinerito. Y ese es el camino fuera del bosque.
0: Oh, gracias, dama amiga.
1: ¡Pobre enfermo Pilón! ¡Soy yo! ¡Adelante, hijita! ¡Oh, Pilón! ¡Qué nariz más grande tienes! ¡Para mejor oler los hamburgers con... ¡Pero Pilón, qué dientes más grandes tú tienes! ¡Para mejor morder a hamburgers con...! ¡Ayuda!
0: ¡Pues que me maten! ¡Me perdí de nuevo!
2: Señor, ¿ha visto pasar unos hamburgers por aquí?
0: ¿Eh? ¿Hamburgers?
1: ¡Ayuda, Popeye! ¡Ayuda! ¡Ayuda! ¡Ayuda!
0: ¡Aquí vengo, pequeña oliva caperucita roja!
1: ¡Ayuda! ¡Ayuda, Popeye!
2: ¡Ayuda, hamburger!
1: ¡Ayúdame a salvar mis hamburgers! ¡Oh, ¡ayuda! ¡Ayuda! ¡Ya los tengo!
0: ¡Los tengo!
1: ¡Los cogeré!
2: ¡Yo también!
1: ¡Dame, dame! ¡Ayuda!
2: ¡Hamburgers!
0: ¡Mira a esa bruja!
2: ¡Vengan a Pilón, queridos hamburgers!
0: Estos hamburgers no son gratis y no son para ninguna bruja tan pilla. Debía darte vergüenza robarle hamburgers a una pobre caperucita roja.
2: Señor, con gusto le pago el martes. Tal vez podamos tomar prestados unos hamburgers a Rodolfo.
1: ¡Falle!
0: Yo te voy a comprar tus hamburgers.
1: ¡Niam, niam, niam, niam! A mí me encantan los hamburgers. Especialmente cuando se ha pagado ya por ellos.
0: A mí me encantan los hamburgers y la espinaca. Porque soy Popeye el marinero. Y así comieron contentos para siempre.
1: ¡Tengo hambre! ¡Yo quiero un hamburger!
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0: la termina. Oh, a estos científicos no les importa el polvo si es cósmico. Oh, quisiera salirme de todo esto. Oh, ¡auxilio! ¡Auxilio!
1: Alguien ha estado trasteando mi máquina de tiempo. ¡Oh! ¡Tiene Olivia! Debo llamar a Popeye. ¡Hola! ¡Hola! ¡Hola! ¡Popeye! ¿Estás ahí?
2: Dichosa alarma, no puedo dormir con ese ruido y...
1: ¡Popeye!
2: ¡Wow! ¿Descontaminada? ¿Olivia? Consígame espinacas, profesor.
1: Buena suerte, Popeye.
2: Una ciudad sellada, ¿eh? Yo reventaré este globo enseguida. ¡Ay! ¡Ay! ¡Ay!
1: ¡Ay! ¡Ay! ¡Ay! Oh, pobre Popeye, necesita ayuda. Lo traeré para acá.
2: Le he fallado a Olivia. ¿No tiene otra solución, eh?
1: Bueno, deja ver. ¡Oh, sí! Las pastillas invisibles.
2: ¡Píldoras!
1: Sí, tómate estas, Popeye.
2: Bien, probaré cualquier cosa para sacar a Olivia. ¡Wow! ¿Qué te parece? ¿De verdad soy invisible?
1: Claro que es invisible. Toma, Popeye, llévate estas dos píldoras contigo, ¿eh?
2: Gracias, profesor. Engañaré al guardia con mi invisibilidad.

A un lado, cabeza de tornillo. Proclama. El espécimen terrestre será exhibido en la terraza de palacio.

0: A la terraza de Palacio. Gracias, conductor. ¿Dónde estará Olivia? Oh, con que eso es. Un puente de rayos de luz. Hola, Olivia.
1: Oh, la voz de Popeye. ¿Dónde estás? Popeye, ¿dónde estás?
0: Yo, detrás de ti. Soy invisible. Te jorobó la antena.
1: Popeye, te estás volviendo visible.
0: No te preocupes, Olivia. Tomaré las pastillas invisibles. Ahora vamos a unir unos cables. Vamos, Olivia. ¿Ahora me ves? Ahora no me ves.
1: Oh, Popeye, tienes una fortaleza invisible.
0: Sí, sube al carro mientras yo me ocupo de estos dos cabezas de tornillo. Les quitaré la alfombra de los pies.
1: ¡Deprisa, Popeye! ¡Están llamando a la guardia!
2: ¡Llamando a la guardia! ¡Llamando a la guardia!
0: Descuida, verás cómo los destruye mi invisible fortaleza.
3: Oh, pobre Popeye, necesita ayuda. Lo traeré.
0: Bien, ya estamos de regreso en casa. Oye, no puedo quitarme esto de la cabeza.
1: Quítate la pipa de la boca. Lo pondré aquí. ¡Oh, Popeye! ¡Estoy desapareciendo!
0: Ya. ¿Dónde estás, Olivia? Esta invisibilidad arruina mi visibilidad.

0: ellos navegan por agua salada.
1: Oh, ¿y por qué el mar es salado, Popeye?
0: Pues esa es una larga historia que yo te contaré enseguida. Cierta vez, un marino náufrago flotaba en un mar sin sal con su última lata de espinacas. ¡Ese es un pájaro gún! ¡Debe de haber tierra cerca! Y así llegó a la isla de los Kuns.
2: ¡Escucha mi orden! ¡Tú ve esos ladrillos! ¡Construyeme un castillo! ¡Vamos!
0: Esos Kuns son esclavos. ¡Ya basta con eso, diabólica bruja! Yo voy a libertar a esos Kuns. Estoy muy débil por el hambre.

0: por darles la libertad, los goons le dieron al marinero su único tesoro. Gracias. Un molino de sal.
1: Pídemelo cortésmente y te moleré todo lo que yo pueda. Pídemelo sin cortesía o para el mal y te moleré algo que te hará infeliz.
0: Yo soy muy cortés. Y así el marino volvió a casa con su molino, pero la bruja le siguió. Oh, mis provisiones se han agotado y yo estoy hambriento. Molinito, te lo pido cortésmente. Por favor, muéleme unas espinacas.
1: Enseguida, señor.
0: La cortesía siempre paga.
2: Ahora me llevaré ese molino y lo haré moler todo el oro del mundo para mí.
0: Entonces el marino le pidió con cortesía un regalo para llevar a su novia.
2: ¡Ah! ¡Ya lo tengo! ¡Ahora a moler oro! ¡Pronto! ¡Muele oro para mí! ¡Deprisa, que no tengo tiempo que perder!
1: Pídelo con cortesía.
2: ¡Date prisa, estúpido! ¡Déjate de gracia! ¡Muele oro, te dije! ¡Desgraciado, toma! ¡Ahora, dame polvo de oro!
1: Yo te daré polvo. Con cortesía, me detendría, pero por ser descortés, salado el mar es.

0: Y es por eso que el mar es salado.
1: El mar es salada por los depósitos de cloruro de sodio de animales y minerales en solución. Todos saben eso, Popeye.
0: Sí, todos menos el marinerito.

0: Vean ustedes, señores, lindas sortijas de oro, un peso. ¿Qué le parece, señor, un regalo para su esposa?
1: Ibelay es mi nombre, sí, señor. Podría acabarte con la mirada de uno de mis diabólicos ojos, pero en vez de eso, miraré a tus sortijas. ¡Ah, qué miserable montón de lata!
0: Está desperdiciando una ganga.
1: Bah, fue una tontería mía el mirar esos anillos falsos. Yo, el propietario del mejor anillo del mundo, el cual puede adivinar el futuro. ¿Eh? No está. ¿Se me habrá salido del dedo cuando miraba esos anillos de lata?
2: ¡Oh, qué anillos más lindos!
0: Solo vale un peso cada uno.
2: ¡Oh!

0: Perro parece que se me salió el anillo del dedo mientras miraba su mercancía. No está aquí. ¡No está!
1: Una dama muy rara me acaba de comprar un anillo que yo nunca había visto y puede que fuera el suyo.
2: ¡Oh, es un anillo tan poco usual! ¡Cielos! Me parece estar viendo a Popeye tan claramente y me está diciendo...
3: Hola, Olivia. Te traje un regalo. Un frasco de perfume. Noche en Persia.
2: ¡Oh, hola, Popeye!
3: Hola, Olivia. Te traje un regalo.
2: Sí, ya sé, Popeye. Es un perfume. Noche de Persia. Persia.
3: Es cierto. ¿Cómo lo adivinaste?
2: Oh, lo vi en una visión.
3: Tú podrás llamarle una visión, pero yo creo que es una coincidencia.
2: Oh, Popeye. Ahora veo otra visión.
3: ¿La ves?
2: Sí, es Pilón y me dice...
4: Saludos, queridos amigos. Quiero que sean mis huéspedes con Rough House. Yo seré hoy quien los invite.
3: Solo en una visión verás a Pilón invitando.
4: Saludos, queridos amigos. Quiero que sean mis huéspedes con Rough House. Seré yo quien los invite hoy.
3: ¡El diablo me lleve!
2: ¡Oh, Popeye! ¡Soy clarivoyante!
3: Tú no eres clarivoyante, tú eres Olivia hoy. Y esto fue solo otra de esas coincidencias.
0: Parece que el único modo que tendré para encontrarla es con mi ojo diabólico. ¡Ajá! Allí está ella. Y usando mi magnífico anillo. Tendré que usar diplomacia para conseguir que me lo devuelva.
2: Mi gracioso Popeye, y ya debías estar convencido de que yo puedo ver el futuro.
3: Olivia, dos pueden ser coincidencias, pero si lo haces una tercera vez, te creeré.
2: Corte extranjero y me dice...
0: Por favor, perdone, Ninochka, pero esas manos son bellísimas. ¿Puedo besárselas?
2: Está besando mi mano, Popeye.
3: ¿Pero qué cara tiene ese señor?
0: Por favor, perdone, Ninochka, pero sus manos son bellísimas. Bueno, paseo. Tendré que hipnotizarlos con mi ojo diabólico. Al fin, tomaré mi anillo, señora. No quiere salir, no sale. Es mío al fin, ¿eh? ¡Oh, mi anillo! ¡Oh, mi magnífico anillo!
2: ¡Oh, pobre de mí! Tuve un sueño loco de que yo podía leer el futuro.
3: ¡Diablos! Yo también me dormí y tuve la misma clase de sueño que tú.
5: ¡Mi anillo! ¡Mi anillo! ¡Mi anillo!
2: ¡Cielos! ¿Qué clase de anillo puede estar pescando ese pobre hombre?
3: Puede que uno de novios...

0: que dice el poema que acabas de leerme?
1: Pues, Cocolizo, no exactamente así. Verás, en realidad fue el gran tatarabuelo quien hizo ese recorrido. Él tenía un amigo y entre los dos convinieron unas señales. Entonces, él se despidió y en un pequeño bote se dirigió silenciosamente a las costas de Charleston, pasando cerca de un barco de guerra inglés.
0: ¡Oh! Igual que dice el poema, ¿verdad, Popeye?
1: Sí, igual que en el poema. Y su amigo estaba viendo y oyendo. Muy pronto, escuchó el sonido de las arpas y el taconear de las botas y los cantos de los granaderos marchando hasta sus barcos en la orilla. Y entonces se subió a la torre de la vieja iglesia y se puso a escuchar y mirar para abajo. Mientras en la orilla, Pop Deck estaba vestido y preparado vigilando la torre de la vieja iglesia. Pero había un realista llamado Bruto escondido en las sombras y vigilando a Pop Deck.
2: ¿Para dónde irá Pop Deck a viajar tan tarde en la noche?
1: De pronto, en la torre de la vieja iglesia brillaron primero una y después dos luces.
2: Esa es la señal, y Pop Deck va a dar la alarma. Quizá yo pueda detenerlo con un barril de melaza, o dos.
3: ¡Oh, si es el realista Bruto! ¡Quítate de mi camino, realista! Voy a dar la alarma y cada minuto es importante.
2: Dos, yo te meto en un barril de melaza.
0: ¿Qué te parece? ¿Y entonces qué pasó, Popeye?
1: Pues ese viejo realista Bruto era muy fuerte. Y parecía que el destino de la nación quedaría encerrado allí. Cuando Pop Deck recordó su rapé a base de espinacas, con un estornudo Pop Deck se libró de esa difícil situación. Y antes de que supiera lo que pasaba, Bruto estaba dentro de la melaza y sin tener rapé. Y Pop Deck estaba dando una alarma general. El destino de la nación cabalgaba esa noche.
3: ¡Despierten! ¡Despierten! ¡Los casacas rojas vienen!
1: Eran las 12 en el reloj de la aldea cuando cruzó el puente de Medford. Era la 1 cuando llegó a Lexington. Vio el gallo del tiempo nadando en la luz de la luna mientras pasaba. Eran las 2 en los relojes cuando llegó al puente de Concord Town. Y Pop Deck tenía mucho sueño, pero siguió cabalgando y durante toda la noche siguió dando su grito de alarma. Esto lo hacía en todas las aldeas y granjas.
3: ¡Despierten! ¡Despierten! ¡Los casacas rojas vienen!
1: Y así, durante toda la noche cabalgó Pop Deck. Y durante toda la noche continuó su grito de alarma. Para toda aldea y granja. Un grito de desafío y no de miedo. Una voz en la oscuridad. Un toque en la puerta. Y una voz que resonará para siempre, nacida en la noche del pasado y que vivirá en la historia para siempre. En las horas de oscuridad y peligro, el pueblo despertará y escuchará el acelerado galopar y el mensaje que en la noche les trajo Pop de Reverie.
0: Oye, ¿cómo quedaría el pobre Pop de cansado? ¿Verdad que tenía que estarlo después de ese viaje tan largo?
1: Pues lo que salvó a Pop Deck es que estaba pegado a la montura con la melaza. Y por eso pudo hacer un viaje tan largo.
0: Esa a mí me parece una historia muy pegajosa.
1: Sí, como que tú no te puedes despegar de ella.

0: Esta es Roma. Debo de estar en la Vía Apia. Déjame ver los alrededores. ¡Ey! ¡Oiga, tenga más cuidado por donde va, señora!
1: ¡Oh! ¿A quién le llamó usted, señora?
0: Si usted no es una mujer, ¿cómo está usando ese vestido?
1: ¿Usted no sabe quién soy?
0: No lo sé. Pero yo diría que es usted alguna especie de guapetón romano.
1: Yo soy Brutus, el más grande gladiador de toda Roma.
0: Y yo soy Popeye, el más grande marino de los siete mares.
1: Entonces yo le reto a que pelee mañana conmigo en la arena.
0: Yo nunca le he pegado a nadie que lleve saya.
1: Yo no llevaré saya, yo estaré vestido de gladiador.
0: Bien, en ese caso, estoy encantado de aceptar su reto.

0: comience el juego. Señoras y caballeros, presentamos al más grande gladiador, el favorito de Roma, con 270 libras, Brutus.
1: Brutus.
0: Y en esta esquina, el desconocido y débil novato de 120 libras en su primera y última pelea. ¡Popeye el Marino!
2: Los dos conocen las reglas, así es que cuando escuchen la campana, quiero que salgan a pelear y que el mejor salga victorioso, ¿eh? ¡A pelear ahora!

0: Prepárate a morir.
1: Creo que fumaré mi pipa ahora. Ya.

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0: Érase una vez el hombre. Los valles fértiles.
1: Los hielos se van retirando y la vegetación empieza a invadir las regiones liberadas. Los grandes animales abandonan los valles.

0: ¡Dejad!
1: ¿No podrías echar eso en otra parte?
0: ¡Ah, dichosa limpieza!
2: Acaba de nacer la agricultura.

todos se modernizan.

0: Vaya, vaya, es una buena idea.
1: Así empezó la agricultura motorizada. Los siglos pasan y la edad media de la piedra tallada o mesolítico cede su lugar al neolítico. La edad de la piedra pulimentada.

0: os acordarán. Todo empieza a acercarse y las casas aumentan y se agrupan.
1: ¿Pero qué pasa? ¿Me vais a volver loco? Esta velocidad no hay quien la aguante. El mecanismo debe haberse descompuesto. ¡Para!
2: ¡Ay! Menos mal.

Mientras Europa vive aún su prehistoria, cuando en Karnak, Bretaña y en tantos otros lugares se erigen megalitos, civilizaciones más avanzadas iluminan el Oriente Medio, en África y Asia. Remontemos el curso de los siglos, 5.000 años antes de Cristo. Mesopotamia, donde florecen importantes ciudades. Jarmo, en Irak. Jericó, en Palestina. Shatal Hayú, en Turquía. Su cultura es superior y la fundición y aleación de los metales se practica ya. Sobre todo en las riberas de los grandes ríos es donde se desarrollan las primeras civilizaciones. Junto al Indo, Mohenjo-Daro.

largo, qué largo es este camino. Qué largo, qué largo. ¿Ves que no se va a acabar nunca? Oh, al fin hemos llegado. Pero valía la pena. Seguramente no lo vais a creer, amigos míos, pero mis ojos han visto maravillas. La ciudad de Mohenjo-Daro, rodeada de murallas increíblemente altas. Casas confortables, algunas de dos pisos, bordean las largas avenidas. Las mujeres llevan en la garganta espléndidos collares y aros en los tobillos. Todo esto está cubierto de betún. Sí, era eso, betún caliente.

0: No está mal, ¿eh? Y he visto también un caballo con ruedas. Sí, sí, con ruedas.
1: Un caballo con ruedas. Aros en los tobillos. Sí. Y collares en la garganta.
2: Nosotros te creemos, maestro, y nos gustaría recorrer el mundo contigo.
0: Mañana partiremos hacia otros países, en esa dirección.
3: Los locos se van.
4: Se desencadena una gran tempestad. Caerá la lluvia durante días y días.

La calma ha vuelto y las gentes emprenden trabajos de irrigación. No hay desgraciadamente ningún acuerdo entre los distintos grupos. Cada uno trabaja para sí. La primera escritura del hombre, los pictogramas. El maestro la utiliza para grabar en sus tablillas de barro la historia de ese gran cataclismo que quizás se llame más tarde el diluvio universal. Y el desastre se repetirá una y otra vez.

0: Amigos, trabajemos juntos. Hay que comunicar los canales, construir diques, prevenir el desbordamiento del río. Tenemos que trabajar todos unidos.
1: Todos unidos, eso va contra las costumbres.
2: ¿Por qué discutir? De todas formas, no creo que los canales sirvan para nada.
3: Pero bueno, ¿y ese tipo por qué se mete?
1: Pero bueno, ¿y tú por qué te metes? Ocúpate de tus asuntos, si no...
0: ¿Si no?
2: ¿Qué?
1: Si no, vamos a perder el tiempo discutiendo mientras el trabajo espera.

0: Fíjate, pobre gente, tantos esfuerzos para nada.
1: ¡Ay! ¡Que viene, que viene, que viene!
2: Muy bien, dinos lo que tenemos que hacer ahora.
0: Con mucho gusto. Vamos a trabajar en común. Haremos canales muy profundos, unidos entre sí, por donde el agua podrá circular. Después construiremos grandes diques, y así, cuando venga la riada...
3: Los primeros trabajos colectivos. Grupos diferentes unidos en una tarea común. El alba de la sociedad civilizada, y ya...
1: ¡Vamos, daos prisa, atajo de holgazanes! ¡Y vosotros, eso no avanza! ¿Quieres sabértelas conmigo?
0: Se acerca la riada. Poneos a salvo. Ahí llega. ¿Quién quiere seguirme?
4: Y yo me meteré allí. Van a ver quién es el más fuerte.
3: El río, dominado, aporta la fertilidad, la prosperidad, la paz. Pero es demasiado hermoso para que dure.
1: ¡Yo soy el más fuerte!
3: Y eso va a continuar durante siglos y siglos. Más tarde, a lo largo del Nilo, 2700 años antes de nuestra era.

Con un gran ceremonial, el faraón viene al río para ordenar la subida de las aguas, ya que, según los cálculos de su sacerdote, astrólogo y sabio, el acontecimiento no tardará en producirse. Y el río obedece. El limo bienhechor invade los campos fertilizándolos. Los campesinos, con fervor, van hacia la pirámide.

¿A qué esperáis? ¡Vamos, muévete de una vez, holgazán! ¡Jefe! ¡Jefe! ¡Jefe! ¡Jefe! ¡Ese gordo quiere pegarme!

0: más alta. Muy bien. Ya está, faraón, tan alta como...
1: 2.300.000 bloques de piedra. Algunas pesan 2 toneladas. Sin medios de elevación, sin andamiajes y sin poleas. Un penal para más de 100.000 hombres. El faraón desaparecerá y con él su desmedido sueño. Junto al Nilo, siglos y dinastías van a sucederse. 1.300 años antes de nuestra era, reinará Ramsés II, el rey sol del Nilo.

0: Lo conseguiré, emplearé el tiempo que sea, pero lo conseguiré.
1: Pero no crees que este es mi sitio.
0: Lo conseguiré, lo conseguiré.

0: esto para ti.
1: ¡No, no! ¡Por piedad!
2: ¡Por favor! ¡Claro, ya lo verás!
0: Intentabas defraudar al fisco. ¡Vamos, el látigo!

0: los últimos juegos para el esplendor de los faraones. ¡Fijaos qué grande soy! A través de los siglos se producirán la invasión de los hicsos, los combates con los hititas y más desventuras aún. Pero cuando al cabo de los años, en el 30 de nuestra era, Cleopatra prefiere suicidarse antes que sufrir la ley de Augusto, se cerrarán 30 siglos de historia, el mayor periodo histórico jamás conocido. 1250 antes de nuestra era, Ramsés II reina desde hace 40 años.
1: Mi pueblo vive en la esclavitud. Es tratado de forma indigna. Les son reservados los más duros trabajos. Escucha, faraón, deja partir a mi pueblo. ¿Quieres atraer sobre los tuyos la cólera de Yahvé? ¿Quieres que un sinnúmero de plagas se abata sobre el pueblo de Egipto? Hazme caso, faraón.
0: Es preciso que el faraón deje partir a los hebreos para que ellos puedan cumplir su destino. Seguir su emigración hacia la tierra prometida. Un día... Pero todo está dicho, o casi. Es fácil evocar algunas historias conocidas. Jericó.
1: ¡Tocad siete veces y las murallas se derrumban!
0: Sansón y Dalila.

0: David y Goliat. Valor, pueblo mío, se necesitan voluntarios. El que venza a ese gigantón obtendrá la mano de mi hija. ¿Qué decís?
1: ¡Esperad! ¡Vais a ver! ¡Anda, atrévete conmigo!
2: ¡Viva!

0: juicio de Salomón.
1: ¡Mío!
2: Es tuyo, ahora lo sé. En cuanto a ti, mala mujer, vas a saber.
0: El templo de Salomón.

Más o menos, todo está dicho. Por primera vez, oirán hablar de un Dios único. Siglos más tarde, de esta religión, nacerá el cristianismo que cambiará el destino del mundo. Y después, el Islam.

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3: Queridos amigos míos, nos hemos reunido hoy para ofrecer nuestros póstumos respetos a la bien amada señora Mary Elizabeth Ryan. Una esposa dedicada y una amante madre. Su vida fue una guía luminosa, ejemplo para todos nosotros. Ser extrañada no solo por su familia, sino por todos los que la conocieron. Sin embargo, nos queda el consuelo de que ella hoy...

0: ¿Me das el favor de llevar este informe a Artie y devuélvelo lo antes posible? ¿Quieres?
1: Sí, sargento.
2: Barry.
1: Voy, sargento.
2: Diga, sargento.
0: ¿El partido definitivamente será para esta noche?
1: Desde luego, los apalearemos.
0: 8:30.
1: Así es.
0: Bien, muchacho.
1: Hola. Estos sujetos pensarán que mido 2 pulgadas.
2: ¿Por qué?
1: Está dirigido al ocupante del apartado 47. Aunque no es una cuenta, al menos. Cada una de estas es un buitre tras mi salario ganado con mucho esfuerzo.
2: ¿Quieres saber cómo dejar de recibir cuentas?
1: Sí, ¿cómo?
2: Pues deja de comprar, ¿no te parece?
1: Oye, ¿crees que quiero una recesión de orden nacional en mi conciencia? ¿Eh?
2: Dios mío.
1: Soy muy rico. Soy famoso.

0: primero que voy a hacer es pagar mis deudas, comprarme un Thunderbird y pasar mis vacaciones en Hawái, ¿eh? Hola, compañero.
1: ¿Qué te pasa, Frank?
0: Nada, sargento. Todo es precioso. Tú eres precioso, John es precioso y yo más que todos.
2: Yo soy precioso y tú más que todos. ¿Qué le pasó? ¿Se estrelló contra un árbol y llevar el casco?
0: Lo único que yo sé es que se volvió rico y famoso.
2: Sí, yo acabo de convertirme en alcalde de la ciudad.
0: Adelante, humíllenme. Pero he logrado mi fortuna.
2: Frank, la única forma en que harás fortuna será cuando la higuera empiece a reverdecer.
0: Oye, Punch, ¿cómo una carta puede significar una fortuna? Poniendo en mis manos afortunadas 4 entradas para Diga el Precio, el concurso de mayores premios en televisión.
2: ¿Esa es tu fortuna?
0: Así es.
2: Oh, Frank, no quisiera bajarte de tu nube, pero mi esposa ha ido 3 veces a ese programa y ni siquiera la eligieron para concursar.
0: ¿Y?
2: ¿Y qué te hace suponer que a ti sí te elegirán?
0: ¿Porque yo tengo suerte?
2: Sí, eso pensó ella, pero no fue así.
0: Pero tu esposa no tiene suerte.
2: No, ¿por qué lo crees, Frank?
0: Es evidente, sargento. Se casó contigo.
2: Ah, eso no es mala suerte, Frank.
0: Está cumpliendo con su deber. Oh, sí, señor. Vamos, John, no me entretengas. Salgamos de aquí, vamos. Hasta luego.

0: necesario para diga el precio.
1: Yo nunca dije eso.
0: Prácticamente lo dijiste.
1: Lo que dije fue que compras más cosas que ninguna persona que conozco.
0: Cierto, pero conozco mi mercancía y sé lo que cuesta.
1: Más bien, lo que debes.
0: Es lo mismo. No quiero ir al concurso demasiado confiado.
1: Sí, nadie podrá acusar nunca a Francis Vanidoso Poncharello de semejante error.
0: Pues así es, compañero. Voy a hacer mi tarea. Me voy a aprender el precio de todos los productos del país.
1: ¿Para el viernes?
0: Sí, contigo asesorándome, claro.
1: Paso.
2: Unidades en el periférico Hollywood estén al acecho de un 10-851. Rolls-Royce, plateado con negro, visto por última vez al este del Boulevard Santa Mónica por el periférico Hollywood.
3: Los Ángeles. 7 ADM, persecución de posible 10-851 Rolls Royce al norte de Hollywood hacia Sunset.
2: Unidades en periférico Hollywood, 7 ADM, persecución del posible 10-851 Rolls Royce, rumbo norte de Hollywood hacia Sunset.
3: Los Ángeles 15-7, Mary 3 y 4, nos dirigimos al norte desde Western.
2: 10-4, 7, Mary 3 y 4.

0: usted bien?
1: Sí, estoy bien, estoy bien. ¡Miren mis gallinas! ¡Con un demonio!

0: ¿Cómo puede desaparecer así un Rolls Royce?
1: No sé, tal vez haya un accesorio nuevo de oprimir un botón y ya.
0: Los Ángeles 15-7 Mary 4, el Rolls Royce 10-8-51 ha desaparecido en el vecindario de Lancashire y periférico Hollywood.

protagonizada por Larry Wilcox como John Baker. Y Eric Estrada como Punch. Con ellos, Robert Pine.

0: despejar el periférico para que circule el tránsito. ¡Circulen! ¡Circulen! ¿Qué esperan?
1: ¡Mi gallina!
2: Al fin podremos pasar.
0: ¡Circulen! Todo está bien.
2: Gracias, buen trabajo. Gracias.
0: Me alegro.
3: Cálmese, señora.
1: Es que no puedo creer lo que pasó. Iba muy tranquila y esa mujer casi me hace volcar. Se me cerró de un modo. Mire lo que pasó con mis jaulas, Dios mío.
3: ¿Logró ver la matrícula por casualidad?
1: ¿La matrícula? Ni siquiera pude ver su cara con lo rápido que pasó.
3: ¿Me da su nombre?
1: Creo que me llamo Milly, pero no le puedo decir mi apellido porque ahora no lo recuerdo. Oficial, oficial. ¿Atraparon a esa ricachona del Rolls Royce?
3: No, señor. Señora.
1: ¡Estupendo! No saben atrapar infractores y ellos no saben atrapar gallinas.
4: ¡Malvada gallina!
3: Grossman, estás utilizando la psicología equivocada.
5: Escuchen al experto. ¿Te sientes psiquiatra de gallinas?
3: Ah, muy gracioso. Te voy a enseñar cómo. ¿Qué ocurre? ¿No saben atrapar gallinas? Está bien, granjero. Tú eres el experto. Enséñanos.
4: ¿Ya lo ven, citadinos?
3: Miren, aquí hay otra que acudió a mi llamado. Lo haces bien, compañero, pero no vamos a estar aquí todo el día recogiéndolas una a una.
5: Así que tengo una idea. Comida.
3: Sí, es una gran idea. Disculpe, señora, ¿tiene un poco de alpiste?
1: ¿Alpiste?
3: Sí.
1: Estos no son canarios, ¿sabes? Son gallinas. No lo nota por el modo de cantar.
3: Discúlpelo, señora, se refiere a alimento para gallinas.
1: ¿Y por qué no lo dijo? ¿Qué quiere hacer?
3: Es que se me ocurrió poner un...

0: un camino de albite o lo que sea, señora. Y las gallinas lo seguirán hasta el camión.
1: Lo seguirá hasta su cuartel de bobos, diría yo.
2: No creo que dé resultado, muchachos.
0: Se puede intentar.
1: Está por aquí. Sígame.

0: chiqui, chiqui, chiqui, chiqui.
1: Eso es, vengan. Cuidado, mira dónde camina. Métela. Eso es, vengan, vengan, coman gallinitas lindas. Eso es, vengan, vengan, chiqui, chiqui, chiqui, ¿eh? Ve, le dije que resultaría.
2: Kentucky Fried Chicken, ayúdame.
3: Te dije que no resultaría.

0: estabas a dieta.
1: Oh, es bueno darse gusto de vez en cuando.
0: John, ¿a quién vas a llevar para verme ganar en Diga el Precio?
1: No sé, quizás Shirley.
0: ¿Shirley? Oh, vamos, John, quieren gente de categoría en ese programa.
1: Entonces, ¿por qué te enviaron esos boletos?
0: John, ¿por qué no llevas a Joyce? Joyce se mezcla mejor.
1: ¿Se mezcla?
0: Sí, se mezclará enseguida con el público. Ya sí, yo resaltaré.
1: Sí, ¿y tú a quién llevarás?
0: Bueno, he pensado darle a Diana la oportunidad.
1: Sí, claro, tú vas a llevar a esa belleza de Diana y yo voy a llevar a la mezcladora.
0: John, ese es mi plan de juego. Cuando el maestro de ceremonias me ve ahí sentado con Diana, no le costará trabajo adivinar que soy astuto, encantador y fantástico.
1: ¿Fantástico? Todo está bien. ¿Pero no te parece mejor que te digan increíble?
2: Todas las unidades atentas para el boletín 10851. Estén al acecho de otros dos vehículos. Un Rolls Royce 74 dorado 654, Igor Merizán. Un Rolls Royce blanco modelo 33, Paul Chap. Piden que de ser localizados no borren huellas dactilares.
0: Parecemos verdaderos profesionales, viejo.
1: Sí, por eso se nos fue el Rolls Royce.
3: Solo 10 minutos más.
4: ¿Para qué?
3: Para que empieces a asesorarme para el programa.
4: Creí que estar fuera de servicio significaba...

0: Enséñeme su permiso y su tarjeta de circulación.
1: El permiso no es problema, pero no tengo el registro. Acabo de comprar el auto.
0: Está bien, entonces nada más su permiso.
2: ¡Ey! ¡Sé quiénes son! La reconocí a usted. Son Bob y Katie. Los vecinos suyos y míos, intérpretes de Mundo en Conflicto. ¡Hey, John!
0: Es un honor poder conocerlos.
3: ¡Oh, ve nuestro programa! ¡Maravilloso! Bueno, no me asombra, es el programa número uno del país. 50 millones de admiradores me adoran. Nos adoran, día a día.
2: Es fantástico, nadie me creerá cuando les diga a todos en la central que yo conocí a Bob y Katie personalmente.
3: ¿No es halagüeño, querido?
1: No parecía halagüeño cuando nos detuvieron. ¿Cuál es el problema, oficial? Mi velocidad no era excesiva.
0: No, no era excesiva, pero permítame hablar con usted.
1: Claro.
3: Veo series policíacas, nos están separando, querido. Me imagino que cada vez que...
1: Tengo un documento provisional.
0: Este papel de nada sirve. ¿Lo compró en un lote de autos o a un particular?
1: Fue a un particular, oficial. Compré este automóvil como una verdadera ganga.
0: Voy a verificar el número de motor.
1: ¿El número del motor?
0: Sí.
1: ¿Por qué tanto misterio?
0: Se ha suscitado una serie de robos de autos Rolls-Royce, así que debo investigar.
3: El programa debería durar 10 años.
2: Punch, ¿quieres venir un momento?
0: ¿Hacemos un corte para comercial?
3: Claro, queridito.
4: Disculpe, señor.
5: Ha sido realmente estupendo conocer a Bob y a Katie en mi periférico.
0: Oye, Ponch, es que no lo entiendes. No tiene comprobante de venta ni factura. Podría ser uno de los autos robados.
5: No, un momento. Debes estar bromeando. No Bob y Katie. No Katie, al menos. ¿Bob, tal vez?
0: Mira. Su nombre no es Bob.
5: ¿Marlon Steele?
0: Su nombre artístico es Bob.
5: Oh. A.K.A. Delbert Henderson.
0: El poder de las cámaras, una futura estrella de Viga el Precio, debería saber eso.
6: Los Ángeles 15-7, Mary 3, reportándose desde la salida South Golden State.
7: Correcto, Mary 3,
5: aquí tiene su permiso, Bob.
7: Correcto.
5: Mejor dicho, Marlon. Delbert.
1: Puede llamarme Bob.
5: Gracias, puede llamarme Punch.
3: Me emociona tanto que vea mi programa.
1: Ok, por favor.
0: Lo siento, tendrán que esperar unos minutos.
1: ¿Supone que viajamos en un auto robado?
3: Oh, Marlon,

0: $289.95 y es una lavadora que lava con agua caliente, agua tibia, templada, agua fría y helada.
1: Es la tamaño grande, ¿verdad?
2: Sí, de acero inoxidable.
1: Bien, ahora prueba otra. ¿Qué te parece esto?
2: Está bien, no mires.
1: No, tamaño regio.
2: ¿Características? 22 pies cúbicos, congelador, parrillas ajustables y compartimiento de carne.
0: $899.95.
2: Increíble, ese es el precio. Ven, te haré una prueba definitiva.
1: Adelante, John.
2: Ahora bien, esta cosa es el Astro Horno.
1: A ver, dame características.
2: Reloj, rosticero, comal y, lo puedes creer, congelador. $287.97. Francis, lo huele en Poncharello. Eres una computadora humana. Has adivinado todos los precios.
0: Gracias, asesor.
2: Te diré una cosa. Tú ganarás fama, fortuna y a Diana. Pero yo quiero una oportunidad.
0: Sí. Espera un momento, John. Pero si acabamos de empezar.
2: Mira, Ponch, tú conoces mejor los precios que Ward Mon, Montgomery y que todos
0: Escúchame,
2: los almacenes.
0: John. Mohamed Ali se detiene la mitad de su entrenamiento y Pelé abandona un balón en pleno juego. La única forma de ganar es empleando el 100% de esfuerzo. Tú eres mi asesor. Tú deberías decirme todo esto.
2: Mira, Ponch, ya estoy extrañando mi cama.
0: ¡Camas! Eso me recuerda que estoy mal en camas. Busquemos una mueblería.
2: No, podría sobreentrenarte, ¿no crees?
0: No, no para concursar en Diga el Precio, mi viejo. Actualmente los precios están cambiando minuto a minuto.
2: Cambian en una dirección, suben.

se habrá metido el conductor.

0: No fue mi intención, no pretendí causar el accidente.
1: ¿Cuál accidente, muchacho?
0: ¿De qué estás hablando, muchacho? El auto que se desbarrancó allá, no fue mi intención, lo siento.
1: ¿Dónde? ¿Dónde fue?
0: Por allá, a la altura de Silver Lake.
1: Yo iré, John.
0: Escuche, de veras lo siento.
1: Está bien, no, no, vuélvete y pon las manos sobre la cabeza.
0: Estaba probándolo, me lo acababan de ajustar.

0: Resiste, en un momento vendrá la ayuda.
1: ¡Ay, gracias! ¡Ay, Dios mío!
2: ¿Habla castellano?
1: Restore it. Restore it to the sailor.
2: ¿Puede entenderme?
1: Yes, me no con Harry. Yes, me no con.
2: Barixa ya viene. Llevó al sospechoso a Parker. ¿El señor cómo está?
3: No habla castellano y está mal herido.
2: Un momento. Tiene puesto un brazalete en la muñeca. Oh, no, es diabético. 65-48-369. 65-48-369. Lo reportaré. Está bien. Los Ángeles 15-7 Mary 3 al este de Pomona y Silver Lake. Envíe una ambulancia y avise a alerta médica que la víctima de 7 Mary 4 lleva una alerta médica número 65-48-369. No se mueva, debe quedarse quieto.
0: John, trae una barra de dulce que tengo en mi motocicleta.
2: Conserve la serenidad, ¿de acuerdo? ¿Me entiende? Adminístrale una dosis de azúcar, compañero.
4: Sí, compañero.
2: Eso es, tómalo. Está bueno, ¿eh? Ande, ande. Cómalo. Está sabroso, ¿verdad? Tú y tus ingeniosos inventos.
4: Pero sirven, ¿no?
2: Voy arriba a esperar a los paramédicos.
4: Está bien. Se siente mejor, ¿eh?
1: ¿Eh? Habla un...
4: ¿Tenis? ¿A usted le gusta jugar tenis? El tenis, ¿no?
1: ¿Tenis? Sí.
4: Veo que lo ha entendido.

0: ¿Usted entiende castellano?
1: Sí.
0: Jugaremos tenis alguna vez. Usted juega con Punch.
1: No me quiero ver ahora.
0: Sí, no lo entiendo, pero resulta que siempre se ríen de mí cuando salgo a jugar y le advierto que debe tener usted mucho cuidado con el revés que doy con la mano izquierda. ¡Pau! Se aliviará, se pondrá bien.
2: Los Ángeles 7, Mary 3. Ha llegado el 1912 a mi 1020.
3: Recibimos su alerta médica. Buen trabajo, muchachos.
2: A propósito, la víctima no habla castellano.
3: Está bien.
4: Unidades 14-5 David y 15-5 David. Un 10-19 en el periférico Vermont.
5: ¡Qué bonito es!
6: Sí, es nuestro Rolls último modelo con interiores de piel legítima al juego. ¿No es realmente lujoso?
5: ¿Dice usted que es muy fácil de conducir?
6: Sí, muy suave y muy silencioso. ¿Le gustaría una demostración?
5: Sí.

0: Aquí tiene la llave. Va justo aquí.
1: Ah, aquí. Es muy silencioso.
0: Casi uno no se da cuenta de su marcha.
1: Mucho gusto.
0: Señorita, las demostraciones las hacemos nosotros.

0: Oye, Punch, ¿viste el encabezado del periódico?
1: Sí, ¿y qué si ayudé al fulano? No creo que sea tan importante.
0: No creo que los diarios lo crean tampoco.
2: Agentes motociclistas corretean gallinas en el periférico. Esas son relaciones públicas.
1: Oh.
0: La foto no me favorece mucho, pero...
2: ¿Dónde estaba ese fotógrafo cuando yo salvaba vidas?
0: Estaba en su cuarto oscuro burlándose de todos.
2: Sí, pero escuchen, no dejaré que Hitler vea esto. Es preciso.
0: Espera un momento, no lo rompas, es de Ed.
2: Oh, descuida, John, tengo otra copia.
0: Es mi admirador.
2: Está en el tablero de boletines.
3: Buenos días, oficiales.
2: Y a rata gallinas.
4: Lo hice por ti, sargento, para darte el tema del día.
3: Gracias, Frank, te lo aprecio. Quiero que todos sepan algo más sobre nuestro amigo de fino plumaje, el oficial Poncharello. Hubo un accidente ayer en el periférico Pomona. Y la víctima hubiera muerto de no haber sido por Frank.
0: Sargento, John también me ayudó, así que...
3: Gracias, muchachos. Fue un buen trabajo. Ahora escúchenme todos. El primer punto a tratar es sobre los ladrones de automóviles de lujo que tenemos operando en la ciudad actualmente. La División de Robo de Autos supone que han robado más de $500,000 en autos durante los últimos 10 días. Según los comerciantes locales, distribuidores originales llevan expedientes rigurosos de todos los Rolls Royce en sus áreas, ya que el Rolls robado es un auto difícil de pasar o vender. Pensamos que probablemente están siendo sacados del país. Como sea, Robo de Autos nos ha pedido les demos toda la ayuda posible en este asunto. Así que espero que todos estén pendientes. Incidentalmente, el Rolls que Poncharello y Baker perseguían ayer apareció en el lavado de autos de lujo en Oxnard y Langersheim.
2: ¿En un lavado de autos?
3: Sí, aparentemente la mujer se asustó y huyó. Sea como sea, puedo recomendarles el lugar, muchachos. Lavaron todas las huellas dactilares. Bien, es todo. Suerte. ¡Hey, Frank! ¡Frank! ¡Espera!
5: Inmediatamente a la central. Lo necesitamos.
3: El hombre cuya vida salvaste dejó esto para ti.

0: Tómalo.
1: Su entrenador dice que cuesta $60 o más.
2: Oh, $59.95. Los fabricantes decidieron rebajar el precio, sin cuerdas, claro, con cuerdas, $74.95. Felicitaciones, diga el precio, Ponchi y yo vamos a conquistar.
1: Felicitaciones, Frank.
3: ¿Y a qué hora tienes que estar en el estudio?
2: Les dije a las chicas que pasaríamos por ellas a las 7.

0: caminar. Por favor, Elmo, levántate.
1: Oye, será mejor que te apartes de él.
0: No, mejor me quedo con Elmo.
1: Escúchame, nosotros nos encargaremos de él, ¿te parece?
0: No, no quiero.
1: ¿Cómo te llamas?
0: Jimmy Ashton. Por favor, Elmo, por favor, levántate.
1: ¿Cuánto tiempo lleva Elmo ahí?
0: 10 minutos. Creo. Bueno, tal vez sea mejor que me ayuden a quitar de aquí a Elmo.
1: Tú apártate, mi compañero y yo quitaremos a Elmo para que no pases trabajos.
0: Está bien, pero tenga cuidado, a Elmo no le gusta que lo levanten.
1: ¿Qué?
0: Dije que a Elmo no le gusta que lo levanten, oficial.
1: Bueno, no le importará que lo molestemos ahora.
0: Oh, sí le importará. Cuando Elmo duerme no le gusta que perturben su sueño.
1: ¿Está dormido?
0: Sí, y Elmo duerme donde se le viene en gana.
1: Vamos, Elmo, levántate y anda. Ahora. Vamos, arriba, arriba, vamos, levántate, vamos, levántate, Elmo. Amigo. ¡Levántate! Vamos, tú sabes de perros, usa tu ingenio. Tenemos que quitarlo, está en medio del arroyo.
2: Está bien, no hay alternativa, compañero. Lo quitaremos.
0: Mejor tengan cuidado, oficiales.
1: Descuida, hijo. Ahora verás. ¿Listo, John?
2: Un momento.
3: Quieto, quieto, amigo. Solo estaba bromeando. Tal como dijo Jimmy, es peligroso, ¿eh?
1: Jimmy, te diré algo interesante. Tengo una última idea. Nos dio resultado ayer. Ya verás. Tú acarícialo, ¿eh?

0: Elmo.
1: No hay cuidado, usted le agrada.
0: Yo no, le agrada mi barra de dulce, ¿eh? Eso es, ven conmigo. ¿Bailamos? ¿Bailamos?
2: No bailen muy apretado, ¿eh?
0: Eso es, ven, zorrito, venga. ¡Ey!
2: ¡Punch, cuidado! Te...
0: Tiene buen apetito, ¿eh?
1: Gracias, oficiales.
0: Oh, fue un placer, Jimmy. Adiós.
1: Adiós.

0: Hola, Punch. Buena suerte hoy. Espero que concurses y ganes mucho dinero.
1: ¿Te estás bromeando? Si Punch gana, será imposible convivir con él.
2: Ya es imposible, así que siendo rico será peor.
0: Mi plan de juego, exactamente.
2: Como te dije, Frank, no concibas muchas esperanzas. En ese programa habrá mucha gente.
0: Sí, pero yo tengo la suerte de un irlandés.
2: ¿Irlandés?
0: No tiene aspecto de irlandés.
2: Aguarden. No me digan que no saben del pequeño duende que yo guardo en mi bolsillo. Él me da suerte y yo le doy clases de español.
3: A todas las unidades, acaba de ocurrir un 10851, un Rolls Royce negro robado del Hotel Pacifica. Se le vio por última vez al sur del periférico Vermont, acercándose a Santa Mónica.
4: Han entrado en nuestro rumbo, sargento.
2: Está bien, cobren tiempo extra y atrápenlos. Están por aquí.

0: 7 Mary 3 y 4.
1: El vehículo sospechoso entró después de ustedes por el lado sur del periférico Santa Mónica. Ahora se dirige hacia el sur por el carril número 3, aproximadamente 80 metros atrás de ustedes.
2: John, sigámoslo un trecho ocultándonos detrás de ese camión.
3: Está bien, Butch.

0: Los Ángeles 15-7 Mary 3, seguimos sospechosos del Rolls 10-8-51 al este del periférico Harbor sobre Wilmington.
1: 10-4-7 Mary 3 se instruirá a las unidades de Los Ángeles.

0: ¡Ey! No pueden burlarnos dos veces, ¿o
1: no,
0: sí?
1: Y menos con esos neumáticos. Esos autos están hechos para presumir, no para correr.

0: ¿Supones que todos esos están en venta?
1: Tal vez hallemos una ganga en elote.
2: 15-7 Mary 3 y 4, clave 6 en Montanus Rolls, en Palisades y calle Grand.
3: 10-4-7 Mary 3.

0: Salgan del auto con mucho cuidado.
1: Salgan del auto con las manos en alto.
0: ¡Poncha, ahí están!
1: ¡Salgan del auto! ¡Vamos, rápido! ¡Muévanse! Las manos sobre la nuca y párense detrás de ese auto.
2: Ya viene la patrulla en camino. Lamento que no sea tan cómoda como el auto que conducían.
1: Pero tendrán chofer particular.
2: Eso sí.
3: Nuestro último concursante en Diga el Precio es Frank Ponchi Poncha.
4: ¡Ese es Poncharello!
3: Sea cual sea su nombre, Frank, suba usted y diga el precio.

0: Mario Frank, tranquilícese y háblenos de usted. Hacia allí.
1: Soy soltero y también soy oficial de la patrulla motorizada.
0: Se nota, recorrió ese pasillo a 100 por hora. El siguiente artículo aparecerá en su pista, Frank. ¿O debo decir periférico? Muy bien, amigos, fíjense en eso. Una motocicleta 1RZ9 cita.
2: La monta diariamente, pero no se molestó en averiguar el precio.
0: Esta belleza es una 10-15 centímetros cúbicos con doble espejo lateral, frenos de potencia ultrasensibles y neumáticos aliados. Una de las mejores y más veloces máquinas de cualquier lado. ¿Listas, señoras? ¿Y Frank? ¡Diga el precio! Kildy, usted primero.
3: ¿39.95?
0: Gracias. Ruth, ahora usted.
4: ¿4.250?
0: Al fin lo dijo. Gracias. Silvia, usted sigue.
4: $36.95.
0: Gracias, Silvia. Frank, usted es el último. Oficial Poncharello, tiene exactamente 5 segundos. 4, 3, 2, 1.
5: Yo digo $3.697.
0: Muy bien, gracias. Todos los precios están sellados. ¿Me das el sobre, por favor, Arlene? Gracias. ¿No es adorable? Los actuales fabricantes sugirieron reducir el precio a $3.695. Silvia Miller es la ganadora.
4: ¡Oh! ¡Es algo increíble!

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0: estás prestando atención.
1: Cada truco mágico consiste en tres partes, o actos. La primera parte se llama la promesa. El mago te muestra algo común, un mazo de naipes, un ave o un hombre. Te muestra el objeto y tal vez te pida que lo inspecciones para ver que ciertamente es real. Sí, sin alteraciones, normal.

0: El mago toma el objeto ordinario y lo convierte en extraordinario. Ahora, estás buscando el secreto, pero no lo encontrarás, porque claro, en realidad no estás observando. Realmente no quieres saber. Quieres ser engañado. Pero no aplaudirías aún, porque hacer algo que desaparezca no es suficiente. Tienes que traerlo de vuelta. Por eso cada truco mágico tiene un tercer acto, el más difícil, la parte que llamamos el prestigio.
1: El prestigio. ¿Y Robert Danger, el gran Danton, su patrón, llegó a la parte final de su truco esa noche?
2: No, señor. Algo salió mal.
1: ¿Qué salió mal?
2: Vi a una persona caminar hacia abajo del escenario. Lo seguí. Y era Borges, viendo ahogarse al señor Ancho.
1: ¿Quiere por favor describir su ocupación al jurado, señor Potter?
2: Soy ingeniero, diseño ilusiones y construyo los aparatos necesarios para realizarlas.
1: Bien, señor Potter. ¿Ese tanque lleno de agua debajo del escenario era parte de la ilusión del señor Anger?
2: No. Mire, el tanque fue llevado para el primer truco. Y luego lo llevaron abajo. Borden debió colocarlo debajo de la trampa después del intermedio.
3: ¿Qué tan grande era el tanque?
2: Oh, es un tanque normal para escapar bajo el agua, como de 4.000 o 5.000 litros.
3: ¿Y cómo supone que el señor Borden pudo mover el tanque debajo de la trampa sin que nadie lo notara?
2: Él es el mago, pregúntele.
3: Solicito de nuevo que este hombre explique la mecánica de la ilusión del señor Ángel.
2: El hombre transportado es una de las ilusiones más buscadas de esta profesión.
3: Y tengo el derecho de venderla. Si revelo el método aquí, entonces el truco ya no valdrá nada. Entonces, ¿cómo podemos saber si el tanque no fue tan solo una parte del truco que salió mal?
4: Señor Cotter, entiendo su predicamento, pero la vida de Alfred Borden está en juego. Si estuviese dispuesto a revelarme los detalles en privado, yo podría juzgar su relevancia para el caso. ¿Podría ser eso aceptable?

0: Εδώ το δείχνει και τα τσίλες του κόψιμος. Όλε οι παιδί έσωσαν. Αλλά λίγο δύο σε σπεκτάκλο να μην σε στέλνουν τα δεσαπαρεσία εν ελάχι. Στα κομπεσίδω, με και intentará escapar. Le dije que la única forma en que Borden va a desaparecer es si lo dejamos con los otros presos. Habéis encantados. Dos veces.
1: Mi apellido Owens. Soy abogado. Represento a Lord Caldwell, un magnífico abogado aficionado e historiador. Lord Caldwell se interesa.
2: ¿Cuánto por mis trucos?
1: 5,000 libras.
2: Hablo con Fallon, mi ingeniero. El dinero es para él.
1: Sí, lo hice. Me ofreció venderme sus trucos. Todos excepto el más valioso, el hombre transportado.
2: No me perdonaría vender mi más grande truco.
1: ¿Ni por su hija? Si los periódicos no mienten, lo van a comprar. Su hija necesitará que la cuide.
2: Sí, Fallon la cuidará.
1: Es más Fallon. Un hombre con un pasado tan oscuro como el de usted. El tribunal ordenó que la niña sea retirada de sus cuidados. No, la niña se quedará huérfana. Sé que está familiarizado con los asilos. Son mejores que esto. Le ofrezco la forma de resolver sus asuntos con dignidad. Y le ofrezco a su hija un futuro. Como pupila de Lord Caldwell nunca carecerá de nada. Jamás. Bien, medítelo. Y Lord Cutlow quiere que le entregue esto. Como prenda de buena fe. ¿Podría interesarle? Es el diario de Robert Angie, incluyendo la vez que estuvo en Colorado aprendiendo su truco.
2: Él nunca aprendió mi truco.
1: ¿En serio? A su regreso de Colorado, montó una versión del hombre transportado, que los periódicos dijeron que era incluso mejor que el original.
2: Si quiere los secretos de Angie, entonces exhúmelo y pregúnteselos.
1: Quiero su secreto, señor Cordero. Piense en su hija.
3: Una cifra. Un enigma. Una búsqueda. Una búsqueda de respuestas. Incluso si Colorado es el final de mi viaje, mucho más tiempo de descubrir los secretos de Borden. Verá, la clave en su libreta la da una sola palabra, pero me tomará meses traducir su letra y conocer su mente. Pero mi pasión se equivocó.

0: Vaya, qué gran recepción.
1: Usted es el primer huésped de la temporada, señor Ranger. Su telegrama no decía cuánto tiempo se quedará con nosotros.
0: El que se requiera. Necesitaré un coche mañana que me lleve a la montaña.
1: Pero el pico está cerrado, señor, por experimentos científicos.
0: Sí, lo sé. Por eso estoy aquí.
2: Tendrá que caminar el resto, señor.

0: ¡Estoy asombrado! ¿Cuántos periodistas como usted no saben leer un letrero?
1: No es la bienvenida que esperaba.
2: Yo lo conozco. Es el gran Danton.
1: Sí.
2: Lo vi actuar en Londres. 7 veces usted adivinó cada objeto que el público tenía en los bolsillos. Soy Ali. Disculpe lo de la valla, pero la gente viene a interferir con nuestro trabajo.
1: He venido a ver a Tesla.
2: ¿Por qué?
1: Él fabricó una máquina para un colega mío hace tiempo. ¿Puede conseguirme una entrevista?
2: Imposible, lo lamento.
1: Traigo mucho dinero.
2: Lo siento, Franker. No puedo ayudarle.
1: Me alojaré en el hotel, indefinidamente.
3: Oiga, ¿qué es esto?
1: Su reloj.
4: El diario de Borden del 13 de abril de 1897 escribió una función en el Teatro Orfeo. Eso fue justo unos días después de conocerme.
5: Éramos dos jóvenes iniciando una gran carrera. Dos jóvenes dedicados al ilusionismo. Dos jóvenes que nunca quisieron dañar a nadie.
6: ¿Quiénes de ustedes, valientes señores, quiere atar a esta hermosa joven?
7: ¡Yo! ¡Aquí! ¡Yo!
8: ¡A mí!
6: ¿Quiere atarle las muñecas? ¿Y los pies? ¿También los tobillos? ¿Alguno de ustedes es marinero?
9: No.
5: No.
6: Sin duda ambos saben hacer nudos fuertes.

0: Nada, está desperdiciando la buena voluntad del público con estos viejos trucos de segunda clase.
1: Son viejos favoritos.
0: ¿Favoritos? ¿Qué va? Dame algo fresco, ni siquiera quiero intentar atrapar la bala.
2: Atrapar la bala es suicidio. Solo se requiere que un tonto voluntario ponga una bala en el cilindro.
0: Bueno, usen un patiño.
1: No puedes usar patiño siempre.
3: No quedarían asientos para el público.
0: De acuerdo, olvidemos eso. Pero el punto es que un verdadero mago trata de inventar algo nuevo que a los otros magos los dejará perplejos, ¿sí?
2: Sí, y luego lo vende por una pequeña fortuna.
0: ¿Está bien?
2: Supongo que usted tiene un truco así, señor Conrad.
0: De hecho, sí.
2: ¿Querría venderme?
1: No. Nadie podría hacer mi truco. Cualquiera puede ser copiado, ¿cierto, señor Cotton?
2: ¡No! Si el señor Borden ha inventado su obra maestra, es posible que solo él esté dispuesto a hacerla. Milton es un gran artista, pero Borden tiene razón. No quiere correr riesgos. Si quieren ver lo que se requiere para hacer verdadera magia, vayan al Denley. Ahí hay un chino que en serio tiene lo necesario.
1: Chong Ling Su.
0: Las entradas son costosas. No puedo pagarlas.
2: Tengo un amigo en la puerta. Ustedes vayan a ver esa función. Y aquel que pueda decirme cómo hace el truco de la pecera ganará un premio.
1: ¿Está bien? ¿Qué será?
2: 10 minutos en escena con mi viejo amigo, el señor Ackerman.
1: ¿En serio?
3: ¿Quién es Ackerman?
2: El mejor agente teatral de Londres. Vi que falló el nudo de nuevo.
3: Creo que moví la muñeca.
2: Algunas noches no lo entiendo, ¿verdad? Mire, si ese nudo se deshace y Julia está en el aire, se romperá una pierna.
0: Es el nudo equivocado. Como dije, el ancor doble seguro resistirá más.
2: El ancor doble no es para mojarse, es muy peligroso. Si la cuerda se hincha, ella no podrá zafarse.
3: Yo puedo deshacer ese nudo bajo el agua.
0: Ella puede zafarse, podemos platicar.
1: Oye, Borden, me dijo no.
0: Ah, ¿qué? Ahora sabes tú más de nudos que yo, ¿no?
2: Escuche, basta de errores.
0: ¿Ah, sí? ¿Sí? ¿Tú? ¿Tú quieres reemplazarme?
1: Olvídalo.
0: Supuse que no.
1: Oye, Cotter, ¿de dónde viene?
2: ¿De dónde vienes tú? Es ayudante de Virgil en el hall.
1: ¿No te preocupa que se robe tus trucos?
2: No le interesan los métodos.
1: ¿Cómo lo sabes?
2: Porque lo contraté para saber cómo hace Virgil el truco de la naranja.
1: No me fío de él.
2: Es un mago nato. Claro, ¿tú no te fías de él?
3: Yo creo que es honesto.
1: ¿Tú crees que todos son honestos?
3: Sí, hasta tú.
2: Anger, cuida lo que haces. Si yo puedo ver que besas la pierna de tu esposa cada noche, también las personas al final de las filas 3 y 4.

0: equivocas, no puede ser.
1: No, sí lo es.
0: Mira al hombre. Ese es el truco. Esa es la actuación. Justo eso, por eso nadie puede detectar su método. Está dedicado a su arte. Es el gran autosacrificio. ¿Sí? Es la única forma de escapar de todo esto.
1: Sí. De acuerdo.
2: Apenas si puedo levantar esto y no está lleno de agua. O peces, mire. No sé. Espera un segundo. ¡Tarán! Debe ser fuerte como un toro.
3: ¿Lleva años fingiendo que es inválido?
2: Siempre que está en público, cada vez que sale a la calle. Es increíble. Borden lo vio enseguida, pero yo no puedo imaginar toda mi vida fingiendo ser otro.
3: Estás fingiendo ser otra persona.
2: No creo que cambie de nombre, se compare.
3: No es solo tu nombre, sino quién eres y de dónde vienes.
2: ¿Por qué le prometí a mi familia no avergonzarla con mis aventuras teatrales?
3: Pensé en un nombre para ti.
2: ¿Eh?
3: El gran Danton. ¿Te agrada? Pero es sofisticado.
2: Pero es francés.
4: Borden escribe como si nadie excepto él entendiera la naturaleza real de la magia. Pero ¿qué sabe él de autosacrificio?